0: Señor Sombra, ¿dónde está, señor Sombra?
1: De ninguna manera, vato. Saludos a tus amigos, de Snack Masa, vato. Voy a usar mi, ¿cómo se llama la que me dieron? Mi botanera mexicana de Snack Masa, en forma de estadio de Ciudad de México. Saludos, vamos a andar pecharnos acá para ir a ver el partido, ¿sí o no, vato?
2: ¿Qué hubo, bolitochas, que traigo colgando? ¿Qué? ¿Dónde van a ver el fudo? ¿Qué onda? Digan.
1: Ya, salgo, acabo de decir.
2: Si no tienen dónde ir para invitarlos.
0: Ánimo.
1: Benjamín.
3: Saludito, mi chacorre. Se está cayendo el cielo, ¿Dónde? Acá en Hacienda.
0: ¿Otra vez?
1: ¿En Hacienda?
0: Sí, no más, qué rojo.
1: Ya te inundaste.
0: No puede ser.
4: Señor Sombra, ¿dónde está, señor?
5: De ninguna manera, vato.
1: Saludos a tus amigos.
5: Ahí está,
1: era.
5: Snack Masa,
1: vato. Está inundadísimo. También ese rato dijo el paletero y este plin plin que allá en Hacienda, vato. se había caído un motociclista, lo habían aventado o algo así. Y creo que también estaba lloviendo, vato. Sí fue en Hacienda, ¿no? O NPI, ¿eh?
0: No,
1: o NPI. O venía escuchando Radio Chichicuilote. ¿Cuántos más?
0: Apple Music.
1: No diga más.
6: ¡Qué huele, mi Cheri Camacho! ¡Ay, digo yo rojo! ¡Ay, paredazo de fuego! ¡Ay, alguna no vamos a ir ahorita! Tarde de martes, yo arriba del refrigerador tengo con flies y tengo el pan Bimbo y un chingo de tecuejos, panza para arriba.
1: ¡Ah, caray! No puede ser.
0: Eso me recordó.
1: Saludos, híjole, ya basta, ya no van a
0: ya no te van a invitar a comer, Choco, por eso, y mis tacos que me debe, Choco.
1: ¿De qué hablas, vato?
0: Y mis tacos cuachi, vato.
1: Híjole, no puede ser. ¿Qué dice el compa? Así, la terminación 6287, vato. Ya, pero no era para que lo leyeras, era para que lo produciera. ¿A poco sí lo pusiste?
0: Sí.
1: No le conocí la voz hoy al compa, bueno, a lo mejor porque anda comiendo, dije que está comiendo tortas de chorizo, a lo mejor por eso se le cambió la voz, se le amplió el paladar.
0: ¿Cuál dices tú, este?
1: El no, más este, para abajo, más para abajo. Este. Ya lo pusiste, sí.
7: Manda un saludo, no le hace que no llegue la nómina. Al cabo soy feliz de todos modos.
1: Maldita pobreza.
0: De seguro de trabajar en TV, eso no lleva.
1: Dile, ¿cuánto ocupas o qué? ¿Cuánto ocupas o qué? Señores.
0: De seguro por eso no le llega.
1: No, espérate, luego hay unos que se salen. Es que acá gano más. Y luego andan marque y marque para ver si para su finiquito. Pues no, que ya ganan más. Haz de cuenta. Saludos a. Bueno, ya. Saludos al hijo de la gomota. Ya. Ya no digo nada porque eso es muy delicado.
0: Como dijeron en la telepausa y volvemos.
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0: Hola Chiri Camacho, hola Chocorrol. Bienvenidos a su programa. Hacen una muy bonita pareja y un muy buen programa.
1: Gracias,
0: Dios
1: Cuquita.
0: Que los bendiga y los proteja de esta lluvia.
1: Qué bonito. Sí, ya se ve llover.
2: Ya está, van a atrasar el partido, ¿no? Estamos
1: no, no han dicho nada. No han dicho nada. Chismoso.
2: Si lo atrasan, ya alcanzamos a llegar.
1: Chismoso.
2: Chismoso.
1: ¿De dónde es un chismoso?
2: Entonces, ¿para qué dicen, vato? Yo lo vi en redes, pero bueno.
1: Por también. Pero no sé chismoso. Yo no alarmes a la gente, Choco.
2: Pero ¿de qué se va a alarmar, vato?
1: Pues de ay, Dios, de ay.
2: Se me va a enfriar la pizza, ay, Dios.
3: Escucho la mexicana 91.3. Oigan, pues está cayendo el cielo acá por la salida de San Luis.
1: Neta, ya no voy a ir al motel.
2: Y no se ha caído un ángel de pura casualidad. Es pregunta, pregunta seria. Llame.
4: Buenas tardes, yo escucho la mexicana 91.3.
1: Ah, ese vato, mira, es que se vino en contra, mira.
2: Ah, caray.
1: Vamos a quemarlo, vamos a quemarlo.
2: A ver.
1: Es un quiz. Quiz Renault. Es placas AE G de gato, 503 G de gato.
2: Es neta, no
1: AE G de gato,
2: no.
1: 503 G de gato. Es un Renault.
2: El montaña, es ahí por.
1: Frente al Crena. Se vino en contra. Se vino en contra, Fesacrea. Si me está escuchando, mi amiga la comandante, por favor.
2: Por favor, tu amiga la comandante. Sí, ¿dónde? Bato. ¿Cómo? ¿Cuándo? ¿Dónde? ¿Por qué? ¿Por qué? Hijo. Yo ocupo amistades de esas.
1: Si
2: bato.
1: Tú tienes amigas, tía May, vato.
2: Tía May. Ese es un angelote.
1: Tienes tía May de. ¿Cómo se llama? Tía May de.
2: A ver. Habla o calla para siempre.
4: Hola, buenas tardes. Yo escucho la mexicana 91.3.
1: Hola.
4: Oiga, te pedí en el programa anterior. La canción de Ricardo Cherato, un beso aquí, un beso allá.
1: Vámonos.
4: No me la pusieron.
1: Es que hoy ya no tenemos complacencia.
4: Es una canción muy alegre y yo estoy muy viequita y tengo ganas de estar alegre.
1: Ah,
4: los escucho a ustedes, me gusta.

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1: Muchísimas gracias.
0: Gracias de antemano por sus atenciones. 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
2: ¡Gracias! Dice, ¡ey! Chécate, ya estoy viviendo acá en el campestre, güey.
3: O sea, como güey. Quiera, ahí nos inunda ni nada, sí.
2: Saludos, estoy a risa y risa, güey.
3: A ver, ¿pero qué,
2: de qué video mandó?
3: Ranchas, güey.
2: Oh, y eso que venimos sin ganas, vato. O
3: sea, ya, llamé, ya, llamé, llamé.
2: Ese es un ángel. Ya.
3: ¿Dónde?
2: No.
3: Ni está lloviendo, sí.
2: No, es ahí en. Sí, ahí donde dijiste.
3: En campestre.
2: Ándale.
3: Allá se ve mi casa, era.
2: Nah, ahí se ve el Cerro del Muerto.
3: ¿Sabes por qué dicen el Cerro del Muerto?
2: Porque tiene forma de muerto, ¿no?
3: No, porque nunca se levanta tan muerto.
2: Ay, no, diga más. Saludos a.
3: Bueno, saludos a la gente del campestre, güey. ¿Qué onda, güey?
4: Saludos, mi Cheri, mi Chocorrón. Saludos desde Lagos de Moreno.
2: Y le decían.
4: Jalisco. Y acá también se está cayendo el cielo en Lagos de Moreno. Saludos a la distancia.
3: ¿Qué? ¿En Lagos de Moreno qué hay, Choco?
2: En Lagos de Moreno. San Juan de los Lagos de... No sé, en Lagos de Moreno no
3: Lago,
2: sé.
3: Lagos.
5: Gracias por atender mi mensaje. Bye, adiós.
2: ¡Hágale, hijo! ¡Qué milagro!
3: Si lo pasamos este pilín.
2: ¿Quién es?
3: No, pues es que quieres...
2: ¿Quién es?
3: Tus 2 horas.
2: Bloquéamelo, por favor, vato.
3: Choco, se me hace que ya no nos está escuchando nadie, Choco. A ver, es más, vamos a hacer una dinámica.
2: Neta.
3: El que nos mande fotos... Que se vea la frecuencia 91.3 o su radiecito. Le vamos a regalar boletos para duelo de acordeones.
2: Cuánto. Hay gente que nos ve por el canal 149 Star TV.
3: También.
2: O de su.
3: Una foto.
2: O de su pantalla del gobierno. ¿Sí o no? Échale.
3: Entonces, que nos manden la foto y nos digan, quiero mis boletos. Y ya vamos a ver cuál es la más real acá. Que sí.
2: Así, así.
3: Que no sea Photoshop, ni que sea Gemini.
2: No, que no nos están escuchando. Sea, era, puro gorrón, vato.
3: Y, espérame, vamos a ver cuántos llegan. ¿Cuántos llegan? Y de esos ya.
2: Okay. Yo pensé que ya estaban en los previos todos.
3: Exacto. Chihuahua. ¿Qué te parece si les aventamos una cumbia acá como estilo La Barranca, el Huertón Loco, carnal?
2: La gremial,
3: ¡Échale! Se llama.
2: El oso polar. En la tardeada.
3: En la sonora escándalo.

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9: ¡Ando bien pedo, bien loco! Yo no andaba.
10: ¿Te acuerdas de mandar los recoditos, Choco?
9: Claro, si yo con ese bailaba en la fiesta.
10: ¿Y si son los recoditos? ¿No gastaban dinero?
9: No,

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1: Vámonos pues, señor Sombra. La gente está participando porque quieren boletos para
2: Cardenales, duelo de acordeones.
1: Ponme una canción acá.
2: Una que dé sed ahorita en pleno martes, ¿sí o no, vato?
1: A mí que me quedo de tu maldito amor.
2: No más falsas desilusiones.
1: ¿Cómo?
2: Falsas desilusiones. No, ponla porque. No, deja.
1: Ahí te baila.
2: Está en línea.
3: Sí, son más y más del ritmo de cumbia.
1: ¿Sabes por qué la puse así en vivo? Porque para que vean cómo se va a escuchar en vivo.
2: Ay, calacoles, qué bello.
1: Ahí está, mira.

0: quiero escuchar, aguante. Espérese, sí. La gente que va escuchando, espérese.
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0: Y a mí me regañaron otra vez por ti. Me regañaron por tu culpa, Choco. Pero
2: ¿ahora por qué, vato?
0: Choco, yo quiero aventarte una porra. A ver, aguanta.
2: Ah, no.
0: No.
2: Ella le no. ¿Por qué porra, vato? Sí, les enviamos sus radios y todo va.
0: Una porra para Choco. Ahí te va, fíjate.
2: A ver.
0: Chile, sal y frijol. Chile, sal y frijol. Mi amigo es el Chocorrol.
2: Ay, no digas más. Una otra de esas, vato. Pero ¿por qué tan acá?
0: Sea, bueno, está.
2: ¿Por qué tan ahí, Dios? Ya no te juntes con la Robert. Ya no te juntes con el Good Day. Ya no te juntes con el Yupi. Te andas afeminando, bueno, muy feo, vato.
0: Chile, sal y frijol. Hoy México mete gol. Chile, sal y frijol. Hoy México.
2: Se dice Banco, Sal y Zacualco. México. Así de. Uy, vaya. Qué grosero.
3: Señora, el Robert Alonso sí las pone y las canciones también. El Sheriff no las pone ni las canciones tampoco.
0: Somos como.
2: A ver, volteamos y tiene.
3: Saludos al Sheriff y al Chico Roll. Ánimo.
0: Ánimo, ese es mío.
4: Hola, escándalo.
0: Ahí está, ya lo mandó su pantalla táctil, güey. Está escuchando la mexicana.
2: De su Versa fiado que sacó, échale.
0: Y luego acá está otra, dice, quiero mis boletos, la casa de José Luis Morales, también su pantalla táctil, güey.
2: O sea, pues que andan fiando mucho.
5: Cantan ese par de vejestorios.
2: ¿Quién es el Dexter? No, no.
0: Ella puede. Está escuchando en su Alexa, mira.
6: Yo escucho la mexicana, quiero mis boletos para Cardenales, soy Vicky López. Cheri.
0: Hola, Vicky. Todos sigan. Hola, Vicky. Hola, Vicky.
2: Híjole, ya va.
5: Mira, gordo, nomás quien anda ya en el Azteca.
0: Se emocionan, bueno, por ver a ver a José Luis Morales en el estadio. Se nota que nunca han ido a un estadio.
2: Con razón no me llegó mi bono, vato.
0: Con razón.
5: Y tú vas a tener que ir a verlo allá a la Plaza de Armas porque no tienes pa' más.
0: Está bien que soy gorrón, pero no tanto.
5: Y él velo, como dijo Loret de Mola. Solo los narcos pueden ir a ver el partido.
2: Y yo pagando convenio ahí en CFE.
0: Exactamente.
2: No puede ser.
0: De hecho,
2: corro
0: poniendo diablitos para que.
2: No, de ninguna manguera. No, no. Hay convenios.
0: Bueno, pues yo, gracias a Dios, tengo mi super mega pantalla. Entonces, bueno, no, una, dos, tres, cuatro. Tengo cinco en la casa. Entonces, pues gracias a Dios, sí tengo.
2: O sea, cinco pantallas, una casa Infonavit, vato. ¿Y cómo? ¿Dónde la acomodaste o qué, vato? Una en el patio. Una en la cochera, otra en la cocina, perdón, y otra en la sala.
0: Wey, perdón por tener, o sea, perdóname, güey. Dice, oye, sí, yo escucho la mexicana. Y la tardeada, quiero mis boletos para Cardenales Invasores. Soy Bernardo, ahí está Bernardo. Ay, su seriecito.
2: Ahí está.
0: JBC,
2: ¿cómo ve?
0: Qué bonito.
2: Nada de auto, ya sabes dónde.
0: Míralo, ajá. Trae su estéreo también, ok. Muy bien,
2: más,
0: participando.
2: Y de disco,
0: oye,
2: creo.
0: Yo pensé que nadie nos escuchaba, Choco. Ya viste todos los guantes.
2: Yo también. Dije, no, andan en los previos. Andan
7: acá. Mexicana, y quiero mi boleto para duelo de acordeones.
0: Nomás porque son muchos, si no escogeríamos a varios.

0: ver.
1: También mi compa el Magic, está este otro video, a ver, ¿dónde? Ahí está, mira.
0: Este carro se ve, ese es que es un Jetta, vato, que parece que tiene cara de Jetta, va, sí. Pero bueno, o un Bora, Bora.
2: Yo quiero mis boletos para el duelo de acordeones. Lo escucho la mexicana, Jorge Eduardo Dávila Campos.
1: Ánimo,
2: aquí
1: ya
2: en
1: está.
2: En paseos, está lloviendo también.
1: En paseos, muy bien.
0: Sí, yo voy para allá, vato, yo voy para allá. Chiva.
1: Ah, qué malo.
0: Bueno, por ahí paso onda. Casi, va, a ver si no me
1: inundo. Ahorita les decimos quién se lo lleva y este boleto.
0: No, de una vez, vato.
1: Bueno, este es el primer ganador, ahí está, el que dijo su nombre ahorita. ¿Cómo te llamas, carnal?
2: En paseos, está lloviendo también.
1: ¿Cómo te llamas?
2: Jorge Eduardo Dávila Campos.
1: Jorge Eduardo Dávila Campos. Déjame mandar un sticker para que sepa que usted que ya ganó, y luego ahorita le mandó la confirmación.
0: Híjole, ya va.
1: ¿Qué mando? Mandó su foto acá abajo. Su foto.
3: Buenas tardes. Quiero mis boletos duelo de acordeón.
1: Ahí está, Genaro Castañeda, ya lo tiene.
0: ¿Qué?
1: Genaro.
0: Nomás dinero.
1: Sacamos otro que.
0: No, porque me da frío, mejo.
1: Ah, bueno, con esos dos.
0: No, échale.
1: Vamos a regalar.
4: Van a decir culpable.
1: Culpable. El Choco tuvo la culpa.
0: No, saque, échale otro. Yo lo pago, vato.
1: Vamos a regalar para

0: para ganar ya. Que compongan así una canción, lo que sea. Que nos digan, o sea, que se pasen en esta canción y nos compongan algo.
1: Así de fácil, sí, de sencillo. Pues ya me quiero ir yo.
0: Que diga, la mexicana me da mi jersey y luego que empiecen.

0: no cantan en el baño. Pero bueno, ahí está. Que compongan algo, su nombre completo y de volada. El primero que lo haga, los primeros, de volada. La más chida original se lo lleva.
1: Ahí urge, va. urge.
0: Ahí va Don
2: Él me mintió.
0: Híjole, me dijo que mi amada, él me mintió.
1: Es Amanda Miguel en la tarde de la mexicana.
0: Oye, tanto que ganaba Amanda Miguel, no tenía para cortarse el pelo.
1: No, para planchárselo, güey. No, no puede ser. Sí. Esto se está descontrolando.
0: Ahí traigo 30 para que
1: no,

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0: Tapatío. Y a veces la Chelly Camacho, ¿quién se lo lleva? ¿Quién se lo lleva? Quiero ya.
1: Quiero un jersey que me da la mexicana.
0: Ay, quiero ya. ¡Ya lo tiene! ¡Felicidades! Así de fácil ganas escuchando a la mexicana 91.3 FM. ¿Y cómo está mi vecinita? ¿Bien o mal?

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0: Por tormenta eléctrica se retrasa 15 minutos el partido, están diciendo oficialmente. Entonces, pues a ver qué ocurre, a ver qué pasa, señoras y señores. Nosotros, mientras tanto, en la hora cara de la Mexicana 91.3 FM y canal 149 del sistema Star TV, una estación radio universal. Aquí está el Robert Alonso en las complacencias, gracias. 449-122-5770, vía de contacto, vía WhatsApp, vía Telegram. ¿Qué dice la gente? ¿Qué están solicitando?
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0: Hola.
1: Oye, mi Robert, ponme la canción de Bronco, la de No Nos Vamos a Olvidar. Ay, por favor, fue una persona muy especial, que recuerdo mucho.
0: Nombres, como que una persona especial, nombres. Santo y seña, ah, no, ¿verdad? Vamos con esto, así iniciamos las complacencias. Bronco, No Nos Vamos a Olvidar.

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1: Hola, mi Robert, ¿me puede complacer con la canción de Candilejas de Super Sammy, por favor? Un saludote para usted, para mi familia, que es la familia García. Por fin, mi Robert, Sofis García. Excelente tarde, noche.
2: Siete, cinco.

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1: Mi Robert, buenas tardes. Oye, ponte vestido negro de los Freddy's. Hay saludos por la bandera que escucha acá en Jesús María, acá de parte del Turo.

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6: Muy buenas tardes. A ver si me puedes complacer con la canción de Julio Iglesias, La vida sigue igual. Ay, por favor, Robert. Gracias. Buena tarde.

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1: ¿Qué onda, mi Robert? Buenas tardes. ¿Cómo andamos? Oye, a ver si me puedes poner una canción de primavera que lleva por nombre México, México, ra, ra, ra. Ay, ya ves, para apoyar a nuestra selección, esperando y se lleve el triunfo en esta tarde. Dale pues, mi Robert, échale ganas, como quiera ya andamos, de parte de tu camarada León Jaramillo. Gracias.
2: Pues bueno, una de dos, que gane México o que pierda Ecuador. Súbales, La Mexicana 91.3.

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1: Hola, hola, amigo Robert. Por favor, ¿puedes complacer con una canción? Con Radín, Amiga, de Miguel Bosé. Por favor, paso hasta a ti y a todos tus radioescuchas de aquí de Aguascalientes. Bueno, de todo el mundo. Escucha a La Mexicana y no le cambio. Bye, bye.

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0: correcto, señoras y señores. Vamos a continuar con más de las complacencias. Es la hora caras. Todo el mundo está al pendiente por ahí también del partido de fútbol. Me decían que se iba a retrasar unos cuantos minutillos. Ya está por ahí arrancando. Vamos a estar teniendo por ahí algunas incidencias importantes, las vamos a comentar, ¿ok? Mientras tanto, vamos a seguir complaciendo. 449-122-5770. Vía WhatsApp, vía Telegram. Y una de dos. Repito, una de dos. Que gane México o que pierda Ecuador, ¿ok? ¿Qué dice la gente en el WhatsApp?
1: Oye, ¿me puedes poner la canción de tocando unas margaritas con los ermitaños?

escucharla. Saludos para todos los que nos están escuchando y fuerte abrazo y salud para ti. Aquí andamos, no le cambio y no le cambio. Gracias, Robert.

0: Eso me desprecia.
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2: El tiempo se acaba, señoras y señores.
3: El tiempo se acaba, señoras y señores. ¿Me escucho o no me escucho? Por favor, por favor. Saludos para mi amiga Jessica, que nos pide esto de Bukis. No me arrepiento.

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1: Buenas tardes, Robert. Mire, aquí dándole guerra y lata aquí, por favor, complázcanos con una canción que se llama Nos Faltó, del Grupo Palomo, para andar aquí chambeando un rato más a gusto, mi Robert. Gracias.

la radio. Soy tu radioescucha, pues ahora sí que no me pierdo tu programa, nada más que pues se ha atravesado el trabajito y pues gracias a Dios aquí estamos ahora un poco más tempranito. A ver si me puedes complacer con una canción, por favor, se llama Agüita de Coco. Por favor, echando unas pasas aquí con la señora. Acabo de llegar del trabajo. Saludos para todos los que lo escuchas, bendiciones para ti y para todos los que nos escuchan. La número uno, la mexicana.

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3: Muy buenas tardes, mi querida familia. Les doy un saludo especial. Su servidor, el maestro Mael Tordesillas. Hoy estamos aquí en una misión adelantada de este su programa debido al partido de la selección mexicana de fútbol.

0: mis mejores deseos a esta bella selección y que sea un triunfo inolvidable, mi querida familia. Les doy la bienvenida a este su programa de Cura para el Alma, hoy día martes 30 de junio del año 2026 a esta hora de la tarde. Recordándoles, mi querida familia, que estamos ya totalmente al aire y estamos habilitados para recibir sus dudas, preguntas, incertidumbres, inquietudes acerca de cada una de las cosas que se puedan estar presentando en su hogar, en su familia, en su trabajo o incluso en el amor, o también en el tema de la salud. 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
0: Bueno, mi queridísima familia, como les comentaba hace un momento antes de escuchar los testimonios, ustedes se sorprenderían, es incluso difícil de entender o de aceptar que la mayoría de las malas intenciones, la mayoría de los trabajos oscuros o de brujería, en algunos casos, no todos, pero sí la mayoría, provienen de la misma familia, los mismos hermanos, los mismos primos, tíos, sobrinos, abuelos, suegras, exesposas, proviene de la misma familia. ¿Por qué? Porque tienen mayores razones que puedan llegar a pensar para vengarse. Algunas veces hay muchos problemas que se pueden generar en la familia, pero algunas personas no saben cómo controlar esa sensación de ira, de rabia, de frustración, y buscan una ayuda en la persona equivocada para poder hacer algo en contra de algún familiar que les haya de pronto hecho algún comentario, que los haya hecho sentir mal, o que tal vez haya hecho algo indebido. Estas personas, estos familiares, pues acuden a personas que no son buenas, que están al otro lado de nuestra fe, o sea, de la mano de los rituales, amarres, daños por medio de sacrificios, para sí mismo generar daños en personas que son buenas y no se merecen ese tipo de cosas. 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
0: 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Ya llegó el momento de despedirnos nuevamente, pero nos vemos en una próxima misión. 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Estamos para servirles.
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Noche de martes, 30 de junio del 2026, último día de junio y hoy juega la selección, está jugando ya la selección y ya son las 8 de la noche en punto. Es tiempo de JLM Noticias, soy Ari Reyes, la voz de la noticia, con los hechos que están marcando la historia de Aguascalientes, México y el mundo. Y desde este momento se abren los micrófonos para que usted, que es la voz de Aguascalientes, vaya mandando sus pronósticos, porque ya arrancó este enfrentamiento deportivo en el cual pues es todo o nada para poder calificar a los octavos. Así es, pero además también se abren los micrófonos para sus denuncias, sus reportes viales, lo que usted quiera decir. Y dígame, si gana México hoy, ¿qué va a hacer? ¿Cómo va a celebrar? ¿Cómo tiene que celebrar un mexicano? 1-22-57-70, ya sabe que son escuchadas todas las voces, las de las autoridades, políticos, pero la que nos interesa escuchar es su voz al 1-22-57-70.

0: los mexicanos, la ola verde, vaya que está unida en una sola pasión y en un solo objetivo. Sin embargo, pues pensábamos que toda esta afición pues ya iba a estar preparada para que en punto de las 7 de la noche comenzara el partido, pero oh sorpresa, tormenta eléctrica de esta tarde, pues hace la mala jugada, comenzó la mala jugada porque se pospuso una hora el partido de México contra Ecuador, este partido decisivo para perfilar al ganador ya a los octavos de esta justa mundialista. Y en estos momentos, pues ya comenzó la tensión, Zuli Guerrero, pues nos hizo la mala jugada, la lluvia, la tormenta sobre todo, pero parece que ya arrancó, así es que nos tienes todos los detalles acerca de este enfrentamiento, el cual pudiéramos conseguir la victoria. Te escuchamos, muy buenas noches.
1: ¿Qué tal, Ari, amigo? Reescucha, muy buenas noches. Así es, con una hora de retraso por cuestiones climáticas, ya comenzó el compromiso allá en el estadio de la Ciudad de México, partido entre México ante Ecuador, duelo de los 16avos de finales de esta justa mundialista, donde la escuadra tricolor, prácticamente el cuadro titular, lo mejor que tiene en la cancha, lo está manifestando de la mano de Javier Aguirre, e incluso la selección nacional en estos primeros instantes, pues se le ha visto muy participativo con la idea de atacar al

0: conjunto ecuatoriano, prácticamente minuto 3 de esta primera parte. Sí, la lluvia será pues un ingrediente especial. La cancha, a pesar de las condiciones, está en buenas condiciones para poder realizar este compromiso. Y bueno, pues de todo México está pendiente de lo que suceda. Usted puede seguir este compromiso, ya lo sabe, este duelo a través de la estación oficial del Mundial en Estéreo Rey, en el 100.9 de FM, para que no pierda detalle de este compromiso, de este partido. Matar o morir, no hay mañana ni para Ecuador ni para México, Ari.
1: Así es matar o morir, y la verdad es que todos los mexicanos hoy tienen los ojos puestos en el balompié y sobre todo en este enfrentamiento, que vaya que ha sido también histórica este enfrentamiento entre la selección y la selección de Ecuador, Zuli.
0: Sí, es la segunda vez que se ven las caras en un mundial. México ya tuvo la oportunidad de vencer a los ecuatorianos en dicha justa mundialista, así es que podríamos decir que estarían buscando revancha los ecuatorianos. En Copa América también México los enfrentó y los ha vencido. Sí, las estadísticas y los números las dan como favorito a México, sin embargo, esto hay que reflejarlo en la cancha, y por lo pronto la escuadra tricolor, bueno, pues está tocando el arco enemigo en estos primeros instantes, teniendo la pelota y sobre todo queriendo definir el compromiso durante los 90 minutos, y la clave será que México anote el primer gol. Si México lo hace, tendría muchas posibilidades de quedarse con la victoria.
1: Zuli, la alineación de primer ojo apunta que va por un partido positivo para llevar pues la delantera sobre la selección mexicana.
0: Sí, te decía, prácticamente lo mejor que ha considerado Javier Aichirre durante esta justa, pues es lo que está en la cancha, con el está la Rangel, está Sánchez, Montes, Vázquez y Gallardo en la saga. En medio campo está pues el Romo, también está Gilberto Mora, está Eric Lira, y adelante no le mueve con Alvarado, Raúl Jiménez y Quiñones, así pues el once titular de la escuadra mexicana.
1: Perfecto, bueno, pues vamos a estar muy al pendiente, y Mizuli, a ver, compártame su pronóstico para el día de hoy.
0: Híjole, es un partido complicado, si ya has visto los demás encuentros, digo, salvo el día de hoy, donde Francia con autoridad.
1: Sí, caray.
0: Se impuso pues 3-0 al rival en turno. Todos han sido por diferencia de un gol, así es que creo que este compromiso puede quedar 1-0 o 2-1.
1: Tenemos fe en que la selección pueda ganar después de que hemos visto recientemente grandes selecciones como lo es simple y sencillamente Alemania, que definitivamente pues quedó eliminado. ¿Esto pudiera dar una esperanza a la selección del Tri?
0: Pues evidentemente ha sido un mundial de sorpresas. No hay rival pequeño, hay que jugar el compromiso. A final de cuentas, Alemania empató el partido, después en penales quedó eliminado. Misma historia para Países Bajos o antes Holanda, empataron el partido en los 90 minutos, pero como es una eliminatoria de pues un clasificado y un eliminado, pues había que definirlo desde los 11 pasos, y por eso también se fue Países Bajos. Pero yo creo que sí hay posibilidad para que México pueda lograr el triunfo esta noche. Ya después pues ver si llega Inglaterra o quién más, pero por lo pronto pues México tendrá que hacer valer la localía también.
1: Zuli, bueno, vimos que se retrasó efectivamente el partido, estaba previsto para las 7:00 p.m, estábamos con esta tensión de que pudiera empezar 7:15, 7:30, finalmente arrancó a las 8:00, pero ¿qué va a pasar con las pausas de hidratación? ¿Estas continúan o ya simple y sencillamente no tienen cabida en el partido?
0: Por lo que quedó reprogramado este compromiso, por la tardanza del mismo, de las condiciones, este será el primer partido, no sé si el único, pero sí el primer partido de este Mundial 2026 que no tendrá pausas, será a la antigua, pues nos iremos sin pausas el primer y segundo tiempo, así es que de corrido el compromiso.
1: Perfecto, Mizuli. Bueno, pues vamos a estar al pendiente. Yo creo que más adelante, yo creo al final ya de este espacio informativo, pues estaremos marcándote para ver cómo va pues el primer tiempo y cómo va también este partido para la gente que no está siguiendo efectivamente pues este partido completamente en vivo, que le recordamos, también puede seguirlo a través de Estéreo Rey 100.9. Gracias, Zuli.
0: Aquí estamos a la orden, Ari, buenas noches.
1: Buenas noches, pues ya dejamos al Zuli para que esté al pendiente, parece que trae el nervio a todo lo que da, y cómo no, oiga, pues sí, definitivamente hoy todos estamos con la playera verde, estamos con los nervios pues bastantes intensos, y sobre todo, pues que hoy todos los mexicanos, fíjese lo que logra el fútbol. logra unirnos para un mismo fin. Y esperemos que el famoso y si sí, usted se ha puesto a pensar, y si sí, llegamos a la final, y si sí, pasamos a octavos de finales, ¿usted cree que la selección mexicana pueda llegar incluso a los cuartos de finales? Pues usted vaya opinando al 1-22-57-70. ¿Qué espera de la selección mexicana? Y sobre todo, pues, ¿cuál es su pronóstico en este enfrentamiento que estamos teniendo en este momento entre México y Ecuador? Sería importante conocer sus opiniones. Ya escuchábamos al Zuli. Yo al menos le puedo compartir que probablemente pueda quedar 2-0. Así es que sería importante que usted también vaya compartiendo sus opiniones. Y dígame, si llega a ganar México, ¿cómo lo va a celebrar? ¿Se va a ir al Benito, al tradicional Benito? ¿Va a celebrar con la familia? ¿Qué va a hacer si es que usted ve que la selección hoy nos da el triunfo para pasar a los octavos de finales? Así es que vaya opinando al 1-22-57-70, porque la fiebre mundialista está que arde.

0: Así es que esta parte de este himno que también se realizó y que ya es viral en redes sociales, que no sé usted qué opine, pero a diferencia de la versión que nos presentaron desde Palacio Nacional, a mí me parece que este himno realmente nos representa a todos los mexicanos. Se siente la fiesta, se siente la pasión, se siente pues esa energía para finalmente apoyar a la selección. Y ya le adelantábamos, pues sí, el partido se pospuso efectivamente por las lluvias. Y mira, tenemos imágenes precisamente de cómo estuvo el estadio previo a esta suspensión. Vaya que se hicieron largos estos minutos. Estábamos con la incertidumbre de saber si realmente pues iban a jugar, si las tormentas y la naturaleza iba a permitir que este encuentro entre la selección mexicana y Ecuador se pudiera llevar a cabo. Efectivamente, pues Dios Tlaloc hizo lo suyo y nos dijo, hágala, juéguenla, y definitivamente pues se logró. Sin embargo, ahí está el aviso previo que se estaba dando a conocer y que al final del día pues ya la autoridad oficial daba a conocer y determinaba esta decisión, que efectivamente pues sí, se está jugando ahorita el todo por el todo. Y la selección mexicana pues vaya que ha tenido un arranque bastante bueno, así es que pues sigamos apoyando desde donde usted se encuentre a la selección. Y mire, usted recordará que José Luis Morales, director de esta empresa de José Luis, de JLM Noticias, por supuesto, pues él se fue directamente a la Ciudad de México para ir atestiguando todo lo que está sucediendo precisamente en estos momentos en esta justa mundialista. Y tenemos imágenes del momento para que usted vea la afición, la pasión, cómo es que los mexicanos pues todavía ni siquiera llegaban al estadio. Sin embargo, se hizo un recorrido, José Luis Morales hizo un recorrido por todo Paseo Reforma y todas las calles precisamente donde los mexicanos estaban dando cita para apoyar al tricolor.
1: Sí, no es nada del equipo de Ecuador.
0: Pues bueno, estamos viendo a José Luis Morales que efectivamente...

0: fiesta, hasta cohetes hubo, fuegos artificiales, y pues por ahí también ya la propia selección de Ecuador se llegó a quejar, efectivamente, porque pues si están descansando, pues usted dígame, ¿cree usted correcto que los mexicanos realicen este tipo de cosas? Cuando pues también nosotros pedimos respeto. Sí, sabemos que la alegría, que la fiesta en México así se vive, pero al final del día estamos hablando de que ellos vienen de culturas completamente distintas. Así es que sería importante también conocer su opinión, si cree que usted está de acuerdo con que se deba de respetar pues también el espacio de estos jugadores, cree que merezcan también pues este descanso para el partido que se está desarrollando en estos momentos, o definitivamente fueron exagerados los ecuatorianos, porque pues ya saben, si vienen a México, pues saben que vienen a pura fiesta. Y mire, además de estas imágenes que estamos viendo de José Luis Morales, pues finalmente también llevó la cobertura de cómo se está llevando la fiesta en previo al partido dentro del estadio Banorte, del estadio de la Ciudad de México, que hoy es sede mundialista.
1: Así luce el estadio por dentro. ¿Cuál es la locura? Todavía faltan un poco más de una hora para que arranque el partido.
0: Pues ahí está la cobertura de José Luis Morales directamente desde el estadio donde en estos momentos está jugando la selección mexicana contra la selección de Ecuador. Pero mire, sí, mucha fiesta, mucha fiebre mundialista, mucha alegría. Pero ¿sabe qué? Definitivamente los mexicanos parece que buscan cualquier pretexto para reunir más y más aficionados. ¿Sabe por qué? Porque sabemos que hay actividades previas a los fanfests que están instalados en cada estado. Pero el que ha destacado particularmente es el del Zócalo, el que está instalado en el Zócalo capitalino. ¿Sabe por qué? Porque ahora resulta que las peleas de box se convirtieron nada más y nada menos que en el preámbulo de la pasión futbolista. Así es, previo a lo que se está desarrollando en estos momentos del encuentro entre México y Ecuador, vea la manera en la que se entretienen los aficionados. Parece, mire, si nos está escuchando en estos momentos a través del 91.3 FM, le invitamos a que se sume a la transmisión completamente en vivo a través de nuestras redes sociales para que usted sea testigo de las imágenes que le estamos presentando, esto que es cortesía precisamente del medio de comunicación La Jornada, en donde, pues vea, así, tal cual es el espectáculo, no es lucha libre, es box, es martes de box. Ni siquiera se esperaron a que fuera viernes, y mire, de esa manera es como se entretiene la afición, pero no es todo, ¿eh? Realmente la creatividad del mexicano sigue superando la inteligencia artificial. ¿Sabe por qué? Porque además de estas peleas de box, también están utilizando los espacios públicos, por ejemplo, también los semáforos. ¿Sabe para qué? Pues para utilizarlos para romper una piñata. Hágame usted el favor. Esto sucedió justamente en Paseo de la Reforma, en donde agarraron un semáforo y pues se adelantaron las posadas navideñas de diciembre para este mes de junio, para cerrarlo con broche de oro. Pues, ¿qué le parece? Mire, la verdad es que en serio, cada vez más sigue superando los mexicanos siguen superando la inteligencia artificial. Yo no me quiero imaginar, o no sé si usted ya se ha imaginado, qué es lo que puede llegar a suceder si el día de hoy la selección mexicana pasa a los octavos de finales. ¿Qué pasaría? ¿Qué sucedería? Porque mire, sí, hay mucha alegría y estamos viendo que los aficionados realmente se apasionan como no tienen una idea. Hay fiesta en todos lados

0: y los mexicanos se pintan solos precisamente para celebrarlo. Pero en medio de todo esto, pues también lamentablemente lo que se hace presente pues es el tema de la violencia. Y con esto también me gustaría preguntarle hasta dónde está permitido que los aficionados pues puedan comenzar ya a violentar, a compartir esta pasión y convertirla en violencia. Bueno, ¿por qué le digo esto? Porque también hemos sido testigo de que definitivamente hoy se iba a abarrotar todas las fan zone, las fan donde usted puede conocer, puede ver el partido completamente en vivo a través de los espacios públicos que están ofreciendo diferentes estados de la República Mexicana, los famosos FanFest. Pero fíjese que ante el lleno total y la gran respuesta que han tenido también en algunos estados, pues hay lugares en donde las propias autoridades pues han dado portazo, han dado portazo, pero además llegan a utilizar la fuerza, así es, llegan a utilizar la fuerza, y es el caso de Nuevo León, porque allá pasó en el Parque Fundidora que simple y sencillamente le cerraron la puerta a unos aficionados y ellos respondieron con portazo. Vamos a ver el siguiente video para que usted sea testigo de la forma en cómo están, pues, vamos.
1: Están agrediendo, están agrediendo. ¡Ah, chinga! ¿Y a poco nosotros lo sacamos? ¡Tengan huevos, eh! ¡Tengan huevos, de gente! ¿De dónde lo vamos a sacar?
0: Ahí está la forma en cómo están recibiendo la afición. Oiga, y vamos a interrumpir en este momento la información para darle a conocer que la selección mexicana al minuto 21 ha metido gol. Así es, señoras y señores, golazo de Quiñones al minuto 21, y en estos momentos le podemos confirmar que la selección mexicana está llevando la delantera frente a Ecuador. Y hoy le puedo yo confirmar si realmente se puede hacer realidad esta profecía, esta frase que ha sido viral. Y si sí, usted cree en el y si sí, ándele, pues ahí va el mariachi para que también usted vaya celebrando con nosotros el triunfo de estos minutos que va teniendo la selección mexicana. Así es que mire, ya se empieza a cumplir el pronóstico. Usted vaya mandando sus pronósticos, pero en estos momentos esto es lo que está sucediendo a través de la mexicana, a través, por supuesto, también de las redes sociales. Así es que vaya mandando también sus pronósticos, porque es importante darle a conocer todo lo que estamos viviendo en esta fiebre mundialista. Así es como vamos arrancando. Nos tocó en el minuto 21 este primer golazo de Quiñones de la selección mexicana. Así es que, ¿por qué no? También vaya mandando su grito de gol al 1-22-57-70.
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0: 8:31 y regresamos para actualizarle el marcador, señoras y señores. ¡Gol de la selección mexicana! ¡Así es! Ya llevamos la delantera con el 2-0 sobre Ecuador. Así es de Jiménez este golazo. Y se puede cumplir, nuevamente le reitero, se puede cumplir el y sí, con este marcador 2-0. Llevamos la delantera, señoras y señores, para pasar a octavos de finales. Hoy la selección mexicana pues está cumpliendo el sueño de muchos mexicanos. Así es que desde la cabina de JLM Noticias estamos celebrando este segundo gol, en donde recordemos que México y Ecuador hoy se están volviendo a ver las caras, y aunque el historial favorece ampliamente al tricolor, los antecedentes recientes cuentan una historia completamente distinta, pero hoy esa historia puede cambiar. Así es que le reiteramos, segundo gol de la selección mexicana. Y mire, de esta manera es como también celebraron el primer gol aquí en la zona FanFest del Gigante de Aguascalientes. Llenísimo, hay muchísima gente en estos momentos reunido aquí en la Excedra, aquí en Aguascalientes. Oiga, y a mí se me hace que sí nos vamos a ir al Benito saliendo de aquí, ¿eh? Terminando el partido, todos nos vamos a celebrar al Benito, y no me quiero ni imaginar cómo va a ser el festejo en la Ciudad de México. ¿Cómo va a celebrar? Porque ya llevamos la delantera 2-0 sobre Ecuador. Y con esta información me enlazo contigo, Lula Reyes, porque la presidenta Claudia Sheinbaum pues también está celebrando, y el día de hoy no está viendo el partido desde Palacio Nacional. Te escuchamos, muy buenas noches.
1: Gracias, Ari, buenas noches. Sí, todo es fiesta hasta el momento. Sheinbaum está viendo el partido de la selección mexicana en el Parque Tezozómoc. La presidenta Sheinbaum llegó desde las 7 de la noche para seguir este juego de la Selección Nacional Mexicana en las pantallas instaladas por el gobierno de la Ciudad de México. La presidenta está contenta, está feliz, está celebrando los goles de la selección mexicana. Y bueno, pues Sheinbaum ingresó a la carpa donde se desarrolla el llamado Festival Futbolero en compañía de la jefa de gobierno de la Ciudad de México, Clara Brugada, y bueno, pues en estos momentos ahí se encuentran viendo el partido. Por otra parte, colectivos de madres buscadoras se exigen disculpa pública por presuntas agresiones de policías en Calzada de Tlalpan, y es que hubo empujones, acusan. Las manifestantes dirigieron su petición al secretario de gobierno de la Ciudad de México. Otra parte, fuerte sismo de magnitud 6.1 sorprendió a Sinaloa. Un fuerte sismo sorprendió este martes 30 de junio a miles de personas. Ocurrió en Guasave, en Sinaloa, a las 13:45 y tuvo una magnitud de 6.1. En información internacional, los sismos en Venezuela siguen siendo noticia. Padre se reencuentra con su hijo tras sobrevivir 122 horas bajo los escombros. Un video difundido en redes sociales muestra el momento en el que Carlos Colmenares se reencuentra con su hijo Carlos Miguel, de apenas 12 años de edad, luego de que fuera rescatado con vida tras permanecer 122 horas atrapado bajo los escombros del hotel Edwards. El terremoto en Venezuela también ha dejado historias muy tristes. Criollitos confirman la muerte de al menos 100 niños beisbolistas en La Guaira. La tragedia provocada por los terremotos sacudieron al estado venezolano de La Guaira continúa dejando historias muy tristes.

0: que han conmocionado al país y al mundo. Esta vez, al menos 100 niñas beisbolistas pertenecientes a distintas categorías infantiles fallecieron bajo los escombros de este terrible sismo allá en Venezuela. Hasta aquí mi reporte, gracias, buenas noches.
1: Muchísimas gracias, Lula Reyes, ahí tiene el reporte de lo que ha sucedido en México y el mundo. Y fíjese que también, con toda esta fiebre que se está viviendo mundialista, recordará usted que en el pasado enfrentamiento con México, en donde pues también se desató la fiebre mundialista, y que después de los festejos, pues efectivamente, particularmente allá en Los Cabos, pues se habrían dado cita para celebrar. Recordará este incidente allá en el municipio de Los Cabos, que confirmó pues el día de hoy el tema del conductor que habría atropellado a 17 personas durante los festejos por la victoria de México en esa zona turística allá en Baja California Sur. Bueno, esta persona efectivamente pues se metió entre la multitud de todos los aficionados, al no dejarlo pasar y al querer pues sacudir también el vehículo, el conductor lo que hizo inmediatamente fue pues acelerar. Sin embargo, al acelerar pues desgraciadamente se llevó a varias personas, hubo lesionados. Sin embargo, pues ya después de que ocurrió este incidente, más adelante lo habrían interceptado, bajaron al conductor, lo golpearon y lo golpearon brutalmente, tanto que lo mandaron al hospital. Hoy le podemos confirmar que este conductor pues falleció. Hace cuestión de unas horas se está confirmando la muerte del conductor que habría atropellado a 17 personas durante los festejos por la victoria de México en esta zona. Así es que terrible lo que está sucediendo, y es lo que yo le cuestionaba el día de hoy. ¿Qué va a suceder? Porque va ganando México. Ojalá que la afición no se apasione y no termine nuevamente en estas situaciones de violencia. 1-22-57-70. 8:37 PM, vamos a temas que están sucediendo también aquí en Aguascalientes. Hemos traído a la mesa el tema de seguridad, y vaya que sigue siendo una de las prioridades en este gobierno y para las autoridades. Tanto así que pues Aguascalientes ahora ya se prepara para recibir uno de los mayores refuerzos federales en materia de seguridad. ¿De qué se trata, Héctor García? Muy buenas noches.
2: Muy buenas noches. Más de 1,000 elementos adicionales de la Guardia Nacional se sumarían a la seguridad de Aguascalientes. Esto tras la construcción de un nuevo batallón, 3 compañías y 1 unidad de vías de comunicación en la comunidad de Peñuelas. Esto proyectados para concluir en el primer trimestre del próximo año. En el marco del 7º aniversario de la corporación, el coordinador de la Guardia Nacional en el estado, Isaac Carón Jesús García, destacó que con esto Aguascalientes se va a consolidar como un polo estratégico de seguridad en esta región. Al respecto comentó.
3: El programa de desarrollo de la fuerza de la Secretaría de la Defensa Nacional está programado que aquí en Aguascalientes se construyan una instalación de 1 batallón más de Guardia Nacional y 3 compañías, además de 1 compañía para vías de comunicación, que no tenemos. Este personal, una vez que esté estas instalaciones, una vez que estén construidas, van a dotarnos de todos sus efectivos, van a venir de otras partes del país y vamos a contar con una mayor cantidad de Guardia Nacionales aquí en el estado.
4: Yo creo que de aquí se estarían desplegando a la región, no solo para Aguascalientes.
3: Así es. Aguascalientes se ha convertido en un polo estratégico de seguridad. De aquí despliegan para realizar operaciones a otros estados vecinos donde hay una problemática más compleja. Tradicionalmente lo hacemos hacia Zacatecas y a Jalisco, pero en este momento también tenemos personas desplegadas en Durango, en Sinaloa, en Nayarit, en el Estado de México, en Guanajuato. En todos los estados donde se requiera que exista la fortaleza del estado, ahí se encuentra Guardia Nacional apoyando a los 3 niveles de gobierno.
5: ¿Cuántos elementos se cuentan en Aguascalientes en este momento?
3: Ahorita físicamente aquí no voy a tener más de 300 en este momento.
5: ¿Y con el batallón ya serían una cantidad mayor?
3: Híjole, más de 1,000.
5: Más de 1,000.
3: Adicionales.
2: Y bueno, pues detallaba que aunque actualmente se cuenta con cerca de 300 efectivos físicos, el estado funciona como un eje rector desde donde se despliegan fuerzas federales para apoyar activamente en el combate a la delincuencia en entidades vecinas como Jalisco, Zacatecas, Guanajuato, Sinaloa, Nayarit, entre otros, con lo que con esta acción se va a fortalecer todavía más la seguridad en estas acciones. Hasta aquí con mi reporte y muy buenas noches.
1: Muchísimas gracias, Héctor García. Así es que hoy sigue siendo la prioridad el tema de la seguridad aquí en Aguascalientes. También, por cierto, recordarle que la propia gobernadora Tere Jiménez está refrendando el compromiso de su administración por mantener la coordinación con la Guardia Nacional para fortalecer la seguridad en el estado. Y es que durante el evento por el séptimo aniversario de la corporación, la mandataria destacó que el trabajo conjunto entre los tres órdenes de gobierno ha permitido preservar la paz y además combatir la impunidad, pero no solo eso, también mantener Aguascalientes entre las entidades más seguras del país.
6: Para que las familias vivan con tranquilidad, para que las empresas inviertan, para que el campo produzca, para que el comercio avance y para que Aguascalientes siga siendo un estado próspero, competitivo y unido. La Guardia Nacional es pilar en este gran esfuerzo. Su presencia contribuye a fortalecer las acciones que nos permiten mantener Aguascalientes como uno de los estados más seguros de nuestro país. Por nuestra parte, hacemos lo que nos corresponde con determinación, firmeza y compromiso. Reforzamos los accesos a la entidad con 5 puertas de seguridad y cámaras de videovigilancia con inteligencia artificial, identificación de placas. Contamos con un C5I que destaca por su eficacia y tecnología de vanguardia a nivel nacional. Todos los días reafirmamos con hechos que en Aguascalientes no hay lugar para la impunidad.
1: Así es que ya escuchábamos este objetivo por parte de la gobernadora Tere Jiménez, y además reconoció también la labor de la Guardia Nacional y agradeció a sus integrantes por la contribución en las acciones para proteger la población y reforzar la estabilidad en la entidad. Así es que, pues dígame, con esta incorporación de 1000 elementos adicionales a la Guardia Nacional, ¿considera que Aguascalientes se convertirá en uno de los estados más seguros? Pero no solo eso, ¿cree que lleguemos a ocupar el primer lugar para tener una de la mejor seguridad a nivel de todo el país? 1-22-5770. Ya son las 8:42 p.m. y fíjese que parte también de lo que le estábamos dando a conocer el día de ayer, que tiene que ver sí con temas de seguridad, pero con temas que se tienen que atender también desde casa. El tema de los jóvenes, que definitivamente sigue llamando muchísimo la atención después de que le dábamos a conocer que somos primer lugar en la delincuencia juvenil. Aguascalientes concentra esta estadística por tener a los jóvenes que delinquen más. Es impresionante saber que estas cifras, pues, hoy están destacando en nuestro estado, pero fíjese que hay un punto clave que pudiera ser el detonante de por qué hoy los jóvenes salen a delinquir, y se trata nada más y nada menos que de las viviendas pequeñas. ¿Cómo está esto? Lili Ramírez, muy buenas noches.
7: Noches, auditorio de La Mexicana. El modelo de viviendas de interés social que predominan diversos fraccionamientos de Aguascalientes, caracterizado por casas de dimensiones reducidas y la falta de áreas de convivencia y recreación, propicia que adolescentes y jóvenes busquen pasar más tiempo en las calles, donde son más vulnerables a involucrarse en conductas delictivas. Esto lo señaló el presidente estatal del Frente Nacional por la Familia, Jaime Castro Chávez, quien atribuyó parte del incremento de menores infractores en la entidad a estas condiciones habitacionales. Escuchemos lo que indicó al respecto.
8: Desde el tipo de vivienda que se hace aquí en Aguascalientes, en casas de Infonavit, casas tan pequeñas que decíamos nosotros, ¿dónde dejan? Cuando los niños están pequeños, bueno, como quiera, los encomendamos allá hasta con una nalgada. No es que sea violencia, los dominamos, pero cuando entran a la edad de adolescencia, pues buscan tu espacio, buscan su lugar. Y mayormente, si no está presente papá y mamá, que de alguna manera son bases y ejes principales, porque trabajan, porque los sueldos de los dos es poco, digo, también influyen en todo esto, ¿no?
7: Señaló que esta problemática se agrava en fraccionamientos de la señora de la Asunción y la Rivera, donde dijo las viviendas son demasiado compactas. Hasta aquí con la información.
1: Muchísimas gracias, Lili Ramírez. Pues ahí tiene parte también de lo que hoy pudiera detonar que los jóvenes sean delincuentes. Yo le pregunto, ¿cree que la delincuencia juvenil realmente nace en las calles o desde la forma en que se construyen las viviendas. Ya escuchábamos, un dirigente social asegura que las casas cada vez más son pequeñas y la falta de parques y espacios de convivencia están empujando a que miles de adolescentes pues estén pasando más tiempo afuera de su casa, más tiempo libre. Pero entonces, pues ¿quién está fallando en realidad? ¿Está fallando la familia? ¿Están fallando las autoridades?

0: dónde está el problema, sería importante que nos mande su opinión al 1-22-5770, porque al menos desde aquí, desde la Fiscalía, ya están reconociendo la necesidad de reforzar el trabajo en conjunto con los padres de familia y los tutores, precisamente para frenar la incidencia delictiva en los menores de 18 años, luego de revelar estos datos por parte del INEGI sobre las carpetas de investigación que terriblemente y tristemente están involucrando a los adolescentes.
1: Bueno, recordemos también el tema, pues antes sale este estudio, este resultado del INEGI. Recordemos que hemos comentado precisamente que traemos a nivel nacional un tema del tema de la descomposición del tejido social. Hay que, como se está haciendo en la estrategia de la gobernadora Tere Jiménez del modelo de blindaje Aguascalientes, nos hemos ido enfocado mucho al tema de los jóvenes, con los temas del deporte, de cultura, de educación, por eso el tema de Copa Aguascalientes, lo que ha hecho el gobierno del estado en tema de las escuelas, las universidades, en el tema de la calidad de la educación, pero tenemos que seguir trabajando también con los padres de familia, con los tutores, en relación precisamente al cuidado, a la educación de los menores.
0: Así es que ahí está la situación que está viviendo hoy Aguascalientes, y de igual manera, pues también señaló que la estrategia estatal Blindaje Aguascalientes ataca la descomposición del tejido social a través del impulso al deporte, la cultura y la educación. ¿Cree que esto pueda ser la solución? Pues usted opine al 1-22-5770. Ya son las 8:47 y vámonos ahora con la información policiaca, porque los degenerados siguen saliendo a la luz. Increíble, pero además de terror, porque ahora un depravado se atrevió a tocar a una niña de apenas 10 años, pero ¿sabe qué es lo increíble? Que era de su propia familia. Oso Cortés, muy buenas noches.
2: ¿Qué tal, Ari? Muy buenas noches a todo el auditorio. Pues sí, 10 años duró el infierno para esta jovencita que le hacía su propio padre. No damos crédito a esta historia que acabamos de conocer el día de hoy, sobre todo porque pues estamos acostumbrados a escuchar la situación de padrastros, de sujetos que son las parejas de sus mamás. Pero de su propio padre, de su padre biológico, pues esto sí está espeluznante. 10 años duró violando a su hija hasta que la embarazó este maldito sujeto, el cual ya está a disposición de la autoridad correspondiente, y la familia exige justicia para esta jovencita. Los hechos comenzaron desde que la joven tenía 14 años de edad, y la situación comenzó cuando este sujeto la chantajeaba con hacerle la fiesta de sus sueños para sus 15 años, pero a cambio de que sostuviera relaciones sexuales con él. Lógicamente su hija pues se negó, era su papá el héroe que tenía en su casa, y se le cayó de ese pedestal cuando comenzó esta vida de infierno. Aún así, aunque la menor se negaba todo el tiempo de estar con él, este sujeto la obligó a sostener relaciones sexuales con ella, la violó durante todos estos 10 años, hasta que al cumplir la edad de 21 años de edad, esta joven resultó embarazada. Fue en el momento en el que la mamá se dio cuenta de lo que estaba sucediendo, y ante esta situación corrió al sujeto de la casa. Sin embargo, no terminó la pesadilla ahí. La pesadilla continuó porque al saber que estaba embarazada, pues este sujeto le hizo saber a su hija que ya no era más su hija, sino su mujer. Así que la obligó a irse a vivir con él. Y durante estos 3 años aproximadamente, duró y continuó toda esta vida de infierno. La joven está por cumplir 24 años de edad, quedó embarazada, tuvo un hijo de su propio padre. Imagínate de la espeluznante historia que estamos hablando, Ari. Y a final de cuentas, ahora ya el sujeto está detenido, a disposición de la autoridad correspondiente. Sin embargo, pues todavía falta que esta misma autoridad compruebe los delitos por los que está acusado. Así que la familia de esta jovencita reclama que se haga justicia y pide a la autoridad que se le imponga todo el peso de la ley por estos 10 años que estuvo maltratando y abusando de su hija, y que incluso la embarazara. Pero en más de la información policiaca, también te platico de lo más relevante que ha ocurrido hasta el momento, de un robo tipo cristalazo, pero millonario, ¿eh? Resulta ser que un cuentaviente acudió a las instalaciones de pues los bancos que están ubicados sobre Avenida Aguascalientes e Independencia, allá a las afueras de esta zona residencial denominada Pulgas Pandas, y al estar realizando operaciones de dinero, pues retiró

0: una fuerte cantidad y la dejó en la guantera de su camioneta porque iba a realizar otra operación. ¿Cuál es la circunstancia de que los amantes de lo ajeno aprovecharon muy bien esta circunstancia? Porque cuando el hombre volvió a regresar al banco, en ese momento cristalearon la troca en la que viajaba y se llevaron este botín casi valuado en 150,000 pesos. Rápidamente huyeron del lugar de los hechos. Ahora la autoridad tiene el caso en sus manos e investiga el paradero de los presuntos responsables de este robo tipo cristalazo, allí en la zona norte, la zona dorada de Aguascalientes. Hasta aquí con la información más relevante en el ámbito policíaco, Ari, muy buenas noches.
1: Muchísimas gracias a Oso Cortés, pues ahí tiene las historias más relevantes de lo que ha sucedido particularmente aquí en Aguascalientes de terror. Sin embargo, pues todavía mucho que hacer para las autoridades y sobre todo también pues atender este tema familiar, que realmente pues es donde ahí puede suceder y se puede corregir la violencia.

0: Y ya son las 8:52 PM. Terminó el primer tiempo del partido entre México y Ecuador. Y me enlazo contigo, Zuli, para que nos des un resumen de lo que ha sucedido. Cardíaco. Y pues se puede cumplir el famoso y sí. Muy buenas noches, Zuli.
1: ¿Qué tal, Ari, amigo? Te escucho. Muy buenas noches. Así es, han concluido los primeros 45 minutos de este compromiso de la fase de 16avos de final de este Mundial 2026. Y México, sí, México está venciendo 2-0 a Ecuador después de que en los primeros instantes la escuadra tricolor tuviera el esférico y estuviera insistiendo en el arco enemigo. Tuvo la primera aproximación importante con un cabezazo que desaprovechó Raúl Jiménez. Sin embargo, México insistió, tuvo más el esférico, atacando por los costados, y en una salida que intentaba Ecuador, roba la pelota a México, un servicio prácticamente hacia Quiñones, que arrancó desde el medio campo, en territorio propio, tomó el esférico, se quitó un rival, sacó cañonazo de pierna derecha, venciendo al arquero enemigo, y de esta manera México ganaba ya 1-0. Así la alegría hizo explotar el estadio Ciudad de México, con la algarabía de estar al frente en el marcador con esta tercera anotación de Quiñones en lo que va de este mundial. Después México tomó el esférico, Ecuador evidentemente adelantó las líneas buscando pues emparejar los cartones, dejando espacios, y en un error en la salida pues el conjunto ecuatoriano, Raúl Jiménez tomó el esférico, lo robó, sirvió para Quiñones, y este, en vez de volver a disparar, prácticamente le dio un servicio de gol a Raúl Jiménez entrando al área, que sin pensarlo dos veces saltó metralla de pierna derecha, y así fusilar al arquero enemigo también para anotar el 2-0. Con esta ventaja México bajó un poquito el ritmo de las acciones, esto lo aprovechó el conjunto de Ecuador, tuvo una jugada importante a finales de cuentas con dos disparos, uno de ellos bien atajado por el Talavera, y bueno, pues aproximaciones nada más de la escuadra ecuatoriana. Después México tuvo la oportunidad de anotar el tercero con un tiro centro hacia el arco rival, Morita no alcanzó a contactar con la cabeza, estaba prácticamente frente al arco, no hace un buen contacto, se escurre la pelota, y así han finalizado estos primeros 45 minutos con el triunfo parcial de México 2-0. Si usted desea seguir pues esta la segunda parte, lo puede hacer a través de Estéreo Rey en el 100.9 de FM, la estación oficial del mundial, o a través de Star TV, donde también podemos seguir todas las acciones de la escuadra tricolor. Sorprendió que primero se había anunciado que no iba a haber pausa de hidratación, sin embargo, a final de cuentas, evidentemente, la FIFA, por el tema comercial, bueno, pues, echó reversa la decisión, ya tenía pactados los comerciales, y hubo pausa de rehidratación, sí iba a haber pausa en el segundo tiempo, a pesar de que este compromiso inició con una hora más tarde de lo programado, pero así las cosas. Veremos si México mantiene esta ventaja de lograr la victoria, estaría jugando próximo domingo, también en el estadio de la Ciudad de México, el último compromiso en territorio azteca a las 6:00 PM, todavía con rival por definir, pero ya veremos si le alcanza la escuadra tricolor. Por lo pronto también el día de hoy, Francia con autoridad.

0: y sin problema alguno se impuso 3-0 a Suecia, y Costa de Marfil cayó 2-1 ante Noruega, donde Haaland volvió a anotar. Hasta aquí con la información, Ari, muy buenas noches.
1: Muchísimas gracias, Zuli Guerrero, y vamos a ver qué sucede en el segundo tiempo. Esté pendiente a través de Stereo Rey, mire, ya ando tumbado aquí el estadio de la emoción, pero usted puede seguir el partido completamente en vivo a través de Stereo Rey 100.9. Así nos despedimos con la victoria que llevamos la delantera 2-0 sobre Ecuador. Así es que muchísimas gracias a Gavilán, gracias también a Yupi. Quédese en la programación de La Mexicana y quédese también en el partido de México-Ecuador a través de Stereo Rey.
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12: Amigos, ¿qué tal? Buenas, pero muy buenas noches. Iniciamos ya Evocaciones de Bonita. Ya saben ustedes, son tres teléfonos: 916-8618-99408-69-1800-43. La Mexicana TV, canal 149, Star TV. Bueno, pues la primera, saludos para el don José Arturo Carrillo, don José Manuel Padilla, de la colonia Las Flores, y son Los Panchos, interpretan Contigo.

Que sigue la canta, ¿quién la canta? Lupita Panovera, la Londra de México. Tiempo aquel para mandarle saludo a don Octavio Márquez, de aquí de las Américas, don Alpedrosa de la colonia Las Flores, la señora Emilia del fraccionamiento La Fuente.

aquí en la mexicana son ya las 9:07. Bueno, pues adelante para mandarle saludo al profesor don Alfredo Haro del fraccionamiento de La Fuente, don Rafael Hernández del Cuarto Centenario, luego la familia García Reynoso, don Ismael de San Miguel, el Alto Jalisco. Vamos a mandarles perfume de gardenia con bienvenido grande.

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4: Pues adelante, adelante, adelante con Evocaciones de Bonita, para mandarle mi saludo al licenciado Gallo de Valle del Campanario, y vamos a presentar con Hugo Avendaño.

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15: Vamos adelante, adelante con evocaciones, evocaciones de Bonita. Mal saludo para el niño Mateo, Lino Mateo, luego su papá, don Lino, de la parcialmente de Lomas de San Jorge, luego don Daniel Medina de Santa Anita. Bonita la canción con la rondalla de Saltillo, Confidencias de Amor.

ocasiones, evocaciones de Bonita, don Juan Avilar de la zona centro, don Martín Collazo del Tecuán, Jalisco, don Ramón de la relojería Moni, allá en San Marcos. Bueno, pues les mando con Toya la Negra, te quieres ir.

solamente faltan 24 minutos, van a ser ya las 22 horas, las 10 de la noche. Bueno, pues van los saludos, don Martín Arreola, don Héctor Valdés, la señora Carmelita de Trojes del Sur, la señora Margarita Medina de La México, y luego tengo otro saludo, la señora Mecha Navarro se comunica de Cartagena, me pide con los tecolines, invierno triste.

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13: Solamente faltan 15 minutos para que sean las 22 horas, las 10 de la noche, y no me queda la menor duda, las penas de amor no se alivian, pero sí, se hacen más llevaderas escuchando todas las noches Evocaciones de Bonita. Bueno, los saludos para don Pepe Martín del Campo, de Menudos Meche, en Poder Legislativo, luego Taquitos de Hígado, don Pepe de la Colonia Las Flores, don Amado, Remy, Estelita, de San Adrián María, allá en San Marcos, y la que sigue la canta Los Tres Amantes, Condición.

Eso, adelante, adelante con Evocaciones, la bonita. Y tengo otra precisamente de las bonitas de la mexicana para don Manuel Pedrosa, se comunica de Jesús María. Luego más saludos personal de Frutería Sandoval, don Pepe, Juanita, don Víctor de la colonia Las Flores. Con esta hermosura los bribones cantan mil besos.

solamente faltan 8 minutos. 8 minutos van a ser ya las 22 horas, las 10 de la noche. Estamos llegando a la ciudad de Guadalajara para mandarle saludo a la familia Mesa Ávila, a Lolita, a Bonnie, con ese tema que nos canta Emilio Otero, Te Quiero.

Otra de las canciones bonitas lleva dedicatoria para la señora Juana María González de Bajío de las Palmas. Esta vez la canta Julio Jaramillo, Odiame.

Bueno, pues adelante, adelante con Evocaciones. Evocaciones de Bonita. Esta noche don Juan Gaitán me pide que la cante Pedro Infante. Mira nada más.

0: dejando. Pues esta, qué bonito.
1: En Mexicana son las 10 de la noche. 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
1: Una vez más, gracias por todas las llamadas, todos los reportes que siguen llegando, como siempre, con mucho gusto, son atendidos debidamente. Además, les invito para que marquen, son tres teléfonos, 916-86-1818-9-9408-69-1800-43, la mexicana TV, canal 149, Star TV, la que sigue. Para mandarle saludo a la señora Asunción Gloria, se comunica del cuarto centenario. Me pide que la cante Javier Solís, Esclavo y Amo.

adelante, adelante con evocaciones. Evocaciones de Bonita Mar. Los saludos para don Ramiro Acosta, de Les Urgentes, don Raúl Pérez Careño, de la Zona Centro, y para usted que está sintonizando Evocaciones de Bonita, les mando ese tema que nos cantan las hermanas Hernández, Confesión.

0: Adelante con evocación, esa bonita. No puede faltar nunca, jamás. Libertad Lamarque, Libertad Lamarque, vamos a dedicar ese tema para David Junior, el rey del duro, Don Beto, de la relojera Zafiro, para Papi Toño, de Virgilia Pino, en López Mateos, luego la señora Fátima y Rocío Castro, nos escuchan allá en Versalles. Libertad Lamarque canta Besos Brujos y espero más comunicación de su parte. Estamos ahorita listos para recibir las siguientes llamadas para conservar evocaciones de bonita.
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15: Adivina, adivinador. Las encuentras en cada esquina. Te acompañan en las fiestas y es casi imposible resistirse a ellas. ¿Ya sabes qué son?
14: Exacto, las papitas y las frituras. Pero ¿sabes todo lo que contienen? No te dejes llevar solo por el antojo. Acompáñanos a descubrir el estudio de calidad.
16: Revista del Consumidor.
14: Las papas y las frituras forman parte habitual de la dieta de muchas personas mexicanas. Pero ¿sabías que las frituras que consumes son resultado de la transformación de un alimento originario de América? La papa y otros ingredientes como el maíz y el trigo son transformados en botanas mediante procesos como el corte, la fritura y el sazonado. De acuerdo con datos de Statista, en 2025, el consumo de botanas saladas en México alcanzó un promedio de 10.9 kilos por persona, lo que refleja su amplia disponibilidad y arraigo en los hábitos de consumo actuales.
15: Y ante la gran variedad de papas y frituras de maíz y trigo, el laboratorio se dio a la tarea de analizarlas para que sepas exactamente qué estás consumiendo. Se analizaron 67 productos en total, 32 3 papas, 4 productos a base de papa, 24 botanas de maíz y 6 botanas de trigo. Al examinarlos, se verificaron distintos aspectos. Se comprobó que la información en las etiquetas de los productos cumpliera con la norma oficial mexicana.
14: Además, para analizar el contenido dentro del empaque, se comprobó que todos los productos cumplieran con las cantidades declaradas de contenido neto, sodio y contenido energético.
15: También se analizó el aporte nutrimental, es decir, la cantidad de proteínas, grasas y carbohidratos, los principales componentes que aportan energía a nuestro cuerpo. Sin embargo, no hay que olvidar que es importantísimo mantener el equilibrio en su consumo.
14: ¿Cuáles fueron los resultados? Todos los productos cumplieron con el contenido neto declarado. Sin embargo, existen 7 productos que contienen más sodio del que declaran. 5 de la marca Great Value, los Sabritones Rodaca sabor sal y limón y los Totis Donitas chile y limón. Otro producto que no cumple con lo que declara es Bocados Bocachitos, ya que en su empaque indica que contiene queso, pero no es así.
15: Y hablando de veracidad, estos productos y 6 botanas de trigo, al examinarlos se verificaron distintos aspectos. Se comprobó que la información en las etiquetas de los productos cumpliera con la norma oficial mexicana.
14: Además, para analizar el contenido dentro del empaque, se comprobó que todos los productos cumplieran con las cantidades declaradas de contenido neto, sodio y contenido energético.
15: También se analizó el aporte nutrimental, es decir, la cantidad de proteínas, grasas y carbohidratos, los principales componentes que aportan energía a nuestro cuerpo. Sin embargo, no hay que olvidar que es importantísimo mantener el equilibrio en su consumo.
14: ¿Cuáles fueron los resultados? Todos los productos cumplieron con el contenido neto declarado. Sin embargo, existen 7 productos que contienen más sodio del que declaran. 5 de la marca Great Value, los Sabritones Rodaca sabor sal y limón y los Totis Donitas chile y limón. Otro producto que no cumple con lo que declara es Bocados Bocachitos, ya que en su empaque indica que contiene queso, pero no es así.
15: Y hablando de veracidad, estos productos contienen más grasa de la

0: Productos cumplieron con el contenido neto declarado. Sin embargo, existen 7 productos que contienen más sodio del que declaran. 5 de la marca Great Value, los Sabritones Rodaca sabor sal y limón y los Totis Donitas chile y limón. Otro producto que no cumple con lo que declara es Bocados Bocachitos, ya que en su empaque indica que contiene queso, pero no es así.
1: Y hablando de veracidad, estos productos contienen más grasa de la que declaran. Las papas Great Value jalapeño crujientes, Sol Tubi Papa Adobadas, Totis Pops, Valley Foods Potato Chips Limón Crujiente, Totis Pops Corte Casero y las Valley Foods Potato Chips Rich Crujiente. También las frituras de trigo que excedieron la cantidad de grasas declaradas fueron Chicharrones de Fuego y Chicharrones Sabor Chile Limón, ambos de la marca Great Value. Y en cuanto a las frituras de maíz que no cumplen son Bocados Bocachitos, Churritos Natural Sol, Doritos Nacho y los Takis chile limón.
0: Las siguientes papas fritas que contienen menos proteína de la que declaran, 2 de la marca Great Value en sus sabores queso jalapeño y adobadas, Sol Tubi Papa Rifaditas y Totis Paps Corte Casero. En el caso de las frituras de maíz, frito sabor chile y limón, Quesabritas, Rancheritos Original y Tostitos. Y por último las frituras de trigo, Sabritones Rodacas, sabor sal y limón y Totis Donitas Limón y Sal.
1: Lo mejor para consumir estos productos es seguir las siguientes recomendaciones. Aunque las botanas tienen una vida en anaquel bastante amplia, no te confíes. Verifica siempre que el empaque esté íntegro y que la fecha de caducidad esté vigente. Conserva el producto en su empaque original bien cerrado, a temperatura ambiente y lejos del calor o la luz solar directa.
0: La Organización Mundial de la Salud recomienda no exceder los 2000 miligramos de sodio al día, lo que equivale a menos de 5 gramos de sal. Una sola bolsa de estas botanas puede cubrir más de la mitad de ese límite. ¿Te imaginas? Recuerda que el consumo frecuente de estos productos procesados contribuye al sobrepeso y la obesidad.
1: Ojo, si vives con hipertensión arterial, diabetes, sobrepeso u obesidad, lo mejor es evitar o limitar su consumo debido a su alto contenido de sodio y grasas saturadas. Disfrútalas de vez en cuando y compensa siempre con una dieta rica en vegetales y actividad física. Tu cuerpo agradece los buenos hábitos.
0: Mantener una alimentación moderada, adecuada y equilibrada es la clave para prevenir enfermedades como diabetes o las cardiopatías. Pequeños cambios en tu dieta diaria pueden marcar la diferencia. Revista del Consumidor Radio.
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2: No me queda la menor duda, aquí en La Mexicana solamente voz y sentimientos, sentimientos y voz, con las canciones más bellas, más bonitas de muchas décadas. Y bueno, pues ya tengo lista a propósito para mandarle saludo a Gustavo Araiza, a Chayito Velázquez, se comunican de Margarita, Jesús María, me piden con los dandis Negrura.

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16: Pues adelante, adelante con evocaciones de Bonita. Ya tengo lista otra bonita de La Mexicana para mandarle saludo a don René de Anda, allá en San Marcos, doctor Luis Miguel Chávez, don Luis, de aquí de las Américas, luego don Santiago Quesada, del Cuarto Centenario, Sebastián de Lara Silva, don Beto Castillo, de la Zona Centro, doctor Carlos Hernández Sánchez, aquí de las Américas, la señora Malena de la Colonia Obraje, don Pedro Esparza, la señora Alicia de Versalles y Manuel Reyes de el fraccionamiento de la colonia Las Flores.

Pues adelante, adelante, creo vocación, esa bonita. Son tres teléfonos, 916-8618-9-9408-60-9-1800-43. La Mexicana TV, canal 149, Star TV. Bueno, pues ya viene otra para la señora Valera Muro, del Ojo Caliente 1, la señora Luz María Gaitán, del Cerrito de la Cruz, luego la familia Martínez Ibarra, la familia Álvarez López, don Concho, don José Lula, de la Martínez Domínguez, y son los Aizar, los hermanos Aizar cantan Convencida.

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5: Adelante, adelante con evocaciones de Bonita. Todavía tengo dos que tres que están esperando escuchar aquí a través de La Mexicana, evocaciones de Bonita. Bueno, pues vamos con otra, la señora Celia Cruz se comunica de Loma Bonita, me pide Encadenados, canta los hermanos Reyes con Teresita.

Solamente faltan 13 minutos. 13 minutos van a ser ya las 23 horas, las 11 de la noche. Y no me queda la menor duda. Son las canciones las que nos traen el recuerdo de alguien a quien quisimos con el alma. Son precisamente las canciones, las bonitas aquí en la Mexicana. Y vamos con otro saludo para don Saúl, don Sebastián Sánchez, Cielo Salcido también. Y para usted que está sintonizando, que lo hace durante todas las noches aquí en el 91.3 FM.

solamente faltan 10 minutos, 10 minutos van a ser ya las 11 de la noche. Rápido que el tiempo se nos va, pero quedan los recuerdos aquí, aquí en La Mexicana. Vamos con otro tema para don Santiago Cárdenas, se comunica de la colonia Obraje. Le mando con los hermanos Silva. Escríbeme.

cantante con evocaciones de Bonita, Don Antonio Márquez, Carolina Valadez, de Álvarez Armenta, Las Torres, sintonizando evocaciones de Bonita, me piden consentida, son Los Delfines.

la que sigue, que como siempre, al llegar al final de Evocaciones de Bonita, les digo gracias, que la pasen muy bien, que tengan una muy buena, pero muy buena noche, y me voy con otro tema para saludar a la señora Lucha Silva, a Raquelito Cardona, a la señora Arcelia, don Antonio y Gustavo Guerrero, ¿de dónde? De Tanque de los Jiménez, con ese tema que nos cantan los hermanos Aizar, La Misma Vida.

0: En Mexicana son las 11 de la noche. 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
6: ¡Y ganó México! ¡Aus! Iniciamos las complacencias con el Yupi 449-122-5770. Mándeme su audio WhatsApp para complacerle. ¡Aus! 11 de la noche, México 2, Ecuador 0.

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1: Bueno, póngame la canción Cumbia Hidrocálida para la gente de Cena Grande, de parte de Fena Guitarra, y por favor, Yupi.
2: ¡Aus!

0: señores, nos reportan el Benito Juárez, mucha gente festejando el Benito Juárez. Pero por favor, mucho cuidado, precaución, por favor, ¿sale? 449-22-5770 para complacerles.
1: Quiero la canción de Rigo Tobar, Aprendiendo a Vivir, porfa.
0: Ándale, puerta, se la mando, ¿eh?
1: Escucho aquí en el estado de Veracruz.
2: Complaciendo para todos los bailadores con esta...
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13: Qué tal, cómo están? Tengan todos y todas muy, pero muy buenas noches. Bienvenidos y bienvenidas a Los Milagros de la Fe. Los milagros sí existen, los milagros sí llegan. Hay que buscar al santo o a la santa o a Dios y a la Virgen y no perder esa fe y esa esperanza de poderse parar de esa cama, de poderse curar de esa enfermedad, de que la persona que queremos regrese prontamente, de que podamos tener suerte, que podamos ganarnos la lotería, de que podamos tener nuestro propio negocio, de que llegue alguna mujer buena o algún hombre a nuestra vida. Hay que tener fe para que ese milagro llegue a sus vidas. Les invito y las invito en esta noche de martes, hoy es martes 30 de junio del 2026. Estamos completamente en vivo desde Aguascalientes para toda la República Mexicana, para todo el estado de Aguascalientes. Un saludo muy especial a las personas que nos escuchan en Zacatecas, que nos escuchan aquí en el estado de Aguascalientes, que nos escuchan en los Estados Unidos a través del internet. 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Llame para que yo le diga si su esposo tiene otra mujer o si su esposa tiene otro hombre, o hay personas que les están haciendo daño para que ustedes no estén juntos, para verlos separados. Usted quiere saber por qué se le mueren sus animales inexplicablemente allá en el potrero, allá en la labor, porque los cultivos se están echando a dañar. Usted presiente que de pronto enterraron algo, tiraron algo, precisamente para que sus cultivos se echen a perder. 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A las personas que han venido a recibir las gotas espirituales Quitavicio, martes y viernes, 9 goticas martes y viernes. Las personas que han venido a recibir el Cristo del Señor de los Milagros, ese Cristo que es una protección espiritual, es muy fuerte para protegernos de maldiciones, de brujerías, de salamientos, de daños, de maleficios, de trabajos de panteón. El Cristo, la suerte, ¿cuál es el

habituales Quitavicio, martes y viernes, 9 goticas, martes y viernes, las personas que han venido a recibir el Cristo del Señor de los Milagros, ese Cristo que es una protección espiritual, es muy fuerte para protegernos de maldiciones, de brujerías, de salamientos, de daños, de maleficios, de trabajos de panteón, el Cristo del Señor de los Milagros. Muchas personas que han venido en muletas, que han venido en silla de ruedas, muchas personas que han venido con bastones, muchas personas que han venido ayudadas por otras personas porque no podían venir solos o solas. Gracias a Dios y a la Virgen Santísima, ya dejaron las muletas, ya dejaron la silla de ruedas, ya dejaron el bastón. ¿Pero por qué? Porque tenían un daño, porque tenían un mal. Para que quede las cosas claras, no soy adivino, los milagros los hace Dios, la Virgen, los santos y las santas. Estas personas estaban así porque tenían era un mal, una brujería, un daño. Pero si usted ya está en silla de ruedas, si usted ya utiliza bastón, muletas, es porque tiene una enfermedad de Dios, porque ya le diagnosticaron una enfermedad natural, pues ya tiene que resignarse a andar en la silla de ruedas, con el bastón, con las muletas. Pero si es una brujería, si es un daño, yo le garantizo que tengo el don, el conocimiento y la sabiduría para poderlo curar y sanar, para que usted deje esas muletas, para que deje esa silla de ruedas, para que deje ese bastón, para que pueda pararse de esa cama. Pero si es un daño, ¿no? Que quede las cosas claras. No vengo a engañar, no vengo a jugar con la fe de nadie, ni a ilusionar a nadie, pero muchos de ustedes están como están, en muletas, en sillas de ruedas, en una cama sin poderse parar, porque es un daño, porque es una brujería, porque es una maldad, que eso no se cura con tratamientos médicos, ni con pastillas, ni con cirugías, ni con operaciones. Llámeme usted que juega y nunca gana nada, usted que trabaja, entre más trabaja menos tiene, el dinero le llega, no le rinde, no le luce. 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Él es una protección espiritual para cerrar el cuerpo, para cerrar el alma, el espíritu, para que si a usted le van a hacer alguna brujería, alguna maldad, algún daño, algún maleficio, pues ese Cristo no va a permitir que esa brujería, que esa maldición, que ese daño entre a su cuerpo, para que usted se enferme, caiga a una cama, para que lleguen enfermedades que se vuelven incurables. Para eso es el Cristo del Señor de los Milagros, para cerrar el cuerpo, para que usted lo tenga en su casa, para que cierre las puertas, para que alguna brujería, algún salamiento, algo que avienten, que tiren por debajo de la puerta de su casa, por encima del techo, en el patio, no entre a la casa, para que vivan en paz, para que vivan tranquilos, para que no hayan problemas, para que no hayan desgracias, para que su negocio quede cerrado contra cualquier brujería, cualquier salamiento que hagan. Entonces el Cristo, el Señor de los Milagros, es para hacer cierres espirituales. 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

0: estamos en esta noche de martes. Hoy vamos a pedirle a Santa Marta: Santa Marta, Santa mía, a ti me acojo, a tu protección y amparo, y en prueba de mi fe encenderé esta luz todos los martes. Te ruego, te suplico, Santa Marta, Santa mía, que venzas todas las dificultades, así como venciste al dragón que tienes a tus pies. Santa María, Madre de Dios y Madre nuestra, ruega por nosotros los pecadores, ahora y en la hora de nuestra muerte. Amén. Pidámosle pues a Santa Marta por la salud suya, la salud de un familiar, por los que están en los hospitales, por la paz del mundo. Pida usted por los que no tienen que comer, por los que no tienen dónde dormir. 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
4: ¡Qué barbaridad de las barbaridades! Lleno el Benito Juárez. Nos están informando, ¿no? Y sí. Lleno el Benito Juárez. Nomás le pedimos mucha precaución, mucho cuidado. No se aceleren sus emociones porque puede haber consecuencias. Así que cuidado, precaución, ¿eh? ¡Festeje! Se lo merece, sea feliz. Pero con cuidado y precaución. ¿Sale? ¿Vale? Ándale pues, gracias, qué amables. 449-922-5770. ¿Qué le digo? Todo el mundo está festejando, qué bárbaros. Bien merecido, ¿verdad? Muy, pero muy bien. Le mando el saludo a mi señora madre, Margueta Rodríguez, allá en la Barranca Barranquilla, familia Macías Rodríguez. Gracias. Continuamos con ustedes.

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1: Buenas noches, Yupi. ¿Me puedes complacer con la canción de Frankenstein? Saludos.
2: ¡Aus!

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0: Sí, o soy Frankenstein.
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15: 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Gracias, soy Juan Carlos Macías, el Yupi. Continuamos. 11:44.
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18: Hola, soy ChatGPT, tu asistente virtual. Estoy aquí para ayudarte con lo que necesites. ¿En qué te puedo ayudar hoy?
19: ¿Alguna vez le has hecho una pregunta a tu celular y te ha contestado como si fuera una persona?
20: ¿O te ha aparecido un anuncio de algo que juras que solo pensaste pero nunca buscaste?
19: ¿Te ha corregido la ortografía un programa antes de que termines de escribir? Bienvenidos al mundo de la inteligencia artificial. Esa tecnología que parece sacada de película de ciencia ficción, pero que ya vive en tu bolsillo. Todo comenzó con una pregunta. En los años 50 del siglo pasado, el matemático británico Alan Turing se se atrevió a plantear algo que a muchos les pareció una locura. ¿Pueden pensar las máquinas? Esa pregunta encendió la mecha de una disciplina científica cuyo objetivo es lograr que las computadoras imiten los procesos de nuestra mente. Aprender, razonar, decidir. Hoy esa tecnología ya está en todos lados. Hay sistemas capaces de jugar ajedrez y ganarle al mejor del mundo, de conducir un coche sin que nadie toque el volante,
20: de traducir idiomas en tiempo real
19: y hasta de detectar enfermedades en una radiografía. La inteligencia artificial trabaja con algo que se llama algoritmos, instrucciones matemáticas que procesan montañas de datos para encontrar patrones.
18: Otra IA autónoma, Interesante.
19: Como un detective digital que revisa millones de pistas en segundos. ¿Y cómo aprenden estas máquinas? Existe un modelo llamado aprendizaje profundo,
20: inspirado nada menos que en nuestro cerebro.
19: Así como nuestras neuronas fortalecen conexiones cuando aprendemos algo nuevo, las redes neuronales artificiales refuerzan ciertos caminos cada vez que reciben información. Eso sí, nuestro cerebro tiene más de 80 mil millones de neuronas y la máquina más sofisticada aún está lejos de igualar esa complejidad.
18: Comprendido. También soy una IA responsable de los controles de seguridad.
19: ChatGPT, Claude, Gemini, ese asistente virtual que responde preguntas como si platicara contigo. Lo que hace es analizar la probabilidad de que una palabra funcione después de otra, basado en millones de textos. ¿Impresionante? Sí, pero cuidado. Sus resultados no siempre son exactos. La recomendación científica es clara. Verifica, compara y no te quedes con la primera respuesta. Ahora bien, no todo es maravilla. La sociedad también ha levantado la mano con preocupaciones legítimas. Los algoritmos pueden arrastrar sesgos de género o discriminación. Hay quien teme que las máquinas sustituyan empleos humanos, y en varios países ya se comienza a regular esta tecnología para evitar malos usos. En México, científicos trabajan en inteligencia artificial para identificar inundaciones. La ciencia mexicana no se queda mirando desde la banca.
18: Soy ChatGPT, tu asistente virtual. ¿En qué te puedo ayudar hoy?
19: La inteligencia artificial ya está aquí. Vive en tu teléfono, en tu correo y hasta en la música que te recomiendan las plataformas cuando te sientes triste. La pregunta ya no es si las máquinas pueden pensar, sino qué va

0: llegamos a hacer nosotros, los humanos, con todo este poder? Porque al final, detrás de cada algoritmo, siempre hay una persona que decidió qué enseñarle. Con información del doctor Luis Alberto Pineda, del Instituto de Investigaciones en Matemáticas Aplicadas y en Sistemas de la UNAM. Les saluda Mónica Genis.
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nuestro amor ha sido tan maravilloso que es difícil aceptar que existe el sufrimiento. Pero para amar hay que sufrir también. Y hay que aprender a llorar como tú y yo lo hicimos en un tiempo.

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Son las 12:50.

cuelgan de las paredes como tú los colocaste. Tus sandalias están en su lugar y hasta tu bata de baño está donde la pusiste tú. Lo único que ha cambiado es el espejo. Ahora, cada vez que lo veo, me refleja una figura con unas sombras profundas bajo mis ojos y unas arrugas que empiezan a amenazar mi

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5: Es la una.

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5: Y vámonos en este momento con las complacencias. Gracias por estar con nosotros. Miércoles primero de julio del año 2026. Listos y preparados con las complacencias de la Mexicana. Y tenemos ya los primeros mensajes. Mondao, pásemelos. Buenos días, Miguel, de complácenos con la canción de Por las Parrandas, dedicada para todos los de la Nissan. Y que el Mondao nos mande un gran picorete, por favor. Va para allá con muchísimo gusto, Buenos días, amigo Day. Ahora sí, nos puede complacer con la canción de Caminos de la Vida para el Benny del 337. El Patotas del 174 de Sureña, por favor. De esta manera comenzamos antes que cante el gallo.

Todos de la panadería de colores acá en San Pancho, por favor, que siempre estén pendientes con la canción de Mi Niña Va a Ser Mujer de Viento y Sol. Y esperemos, sí, que si no la tengas, algún picorete, que el mondado ya despierte, a

Tony, muy buenos días. Yo escucho La Mexicana. Por favor, me podría complacer con la canción de Paso del Norte con ese de Alejandro Fernández, por favor. Y un saludito para todos los que estamos en sintonía esta bonita mañana. Gracias, Tony. Excelente día para usted y para todos. Gracias.

Muy buenos días, Megaday. La canción de Quiero Saber de Ti del Vaivén del Amor. Con saludos para todos los que ya están en sintonía. Y por favor, que el gran Mondón nos mande un picorete. Va para allá con muchísimo gusto, ¿eh? 3:10.

ahí mándale un saludito a todos los de JM Romo que están trabajando en este momento. Para Planta Jesús María, Planta Centro, para Nissan, para los panaderos, para Papas 1, 2, para los peluches, de parte de sus amigos de JM Romo. Canción de los Tigres del Norte, la del Triunfo. Gracias, mi Tony. Y vámonos. Muy buenos días.

0: 321 la mexicana, 321. Tenemos llamada, pásamela a la mexicana. Buenos días.
1: Buenos días, señor Tony.
0: Bienvenida, señora L. ¿Qué canción le vamos a complacer?
1: Regresa solo un día.
0: Muy bien, saludos para quién.
1: Para mí nomás, señor Tony.
0: Muy bien, muy bien. Bueno, pues que tenga un excelente día y se la mandamos con todo el gusto del mundo, ¿eh?
1: Gracias por complacerme, que Dios me lo cuide y me lo bendiga.
0: Muchos saludos, muchas bendiciones, gracias por estar con nosotros, saludándoles y complaciéndoles. Sí,
2: señor,
0: permítame porque déjeme por acá para checarle con todo el gusto del mundo, ¿eh? Écheme el WhatsApp.
3: ¿Qué onda, Gudey? Buenos días. Saludando aquí a los panaderos de las ánimas. Saludándote, buenos días. Complaciéndonos con la canción de La cumbia de los pajaritos, de favor, gracias.

Buenos días, señorita Tony, compadrito. Mire, ya empezando el mes de julio. Pues aquí estoy, escuchándolo, de Ricardo Cherato. Tiene, creo, señor, gracias te doy. Un beso aquí, un beso allá, qué más da. Algo así, pues Dios lo bendiga, budechito.

good day, señorito, good day. Buenos días, buenos días. Me complaces con la de Por Tu Maldito Amor del Chente. Yo escucho La Mexicana 91.3 y arriba México. Les dije que iba a ganar y ganó México. Me gusta.

0: Muy buenos, pero buenos días, mi rey. Vámonos. Aquí vamos rumbo al trabajo, como siempre, escuchando a la mexicana. Y arriba México, ganó México. Hasta ahorita vamos bien. Salud para toda la raza de Aguascalientes que nos escucha ahorita. Que Dios nos bendiga en el camino porque estamos expuestos. Ánimo, que me pongas la que sea de Ligo Tobar, está bien. Ánimo, bendiciones, saludos.
1: ¿Qué tal? Muy buenos días, mi rey. Aquí reportándome desde el turno nocturno de Sabropollo. Saludazo para ti, para los compañeros, que los que nos puedan escuchar allá por Belén del Refugio Jalisco. Una canción, por favor, de Juan Gabriel. Abrázame muy fuerte, amor. Por favor. Pues ahí estamos al pendiente, amigo de ahí. Muchísimas gracias. Tengas un excelente día.

más, 3:44 en la mexicana. Buenos días, Miguel Day. Complácenos con la canción de Condenado de José José. Gracias, Miguel Day. Y muchas bendiciones. En este miércoles a las 10 de la mañana tendremos

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días, y muy buenos días, Americana, y muy buenos días a todos, toditos, todos. Saludos cordiales. Híjole, qué pinche juego tan... No lo vi, no lo vi. Buenos días, saludos cordiales a los que andamos laborando. Acá estamos por acá, por este lado de Puerto Interior, mandando el cargamento para los 7 kilos, Aguascalientes. Ahí, saludos cordiales con el Patachuecas. Échamela, porque ya ando más chueco que el Patachuecas, güey. Muy buenos días. Y la reflexión, por si le pudiera. Gracias, Dios me lo bendiga.

Señor Tegudey, que Dios lo cuide y bendiga a diario. Muchas felicidades por el tiempo que nos complace y se porta a toda madre. Muchas felicidades y ahora se nos complace con algo de Los Temerarios, por favor. Va para allá con mucho gusto, ¿eh? 355.

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5: 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En La Mexicana, 4 en punto.

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4 con 4 dice para ti, amigo de la canción, por favor, de los rehenes, déjame subir contigo para toda la gente que está trabajando. Va empezando que el mundo de Picurete, yo escucho a la mexicana. Felicidades por su aniversario, amigo de, por aguantarnos. Esperemos que sean muchos años más para que nos siga deleitando con su energía, sus programas. Fuerte abrazo de parte de su servidor, Carlos.

Buenos días, Mega Day, la canción de Tropicalísimo Apache, la de Otro Día Más Sin Verte, para todos los de Metal Crab. Bendiciones, Mega Day, saludos desde Indiana, Ligonier, Indiana. Mega Day, saludos para Rafa, Chema, Cintia, Carlos, Mijes, para Flor del Desierto de Máquinas LT7, José de Romo, Jesús María, para los compañeros de Planta Centro, y la

0: Buenos días, amigo de ahí. A ver si me puedes poner la de Oye Traicionera con la Arrolladora y por favor, sote. Hay unos saluditos para todos los que nos están escuchando de parte de Ricardo Ortega, la Chiva. ¡Qué show!
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buenos días, amigos, y que tengas un excelente miércolitos. Aquí todavía celebrando, pero aquí andamos en la chamba ya, amigos, de... Se fue por una canción de Marco Antonio Solís que se llama Te Voy a Esperar, para saludar a Caíto Macías, a Andrés Cuellar, a Alex Díaz, a Juanito Luerquén, a don Javisito Esquivel. Un saludazo a Latin Lover y a toda la gente que está en sintonía por aquí, en lugares de mi bello agüita, de aquí en Unión Americana, amigos, de ahí, a mi país hasta Florida. Un saludazo también, especialmente pues para mi amor, para mi morena, para mi mode, de parte del sinaloense. Y aquí estamos en sintonía en Norte de Texas, aquí en el área de Fort Worth, escuchando La Mexicana con el Good Day. Gracias.

0: baile, bueno, no baile, no baile, no baile, que se nos va a descuajaringar, mondao, mi nomás, oiga,
1: Todavía estoy joven.
0: Bueno, dígame, complázcanos con la canción de Perdóname de Chicos de Barrio, y yo escucho La Mexicana.

0: vámonos, mami, no me gusté. Saludazos desde Santa Fe, Nuevo México. Me puedes complacer con la canción de Eres mi más grande orgullo del grupo Firme, por favor. Adiós y saludazos para toda la gente que radicamos acá en la Unión Americana y no nos rajamos y nos levantamos temprano escuchando una mexicana.
1: Gracias infinitas, son las 4:21 en la mexicana en el 91.3. Gracias por estar con nosotros. Buenos días, amigo, de nos complace con la canción de El Alacrán de Mr. Chivo para los de la Española, todos los que están detrás del volante en esta madrugada lluviosa. Y madre, es un picorete de parte de Alejandro el Uberiano.

0: Hernández. Como México, no hay dos, no hay dos en el mundo entero.
1: Las 4:29, nomás ponga el audio completo, Mondado, para que salga.
0: Buenos días, señorito Gude. Yo escucho a la mexicana y vámonos. Quiero felicitar a la selección mexicana porque se levantaron un cienón. Parece que puede ser mejor de complacerme con la canción Como México no hay dos de Vicente Fernández. Como México no hay dos, no hay dos en el mundo entero.
1: Eso ya está por acá con todo el gusto del mundo, ¿eh? Le saludamos, le complacemos antes que cante el gallo. Saludos para don Lalo que ya llegó a la sintonía.

0: buenos días, amigos. Ahí complacernos con una bonita canción, 30 cartas con saludos para Café y Burke, los conan en Peñas de la 17, Jacinto Vázquez. Todos los compañeros tenistas de la Barranca y del Guadalupe Peralta, y aquí en el reencuentro no le cambió, no le cambió y no le cambió.
1: Las 4:36, mi de buenos días, la de amor sincero, de brindis para todos los madrugadores, para mi amor, mi sinaloense, que lo amo, gracias.

Buenos días, Mega Day, espero que se encuentre bien. Por favor, la canción de los rehenes que se llama Se me olvidó la letra. Con saludos para todos los que escuchan en Indiana y en el estado de Ohio. Gracias. Sí.

0: Buenos días, saludándolo y deseando que se encuentre muy bien. De la banda Cuisillos, no se lo digan a ella. Hay nomás para escucharla. Saludando a todas aquellas personas que se encuentran del otro lado del charco y a todos los que lo escuchan ahorita. Gracias y excelente día.
1: Gracias, ya las 4:42. Buenos días, amigo Bey. A ver si nos puede complacer con la canción de Gerardo Reyes, Sin Fortuna, para los madrugadores, Víctor Valdés, Diego Valdés y toda la familia Valdés del Dugo y un picorete del Mondao, por favor.

de buenos días. Por favor, la canción de Cielo Gris de los Muecas. Saludos para César Hernández Rodríguez, que escuchan Villerías. Y para ti, que eres tan amable, muchísimas gracias, Buenos días, mi querés. Iniciando el mes con muchas bendiciones, escuchando La Mexicana, de parte de la señora Alicia Arenas Romo y don Jesús Santos. Gracias infinitas, También a la comadrita Betty. Y también para el Balú. Te amo, mi

Y vámonos. Un morning, mi gudi. Adiós, por suerte, póngame la de México, es todo. Y Juan Gabriel, un saludo especial para todos los que trabajan en Protection Aguascalientes, que son tío, ganó la sele. Y vámonos contra Inglaterra, mi gudi. Dígale a la bola que me mande un beso para que me lo mande para festejar que ganó México. Que no baile, porque se va a descojaringar, aunque haya ganado México. Un saludo especial para el amor de mi vida. Llámalo.

Las 4:51, amigo Dave, buenos días. Ahora sí nos complace con la canción de Ayúdame a Creer de los Tigres, rodando a la familia García Hernández, por favor. Amigo Dave, saludos a todos los guardias del Parque de San Pancho con la canción de Cara de Ángel de los

Las 4:57, amigo de ellos, escucho a la mexicana antes que cante el gallo, por favor, la paloma de los Mier, un picorete para todos los madrugadores de parte del compa Pepe, en sintonía de la número 1, la mexicana, ya está por acá con todo el gusto del mundo, ¿eh? A

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Sin duda, lo mejor es el grito del final de mi Juanga, ¿eh? Miguel, buenos días, antes que cante el gallo. Ah, no, ya lo habíamos leído, oiga, la de la paloma. Esta ya la habíamos leído, ¿eh? Ya está por acá con todo el gusto del mundo, la paloma de los Mier, se las mandamos con todo el gusto del mundo, ¿eh? Antes que cante el gallo.

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Mega de buenos días, la de ser como tú de Arnulfo, o diga, o la de cuando se fue de los horóscopos. Saludos para ti, para el marido que viene de Estados Unidos. Felicidades por la selección. Y gracias, amigo de, felicidades a ti también. Gracias, muchos años más. Muchísimas gracias, ¿eh?

5:21, buenos días, Big Day. A ver si nos puede complacer con la canción del huerfanito de Montes de Durango para todos los panaderos, toda la gente del agropecuario, y que el mondón nos mande un picorete, por favor. 5:21, en cualquier momento viene la reflexión del día.

0: Muy buenos días, yo escucho La Mexicana con el Gude de la radio antes de que salte el gallo. Muy buenos días a todos los que están chambeando, a los que están terminando con la chambear, a los que nos estamos alistando para ir a chambear. Dígale al mandado que nos mande un picolete para empezar el día alegre y complázcame con una canción, con una cumbiona. Y al rato nos vemos para escuchar tantita madre. Y ganó México, mi Gude.
1: Sí, señor, yo se lo dije desde el lunes, yo se lo dije. Hágame caso a mí, no le haga caso al peregrino, no le haga caso a Moni Vidente, oiga, a nadie de ellos. Buenos días, fíjate, saludos con la canción de Chicos de Barrio, Llorando se fue para toda la bandera que está en el Salero Cocío. Mándenles un gran picorete del gran Mondao.

Las 5:27, amigo de buenos días, complázcanos con la canción de Me Vas a Echar de Menos de José José para Choco Noriega, familia Noriega Mercado, don Pedro Noriega, frutas y verduras el mínima. Buenos días, amigo de ella, escuchando La Mexicana, excelente programa, bendecido miércoles. Gracias por estar en sintonía de La Mexicana, es 5:28.

Oh divina providencia, concédeme tu clemencia y tu infinita bondad. Arrodillado a tus plantas, a tu caridad portento, te pido para los míos casa, vestido y sustento. Concédeles salud y llévalos por el buen camino, y que sea siempre la virtud la que los guíe en su destino. Tú eres toda mi esperanza, tú eres el consuelo mío. En ti creo, en ti espero y en ti confío. Que tu divina providencia se extienda en cada momento, para que nunca nos falte casa, vestido y sustento, ni los santos sacramentos en el último momento.

0: República Dominicana, antes de que cante el gallo, mi Gudey, contáctame por favor la de las medias negras para salvar a toda la gente que anda ya chambeando. Gracias, mi Gudey.
1: La 5 con 35, claro que sí, con todo el gusto del mundo. Para ti, amigo de 02, para el Javisito Esquivel, hacia Lorenza, Caito Macías, al Tiburón, a Latin Lover, para mi hijo hasta Florida, de parte de Juanito del Vergel, muchísimas gracias. Mi Gudey, buenos días. A ver si nos complace con la canción de Perdón por qué, de Antonio Aguilar, de parte del ingeniero. De ingeniero, me dice, Transportes Hermer, y páseme la reflexión del.

538-538, buenos días, Mega Day. Saludos para la familia Luna Reyes que escucha en Wichita, con todo cariño para mi hijo Dardo Reyes con la canción de Corazón Seco. Gracias, Mega Day. Mega Day, muchas felicitaciones. Reciba un abrazo por sus años laborando ahí en la Mexicana. Aprovechando el comercial, mándeme la bonita reflexión. Saludos del taxi 1860. Infinitas gracias, Mega Day, buenos días. Mándeme la bonita reflexión, por favor.

0: Buenos días, compadre. Te trato de mamá. Oh, Oneila, un bronco, por favor. Para familia Rebeles de Luna, para ti. ¿Qué piensas? Siempre me complaces, compadre. Que tengas un excelente día. Cuídate. Ahí estamos escuchando a mi tana. Mañana, tarde y noche madrugada. Gracias. Saludos a la Mori.
1: Buenos días, Godín. ¿Puedes mandar la reflexión, por favor? Saludos.
2: Buenos días, mi Godín. Buenos días. Saludotes para toda la banda, para todos los que están escuchando la mexicana de parte del gato. Ya andamos aquí rulateando, mi Godín. Mándame la bonita reflexión. Saludos y buen día y bendiciones. Muy bonita reflexión.

0: más fuerza para seguir adelante.
1: Buen día, Grey. Mándale bonita reflexión a ella, favor, cuando puedas.
2: Con muchísimo gusto, buenos días, Mega Day. Gracias a Israel Palomino, ya está en sintonía. Mega Day, saludos al coqueto del Sureña del 581, a su funda el pollo del 756, y que el mondado le mande un gran y tremendo picorete. Dice una voz ya con trascendencia, ya dejaste huella, amigo Day. Muchísimas gracias. Esto a propósito de que hoy cumplo 21 años en la mexicana, ¿eh?

0: Las 5:48, buenos días, amigo Day. La de al final, saludos y buenos días, muchísimas gracias. Gracias por leer mi mensaje, muchas felicidades. Que Dios los siga bendiciendo, gracias infinitas por estar en sintonía.
1: Felicidades, mi compadre, cumplen muchos, muchos, muchos años más, Dios te bendice.
2: Amigo Day, mándame esa oración de la Divina Providencia ahí, por favor, gracias.
0: Con muchísimo gusto, 5:48.

0: Señorito, señorita, muy buenos días, señorito. Muchas felicidades, señorito. Que Dios te siga dando muchos años más en el mexicano. Señorito, mándame la oración del día.
1: Buenos días, mi Uday, por la mañana. ¿Me puedes mandar esa bonita reflexión del día de la Avenida Providencia, por favor? Y buenos días por la mañana.
2: Claro que sí, gracias. Yo me despido, nos escuchamos.

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0: balazo cuantioso al norte de la ciudad capital. Un cuentaviente sufre de robo tras entrar a un banco y dejar el efectivo en la guantera de su troca en Pulgas Pandas. Además, abusó de su propia hija durante una década. Maldito depravado, la embarazaba y la obligaba a abortar durante todo este tiempo. La familia de esta joven exige justicia tras 10 años de este maldito infierno. Asesino se quedará en prisión. Mató a balazos a un hombre en la Rodolfo Landeros. Y por si fuera poco, hombre termina prensado tras impactar su camioneta contra un árbol en el municipio de Tepezalá, Aguascalientes. De esto y mucho más le estaremos hablando, narrando esta mañana de miércoles, a través de La Nota Roja. Siendo las 6 de la mañana con un minuto, le damos la bienvenida al programa policíaco de JLM Noticias, La Nota Roja, por supuesto transmitido por la señal número 1 de Aguascalientes, La Mexicana 91.3 FM, a través del canal 149 de Star TV y a través de todas las redes sociales de JLM Noticias. Bienvenidas y bienvenidos, soy El Oso Cortés. ¡No puede ser! Los invito para que permanezcan en esta sintonía, se enteren del detalle policíaco más relevante hasta el momento y por supuesto se comunique con nosotros, haga llegar todas sus denuncias, todos sus mensajes. Permítame saludar a mi compañero y amigo, él es el hombre de la noticia, el hombre que siempre está en vivo en el lugar de los hechos, el buen Héctor Almeida.
1: ¿Qué tal, mi oso? ¿Cómo estás? Muy buenos días y muy buenos días a usted que nos hace el favor de acompañarnos hoy. Hoy miércoles ya primero de julio del 2026. Quédese con nosotros, acompáñenos esta hora. Ya sabe que a partir de este momento y hasta las 7 de la mañana usted se va a enterar de lo más relevante en el tema policíaco. También ya puede seguirnos completamente en vivo en todas nuestras redes oficiales de JLM Noticias, Estero Rey y Caos Policiaco. De igual manera ya nos puede sintonizar en el 149 de Star TV o bien por el 91.3 la estación de La Nota Roja. Lo voy a invitar a que participe directamente en nuestra línea de WhatsApp al 122-5770. Ya sabe que para nosotros es muy, pero muy importante su mensaje de voz. Si en estos momentos ve algún accidente o movilización de cuerpos de emergencia, háganoslo saber para que nosotros le demos la información en tiempo real, mi buen oso.
0: Así es, de esta manera armamos juntos la noticia, porque siempre nos hace llegar las noticias de última hora, se convierte en nuestro mejor reportero de campo, el que nos hace saber qué es lo que sucede en las calles. Usted es nuestros ojos en las calles de Aguascalientes, en las avenidas, así que cualquier cosa que llegue a suceder, informarla al 449-92-5770. De igual manera, es la vía de comunicación que tiene usted con nosotros para hacernos saber su opinión, para hacernos llegar sus denuncias y por supuesto opinar de los temas policíacos que tenemos esta mañana. Que vaya forma candente de comenzar. Continúan los robos en Aguascalientes. Ya se habían calmado por lo menos poquito, nada más poquito, porque digo, venimos de una racha de intensos robos en Aguascalientes que incluso pues se podría decir entre comillas calmados, ¿no? Porque se acuerda que ayer le platicábamos del robo a las notarías, de que guardias de seguridad de nueva cuenta lo volvieron a hacer en la número 60 por segunda vez consecutiva en lo que va del año. ¿Y qué cree? Pues el día de ayer se da otro robo, otro mega robo, un robo tipo cristalazo, pero cuantioso. ¿Por qué cuantioso? Porque se llevaron una fuerte cantidad de dinero en efectivo. Aquí la situación es que un cuentaviente estaba realizando pues movimientos, operaciones en los bancos allá al norte de la ciudad capital, en un centro pues comercial muy conocido, en avenidas muy conocidas, afuera del Pulgas Pandas, para que usted me entienda, Avenida Aguascalientes, Independencia, entre Independencia y Zaragoza. Todos ubicamos el centro comercial El Cilindro, donde en las cuatro esquinas pues hay bancos, hay colocados bancos en esta avenida tan importante, y al estar realizando estas operaciones, pues en un momento dado se le ocurre dejar la lana, dejar el efectivo en la guantera de la camioneta, y pues tómala, que le cristalean la troca y se llevan casi 150,000 varos. Los hechos se registraron el día de ayer por pues a plena luz del día, Héctor, cuando este cuentaviente pues se bajó de su camioneta, entró al banco, pero dejó este dinero en efectivo en el área de la guantera. Esto sucedió pues en el Banco Santander, ubicado allí en Pulgas Pandas. Al salir de esta institución bancaria es cuando se da cuenta, pues, que le habían cristaleado la camioneta, y en ese momento es cuando se realiza la intensa movilización policíaca para saber qué fue lo que sucedió ante esta circunstancia, donde se llevaron 142,000 pesos en efectivo exactamente, que lo sustrajeron de la guantera de esta troca que estamos viendo en la pantalla del canal 149 Star TV, de todas las redes sociales de JLM Noticias. Aquí la pregunta es, ¿cómo demonios saben que la gente trae dinero? ¿Cómo demonios sabían que los había guardado en la guantera? ¿Lo estarían venadeando? ¿Lo estarían ya cazangueando? ¿Eran personas que ya sabían? ¿Amistades, familiares, conocidos, amigos? ¿Qué opina? Coméntelo al 449-122-5770. O ya en una de esas, un autorrobo. ¿Qué sería lo que pasó allá en Pulgas Pandas?
1: Ah, sí, muy bueno eso, como bien lo comentas. Fíjate que se llevan 142,000 pesos de una camioneta en Pulgas Pandas. Un fuerte golpe de la delincuencia se registró, pues, la mañana del día de ayer, precisamente en la colonia residencial, mejor conocido como Pulgas Pandas, donde sujetos desconocidos lograron un botín de 142,000 pesos en efectivo, tras romper el cristal de una camioneta estacionada precisamente en esta zona bancaria, en los límites del centro comercial El Cilindro. La víctima arribó directamente a las inmediaciones de la avenida Aguascalientes Norte, casi con su cruce con Independencia, en intersección realizada ante hacer un trámite financiero. Por seguridad o premura, el afectado decidió dejar los 142,000 pesos ocultos en la guantera de su camioneta, una Volkswagen Amarok en color blanco, y posteriormente se trasladó a la sucursal Santander, ubicada en la misma zona. La sorpresa llegó cuando el propietario regresó a la unidad. Uno de los cristales laterales estaba completamente destrozado, y el dinero, ¿qué cree? Pues sí, el dinero ya no estaba. Al revisar las cámaras de seguridad del sector, se pudo confirmar que al sitio arribó una camioneta cerrada, también de color blanco. De ella descendió un sujeto que se aproximó de inmediato a la Amarok, y en cuestión de minutos o segundos consumió el robo, que para después, en ese momento, darse la fuga con rumbo desconocido. Al lugar acudieron elementos policiales para tomar conocimiento de los hechos, mientras que la Fiscalía General del Estado ya abrió una carpeta de investigación correspondiente para tratar de identificar a los tripulantes del vehículo sospechoso. Entonces, imagínate, muy buenos, entonces, pues aquí con lo que pues se menciona, directamente, bueno, pues sí se pudo percatar con algunas cámaras que le dieron el permiso a esta persona, pues, de verificar qué era lo que sucedía. Pero pues ahí está, ¿no? O sea, ya la camioneta venía directamente a este coche, a este vehículo. Ya sabía que ahí estaba el dinero oculto, porque ya llegó directamente. O sea, no, pues, no era como el que te comentaba, ¿no? Híjole, a ver, de ti,
0: a ver, cuál pega, ¿no?
1: A cuál pega. Sino ya llegaron directamente en ese momento, se bajan, rompen el cristal, abren la camioneta, y directamente en la guantera, que ya sabían. Pues qué raro, ¿no? Que mágicamente ya sabían, sí, que estaba en la guantera. O sea, esto fue en cuestión.
0: ¿Son adivinos ya los delincuentes o qué onda, no?
1: Es correcto. O sea, aparte lo hacen, ahora sí que sabemos que, oye, me supongo que en las sucursales hay seguridad. O sea, lo que ya me he percatado en los bancos ya.
0: Pues
1: ya
0: se supone,
1: digo,
0: que
1: obviamente es
0: un guardia.
1: Pero interna, o sea, obviamente.
0: Sí, nada más ahí en la puerta.
1: Sí, y
0: quién entra, quién sale, y se acabó.
1: Y se acabó, pero imagínate nada más el hecho, independientemente de que también haya también habido una autoridad cerca. Yo había visto también, es que ahora se pone normalmente en las esquinas de algunos puntos estratégicos, pues están las autoridades. Está cerca también enfrente, podemos decirlo, contra esquina, el centro comercial agropecuario.
0: Ajá.
1: Donde también podríamos decir que está custodiado las 24 o las 24/7 de policía o autoridad estatal, ¿no? Por lo que te digo, o sea, yo creo que la intervención podría ser rápido si estás hablando en la mañana, y sabemos que en ese punto son, pues se genera bastante tráfico por la zona.
0: Ajá.
1: Sabes que lo que es Zaragoza, por los semáforos, pues está siempre a vuelta de rueda. Es estratégicamente en esos puntos siempre está a vuelta de rueda. Si no ha de ser por si vas por la parte superior de este distribuidor, que de volada, o sea, ya es como puede circular, pero si no, vas a vuelta de rueda, lo que yo creo que permite en un momento dado, pues
0: capturarlos, ¿no?
1: Capturarlos, llegar.
0: Pero pues no, mira, se pelaron.
1: Se dieron a la fuga, y pues, y lo comentabas ahorita comenzando, ¿no? Híjole, ¿qué más quisiéramos decir? Que los robos, pero los robos ya son diarios, son diario. Ayer, antier, hablamos de la de lo que sucedió el fin de semana con la notaría. El día de ayer, martes, pues en el transcurso de la mañana o del mediodía se genera este robo a este pues cuentaviente, digámoslo de esta manera, porque posiblemente él salió de otra institución, después se dirigió ahora a la otra, no sé si también estaba generando otro retiro, otro retiro, es. Exactamente, mientras sucedió este robo. Y pues aquí lo que vuelvo a repetiros, o sea, aquí llama la atención el tema que ya iban directos, o sea, ya sabían qué vehículo, cuánto traía. Entonces, aquí vamos a ver la carpeta de investigación de la cual la propia autoridad pues se va a manejar, ¿no? Si sí se presenta este robo directamente, o un autorrobo, o no sé, o sea, porque ya ir directo hasta una camioneta es porque ya sabes lo que había, ¿no? O estas personas sabían directamente que la mujer iba a sacar este efectivo, decir, ya sigan, ¿no? Porque voy a sacar este dinero, peguen y ya saben que se lo tienen que hacer, ¿no? O sea, aquí hay, está muy raro.
0: Sí, está muy raro,
1: en cuestión de que alguien participó que sabía que iba a sacar este dinero, o un autorrobo. Digo, y hay que ser autorrobo porque ¿cuántas veces no ha sucedido eso?
0: Sí, a veces.
1: ¿Cuántas veces no ha sucedido que cuando ya la fiscalía investigue dice, ¿qué creen? ¿Qué creen? Pues sí, efectivamente, pues ellos solitos, pues como tenía una deuda, pues de ahí lo utilizó para pagarla, ¿no? Ese es el hecho, mi buen oso, pero desafortunadamente, y sobre todo, una de las zonas doradas, donde se puede decir que debería de estar 100% custodiada y más, porque en este punto, en el cilindro, pues ahí sí hay como dos o tres bancos, como tú lo acabas de decir, que pues debería de estar sobre todo custodiado por esas autoridades.
0: A mí lo que me llama muchísimo la atención es que no es la primera vez que sucede algo así en esta zona de la ciudad, en este centro comercial o en este punto del norte de la ciudad, allá afuera de Pulgas Pandas, como bien lo comenta, se encuentra muy cerca el centro comercial agropecuario, centro comercial El Cilindro, los bancos en cada una de las esquinas. No es la primera vez que hablamos de este punto. Recordemos que varios cuentavientes fueron asaltados saliendo de las instituciones bancarias. Una de la que está en El Cilindro, otra del que está enfrente de este mismo Santander, también en Pulgas Pandas, y otra más del que está metros adelante, que viene siendo el Bancomer, ¿no? El que está también en la esquina, al lado de Independencia.
1: Así es.
0: También varios cuentavientes saliendo de ahí los atracaban ahí afuerita del banco. Entonces, me llama mucho la atención que no es la primera vez que sucede y que vuelve a ocurrir, y por lo peculiar, siempre que pegaban en estos puntos, nunca había personas detenidas. Antes no estaba el puente, estaba a lo mejor el tráfico más fluido, pero ahora que se encuentra este mencionado distribuidor Blial, como bien lo comenta Héctor, si no vas por arriba y vas por abajo, toda esa vuelta de rueda, se hace ahí un cuello de botella bastante extenso. Entonces, ¿cómo se pudieron escapar de forma tan rápida? Y sobre todo, ¿cómo no hubo una respuesta pronta para poderlos capturar? A lo mejor sí ya se tenga plenamente identificada la camioneta, quizá los rostros, las complexiones físicas de el sujeto, porque fue un sujeto también, Héctor. O sea, es un sujeto que llega directo a lo que va. También es lo que llama la atención, porque no fueron varios y que andaban a pie, a lo mejor cazangueando las camionetas, no. Iban ya directamente hacia esta camioneta porque sabían que ahí estaba esta lana, así de sencillo. Iban directo por el golpe certero. Aquí lo delicado del asunto, usted se imagina si acaso fue por seguridad. O sea, imagínate, estás haciendo movimientos en los bancos, ¿no? Tú como cuentaviente, y dices, chin, no, pues por seguridad, mejor déjalo, llevo a la troca, traerlo aquí en la bolsa, me vayan a estar cazangueando y ahorita me quiten todo. Entonces, imagínese usted si lo hizo por seguridad, irlo a dejar a la camioneta y después regresar para continuar con sus operaciones, pues de nada sirvió. Alguien lo vio y ahí está el golpe certero. O la otra, como bien lo comentamos, alguien que ya conocía que iba a realizar este movimiento el día de ayer, a las horas que lo iba a realizar, en dónde lo iba a realizar, y que obviamente sabían que lo iba a dejar en la camioneta. O bien, el autorrobo, ¿usted qué dice? Usted tiene la última opinión a través del 449-922-5770. Aquí lo delicado del asunto es que siguen ocurriendo los robos en la ciudad de Aguascalientes, en todas partes, en la periferia, al norte, en municipios, en el mero centro, en el pleno cuadro de la ciudad capital también han ocurrido. Entonces, ¿usted qué opina al respecto de esta situación? La autoridad ya está investigando este hecho, no se puede descartar ninguna línea de investigación, y estaremos pendientes de lo que logre esclarecer sobre este robo tipo cristalazo cuantioso que se generó el día de ayer a plena luz del día allá en Pulgas Pandas. Son las 6:15 a.m. Nos vamos con más de la información policiaca y ahora le platicamos esta terrible historia. ¿Usted se imagina un infierno de 10 años al lado de un maldito depravado degenerado que te obliga a sostener relaciones con él y que además de eso, pues te deja embarazada, te hace abortar una y otra y otra y otra vez? Y lo peor del asunto, que se trate de tu propio padre. No puede ser lo que le estamos comentando esta mañana. Así es, este maldito infeliz, este maldito degenerado, depravado y como usted quiera ponerle, dígalo, nómbrelo a través del 1-22-5770. ¿Cómo le llamaría usted a este maldito infeliz que se aprovechó de su propia hija, eh? No hijastra, no, no, no. No era hija de su pareja, no era hija de su concubina, de su novia, no. Era su propia hija. Sangre de su sangre. Este maldito infeliz degenerado estuvo atacando sexualmente durante 10 años a su propia hija. Varias veces la dejó embarazada. En varias ocasiones la obligó a que abortara. Él mismo le compraba las pastillas para provocar estos abortos mencionados. La chica era menor de edad cuando comenzó toda esta historia. Todo comienza cuando esta jovencita, cuando esta víctima, tenía la edad de 14 años de edad. Sí, el hecho ocurrió aquí en Aguascalientes, ¿eh? No piense que le estoy hablando de un tema nacional o de otro país, no. Ocurrió aquí en Aguascalientes. Los hechos se generan cuando ella tenía la edad de 14 años de edad y vivían en una casa ubicada en el Ojo Caliente número 3. Al tener 14 años, esta chica, esta jovencita que lamentablemente vivió esta vida de infierno al lado de este maldito monstruo, pues ya se acercaba la fecha de que iba a cumplir 15 años. Así que pues ella comenzó con toda la ilusión, como pues todas las chicas, ¿no? Como todas las jovencitas de su edad, de querer tener una fiesta enorme, de invitar a todos sus amigos, de invitar a escoger a sus chambelanes, pues todo esto bello que viven las señoritas a la edad de 15 años, ¿no? Así que este maldito infeliz aprovechó esta circunstancia para comenzarla a chantajear con que le hacía la fiesta de sus sueños a los 15 años de edad, pero que ella tenía que acostarse con él. Sí, así como lo escucha, tenía que sostener relaciones sexuales con él. Pues obviamente la hija le dijo que no. ¿Cómo iba a suceder algo tan descabellante? Era su hija, él era su papá. Entonces imagínese, detener en un pedestal al hombre que podía ser tu héroe, al hombre de tus sueños, al primer amor que conoce una niña, una nena al venir a este mundo, pues se le cayó de ese pedestal, ¿no? Se le cayó de ese pedestal y comenzó a ser su monstruo, su verdugo, su terror, su infierno. Porque no paró la cosa ahí, sino que duró 10 años. Entonces imagínese, ella tenía 14 años, ahí comienza el chantaje, la obligación. Y llega un momento dado en el que pues obviamente como la menor no acepta, este sujeto comienza a ultrajarla, la obliga, la viola prácticamente, hay que ponerle así sus palabras como son, la viola, y ahí comenzó la pesadilla, porque ahí no paró todo. Cumplió 16 años, siguieron los abusos, cumplió 17, siguieron los abusos. Un día su mamá tuvo que salir de casa y su mamá no se daba cuenta de todo lo que sucedía, porque este sujeto la tenía amenazada con hacerle daño a ella, con hacerle daño a su familia, con hacerle daño a más seres queridos. Entonces por eso pues ella no podía hablar, ella no hablaba, estaba presa del miedo del infierno que vivía. Como bien le comento, un buen día la mamá tiene que salir de la ciudad porque se va a Zacatecas a cumplir con una situación de salud, citas médicas que tenía, y este sujeto aprovecha para volver a hacer de las suyas. En esa ocasión la menor pues sale embarazada y es cuando comienza también la tortura, porque pues obviamente al saber que estaba embarazada la obligó a perder en ese momento el producto. Le dio a pues a tomar, a ingerir unas pastillas, lo que le provocó pues obviamente para su edad y para las condiciones una fuerte hemorragia, fuertes dolores. En su salud, la verdad, la menor iba cada vez en decadencia, ¿no? Aún así la mamá no sé por qué no se dio cuenta, pero no se daba cuenta. Llega el momento en el que la menor cumple alrededor de 20, 21 años de edad y esto continuaba, o sea, el infierno seguía y seguía y seguía. Y es cuando resulta otra vez embarazada, se da cuenta ahora sí la mamá de lo que está pasando y al momento de preguntarle a la hija, oye, pues, ¿qué pasa? Es cuando la hija no puede más y se suelta en llanto y le confiesa toda la verdad.

0: le confiesa que a lo largo de todos estos años, desde que ella tenía 14, su papá la estaba violando, la obligaba a tener relaciones sexuales con él, ya había salido embarazada en varias ocasiones y la obligaba a que abortara por medio de pastillas. Ante esta situación, pues obviamente la rabia de la mujer no se hizo esperar y terminó corriendo de la casa este maldito infeliz. No se detalla hasta el momento si en aquella ocasión lo denunció, solamente se habla de que lo corrió de la casa, de que terminaron, obviamente pues quedaron muy mal al saber que estaba violando a su propia hija. Sin embargo, llega un momento dado en el que este sujeto obliga a la joven, ya no menor de edad, ya mayor, pero a final de cuentas víctima de este maldito monstruo, la obliga a que se vaya con él a vivir y pues otra vida de infierno, ¿no? Llega un momento dado que hace aproximadamente una o dos semanas, la chica logra escapar de las garras de este sujeto y logra ponerse a salvo, y es ahora sí ya cuando ya está denunciado, se habla que ya está detenido a disposición de la autoridad correspondiente, pero la familia de esta jovencita clama, pide, exige justicia a las autoridades para que este sujeto pague por todo lo que hizo, porque ya está por cumplir 24 años de edad esta joven. Fueron 10 años de tortura, 10 años de infierno, de que le desgració la vida a su propia hija. La verdad, el día de ayer que lo platicábamos, Héctor, pues estábamos con una impotencia enorme. Hoy volvemos a tocar el tema. Se vuelve a sentir esa sensación de rabia, de coraje, porque no puedes dar crédito cómo un padre viola a su propia hija. Es el ser que más la debe de cuidar. Incluso por el mismo amor tan grande que se le tiene a las hijas, son a veces hasta los más celosos con ellas, ¿no? Que si no tengas novio, que mira a mi hija, que, o sea, no las quieren soltar para absolutamente nada. Las cuidan como el más valioso y preciado tesoro, ¿no? No nos damos crédito, no entendemos cómo este maldito infeliz le hizo esto, pues, a su propia hija.
1: Así es, muy bueno eso, como bien lo comentas y bien lo relatas, pues eso, este infierno que pues vivió esta joven durante casi 10 años, por lo que lo comentas, ¿no? Desde los 14 años, posteriormente la condiciona para tener su fiesta de 15 años, ¿y esto para qué? Dice, te hago tu fiesta de 15 años, pero siempre y cuando, pues te metas conmigo. Imagínate nada más el tema de la hija, así que proponerle esta situación, ¿no? Y ahora era... pues lo hacemos o lo hacemos, o sea, no tenía ni opción, oso. Posteriormente, pues este infierno que pasa durante estos cierta temporada, estos ciertos años, y aquí lo que llama la atención es que también, ¿no? ¿Dónde está hasta la comunicación de la madre e hija? Yo creo que te darías cuenta hasta cierto punto algún cambio en cuestión de carácter. Tú sabes estas situaciones, tú conoces bien a tus hijos, cuando está sucediendo algo en casa o simplemente traes algo. Yo no entiendo cómo pasó tanto tiempo para que la madre de familia o la mamá de esta jovencita pues no se diera cuenta del hecho de lo que estaba siendo ella tratada bajo, pues ahora sí, bajo este infierno de su papá, ¿no? Posteriormente, pues lo comentas, o sea, pues que pasaba mucho tiempo, o no pasaron meses, sino pasaron años, hasta pues porque este hombre siguió cometiendo esta violación durante los siguientes casi 6-7 años, cuando llega a la edad de 21 años, uh-huh. Imagínate bien, durante ese tiempo, pues la violaba. Posteriormente, lo comentas, lo hacía que se tomara pues estas pastillas para evitar un embarazo, pero pues esto era constante, ¿no? Posteriormente, cuando cumple los 21, pues obviamente vuelve a quedar embarazada, mi buen oso, por lo cual ahí ya este desgraciado pues le pide que pues continúe con el embarazo, ¿no?
0: Sí, o sea, ya no lo impide.
1: Ya no lo impide.
0: Le dice que es su mujer, no, exacto, su hija.
1: Exacto. Él, durante ese periodo, ahora sí que siguieron las agresiones sexuales y manifestándole el agresor que la consideraba su pareja.
0: Así es.
1: No su hija. Posterior a esto, muy bueno eso, pues ahora sí que tras... Imagínate, pues yo creo que... ahí voy a hacer un paréntesis antes de continuar. Y la mamá no preguntaba, oye, hey, ¿quién es el novio? Si no sales... ¿de quiénes te embarazaste?
0: Los cambios, Héctor.
1: No, todo, por eso te digo, todos como, los cambios.
0: Tú como mamá conoces a tus hijos más que el padre. La mamá conoce cada detalle de nosotros.
1: Claro, y sobre todo...
0: a la mamá no le podemos mentir, nada. Y ella luego notaría un cambio.
1: O sea, su carácter.
0: ¿Tú crees que la chica no cambió después del infierno que vivía?
1: Claro, claro, claro.
0: ¿Por qué no notó esos cambios en todo este tiempo?
1: O sea, fíjate, y posteriormente, pues bueno, yo me pregunto, bueno, pasaron tantos años... queda embarazada en ese momento. Bueno, ya posteriormente llega el nacimiento del bebé.
0: Del producto.
1: Ahora sí que la madre de familia, ahora sí de la víctima, se da cuenta que de este ataque sexual de su esposo en contra de su propia hija, y toma la decisión en ese momento de correr a su esposo en ese momento, ¿no? Y también la víctima es obligada por el padre a llevársela a vivir con él. O sea, dice, ah, bueno, pues también tú te vienes conmigo, en vez de que ahí la mamá dijera, no, a ver, en primera te voy a denunciar.
0: Exacto.
1: En segunda tú te quedas conmigo porque, híjole, ya hablas con ella. Uh-huh. Es que se me hace tan ilógico que tantos años, oso. Y bueno, hasta ese punto. Y todavía cuando te enteras, en vez de apoyarla,
0: dejas que se la lleve.
1: Que se la lleve, ¿no? O sea,
0: exacto,
1: yo también creo que ahí también tiene mucha culpa la madre de familia. Yo creo que también la autoridad debería de actuar en contra de ella. Y te voy a decir algo, ¿eh? Hace aproximadamente una semana, la víctima logró salir de este disada en ese momento. Bueno, ya posteriormente llega el nacimiento del bebé.
0: Del producto.
1: Ahora sí que la madre de familia, ahora sí de la víctima, se da cuenta que de este ataque sexual de su esposo en contra de su propia hija, y toma la decisión en ese momento de correr a su esposo en ese momento, ¿no? Y también la víctima es obligada por el padre a llevársela a vivir con él. O sea, dice, ah, bueno, pues también tú te vienes conmigo, en vez de que ahí la mamá dijera, no, a ver, en primera te voy a denunciar.
0: Exacto.
1: En segunda tú te quedas conmigo porque, híjole, ya hablas con ella. Uh-huh. Es que se me hace tan ilógico que tantos años, oso. Y bueno, hasta ese punto. Y todavía cuando te enteras, en vez de apoyarla,
0: dejas que se la lleve.
1: Que se la lleve, ¿no? O sea,
0: exacto,
1: yo también creo que ahí también tiene mucha culpa la madre de familia. Yo creo que también la autoridad debería de actuar en contra de ella. Y te voy a decir algo, ¿eh? Hace aproximadamente una semana, la víctima logró salir de este dicho inmueble y regresó a vivir.

0: digo porque, híjole, ya hablas con ella, uh-huh. Es que se me hace tan ilógico que tantos años, oso, y bueno, hasta ese punto, y todavía cuando te enteras, en vez de apoyarla,
1: dejas que se la lleve.
0: Se la lleve, ¿no? O sea,
1: exacto,
0: yo también creo que ahí también tiene mucha culpa la madre de familia, yo creo que también la autoridad debería de actuar en contra de ella, y te voy a decir algo, hace aproximadamente una semana, la víctima logró salir de este dicho inmueble y regresó a vivir con su madre solicitando el auxilio de las autoridades que cuando conocieron el caso rápido se pusieron a trabajar consiguiendo la detención de este infeliz que lleva por nombre Luis Alberto de 44 años, mientras la víctima hasta este momento tiene 23 y fue puesto a disposición por delitos de los atentados al pudor, violación familiar. Sin embargo, fíjate algo, hasta el momento no se han podido acreditar los delitos. Oye, a ver, espérame.
1: Oye, pues, ¿qué más pruebas quieren?
0: Ahí está el bebé. O el hijo, porque pues ya tiene, quiero pensar, 3 años. Y que ahí no le puedes hacer una prueba de ADN y ahí ya decir, ah, pues, es padre de...
1: del hijo de su propia hija. O sea, es padre de su propio nieto.
0: O sea, no encuentro ni la palabra, ¿no? Porque eso no tiene nombre.
1: No, no existe.
0: No existe. O sea, y toda la autoridad que dicen, ah, déjame ver, déjame primero revisar. O sea, yo creo que más de 9 años, esta joven, todo lo que el infierno que vivió, yo creo que a lo mejor dice, ¿y por qué nunca habló la joven? No, es que no sabemos. Imagínate, desde los 14 el trauma, obviamente las amenazas, todo esto que se llevó, obviamente va a llegar un momento en que estás harto y vas a decir, hasta aquí llegué. Pero a mí me llama la atención mucho la madre de familia, que también tiene mucha culpa. Entonces, yo creo que vamos a seguir de cerca este caso, porque esto no puede nada más dar la nota o la noticia, ya se enteró y la que sigue, no.
1: Normal.
0: Vamos a estar dando seguimiento para que usted se entere y sobre todo que pague el daño este infeliz. De verdad, discúlpeme, usted tiene la última opinión, de la cual le pedimos y le rogamos que participe en 1-22-57-70. ¿Qué hubiera dicho usted? ¿Qué haría usted ante este caso? Se le pregunta hasta como madre de familia y sobre todo como padre, que se supone que somos quien te debemos cuidar a nuestros hijos e hijas en este tipo de situaciones. ¿Dónde están? ¿Dónde estaba en ese momento la autoridad? ¿Dónde estaba la madre para que le haya dejado que sucediera esta desgracia?
1: Así es. Opine usted al 449-92-5770. ¿Qué hubiera hecho usted en este caso? ¿Cómo hubiese actuado si se entera que su esposo está violando a su propia hija? ¿Qué hubiera hecho usted? Que a lo mejor era la abuelita, era la tía, la hermana, el conocido, el amigo. ¿Cómo hubieran actuado para poder impedir que esta chica viviera esta vida de infierno durante 10 años? Tiene la última palabra usted. Vamos a la pausa. La primera pausa, son las 6:30 a.m. Regresaremos con más de la información policíaca, más de las historias que han trascendido en las últimas horas aquí en Aguascalientes. Coméntelo, opine, ¿qué hubiera hecho usted? Al 449-122-5770.
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16: A esos perros hay que castrarlos. No merecen ser padres los perros.
17: Ahí hay gato encerrado. ¿Tú crees que 10 años violando a la señorita? Después de 10 años, ellos ahí también estaban coluidos o ella recibía algo, no sé. Al último no le gustó y lo denunció. Pero está muy raro, pues a los 21 años, dijeras, es una niña que no sabe defenderse o algo.
0: Son las 6:41 a.m. Ahí está la opinión de la gente, teniendo sus puntos de vista diferentes, pero bienvenidos. Todas las voces son bienvenidas a través del 449-122-57.

0: 770, usted siga opinando. ¿Qué opina sobre esta situación? ¿Continúan los robos en Aguascalientes? Ahora resulta que ya no puedes hacer ninguna operación porque no estás seguro. Como cuentaviente te pueden sorprender en cualquier momento. Sí, yo sé que habrá gente que va a decir, Héctor, sí, pero pues ¿cómo dejas casi 150 mil varos en la guantera de tu troca? Pues déjeme decirle que no debería de pasar. Así sea 200 mil pesos, un millón, lo que tú quisieras dejar en tu vehículo, es tu vehículo. Nadie tendría por qué meterse con tus cosas, nadie tendría por qué estar robando. Es decir, debería de sentirse seguro el hidrocálido en donde quiera que ande, en donde quiera que vaya, en cualquier trámite que tuviera que realizar. No deberían de pasar estos robos aquí en la tierra de la gente buena. Pero a final de cuentas, usted tiene su opinión, tiene su punto de vista, y quiero escucharlo a través del 449-122-5770. Y por otro lado, la opinión sobre estos hechos transcurridos, pues, con esta jovencita que comenzó su infierno desde que ella era menor de edad, desde que tenía 14 años, y duró 10 años, hasta ahora que ya está por cumplir los 24, es cuando apenas se ve como que, pues, se va a hacer justicia. Pero ahora falta probar estos delitos mencionados. Esperemos que esto, pues, trascienda a la justicia merecida para este infeliz que violó a su propia hija. Pero, pues, ¿dónde estaban los demás familiares, no? Sobre todo la mamá. ¿Dónde estuvo estos 10 años para no darse cuenta de todo lo que pasaba? Opine a través del 122-5770. Nos vamos con más de la información. Siendo las 6:42, pues déjeme decirle que, hablando del partido de México, que todos andamos muy contentos, muy felices porque ganó nuestra selección mexicana, pues le atinaste, Héctor. Pronosticaste 2-0 y 2-0 es lo que ganó el día de ayer el Tri.
1: Claro, yo te lo comenté, además te dije, y sin tiempos extras ni penales. Bueno, penales creo que es directo, ¿no? Pero en ese punto, 2-0, yo creo que tenía hasta para más, pero sí, yo sí, creo que esta felicidad que nos dio y nos regresó a todos los que nos gusta el fútbol, de verdad, a todos los mexicanos, yo creo que, híjole, qué bueno estuvo en realidad. ¿Qué opinión tiene usted? ¿Cómo le pareció? ¿Cómo vio que jugó directamente la selección? Pero digo, ¿por qué tocamos el tema, mi buen oso? Porque sabemos que después de este triunfo tan buenísimo y lo que viene, y sí, ¿no?
0: Sí,
1: porque,
0: ¿y por qué no?
1: ¿Y por qué no vamos a llegar a la final? Claro que vamos a estar en la final. Pues posterior a eso llegaron los festejos, mi buenoso, con esto llevó todo, pues ya sabes que se empezó a celebrar a nivel nacional, eso sí, como nunca. Yo creo que, híjole, como si nos ganó el campeonato. Bueno, no, es como una probadita de lo que va a suceder, porque va a pasar.
0: Es que fíjate, Héctor, que vaya la circunstancia. Mucha gente, yo sé que dice, habrá mexicanos antipáticos que digan, ¿por qué tanta emoción, hombre? Es que nunca había llegado a un nivel tanto el tricolor, la selección mexicana. Y muchos de nosotros no nos había tocado vivir esta experiencia, esta felicidad. Muchos de nosotros que somos de 30 para adelante, pues no habíamos llegar a la selección a este nivel. Entonces es una felicidad absoluta que se siente. Y como tú lo comentas, comenzaron los festejos allá en El Ángel, en la Ciudad de México. Aquí en Aguascalientes, pues ya sabemos que todo mundo se concentra allá en la glorieta de Benito Juárez. Y aquí están las imágenes a través del 149 de Star TV. Vea nada más la multitud aventando cerveza. Bueno, eso quiero pensar que era. Y aventando de todo. Pero ahí no paró la cosa.
1: Así es, y mira, y antes de entrar con Aguascalientes, comentarles, este sí es un dato importante y nacional, que en México, en la Ciudad de México, por los festejos tan ahora sí que, híjole, como
0: tan fuertes, que
1: la furia que se generó, hubo dos personas que perdieron la vida, dos masculinos, uno de 44, otro 19, por pero prácticamente por aplastamiento, por la multitud, muy bueno. Entonces, eso lo sacó a relucir directamente ayer el gobierno de la Ciudad de México, que mandó un comunicado donde menciona que ayer, desafortunadamente, por estos festejos, dos hombres pierden la vida. Uno de 44 por 19, por tanta la multitud que se generó por asfixia, sobre todo es por esta situación.
0: Sí,
1: porque imagínate multitud. Entonces nada más lo que había, ¿no? Toda esta furia en cuestión de, pues, de la gente que estaba festejando. Y ahora, acá en Aguascalientes, pues saliendo precisamente, pues ahora sí que de los puntos cuando ya del triunfo, ves que muchos se reunieron que en bares o lo vieron directamente aquí en el centro con esta
0: el fan fest o fan zone
1: o igual acá en la isla San Marcos. Bueno, pues todo el mundo en ese momento, ¿qué hace? Pues se va a celebrar directamente aquí a la Glorieta del Benito, donde de verdad ayer que nosotros pues también ya hacemos lo propio para regresar a nuestro domicilio, dijo, pasamos por López Mateos, muy bueno, estaba con completamente parado y varado lo que era sobre todo el sentido de circulación de Oriente Poniente. Estaba, veías las largas filas para incursionarse aquí por F. Elizondo, uh-huh. y la fila llegaba de autos, así la primera instancia era hasta Josefa Ortiz, pero ¡sándale! Estaba completamente detenido el tráfico, uh-huh. y eso sí, todos sonando sus claxon, toda la gente, pues ahora sí que en las camionetas feliz. Por afuera, sí, sí, claro. Posteriormente ya toda esta gente que se aglomeró directamente allá en la glorieta, pues fue muchísima, o sea, muchísima, tanto que hubo, pues empezaron ya también.
0: Sí, hubo cosas fuera de control.
1: Sí, ya fuera de control, estos desmanes, pues ya sabes que mucha gente, pues ya también alcoholizada.
0: Sí, sí,
1: la
0: sí.
1: primerita fue, y todo de ahí se generó, que querían ver la tienda de conveniencia, uh-huh. el Oxxo que se encuentra ahí.
0: Sí, sí, ahí en la
1: esquina. Quisieron, es más, querían abrir a la fuerza las puertas porque querían que les vendieran más alcohol. Tú sabes que hay un horario hasta las 10 de la noche. Ah, no, ya eran las 11 o casi las 12. Y, ah, no, se querían.
0: Ellos querían a fuerza.
1: Y entonces aquí hay un video donde ahora sí que el personal de dentro de esta tienda de conveniencia empezó a grabar y vamos a verlo directamente.
0: Vamos a escucharlo.
2: Es que nos quieren tumbar la puerta, que quieren alcohol a fuerza. Ya llegó una patrulla.
0: Ahí estamos escuchando la voz de, pues, una de las empleadas del Oxxo, asustada, que graba estas imágenes y las envía de inmediato a JLM Noticias para hacer el reporte. Dices que quieren alcohol, están gritando, me amenazan con tumbarnos la puerta porque quieren que le vendamos alcohol. Ya les dijimos que no, ya llegó una patrulla. Y vamos a escuchar también el audio donde se alcanza a apreciar un poco más claro la denuncia que hace esta mujer para JLM Noticias.
2: Están gritando que quieren alcohol y golpeando la puerta. Mire, ¿cómo le digo? Con una patrulla.
0: Ahí está cómo se escucha, como desquiciados. Queremos alcohol, queremos alcohol. O sea, de verdad, entendemos la felicidad que vive el mexicano, Héctor, claro. La euforia que todos vivimos, porque hay que incluirnos, la neta. Amanecemos muy felices por este triunfo de nuestra selección mexicana, pero hay límites, o sea, no hay que llegar más allá, porque aquí no paran los desmanes, Héctor. Se nos está manejando hasta el momento de forma extraoficial, porque la autoridad no ha confirmado el número, pero se habla de que hubo varios detenidos por desmanes allí en la glorieta y los alrededores de estos festejos.
1: Así es lo que nos comentaban el día de ayer, que varias camionetas se tuvieron que llevar a varias personas detenidas al C4, se habla, por eso esto es hasta confirmar, pero se habla entre 30 y 40 personas.
0: ¡Ándale!
1: Que fueron detenidas y llevárselas por los diferentes disturbios o las diferentes lo que hayan ellos hecho en cuestiones, faltas administrativas, mi buen oso, por los cuales pues ya nada más vamos a estar en espera de que la propia autoridad municipal nos confirme en realidad el número de detenidos, pero sí hubo. Yo entiendo y volvemos a decir la euforia, la emoción, pero no hay que llevarlo hasta el extremo. La gente, digamos, sabemos que las tiendas de conveniencia, sobre todo los Oxxos, hay un horario y hay que respetarlo. Sí. No es que no hayan querido, es que más quisieran ellas vender lo más que se pueda, pero saben que hay un horario.
0: Sí, se tienen que
1: respetar. No era feria, señores, no era feria. Entonces, aquí hay que respetar, hay que festejar sanamente, porque recuerden, hay niños, hay mujeres, hay bebés, uh-huh. entonces hay que respetar. Yo entiendo que todos estamos muy emocionados, pero no es llegar a los extremos. Entonces, bueno, que quede esto como antecedente, porque si el domingo va a suceder, porque lo voy a pronosticar, va a suceder que va a volver a ganar, evitemos este tipo de situaciones, festejar tranquilos para evitar detenciones.
0: Así es, pues este es el sol y sombra de este partidazo de México, sol y sombra de los festejos de, pues, la victoria de nuestra selección mexicana. Por un lado, en la Ciudad de México, dos personas sin vida a causa de aplastamiento, a causa de asfixia, es decir, pues los aplastaron entre toda la multitud y lamentablemente perdieron la vida. Y aquí en Aguascalientes, hablando del tema local, gracias a Dios no personas lesionadas, pero sí se habla de bastantes personas detenidas a causa de desmanes, entre ellos esta evidencia que nos mandaron empleados de esta tienda de conveniencia, donde casi les tiran la puerta por no venderles alcohol, no por no querer, sino porque ya estaban fuera de horario. Usted opine, tiene la última opinión a través del 122-5770. Ya nos vamos, nos quedamos al pendiente en redes sociales de JLM Noticias. Yo lo invito para que permanezca con nosotros, se quede y se entere de forma oportuna a través de JLM Noticias de la mañana. con Lula Reyes, quien estará dando detalles, seguimiento también a todo lo que pasó ayer en el Mundial. Y recuerde que la estación oficial del Mundial es Stereo Rey 100.9. Nos vamos, que tenga excelente mañana. Y pórtese bien, porque si no va a salir aquí, en La Nota Roja.
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punto. Hoy es el miércoles 1 de julio del 2026. Estamos estrenando mes. El primer mes, dicen que va a ser mucha lluvia este mes. En fin, hoy estamos festejando también este triunfo de México. Pero déjeme le informo que estamos en una mañana nublada. Hay neblina incluso en algunos puntos de la ciudad y estamos a una temperatura de 16 grados, bastante agradable. Y bueno, pues venimos todos contentos aquí en el equipo de JLM Noticias. Hoy estábamos con nuestro presidente viajando hacia El Salvador, allá en Sudamérica. Estará presentando más tarde un avance de este viaje, de que es lo que lo lleva allá a El Salvador. Así es de que José Luis Morales está ya en El Salvador, está por llegar o está llegando. Más adelante nos enlazaremos con él y por lo pronto le tenemos aquí mucha información. Lo que todo México ya sabe, lo que todo México celebra desde anoche. México no durmió, México está feliz por

0: qué. Y sí, sí. Y sí se pudo. Y México está ya en octavos de final. Bueno, esto es sin duda una fiesta para todo México. Hace 40 años que no se vivía esto. Para muchos de los que nos están escuchando, los que nos están viendo, pues esto no había pasado. Así es de que hoy es inédito, es histórico. Una selección que fue para adelante en todo momento. Y bueno, pues le ganó a Ecuador. Así es de que esto es una fiesta que vamos a celebrar hoy y todavía esta mañana. Desafortunadamente hay unos puntos negros en el país, pero bueno, la mayoría de gente estamos celebrando, estamos de fiesta. Y hoy es el día 182 del año, están restando 183 días para que concluya el 2026. Hoy se consume exactamente la mitad del año, estamos exactamente a la mitad de este 2026. Y bueno, pues es el Día Internacional del Chiste. Día Internacional del Chiste, así es de que bueno, pues hoy estamos además chistosos, ¿verdad? También, pero vamos más que nada, pues a celebrar pero con dignidad, con respeto, este pase de México a los octavos de final. Y bueno, justamente estamos en la primera plana del Hidrocálido de JLM Diario, al grito de guerra. Y sí, sí, al grito de guerra, y pues en México está pues con este vibrante triunfo sobre Ecuador y el pase a octavos de final. El equipo tricolor lo logró, lo logramos, todo México, porque apoyamos así, a pesar de la intensa lluvia que se abatió en la Ciudad de México. Una hora después tuvo que empezar el partido. Y bueno, vamos a enlazarnos con mi compañero el Gallo Martínez, porque bueno, pues él nos va a comentar justamente de esto que sucedió anoche, pero que estamos celebrando todavía hoy. Gallo, ¿cómo estás? Muy buenos días.
1: Buenos días, Lolita. Buenos días, afición de JLM Noticias. Y sí, en información deportiva, y sí, pues adiós a la maldición. Después de 40 años, el día de ayer México venció a Ecuador y avanzamos a octavos de final. Ojo, porque el día de hoy saldría el rival de la selección tricolor entre Inglaterra y República del Congo en punto de las 10 de la mañana a través de Stereo Rey. Además, el mundo se rinde ante México. Prensa internacional ve al Tri siendo campeón del mundo. Y también, como lo mencionas, Lulita, de lo bueno, del festejo y de las emociones, también vienen algo de tragedia, pues ataque armado durante el México-Ecuador deja un muerto y 5 heridos en Morelos. Y en el mismísimo Ángel de la Independencia, a más de 1 millón de personas aglomeradas en este centro histórico de la CDMX, mueren 2 aficionados. Mucha más información en un momentito más, pues también el mismo técnico de Ecuador, Sebastián Becasese, cese, queda fuera de la selección ecuatoriana. Él iba a pedir su renuncia, pero al final de cuentas, con este resultado, prácticamente la Federación Ecuatoriana le está diciendo adiós. Datos también importantes: la misma Federación Ecuatoriana se quejó por los disturbios acontecidos un día antes en el hotel de concentración del mismo equipo ecuatoriano. Y también detalles al arribo de esta selección a la Ciudad de México, pues tenían contemplado un horario en específico y después de 3 horas llegó esta selección a la Ciudad de México. Muchos detalles, mucha información que solamente tendremos a través de aquí en JLM Noticias en un momentito más, Lulita Reyes.
0: Claro que sí, Gallo, más adelante volvemos contigo, porque no hay nota más importante hoy que lo deportivo. Estamos celebrando lo que anoche hizo México, esa hombría, esa entrega de estar en la cancha, de estar al 100, al 1000, al millón, no sabemos a todo, pero dieron todo lo que tenían y bueno, lograron esta victoria. Gracias, Gallo, por ahora, más adelante volvemos contigo.
1: Claro que sí, señorita, buen día.
0: Bien, bueno, pues entonces seguimos festejando. Desafortunadamente, ya también lo mencionaba el Gallo Martínez, hay personas muertas dentro de estos festejos en la Ciudad de México y también en Morelos. Bueno, lo que no quisiéramos mencionar, lo que no quisiéramos informar, pero tenemos que decirlo. Pero bueno, la fiesta sigue, porque la fiesta fue en la Ciudad de México, donde se habla de más de 1 millón de personas celebrando. ¿Y cómo no? Y cómo no, pues si se pudo, claro que la selección mexicana pues nos dio motivos, muchos motivos para celebrar, para festejar, y estábamos todos contentos. En cada rincón del país seguramente hubo festejos, hubo fiesta, y bueno, pues en las casas, en los bares, en las calles celebramos este triunfo. un ansiado triunfo que, pues, que queríamos, que ansiábamos, y el sueño se hizo realidad. Estamos ya en octavos de final, y bueno, mire, México le dio una verdadera cátedra a Ecuador de cómo jugar al fútbol, y lo venció pues dos goles, con goles de Quiñones y de Raúl Jiménez. De verdad que fue emocionante. Y tenemos justamente estas imágenes, estos videos que queremos compartir con usted. Comentaristas daban esta con tan vibrante emoción que, bueno, la transmitían también. Y bueno, sin duda que fueron golazos, ¿verdad? Verdaderos golazos, no como otros que, bueno, de pura chiripa, sino, no, estos fueron verdaderos golazos. Y bueno, pues surgen los memes. Ya ve que a Quiñones dicen que ya es el padre de la patria, ¿verdad? Ya no va a ser Miguel Hidalgo, ya va a ser Quiñones. Bueno, así es México, ¿verdad? Así es. Además, recuerde que hoy es el Día Internacional del Chiste, así de que podía empezar los chistes también, ¿verdad? Bien, y bueno, así fue entonces como México le dio la cátedra a Ecuador, y así vibró con estos goles que disfrutamos muchos desde casa, desde el bar, desde donde estuvimos, o desde también desde el trabajo, donde pues a través de Stereo Rey se escuchó el México-Ecuador, y bueno, también vibramos con esta emoción. Pero bueno, no fue solamente esto ahí en la cancha, sino fuera de la cancha también. Tras el triunfo de la selección, los aficionados abarrotaron Paseo de la Reforma. José Luis Morales, de hecho, desde temprana hora nos hablaba de que pues ya estaba la fiesta desde temprano, y bueno, pues al ganar la selección, pues obviamente la fiesta se intensificó para festejar este pase histórico. Vamos a ver lo que pasó en Reforma. Bueno, esto es el festejo, ve usted, más de 1 millón de almas ahí coreando, cantando, bañándose en cerveza, o quién sabrá Dios qué, ¿verdad? Pero bueno, así fue estos festejos. Vemos a personas de todas las edades, pero principalmente jóvenes, celebrando este triunfo histórico de México sobre Ecuador. Esto es Paseo de la Reforma, ¿podrá creer esto? Ríos y ríos y ríos de gente, es que fueron más de 1 millón de personas. ¿Se imagina usted esto? Es que desde temprana hora, desde la 1 de la tarde, ya habían miles de personas. Entonces, al terminar el partido, bueno, pues Paseo de la Reforma estaba increíble, allá en la Ciudad de México, en la capital del país. Estos festejos que se prolongaron, de hecho, creo que se amanecieron por allá, todavía están celebrando el triunfo de México. Estos golazos de Quiñones, de Jiménez. Y bueno, pues esa selección que ahora pues hemos seguido tan de cerca, que conocemos a cada uno de los jugadores y que, bueno, pues nos han hecho vibrar, nos han hecho sentir esta emoción. También el deporte que une, el deporte que pues nos hace vibrar con tanta emoción. Así es de que, bueno, esto fue en Paseo de la Reforma, y también allá en la Ciudad de México, la presidenta Claudia Sheinbaum, que por cierto estuvo en el Parque Tezozómoc con la jefa de gobierno, Clara Brugada, estuvieron viendo este partido, tampoco se perdieron estos festejos, y bueno, también ella celebró y lo hizo de esta forma.

Claro, todo era felicidad. Y hasta la presidenta Shema, pues también abrazando a los que estaban por allá a su alrededor. Digo, estaba con la jefa de gobierno de la Ciudad de México, Clara Brugada. Y bueno, así fueron los festejos de la presidenta anoche. Anoche ahí en el Parque Tezozómoc, que hay en la Ciudad de México. Bueno, llegó ahí desde las 7, pero bueno, fue una intensa lluvia la que pues no dejó que empezara el partido. Estaba programado a las 7 de la noche, pero bueno, era prácticamente imposible jugar a esa hora. Además había pronóstico de tormenta eléctrica. Esto no se podía salir al campo de juego. Así es de que pues no tuvieron que esperar. Fue una larga hora. Se programó para las 8 de la noche el silbatazo inicial de un partido que, bueno, esto le agregó más drama, ¿verdad? Mucho más drama todavía a este partido, que, bueno, de por sí ya estaba bastante esperado. Y toda la gente nos preguntábamos, ¿y sí? Y bueno, pues el sueño se logró. México está en octavos de final, una hazaña histórica de esta selección al mando de Aguirre, de Javier Aguirre, y bueno, pues todo mundo felices. Todo lo contrario en Ecuador, que hasta el técnico pues ya renunció, pero pues seguramente lo iban también ya a cortar de la selección, ¿verdad? Ellos decían que tenían muchas cosas en contra. Una noche antes no los dejaron dormir los fanáticos mexicanos. Les llevaron serenata, pero una serenata ruidosa. Bueno, también veíamos a un niño ecuatoriano, ¿verdad? También se volvió viral en unas imágenes que el niño decía, están ahí, no dejan dormir. Y la policía no interviene, qué raro. Que la policía no interviene, bueno, un niño ecuatoriano además simpático, pero bueno, todo eso se hizo viral en derredor de este juego que ayer, pues dejó muchas emociones, muchísimas, miles de emociones y nos hizo vibrar. Esto es el fútbol, esto es el deporte, esto es también México, ¿verdad? Aquí se disfrutó de esta forma. Y bueno, pues no solamente fue en la Ciudad de México, en la capital del país, también en Guadalajara, cómo se vivió este triunfo de México. Vamos a verlo.

La Minerva, allá en la ciudad de Guadalajara. Y bueno, pues fueron miles y miles y miles los aficionados que también abarrotaron este punto de la Perla Tapatía de la capital de Jalisco, en donde se dieron cita a estos aficionados que, bueno, vibrando también. Mire, para quienes nos escuchan en la radio, bueno, pues se ha de imaginar estas miles y miles y miles de personas celebrando, brincando, cantando. Y bueno, también en las diversas ciudades, luego cantaron el cielito lindo, ese cielito lindo que cómo llega a todos los corazones, la gente llorando, ¿verdad?, cantando el cielito lindo. Y bueno, obviamente coreando México, México, sí se pudo, y sí, sí, y sí, sí. Bueno, una frase que también se hizo viral y que se escuchó en todos los rincones de México el día de ayer, el día de anoche y todavía esta mañana, porque amanecimos muy felices. Y bueno, pues de la Ciudad de México, de Guadalajara, nos vamos aquí a Aguascalientes, porque a nivel local también celebramos, también estamos de fiesta. Y sí, sí, y también, y nos fuimos a la glorieta de Benito Juárez, y ahí celebramos también. Vamos a verlo.

pues así vivimos aquí en Aguascalientes esta fiesta, esta celebración del pase a octavos de final. Y bueno, pues en el 1-22-57-70 tenemos ya participación de nuestro auditorio, pero nos dará mucho gusto conocer su opinión. Y bueno, mire, le tengo varias preguntas que seguramente usted también mismo se ha hecho. Usted misma se ha hecho. ¿Usted cree que podamos pasar de octavos de final? Ya llegamos a octavos de final, que era también casi como que algo lejano, ¿verdad? Podremos hacerlo y llegará esta vez México. Y bueno, pues esta de la frase viral, y sí,

0: sí, sí. Bueno, pues, ¿será que con este equipo se pueda llegar a la final? ¿Qué opina de esta frase viral? Ya le dieron varios significados, que la hizo Gilberto Mora, que la hizo el de Pumas, que la hizo no sé quién. Lo cierto es de que es viral. ¿Y si sí? ¿Y si sí? ¿Qué piensa usted de esto? ¿Cree que esto le ha dado suerte? ¿Cree que con esta palabra mágica logró México llegar a los octavos de final? Bueno, ¿y usted qué cree? ¿Que ya estamos listos para un Inglaterra, para un Brasil, para Francia, para una Argentina? Imagínese, México-Argentina, ¿cree que ya estamos listos para esto? Y sí, sí, me gustaría mucho tener su opinión, su comentario, y que se una a esta celebración, porque estamos celebrando, y aquí en JLM Noticias también estamos celebrando este pase de México a los octavos de final. Una noche vibrante que todavía la recordamos con mucho, pues con mucha alegría, con mucha emoción, con mucho entusiasmo. Y bueno, pues así estamos iniciando JLM Noticias este miércoles primero de julio. Qué manera de iniciar el mes de julio con estas celebraciones. Gracias a la selección mexicana. Gracias, México. Gracias, Aguirre, gracias a cada uno de los seleccionados. Gracias, Quiñones, por hacernos soñar con estos goles. Gracias, Jiménez, también por este gol. Y bueno, pues gracias a cada uno de los aficionados que dieron todo, su apoyo, su energía, sus buenas vibras para que México llegara a estos octavos de final. Así es de que, bueno, pues ahora vamos a esperar al rival. Puede ser Inglaterra, hoy se mide ante República del Congo, puede ser el Congo. Ya nos hablaban los expertos en deportes de que es un mundial de sorpresas. Y vaya que ha habido sorpresas, ¿verdad? Bueno, entonces le recordamos que tenemos el 1-22-57-70 y los estaremos escuchando con sus mensajes de voz, con lo que usted guste comentarnos. Pero sin duda que ahorita la nota, pues es los octavos de final en los que México ya está. Ya estamos celebrando, estamos contentos y pues vamos a ver para adelante. Vamos a seguir con esta euforia, claro, con respeto y con, pues, en el marco de lo que se debe de celebrar. Solamente esto, no más, porque desafortunadamente, y más adelante le voy a hablar de lo que, pues, de lo negro, de lo triste que pasó el día de ayer también en estas celebraciones. Y bueno, desafortunadamente le tenemos que hablar también de lo triste que sucedió el día de ayer. ¿Por qué los niños? ¿Por qué? ¿A qué se refiere esto? Porque desafortunadamente en Morelos sucedió algo muy triste, bastante triste. Estaban como en todo México celebrando, o más bien viendo este partido, y bueno, sucedió algo terrible. Algo terrible porque un grupo armado irrumpió durante la transmisión en una cancha de usos múltiples en Yautepec, Morelos. Y bueno, hizo disparos. Y mire, vamos a ver esto que sucedió ayer en Morelos. Bastante triste.
1: ¿Hasta cuándo vamos a estar así? ¿Hasta cuándo va a estar esta maldita delincuencia? ¿Por qué los niños? ¿Por qué? ¿Por qué mientras disfrutaban sanamente de una tarde, un partido de fútbol de la selección mexicana? ¿Por qué tiene que pasar esto? ¿Hasta cuándo?
0: Vaya drama que se vivió en Morelos y bueno, pues esta mujer habla de hasta cuándo se va a terminar esta delincuencia. Es lo que nosotros también preguntamos. Ayer inmersos en esta fiesta, en esta celebración, bueno, pues afortunadamente aquí en Aguascalientes estuvimos contentos, estuvimos, tranquilos hasta cierto punto, claro. Pero mire, en Morelos el saldo final fue de 2 personas muertas y 5 heridas. Se escucha el drama, los niños llorando. Estaban viendo este partido en una cancha de usos múltiples. Había numerosas personas reunidas cuando llegaron estos sujetos armados, fuertemente armados. Empezaron las investigaciones, pero todavía no se sabe por qué entraron armados, quién tuvo ese corazón para llegar y pues disparar en contra de las personas que estaban ahí, numerosas personas, por cierto, ahí en Yautepec, en Morelos, en donde quiero decirle que la violencia está desbordada. Ahí en Morelos han pasado muchas ejecuciones, muchas cosas tristes y malas que no deberían de pasar, y ahora menos con esta celebración. todavía no ganaba México, todavía no terminaba el partido y estaban apenas viendo pues estas pues el partido todavía no terminaba, como digo, estaban todavía pues disfrutando de este partido y bueno, sucedió esta tragedia. Tenemos un enlace, vamos hasta Morelos. Vamos con Tere Flores, que está en la línea telefónica. Tere, ¿cómo estás? Te saludo desde Aguascalientes. Muy buenos días.
2: Lula, muy buenos días. Te saludo desde el estado de Morelos. 5 personas resultaron lesionadas y 2 más sin vida tras un ataque a balazos que se registró la noche de este martes en una cancha de usos múltiples del municipio de Yautepec, mientras se proyectaba el partido de la selección mexicana. Entre las víctimas de esta agresión se encuentra Sandy Fernández, del partido Morena, y quien fuera ex candidata a la presidencia municipal de Yautepec. Además, también Miguel Tijera, colaborador cercano al diputado federal Agustín Alonso, de acuerdo a lo que se ha informado. La agresión se registró en Rancho Nuevo, en donde sujetos armados perpetraron este ataque. En el lugar se encontraban familias completas disfrutando de la transmisión cuando se dio la agresión con armas de fuego. Sujetos armados irrumpieron en el lugar y abrieron fuego de manera directa contra los asistentes. De manera inmediata se desplegó un operativo en donde se pidió el apoyo debido al número de personas lesionadas por parte de los paramédicos para que fueran trasladadas las personas lesionadas a distintos nosocomios de la región de la entidad para recibir atención. Autoridades de seguridad de los tres niveles implementaron un operativo para dar con los responsables sin que hasta el momento se dé a conocer que se tengan personas detenidas. Estaremos atentos en torno a lo que se dé en las próximas horas tras esta pues este hecho tan lamentable que se registrara precisamente la noche de este martes en el estado de Morelos. Regreso contigo, Lula.
0: Gracias, Tere, por este reporte. Qué triste, qué lamentable, qué tragedia, ¿verdad? 2 muertos, 5 heridos y el pánico. Imagínense los niños que estaban ahí disfrutando. Y bueno, pues llegaron estos hombres armados. Esto sucedió en Yautepec, en el estado de Morelos, en donde, bueno, pues se escribió esta página negra también. Y bueno, también en la Ciudad de México, pero me gustaría mucho escucharlo en el 122-5770.
3: Buenos días, Lulita. Fíjate que estuvo muy bonito el festejo ahí en la glorieta del Benito Juárez, pero no entiendo por qué los policías nos corrieron a la gente, la verdad. Sigo sin entender, era un festejo sano, corriendo. En ningún momento hubo pues un destrozo, no sé, algo de vandalismo, nada. Esto fue el punto malo, digo, que nos dieran el por qué nos corrieron, Lulita. Gracias.
4: Qué tristeza me da México. Por un partido donde ver jugar a 22 tipos tras un balón, sí se para, sí se reúne la gente, pero cuando se trata de buscar un violador, de buscar a la gente que envenena a tu hijo, de la gente que te asalta, día a día, ahí sí no hacemos nada. Y por un evento de esos, ve todo lo que pasa. Qué triste me da, qué tristeza me da México. Por...
5: Con mucho...
6: Que nos echen el que sea.
5: Con mucha
6: que nos echen el equipo que sea.
5: Y bueno, pues,
6: estamos preparados para ganarle a cualquiera. Y arriba México.
7: Arriba México, Lulita.
8: Ahí está, para toda la pinche bola de culeros que estaba diciendo que la selección no mandó. Ahí les callaron la boquita. ¡Sigan ladrando!
0: Gracias por sus comentarios. Sigue abierto el centro de mensajes, el 122-5770. Y bueno, yo le había ya hecho varias preguntas. ¿Qué piensa usted de esa frase viral? Y sí, sí, y sí, sí. Usted está también celebrando, le da mucho gusto. Bueno, ha habido de todo, ¿verdad? Comentarios de todo. Los respetamos. Usted sí puede hablar. Usted tiene la voz aquí. Usted manda aquí en JLM Noticias. Oye, también comentar esto de que estamos listos para cualquier equipo, para Inglaterra, para Brasil, para Argentina. pues vamos México, porque tenemos que seguir apoyando a nuestra selección, tenemos que tener fe. Mire, desafortunadamente le hablaba de esto que sucedió en Morelos, en donde dos personas perdieron la vida y cinco más están heridas, siguen hospitalizadas, de hecho, según nos informaba Tere Flores de Grupo Fórmula allá en Morelos. Y mire, también le tengo el reporte de lo que sucedió en la Ciudad de México. Tragedia mundialista. Dos personas murieron por asfixia. La Secretaría de Salud de la Ciudad de México confirmó la muerte por asfixia de un hombre de 44 años de edad y una mujer de 19, muy jovencita. Esto ocurrió durante los festejos por el México-Ecuador. Mientras miles de aficionados, más de un millón de aficionados, se habla de pues que estaban ahí en el Paseo de la Reforma, celebrando este pase mundialista de la selección. Ahí en Paseo de la Reforma, justamente, cuerpos de emergencia atendieron el reporte de dos personas. Estaban inconscientes cuando llegaron los cuerpos de emergencia. Estaban en la zona de Hamburgo y Lancaster, en la alcaldía Cuauhtémoc, todo esto allá en la Ciudad de México. Los equipos de emergencia realizaron los primeros auxilios, maniobras de reanimación cardiopulmonar a estas dos personas, quienes tuvieron que ser llevadas a un hospital para recibir atención médica especializada. Desafortunadamente no lograron sobrevivir, fueron aplastadas por la multitud. Es que imagínense, más de un millón de personas en Paseo de la Reforma celebrando el triunfo de México, y bueno, pues esta celebración se vio opacada.

0: y Lancaster en la alcaldía Cuauhtémoc, todo esto allá en la Ciudad de México. Los equipos de emergencia realizaron los primeros auxilios, maniobras de reanimación cardiopulmonar a estas dos personas, quienes tuvieron que ser llevadas a un hospital para recibir atención médica especializada. Desafortunadamente no lograron sobrevivir, fueron aplastadas por la multitud. Es que imagínense, más de 1,000,000 de personas en Paseo de la Reforma celebrando el triunfo de México, y bueno, pues esta celebración se vio opacada con la muerte de estas dos personas, y fue por asfixia, las aplastaron. Es que imagínese usted, ponga en su mente esto, más de 1,000,000 de personas en Paseo de la Reforma, en la Ciudad de México. Bueno, pues fue de verdad una tragedia esto, dentro de los festejos mundialistas. Desafortunadamente pasó allá en la Ciudad de México, y bueno, pues en el resto del país y la gente celebrando. Vamos a enlazarnos con mi compañero el Gallo Martínez, él nos tiene toda la información de esto que sucedió anoche y que todavía celebramos. Gallo, ¿cómo estás? Nuevamente te saludo, muy buenos días.
1: ¿Qué tal, Lolita? Buenos días, afición de JL de Noticias. Hagamos un pequeño recuerdo de cómo fue que la selección mexicana, con paso perfecto en el grupo A, arrancó los 16avos de final. El primer encuentro fue México 2-0 contra Sudáfrica. En el segundo partido, México venció 1-0 a Corea del Sur y después 3-0 a la selección de Chequia. Primera vez que México llega con paso perfecto sin recibir gol, Lulita, e incluso también tenemos el resumen precisamente de cómo la selección ecuatoriana llegó a esta ronda de 16avos de final. Pues en el primer encuentro Costa de Marfil lo venció 1-0, en el segundo encuentro empató a 0 goles con Curazao, y en el encuentro en el que decían que era el matagigantes de América, vencía 2-1 a la mismísima selección teutona, a la selección de Alemania. Con esto, el día de ayer en punto de las 7 de la noche, en el estadio de la Ciudad de México, con el grito de cielito lindo, cánticos apoyando a la selección mexicana, daba inicio este partido con las alineaciones por parte de la selección tricolor de Raúl Rangel, Jorge Sánchez, César Montes, Johan Vázquez, Chuy Gallardo, Luis Romo, Eric Lira, Gilberto Mora, Roberto El Piojo Alvarado, Raúl Jiménez y Julián Quiñones. Por parte de la selección ecuatoriana era Hernán Galíndez, William Pacho, Joel Ordóñez, Piero Hincapié, Pedro Vité, Alan Franco, Moisés Caicedo, John Yeboa, Ener Valencia, Gonzalo Plata y Nilson Angulo. Arrancaba el partido con un ataque masivo por parte de nuestra selección mexicana, y fue precisamente a el minuto 22. Desde la banda, Jesús Gallardo logró darle el balón al Piojo Alvarado y este aprovechó un pase perfecto para Julián Quiñones, quien fue letal con el espacio, pues al llegar al área hizo un drible y marca el primer gol a favor de nuestra selección. 9 minutos después, Raúl Jiménez amplió el marcador luego de participar en una jugada en la que México le quitó el balón en la salida a los ecuatorianos. El mérito se lo damos nuevamente a Julián Quiñones, quien se la regresó a Jiménez y este sin dudar le pegó al marco para ponerla en el ángulo para el 2-0. Así finalizaba el primer tiempo, y en el segundo tiempo el entrenador de Ecuador, el argentino Sebastián Becasese, hizo cambios. Logró dañarse de la posición de la pelota en el segundo tiempo, pero no le sirvió para nada al equipo ecuatoriano, pues México seguía dominando, seguía teniendo la localía, y quieran o no, el peso jugando en casa le significó muchísimo para que el equipo ecuatoriano no pudiese ni siquiera meter las manos, y con esto prácticamente le estamos dando una alegría, más bien nos dan una alegría la selección mexicana, avanzando a los octavos de final, y solamente queda esperar el día de hoy en punto de las 10 de la mañana entre el partido de Inglaterra frente a la República Democrática del Congo, en punto de las 10 de la mañana a través de Stereo Rey. Y con esto hay que también destacar, Lulita, que la misma los 3 partidos en los que México llegó invicto en el grupo A, le da el beneficio de jugar nuevamente en el estadio de la Ciudad de México, ya sería enfrentando al equipo inglés o al equipo de la República del Congo. Este partido, Lulita, de los octavos de final, se jugará el domingo 5 de julio.

0: las 18 horas, esperando que el clima, como el día de ayer, no perjudique y sea realmente en ese horario cuando México está enfrentando alguna de estas dos selecciones. También, en más información, en redes sociales se está juntando un video en el partido de béisbol allá en los Estados Unidos entre los Athletics frente a los Dodgers de Los Ángeles, en donde un mexicano celebra el primer gol de la selección en pleno partido, e incluso por la misma cámara se enfoca al mismísimo pitcher, catcher y el bateador, y al fondo se ve el mexicano cuando alza los brazos celebrando el gol, el primer gol de nuestra selección frente a Ecuador. Y en otros encuentros ya están definidos algunos partidos de la ronda de octavos de final, y estamos hablando precisamente de los siguientes encuentros. Canadá estará enfrentando a Marruecos el sábado. Paraguay, buenísimo encuentro, estará enfrentando a Francia el mismo día sábado. Y para el domingo está el Brasil contra Noruega en octavos de final. México estará esperando el domingo si va a ser Inglaterra o también lo será el equipo de la República del Congo. Recordarles, en punto de las 10 de la mañana, Inglaterra, República del Congo, a través de Stereo Rey y Star TV. Hasta aquí con mi información, Lulita, y que pasen muy buenos días.
1: Sí, oye, Gaya, entonces nada más confirmando, será el próximo domingo 5 de julio a las 6 de la tarde el Juego de México, ¿verdad?
0: Así es, 6 de la tarde. La ventaja que obtuvo México fue el paso perfecto en el grupo A, eso le da el beneficio de jugar nuevamente en el estadio de la Ciudad de México el domingo a las 6 de la tarde, Lolita.
1: Además, invicto, México no ha perdido, no ha recibido gol, pues qué perfecto juego.
0: Así es, paso perfecto de la selección mexicana. No dudemos de la capacidad de República del Congo, porque ya está en ronda de 16avos de final. Recordar también el equipo de Paraguay eliminó a Alemania,
1: sí,
0: el mismísimo
1: sí.
0: Marruecos a Holanda en el estadio BBVA de Monterrey, la casa de los Rayados del Monterrey. Entonces, va a ser un duelo muy importante, va a ser un duelo complicado para Inglaterra, porque si ya se fue Alemania y ya se fue Holanda, probablemente también Inglaterra diga adiós a esta justa mundialista 2026, pero el pronóstico es a favor precisamente del equipo inglés, Lolita.
1: Sería una, en caso de que esto sucediera también el día de hoy, que se fuera Inglaterra, pues sería una Copa del Mundo bastante diferente a lo que normalmente vemos.
0: Así es, Lolita, muy sorprendente, la verdad. Equipos catalogados como de media tabla, si lo podemos manejar de esa manera en el acomodo de esta justa mundialista, son los que realmente están dando la cara, están dando la sorpresa, y pues bueno, se le complicó también precisamente al equipo de Brasil hace unos días frente a las selecciones de Japón, hasta incluso fue un capítulo de esta caricatura de los supercampeones en donde Brasil enfrentaba a Japón en una final. Esta ocasión fue en la ronda de 16avos, sí se le complicó al equipo del Yoga Bonito, pero al final de cuentas avanza a la siguiente ronda, esperando que el día de hoy tengamos ya el rival. Después del mediodía, ya sabremos quién será el rival en octavos de final para nuestra selección mexicana.
1: Muy bien. Gallo, ¿y si sí? ¿Tú qué piensas?
0: Sí. Yo confío en que nuestra selección sí avance también en ronda de octavos. Dificilísimo si pasa que Inglaterra, pero no hay rival, no hay rival en el que México pueda darle la batalla como lo hizo ayer precisamente frente a Ecuador.
1: Muy bien, bueno, pues muchísimas gracias, Gallo, que tengas bonita mañana, bonito día.
0: Igualmente, ahorita, saludos para todos, es JLM Noticias.
1: Bien, pues es el Gallo Martínez y dice sí, y sí, podemos también vencer al rival que nos toque y podemos seguir avanzando en esto. Así es de que, bueno, pues sigue la pregunta abierta, y sí, ¿qué piensa usted de esta frase y qué piensa también de los próximos rivales que podrían ser rivales de México para continuar en esta justa mundialista? Porque pues México va con todo, ¿verdad? Y nosotros seguimos apoyando a la selección, a cada uno de los integrantes de este equipo, desde luego a su técnico, a Javier Aguirre, así es de que vamos México, porque seguimos apoyándolo. Bien, bueno, pues vámonos ahora a otra información. Además del mundial, le tengo también un avance de lo que le estaré informando en lo que se refiere a México y el mundo. A nivel nacional,

0: Nuevos partidos políticos nacionales se estrenan registro este 1 de julio, esto lo dio a conocer el INE. Recibirán oficinas y constancias. Y México apuesta por ampliar el TECMEC por 16 años más. A los tres países nos conviene, afirma la presidenta Sheinbaum, es decir, a México, a Canadá y a Estados Unidos. Además, Alito Moreno lanza fuerte acusación. Morena se está delatando en Estados Unidos. Ya ve que le hemos hablado de que los que están detenidos allá en Estados Unidos pues han estado dando informes y bueno, pues Alito Moreno ya lanzó esta acusación. También acusa a Estados Unidos. El cártel Jalisco Nueva Generación paga elecciones en México. Fuerte declaración del Departamento del Tesoro de los Estados Unidos. Y bueno, pues a nivel internacional da nuevo y desgarrador balance de víctimas por terremotos en Venezuela. Ya son casi 2,000 muertos y pues sigue la tragedia. Pero también hay milagros en Venezuela. Rescataron con vida a un niño de 3 años tras pasar 6 días bajo los escombros. Esto ocurrió en La Guaira, uno de los lugares más afectados allá en Venezuela. Y bueno, pues los milagros también se dan allá en Venezuela. Y bueno, este pequeño de 3 años de edad lo rescataron, pues obviamente muy golpeado, muy maltratado, pero vivo, con vida, y bueno, fue atendido de inmediato. Esto es lo que está ocurriendo en México y el mundo. Tenemos también un avance de la información policiaca aquí en Aguascalientes. ¿Qué ha pasado? Con la información policiaca? Mi compañero Osvaldo Cortés, el Oso, nos tiene este avance. Oso, ¿cómo estás? Buenos días.
1: ¿Qué tal, Lulita? Muy buenos días a todo el auditorio. Pues no puede ser, continúan los robos en Aguascalientes. Cristalazo cuantioso al norte de la ciudad. Un cuentamiente sufre de un robo tras entrar a un banco y dejar el efectivo en la guantera de su troca. Esto sucedió en Pulgas Panas. Además, sujeto demente, abusó de su propia hija durante 1 década. Maldito depravado, la embarazaba y la obligaba a abortar durante todos estos 10 años de infierno. Ahora ya está ante la autoridad y la familia clama justicia para esta joven. Y sol y sombra, como ya lo comentaste tú, Lolita, por una parte toda la felicidad de que ganó nuestra selección mexicana, nos has presentado todos los festejos. Por supuesto, también aquí en Aguascalientes hubo festejos en la Glorieta del Benito. Y sol y sombra, por un lado la felicidad de todos los hidrocálidos al ver ganar a nuestra selección mexicana con este triunfo imparable. Y sí, sí, y por qué no, claro que sí, vamos por más. Pero la sombra de acá de Aguascalientes fue que hubo bastantes detenidos, incluso se querían meter a una tienda Oxxo, una tienda de conveniencia, ya que no les querían ya vender alcohol porque ya se pasaba del horario habitual, así que estos aficionados querían entrar para pues meterse a esta negociación. Lo estamos viendo y escuchando en el video a través del canal 149 de Star TV, donde una empleada muy preocupada...
2: Pues, es que nos quieren tumbar la puerta, que quieren alcohol a fuerza.
1: Ya se habían pasado del horario, como bien te lo comento, Lula, y por este motivo pues ya no les podían vender alcohol. Sí les podían vender otros artículos de la tienda, podían darles el acceso, pero al ver que estaban fuera de control, pues tuvieron que cerrar la puerta estos empleados del Oxxo y de esta manera pedir el auxilio a las autoridades. Hasta el momento la autoridad no ha emitido ningún boletín dando la información correcta de cuántos detenidos hubo, pero sí se habla de que hubo varios detenidos por estos desmanes ocurridos allá en la Glorieta del Benito Juárez. De esto y mucho más estaremos platicando esta mañana de miércoles, Lulita. Contentos por el triunfo de México, yo digo y sí, y por qué no, vamos con todo con nuestra selección. Más de la información policiaca en unos momentos, Lolita Reyes.
0: Claro que sí, Oso, muchas gracias por este avance, y bueno, más adelante nos platicas de estos festejos aquí en Aguascalientes, y nos hablas de que hubo detenidos, así de que más adelante nos hablas en detalle. Muchas gracias por ahora por este avance, Oso.
1: Gracias, que tengan excelente mañana.
0: Gracias. Bien, hoy es mi compañero Osvaldo Cortés, el Oso. Sí, es que, mira, hay gente que, ay, no sé, o estaba tomando alcohol. Bueno, fíjese, en la Ciudad de México al parecer hubo ley seca, pero nada, mira, la gente consigue el alcohol como puede, y bueno, pues se da sus mañas, ¿no? Y bueno, creemos en este caso, aquí más bien en Aguascalientes pedían que les vendieran más alcohol, según lo que alcanzamos a ver aquí en este video que nos presenta de aquí de Aguascalientes, en este Oxxo, que se querían meter a la fuerza y gritaban justamente eso, que querían un alcohol. Y bueno, pues ya pasaba de las 10 de la noche, sí estaban en la celebración de lo que fue el juego de selección México-Ecuador, pero bueno, pues ya no se podía vender a esa hora, tenían que cumplir con el reglamento y bueno, la gente se puso bastante necia. Más adelante le hablaremos en detalle de todo esto que sucedió allá. Pero vamos a escucharlo en el 1-22-5770.
3: Hola, buenos días, Lula. Pues yo quiero decir que ayer fuimos a la isla y que de verdad Aguascalientes otra vez es el estado, yo creo, más decente de la República. La pasamos muy bien, festejamos, gritamos, bailamos, pero sin ningún abuso de nada, ¿no? Vi familias, estábamos todos muy contentos. Qué bonito vivir en Aguascalientes, qué bonita es la gente de Aguascalientes. Me encanta, de verdad. No soy quien para felicitarnos, pero felicidades, porque ni un carro movido, ni una grosería, ni un nada. Qué bonito, me encantó ir.
4: Yo escucho a la Mexicana. Y sí, sí, ahora sí tenemos equipo. ¡Viva México!
5: Hay mucha corrupción en las dependencias de seguridad social. Mira, cuando hay un ladrón, le saludan, le dan el abrazo y el beso. Cuando tú cometes un error, a ti te dan de madrazos.
6: La verdad, apoyo al caballero que llamó hace un momento diciendo que por qué los policías nos habían corrido de Benito Juárez. Tiene toda la razón, no estábamos haciendo nada malo, la gente estaba contenta, nadie estaba haciendo nada de vandalismo, la gente estaba eufórica, mucha familia, muchos niños, muchas mamás, muchos papás, y llegar y echar las patrullas encima de la gente para que te vayas, la verdad, muy desagradable. Yo no sé quién dio esa orden, pero muy desagradable.
7: Abuso.
8: Lula.
7: Nada.
8: Ese de trabado que abusó de su hija, lo habían de recomendar allá en el Cerezo.
9: Y sí se dieron cuenta que los dos goleadores son americanistas.
10: Buenos días, ya empezó a opinar la gente reprimida que el por qué festejamos un partido.
11: El hidro.

0: Bien, pues justamente el Hidrocálido, el mejor diario, el JLM Diario, bueno, pues está dando cuenta de este, pues de este triunfo de la selección mexicana, al grito de guerra, y sí, sí, 2-0 México sobre Ecuador. Todo México se cimbró con el vibrante triunfo sobre Ecuador y el pase a octavos de final del equipo tricolor. Y vemos una foto por demás elocuente, por demás emotiva. Toda la selección ahí, reunida, abrazados, celebrando, llorando, pero de alegría. Están en octavos de final y bueno, esto lo celebra todo México. Es la foto que viene al inicio, como parte principal, en la parte superior del Hidrocálido. Además, también en esta primera plana de Hidrocálido, Tere celebra el séptimo año de la Guardia Nacional. En Aguascalientes no hay lugar para la impunidad, dice la gobernadora. Además, gobierno del estado y la Guardia Nacional seguirán trabajando de manera coordinada para preservar la paz. Esto lo asegura la gobernadora. Y ya donaron terrenos para construir este batallón para la Guardia Nacional. Qué buenas noticias, ¿eh? Y por eso Aguascalientes se esfuerza por mantener esta paz, por tener por darle a la gente un mejor lugar para vivir, para que viva aquí feliz. Y bueno, la prueba está, sale usted a la calle y vea cuántos vehículos hay con placas de Jalisco, de Zacatecas, de otros estados. Se viene acá a Aguascalientes porque en Aguascalientes se vive bien, se vive mejor que en otras partes, así es de que, bueno, esto de la Guardia Nacional es una buena noticia. En otra información que está publicando JLM Diario en el Hidrocálido esta mañana, es Corte Suprema frena orden de Donald Trump y mantiene la ciudadanía por nacimiento. Es un nuevo revés para el presidente de los Estados Unidos. Y es que 47% de mexicanos prefiere perder su número antes que registrar su línea. Esto según una encuesta. ¿Cómo ve usted? 47% de mexicanos prefiere perder su número antes que registrar su línea. Se hizo una encuesta. Oiga, me gustaría también tener su opinión al respecto. Usted ya registró su línea. Nos habían dado de plazo hasta el 30 de junio, luego hay una prórroga que llega hasta el 31 de diciembre, pero no todos los números se pueden registrar hasta el 31 de diciembre. Se dieron varias fechas según la terminación, el número de la terminación del teléfono, y bueno, pues así va a ser de manera escalonada hasta llegar al 31 de diciembre. Pero, bueno, pues aquí el Hidrocálido está manifestando esta encuesta. 47% de mexicanos prefiere perder su número, es casi la mitad de mexicanos y que no quiere registrar su línea y prefiere perder su número. Bueno, pues me gustaría mucho tener este comentario de usted, porque bueno, llama la atención, hombre, tantas llamadas que nos han hecho y que es por el bien. La propia presidenta Sheinbaum ha dicho que es para que, pues, para tener más control, que bueno, nos han dicho muchas cosas, pero pues a lo mejor no nos han convencido lo suficiente. Y milagro en Venezuela. Tras 6 días de estar bajo los escombros, están pues rescatando a un menor de apenas 3 años de edad. Viene la fotografía. Mire, es un niñito bastante tierno. Tiene sus ojitos abiertos, está vivo, está golpeado. Imagínese, 6 días sin comer, sin nada, sin tomar agua, atrapado. Bueno, pero verdaderamente un milagro allá en Venezuela, donde ya casi llegan a los 2,000 muertos. Y hay miles de desaparecidos también, muchas historias tristes, pero también historias de vida como esta de este pequeño. Y bueno, también en esta primera plana de Hidrocálido, Raimundo Riva Palacio, dos figuras de Morena cercanas a Andrés Manuel López Obrador desde hace más de 40 años son informantes del gobierno de Estados Unidos. Ellos son Adán Augusto López Hernández y Rutilio Escandón, el senador y el cónsul en Miami, que fueron cuñados y hoy están peleados. Son una muestra de lo que está sucediendo en la 4T. Oiga, pues tiene que conseguir el Hidrocálido, eso está bastante interesante. Riva Palacio, como siempre, con una columna que hace reflexionar, que nos informa, y que hay que leer a Riva Palacio este día, este miércoles, así es de que la recomendación es de que, pues, compre el Hidrocálido, si es que todavía no lo tiene en sus manos, para que se entere de todo lo que ha pasado en Aguascalientes, en México y en el mundo. Y bueno, pues vámonos de lleno con esta información que está pues llamando la atención a nivel local, porque son más de 1,000 elementos adicionales de la Guardia Nacional que se sumarán a la seguridad de Aguascalientes. Esto tras la construcción de un nuevo batallón. Qué buena noticia para Aguascalientes. Además de esto, bueno, pues hay otras cosas en torno a la Guardia Nacional, y mi compañero Héctor García nos va a informar. Héctor, ¿cómo estás? Muy buenos días.
1: Muy buenos días. Más de 1,000 elementos adicionales de la Guardia Nacional se estarían sumando a la seguridad de Aguascalientes tras la construcción de un nuevo batallón, 3 compañías y una nueva unidad de vías de comunicación. Esto sería en la comunidad de Peñuelas, proyectada para concluir en el primer trimestre del próximo año. En el marco del 70º aniversario de la corporación, el coordinador de la Guardia Nacional en el estado, Isaac Aarón Jesús García, destacó que con esta Aguascalientes se va a consolidar como un polo estratégico de seguridad en la región. Detalló que aunque actualmente se cuenta con cerca de 300 efectivos físicos, el estado funciona como un eje rector desde donde se despliegan fuerzas federales para apoyar activamente en el combate a la delincuencia en entidades vecinas como Jalisco, Zacatecas, además de Guanajuato, Sinaloa, Nayarit, entre otras, con lo que con esto se va a fortalecer toda la seguridad de esta importante región. Esto comentó.
2: Dentro del programa de desarrollo de la fuerza de la Secretaría de la Defensa Nacional, está programado que aquí en Aguascalientes se construyan una instalación de un batallón más de Guardia Nacional y 3 compañías, además de una compañía para vías de comunicación, que no tenemos. Este personal, una vez que esté, estas instalaciones, una vez que estén construidas, van a dotarnos de todos sus efectivos, van a venir de otras partes del país, y vamos a contar con una mayor cantidad de Guardias Nacionales aquí en el estado.
3: Yo entiendo que de aquí se estarían desplegando a la región, no solo para Aguascalientes.
2: Así es, Aguascalientes se ha convertido en un polo estratégico de seguridad, y de aquí despliegan para realizar operaciones a otros estados vecinos donde hay una problemática más compleja. Tradicionalmente lo hacemos hacia Zacatecas y a Jalisco, pero en este momento también tenemos personas desplegadas en Durango, en Sinaloa, en Nayarit, en el Estado de México, en Guanajuato, en todos los estados donde se requiera que exista la fortaleza del estado, ahí se encuentra Guardia Nacional apoyando a los 3 niveles de gobierno.
4: ¿Cuántos elementos se cuentan en Aguascalientes en este momento?
2: Ahorita físicamente aquí no voy a tener más de 300 en este momento.
4: ¿Y con el batallón?

0: ¿Cuántos serían una cantidad mayor?
1: Híjole, más de 1,000.
0: Más de 1,000.
1: Adicionales.
2: Y bueno, pues también en este tenor refrenda la gobernadora Tere Jiménez el compromiso de su administración de mantener la coordinación con la Guardia Nacional, esto para fortalecer la seguridad del Estado. Durante el evento por el séptimo aniversario de la corporación, la mandataria destacó que el trabajo conjunto entre los tres órdenes de gobierno han permitido preservar la paz, combatir la impunidad y mantener Aguascalientes entre las entidades más seguras del país.
3: Para que las familias vivan con tranquilidad, para que las empresas inviertan, para que el campo produzca, para que el comercio avance y para que Aguascalientes siga siendo un estado próspero, competitivo y unido. La Guardia Nacional es pilar en este gran esfuerzo. Su presencia contribuye a fortalecer las acciones que nos permiten mantener a Aguascalientes como uno de los estados más seguros de nuestro país. Por nuestra parte, hacemos lo que nos corresponde con determinación, firmeza y compromiso. Reforzamos los accesos a la entidad con 5 puertas de seguridad y cámaras de videovigilancia con inteligencia artificial, identificación de placas. Contamos con un C5I que destaca por su eficacia y tecnología de vanguardia a nivel nacional. Todos los días reafirmamos con hechos que en Aguascalientes no hay lugar para la impunidad.
2: Asimismo, reconoció la labor de la Guardia Nacional y agradeció a sus integrantes por su contribución en las acciones para proteger a la población y sobre todo reforzar la estabilidad de la entidad. Hasta aquí con mi reporte, muy buenos días.
4: Gracias, Héctor, por tu reporte, muy buenos días. Entonces, Aguascalientes es un polo estratégico para hacer este tipo de, pues, de actividades, y no solamente van a servir a Aguascalientes, bueno, de manera especial a Aguascalientes, pero sino a toda la región, principalmente a Jalisco, Zacatecas, que están, pues, son vecinos de Aguascalientes, pero también llegarán hasta Sinaloa, hasta Nayarit. Es decir, un punto estratégico Aguascalientes para desarrollar todas estas acciones. Y bueno, pues la gobernadora estuvo, luego de esta información, estuvo en esta, la 11ª zona militar en Guadalupe, Zacatecas. Aquí en Aguascalientes tenemos la 14ª zona militar, la número 14. Allá en Zacatecas está la número 11. Allá estuvo la gobernadora Tere Jiménez para dar a conocer todo esto de la Guardia Nacional, celebrar este séptimo aniversario. Y bueno, pues allá se quedó a ver el partido de la selección mexicana junto a David Monreal. Vamos a tener, tenemos el video, compañeros, lo ponemos.

0: Bien, bueno, vemos a David Monreal, a Tere Jiménez y también al de la Guardia Nacional. Está ahí brincando, aplaudiendo, celebrando. Así vieron el segundo gol justamente de la selección y bueno, pues todo fue felicidad. Además, pues estas buenas noticias de un batallón más aquí en Aguascalientes. Bueno, seguimos con más información. 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Y estamos recibiendo sus mensajes porque usted es importante para JLM Noticias. Entonces estamos recibiendo todos sus reportes en el 122-5770. Vámonos a otra información. El gobierno busca readaptar a jóvenes inmersos en la delincuencia. Esto lo da a conocer el fiscal. Y bueno, pues vamos a tener esta información con mi compañera Matilde Arteaga. Mati, ¿cómo estás? Muy buenos días.
1: Buenos días, Luna. Buenos días al auditorio de La Mexicana. Debido a que los jóvenes no pueden ser sancionados como un adulto, porque así lo establecen normas a nivel internacional y los derechos humanos, se busca su reinserción social, como lo establece el Sistema Integral de Justicia para Adolescentes y como lo efectúa el blindaje Aguascalientes, comentó el fiscal Manuel Alonso García acerca de que Aguascalientes tiene el primer lugar en delincuencia juvenil, de acuerdo al INEGI. Escuchemos lo que nos dijo.
2: Recordemos también el tema, pues antes sale este estudio, este resultado del INEGI. Recordemos que hemos comentado precisamente que tenemos a nivel nacional un tema del tema de la descomposición del tejido social. Hay que, como se está haciendo en la estrategia de la gobernadora Tere Jiménez del modelo de blindaje Aguascalientes, nos hemos ido enfocado mucho al tema de los jóvenes, con los temas del deporte, de cultura, de educación, por eso son el tema de Copa de Aguascalientes, lo que ha hecho el gobierno del estado en tema de las escuelas, las universidades, en el tema

0: tema de la calidad de la educación, pero tenemos que seguir trabajando también con los padres de familia, con los tutores, en relación precisamente al cuidado, a la educación de los menores, porque si no, pues van a conllevar en temas delictivos, como precisamente algunos casos donde precisamente se tienen carpetas de investigación, se tienen personas vinculadas a proceso, a este sistema integral de justicia para adolescentes, que es una justicia que tiene un sistema diferente al sistema penal, ¿no? Donde el esquema es diferente, se procura que a los jóvenes haya una reinserción social, todavía que están en una edad, se puede decir que están en un desarrollo psicológico, donde esa es la intención y el espíritu de esta ley o de este sistema, y que bueno, pues también nosotros hemos platicado en las mesas de seguridad que hay muchos jóvenes menores de 18 años que precisamente pues a veces tendrían que ser también sancionados como un adulto, ¿no?
1: Por otra parte, comentó que Fiscalía está trabajando en el tema de este sistema de reinserción y el llamado es a seguir trabajando también, como lo ha hecho este gobierno, en el tema de elaborar con los jóvenes y los adolescentes para trabajar mucho también, o los papás tienen que trabajar mucho en este tema. Hasta aquí con mi reporte. Buenos días.
2: Gracias, Mati, por tu reporte. Muy buenos días. Y mire esto que dice el fiscal, nos ha puesto a pensar. Las normas internacionales marcan que no se puede sancionar a un joven como si fuera un adulto. A veces los casos son hasta peor que si fuera un adulto, ¿verdad? Y es cuando a veces decimos, ¿cómo para eso sí fue mayor, verdad? ¿Cómo para hacer esto, el delito que haya cometido? ¿Cómo si lo hizo como si fuera mayor, verdad? Y ahora no lo pueden castigar porque es un jovencito, porque es menor de edad. Bueno, pues son normas internacionales que deben de seguirse. Y bueno, pues es que ayer alertó el INEGI de que Aguascalientes está en primer lugar de delincuencia juvenil. Son datos que da el INEGI y bueno, pues esto nos puso pues a pensar. En este caso el fiscal pues reacciona y dice que entonces se busca readaptar a jóvenes que están inmersos en la delincuencia, ¿verdad? También ayer hablábamos de cómo dice el Frente de la Familia que las casas pequeñas hacen que los jóvenes salgan de sus casas y se integren a la delincuencia. Bueno, aquí hablábamos de que, y muchos de nuestros auditores comentaron también que, bueno, sería uno de muchos factores, ¿verdad?, por los que los jóvenes caen en la delincuencia. La falta de atención de los padres, las adicciones, las malas compañías, etcétera, etcétera. Pero entonces el tener una casa pequeña, muy, muy pequeña, en donde están, pues, a veces hasta más de 10 personas viviendo en esa vivienda, pues esto hace también que los jóvenes busquen la libertad, que busquen hacer otra cosa y caen en manos de la delincuencia. Son varias situaciones entonces, no una sola. Pero ahora pues el gobierno de Aguascalientes está buscando readaptar justamente a estos jóvenes. Ya son las 8 de la mañana, mire, tengo más información. Fíjese que la Iglesia Católica está rechazando estar confrontada con grupos LGBT. Es que, bueno, se hablaba mucho de esto, de que a veces el obispo católico, el obispo de Aguascalientes, hace algunas declaraciones, la comunidad LGBT dice, no, es que nos están atacando, en fin. Vamos a tener esta información con mi compañera Liliana Ramírez. Lili, ¿cómo estás? Muy buenos días.
3: Buenos días, Lula, y buenos días al auditorio. La Iglesia Católica no mantiene ninguna confrontación con los grupos de la diversidad sexual. Esto lo señaló el vocero de la diócesis de Aguascalientes, Rogelio Pedrosa, quien rechazó que exista una postura de exclusión hacia las personas LGBT+. Explicó que la misión de la Iglesia Católica es evangelizar y anunciar el mensaje de Cristo y no convertirse en enemiga de ningún sector de la sociedad. Y es que luego de las expresiones registradas durante la Marcha del Orgullo realizada la semana pasada, donde algunos participantes realizaron incluso mofas hacia la religión católica, esto mediante cánticos e incluso vestimenta relacionada con símbolos religiosos, Rogelio Pedrosa expresó que la Iglesia Católica no está peleada con las personas LGBT+, sino que busca mantenerse fiel a su doctrina mientras promueve el respeto hacia todos. Escuchemos lo que indicó al respecto.
4: Yo creo que la Iglesia, hasta donde yo sé, ha sido respetuosa. Por ejemplo, si alguien va a la Eucaristía, no se le dice usted no puede llegar aquí. O sea, más bien la Iglesia, y yo creo que se ha enfocado mal el problema, porque luego piensan que es la Iglesia. Yo siento que a veces se busca unos enemigos gratuitamente, porque la Iglesia no es enemiga de nadie. La Iglesia tiene una misión, y la misión de la Iglesia es evangelizar.

0: es evangelizar también de acuerdo a principios básicos de ética.
1: Sostuvo que la Iglesia Católica recibe a todas las personas y recordó que nadie ha rechazado por acudir a una celebración eucarística, exponiendo que existe una percepción equivocada sobre la relación entre la Iglesia y la comunidad LGBT, pues en ocasiones se busca presentar a la Iglesia como un adversario, cuando dijo su labor consiste en predicar principios éticos y religiosos universales. Hasta aquí con la información.
2: Gracias, Lili, por tu información, y bueno, pues lo aclara el vocero de la diócesis, no hay ninguna confrontación para que, bueno, pues no se tome mal todo esto que se habla desde la Iglesia Católica. Lo seguimos escuchando en el 122-5770.
3: México, México, felicidades a México por el pase a la siguiente ronda, y lo único, el único detalle son los camellones, que los camellones se tienen que podar.
4: Buenos días, Lulita. Si yo ganara algo, festejaba. Si yo ganara algo, festejaba. No gano nada. Nada se gana. Solo los que ganan son las televisoras, jugadores, patrocinadores.
5: Gracias a la estrategia. Abrazos, no balazos. Saludos.
6: Sí se puede, sí se puede. Arriba, arriba México. Arriba. Y más con Quiñones, que lo hizo genial, genial. Felicidades. Sí se puede soñar, se vale soñar. Y si sí,
7: sí. Ay, Lulita, ya salió el pinche amargado. No lo veas, güey.
8: Hola, buenos días. Y si se refiere a la predicción de los Simpsons, y si sí.
9: Hola, Lulita, buen triunfo de México y muy buena conductora que eres. Ya, ojalá y te den más participación en el programa. Y a ese hombre que violó a su propia hija, no tiene, no sé ni cómo llamarle, pero también la hija, porque no le reportaba a la mamá para que no se fueran a las consecuencias. Saludos, arriba la mexicana, Lula.
10: Lulita, dame chance de contestarle a ese pinche perro americanista. ¿Y ya te diste cuenta que el portero que no ha recibido goles es de Chivas? O sea, ¿quién está pensando en los equipos, güey? ¿Quién? Además, Quiñones juega en Arabia y Raúl en Europa. Ninguno de ellos dos es americanista.
11: Buenos días. 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
12: Ya en Venezuela, donde ya casi llegan a...
13: Yo escucho La Mexicana y JLM Noticias con Lulita Reyes. Lulita, buenos días. Oiga, pues yo nací y crecí sin teléfono, y aquí los únicos que van a perder, pues van a ser los mismos políticos, porque pues, gracias a Dios ya no voy a poder estar recibiendo llamadas de qué por quién voto, de y tantas tonterías, ¿no? Y no lo voy a registrar, pero...
14: Buenos días, yo escucho Estéreo Rey. Mira, ¿para qué nos hacemos tontos? Si la gente nunca va a registrar su línea... Porque tiene desconfianza, porque los delincuentes nunca van a registrar su nombre, ni su línea, ni su CURP. Nada va a registrar un delincuente, un extorsionador, jamás lo va a hacer. Se van a basar en robarse los celulares para que a ellos no los agarren, para que agarren a la gente inocente que tiene registrada su línea.
15: Buenos días, Dulce. Aquí es importante que... se den cuenta que no se van a poder registrar todos los teléfonos, porque hay chips que se utilizan en las cámaras, hay chips que se usan en los GPS, o bien esos chips que, por ejemplo, traen los marcapasos, pues no se puede saber el número. O sea, aquí es una necedad de gobierno hacer eso del registro. En cuanto a eso, ahora en cuanto a lo del fútbol, pues son una bola de borregos. También hay que celebrar, pero pues creo que hay cosas más importantes en México que hacer.
16: Hola, buenos días, yo escucho Estéreo Rey. Nada más para dar mi comentario respecto al fútbol. No sé hasta cuánto nos alcance a la selección mexicana para llegar en este mundial, pero lo que ya se ha hecho es bastante importante. 4 partidos sin recibir ningún gol. Paso perfecto. Entonces, los que no están de acuerdo y dicen mediocres, no estén de amargosos, solamente disfruten. No sabemos si para el próximo partido ya nos eliminen.
17: Buenos días, buenos días. Escucho a la mexicana. Mira, en casa de mis padres fuimos 13 hijos que tuvo. Ellos vivían en una recámara y nosotros vivíamos en otra. Dormíamos en otra recámara. Eran solamente dos recámaras. Ahorita la juventud ya lo que busca es malas compañías. Por eso se drogan. No es la casa pequeña.
18: ¡Chinguen a su madre esos güeyes que dicen, ay, yo no gano nada! No ganas nada ni en la vida, hijo de la...
19: Mira, pinche amargados y todos. Ahí también nos importa lo que opines, pendejo. ¡Viva México! ¡Viva México!
20: Sí, pinche amargado, no lo veas. Pues si no apuesta, ¿cómo va a ganar?
21: Lula, muy buenos días. Oye, ese pinche pendejo, dice puras estupideces que son de la América. No mames, ¿desde cuándo no están en el América?
22: Buenos días, Lulita, aquí escuchando a la mexicana. Una cuestión. ¿Crees que si en México haya jugado ya con... en Ecuador, allá de aquel lado, hayamos ganado? Aquí tenemos toda la ventaja,
23: No te vayas a atragantar, agarra aire cuando hablas de la América, baboso. Arriba la América, putos chivitos.
24: ¿Qué tal? Muy buenos días. Yo le voy a responder a ese tarado que dice que el portero es de Chivas. ¿Sí te has dado cuenta que no le han llegado casi? ¿Sí te has dado cuenta o no? Deja ver si cuando le lleguen empiecen a llegar, a ver si es cierto. A callar hocicos. Porque no es bueno ese tal Tala.
25: Hoy nomás ese pinche amargado que no gana nada el pendejo. Porque ganan la patrocinadora, la televisora, pinche amargado, la afición, estúpido.
26: Buenos días, Lulita. Mira, eso de registro de celulares, pues es un arma de dos filos, ¿no? Porque, pues simplemente, si te pierde tu celular o en su defecto te lo roban, y en ese momento la persona que lo tiene hace una llamada o hace mal uso de él, ¿quién va a ser el responsable?
27: Dos goles de examericanistas, dos goles de examericanistas. Que alguien me diga cuántos goles lleva el Ormitronco. ¿Cuántos goles lleva el Ormitronco?
28: Buenos días, Lulita. Yo escucho la mexicana. Mire, mi opinión con respecto al registrar su número telefónico es una auténtica pendejada. Como dice una de sus radioescuchas, un delincuente nunca va a dar la cara. No seamos pendejos.
29: Pinche idiota. Pinche idiota, ¿por qué crees que está ahí, güey? ¿Por qué crees que está ahí? Por malo, estúpido, ¿por qué?
24: A llegar, a ver si es cierto.
30: A ver, deja, déjale contesto a ese que dice que no le han llegado a tal Rangel. Que no, bueno, que ese güey ve los partidos con los ojos cerrados, ¿ok? Fácil, en todos los partidos ha atajado buenas atajadas. Ahorita no somos ni Chivas, ni América, ni Cruz Azul, somos mexicanos, hijos de la chingada. Por eso estamos como estamos, pinches malinchistas.
31: Hola, buenos días. Saludos a todos. Mire, señorita, por favor, le voy a pasar una dirección. Es la calle José María Ruiz de Tejeda, 240. Es una tienda que se llama El Divino Niño. Aquí aún no han venido por las máquinas y ahí se juntan un montón de locos en esa tienda de abarrotes. Tienen maquinitas de monedas.
32: Nomás ese güey que quiere que haga ganar, güey. ¿Qué quieres ganar, perro? ¿Qué quieres ganar? Si no quieres ver juego, no me veas.
33: Buenos días. Ese que opina que no ganamos nada, no sabe nada de fútbol. El pobre hombrecillo. Y yo no me pongo la playera. Yo le voy a México. A mí no me importa si es de América o del Chivas.
34: A ver, pinche bola de indios, que la América, que el Cruz Azul, que la Chiva. Ahorita es México, nada más es México, dejen sus pinches equipos. Ahorita ellos representan México, no equipos.
0: Buenos días, Lulita, buenos días.

0: muy, muy excelente programa tienes ahorita en tu espacio. Te pidieron. Oye, Lulita, no, pues imagínate con eso de los celulares, a que van a beneficiar, no sé, a los tumbadores, a los morridos, a los pinches raterillos que andan ahí tumbando, ahí asaltando gente. Van a empezar a asaltarlos para robarles el celular y venderse a los malos.
1: Neta, que por eso los mexicanos no progresamos. O sea, gana la selección bien chingón con jugadores del América, del Chivas, con lo que sea, pero gana. Y no estoy escuchando más que puras putas quejas.
2: Dejen de estar peleando, hijos de la chingada, americanistas y chivistas. Ahorita es la selección mexicana. Ahorita que si mete goles los Chivas, si meten goles los americanistas, sea quien sea, ahorita somos mexicanos. Déjense de estar peleando, bola de pendejos.
3: A ver, amigos, buenos días. Yo como americanista, yo les puedo decir que al que está en la selección hay que apoyarlo, al que pongan, ya sea al Tala, al que pongan. Como americanista, yo qué puedo decir del Piojito Alvarado, que se está aventando un juegazo, surte balones, aparece por todos lados, o sea, ¿qué podemos decir? Hay que apoyar, punto. Déjense de colores del América, Chivas, no, hay que apoyar.
4: ¿Qué va con México? Arriba México. Aunque nos faltó aniquilarlo, sí. Falló varias Jiménez. También hay que ver esas que falló varias.
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6: Muy buenos días. Este es el reporte vial. En estos momentos tenemos un choque tipo carambola sobre la 45 Sur a la altura de la Universidad Panamericana. Tome sus precauciones, el sentido de circulación es de sur a norte, por lo que ya se está generando bastante tráfico en la zona. Los vehículos se encuentran varados en carriles centrales, por lo que se está haciendo un cuello de botella. Salga con tiempo, utilice vías alternas para evitar más accidentes.
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Estamos ya en la segunda hora de JLM Noticias. Soy su servidora Lula Reyes, en ausencia de José Luis Morales, quien se encuentra en El Salvador y que en unos momentos más nos estaremos enlazando con él. Y bueno, pues estamos escuchando justamente a YMCA con Village People.

Estamos ya en la segunda hora de JLM Noticias. Soy su servidora Lula Reyes, en ausencia de José Luis Morales, quien se encuentra en El Salvador y que en unos momentos más nos estaremos enlazando con él. Y bueno, pues estamos escuchando justamente a YMCA con Village People. Oiga, este tema, qué bonitos recuerdos nos trae, ¿verdad? De aquellas lejanas juventudes. Pero bueno, todavía los jóvenes de hoy también la bailan. Hemos estado en algunas fiestas y pues se escucha esto con YMCA. Y bueno, ¿por qué estamos escuchándolo? Bueno, porque están en las efemérides de este día. Déjele comento que hoy, primero de julio, estamos recordando que en 1903 en Francia comienza el primer Tour de Francia de la historia. En 1904 en San Luis, Estados Unidos, se inauguran los terceros Juegos Olímpicos de la era moderna. En 1908, un día como hoy, primero de julio, se adopta el SOS como señal de socorro internacional. Mira, tiene muchos años el SOS. En 1924 en los Estados Unidos, la organización racista Ku Klux Klan desencadena una ola de violencia racial. Todo esto pasa el primero de julio. También en 1973 en Estados Unidos se crea la Administración para el Control de Drogas, la famosa DEA. Y en 1979 la empresa japonesa Sony presenta el Walkman, reproductor de casetes. Bueno, de cassette, a ustedes seguramente no les tocó, pero bueno, a mí sí, el Walkman era el que tocábamos el cassette, incluso lo traíamos los jóvenes, ¿verdad? Traíamos esto. Bueno, también un primero de julio, pero del 2012 en México, el presidente Enrique Peña Nieto, ¿cómo lo extrañamos, por cierto? Candidato de la coalición Compromiso por México, fue electo presidente de México, duró en su cargo hasta el 2018. Te extrañamos, Peña Nieto. Bueno, muchos de nosotros. En el 2018, un primero de julio en México, Andrés Manuel López Obrador, candidato de la coalición Juntos Haremos Historia, es elegido presidente de México. Esto es en las efemérides y le recordamos que estamos celebrando también el Día del Chiste, le decía muy temprano, pero también hoy es el Día Internacional del Reggae, es el Día Internacional de la Fruta y es el Día del Ingeniero. Felicidades a los ingenieros, aquí tenemos muy buenos ingenieros, grandes compañeros, un saludo para todos ellos, una felicitación en este Día del Ingeniero. Y también hoy en el Santoral estamos recordando a Aarón, a Domiciano, Teodorico, Golbeno, Justino y Nepomuceno. Pues felicidades a quienes lleven algunos de estos nombres. Bueno, Aarón sí, de hecho yo conozco a varios que se llaman Aarón. Felicidades en su día. Y Domiciano no conozco, ni a Teodorico, a Golbeno. Son nombres bien raros estos, pero bueno, si hay alguien que se llame así, pues felicidades. También a Justino y a Nepomuceno. Este como que es un nombre muy antiguo, ¿verdad? Yo nada más conozco al templo de San Juan Nepomuceno, que está ahí por la calle Ornedo. Es el único, ¿verdad? Pero bueno, hasta en los chistes, todo, hay algunos de estos nombres, Nepomuceno. Bien, pues felicidades a quienes lleven este nombre. Y en los nacimientos, un día como hoy, un primero de julio de 1915, Willie Dixon, músico, cantante, guitarrista y productor estadounidense de blues, nació en un día como hoy. También nació un día como hoy, pero en 1935, James Cotton, armonicista, cantante y compositor estadounidense también de blues. También un día como hoy nació Debbie Harry, un cantante, compositora y actriz estadounidense de la banda Blondie. También un día como hoy nació John Ford, cantante, compositor y guitarrista británico de la banda Strokes. Esto nació en 1948. En 1951, Fred Schneider, cantante, compositor y tecladista estadounidense de la banda David 52. En 1951 nace Victor Willis, cantante, compositor, pianista y actor estadounidense de la banda Village People. Oigan, ya quitaron la canción, hombre, esta de YMCA, por eso estábamos escuchándola, porque un día como hoy nació Victor Willis, cantante, compositor, pianista y actor estadounidense de la banda Village People. Y bueno, también en las defunciones, un día como hoy estamos recordando que falleció Mel Galley, guitarrista británico de la banda Whitesnake. Nació en 1948 y falleció un día como hoy del año 2008. Bien, esto es en lo que se refiere a las efemérides, al santoral. Felicidades a quienes estén celebrando su día. Vámonos al clima. ¿Cómo estará el clima el día de hoy, este miércoles primero de julio? Bueno, tendremos una temperatura máxima de 25 grados.

Es bastante agradable. Y tendremos una mínima de 14 grados. La vivimos ya esta mañana, incluso había un poco de neblina. Al parecer sigue nublado, pero está ya como queriendo salir el solecito. Es una mañana bastante agradable. Y bueno, en las probabilidades de lluvia, pues para hoy miércoles hay una probabilidad del 86% de lluvia. Es más bien un 40% de probabilidad de lluvia para este día, según el Servicio Meteorológico Nacional. Así es de que, pues, seguramente va a llover. Así es de que tenemos también el pronóstico para los próximos días, para el jueves, para el viernes y para el sábado, hay una probabilidad del 89% de lluvia, o sea, son muchas probabilidades de que llueva. Sábado y domingo habrá lluvias hasta en un 90% de probabilidad. El próximo lunes también nos están marcando aquí en este pronóstico de lluvias que hay un 90% de probabilidades de lluvia. Es decir, prácticamente toda la semana tendríamos lluvias. Y la temperatura, pues la máxima llegará a los 25 grados. El sábado tendremos un poquito más de calorcito, 26 grados la temperatura y 14 grados la mínima. Como que ahorita la temperatura ya está bastante estable, ¿verdad? Bastante agradable. Así es de que esto lo tendremos según el Servicio Meteorológico Nacional a través de la CONAGUA. Nos hacen llegar este boletín meteorológico para el día de hoy y los próximos días. Y bueno, también tenemos en las finanzas, déjele comento que los ingresos públicos caen 1.8% hasta a mayo. Los ingresos presupuestarios del sector público en los primeros 5 meses del año cayeron 1.8. Esto, bueno, pues tiene que ver de acuerdo con datos de Hacienda publicados este día. El monto reportado se quedó a 151.47 millones de pesos de lo programado por el gobierno para este periodo. Esto es en cuanto al máximo, en cuanto a las economías y las finanzas que hay en México. Bien, pues les recuerdo que estamos transmitiendo en vivo a través de La Mexicana en el 91.3, estamos también en Star TV en el canal 149 y estamos también en todas las redes sociales, estamos como JLM Noticias. Estamos recibiendo sus mensajes de voz en el 1-22-5770. Y bueno, ya le hemos manejado varios temas. Obviamente el más importante, el principal de lo que todo el mundo está hablando, este triunfo de la selección mexicana. Y bueno, pues esto de que se ha hecho viral. Y sí, pues por ahora se cumplió el sueño de llegar a octavos de final. Dos goles, golazos, ¿verdad? Diríamos, para esta selección de México, que bueno, pues se ha vestido de gloria, de triunfo, y nosotros vibrando con estos triunfos también. Desafortunadamente le hemos comentado que hubo personas muertas en la Ciudad de México y también en Morelos. Desafortunadamente estos festejos no terminaron bien. En la Ciudad de México fue por asfixia, porque más de 1 millón de personas se dieron cita en el Paseo de la Reforma para celebrar el triunfo de la selección. Y bueno, pues en Morelos, en Yautepec, estaban en una cancha de usos múltiples y llegaron hombres armados, irrumpieron así sin más ni más, dispararon. A todos los que estaban ahí había gritos de niños, había mucho pánico. Y bueno, 2 personas fallecieron y 5 más están lesionados. Están todavía en los hospitales, están hospitalizados estas personas. Es pues lo triste de esta celebración que ocurrió anoche con lo de la selección mexicana que le ganó a Ecuador. Bien, le tengo información ahora de México y el mundo. Mire, a nivel nacional, nuevos partidos políticos nacionales estrenan registro este 1 de julio. El Instituto Nacional Electoral señaló que estas acciones forman parte del procedimiento previsto por la ley y garantizan los principios de legalidad. Recibirán oficinas y constancias a partir de este día. México apuesta por ampliar el TECMEC por 16 años más. A los 3 países nos conviene, afirma la presidenta Sheinbaum, es decir, a México, a Estados Unidos y a Canadá. Hemos hecho absolutamente todo para que el TECMEC se mantenga, así lo dijo la presidenta. Alito Moreno lanza fuerte acusación. Morena se está delatando en Estados Unidos. El dirigente nacional del PRI, Alejandro Alito Moreno, aseguró que integrantes de Morena estarían proporcionando información a las autoridades de Estados Unidos sobre funcionarios del partido oficialista, es decir, de Morena. Y acusa a Estados Unidos que el cártel Jalisco Nueva Generación paga las elecciones aquí en México
Para el Departamento del Tesoro de Estados Unidos, el robo de combustible conocido como

0: Huachicol es controlado por el Cártel Jalisco Nueva Generación, que con eso financia campañas electorales e impone a políticos dóciles al crimen organizado. Esto desde luego que lo sabe Estados Unidos, lo sabemos nosotros, era un secreto a voces, y bueno, pues ahora lo da a conocer abiertamente el Departamento del Tesoro de Estados Unidos. Y en información internacional, Venezuela sigue siendo noticia. Da nuevo y desgarrador balance de víctimas por terremotos en Venezuela. Casi 2.000 muertos. A su vez, el gobierno venezolano informó que más de 6.000 personas han sido rescatadas de los escombros, mientras que unas 13.000 salieron por sus propios medios. Es una tragedia lo que se sigue viviendo en Venezuela. Siguen buscando a gente con vida allá, es bastante difícil. Hoy, justamente hace 8 días que pasaron estos 2 terremotos mortales allá en Venezuela, y bueno, pues siguen los equipos de rescate, bueno, están extrayendo cuerpos. Desafortunadamente, pues todavía hay muchos bajo los escombros. Pero también hay milagros en Venezuela. Rescataron con vida a un niño de 3 años tras pasar 6 días bajo los escombros. Esto ocurrió en La Guaira, que es la zona más afectada allá en Venezuela. La presidenta interina, Delcy Rodríguez, informó que equipos de rescate provenientes de Jordania fueron los que rescataron a este niño de 3 años. Y es que, mire, hay varios equipos de varios países, son 17 los países que están apoyando allá en Venezuela. Entonces, son equipos ahí de México, también los topos mexicanos. Ayer le informaba que los topos aztecas no están recibiendo apoyo gubernamental y se fueron por sus propios medios a Venezuela. También está ya el perrito este que donó Turquía, Arcadas. Es todavía un cachorro, pero ya está en su primera misión internacional buscando sobrevivientes, buscando pues cuerpos, si es así que hay todavía allá bajo los escombros. Así es de que, bueno, pues fue el equipo de Jordania el que hizo este hallazgo, este rescate a un niño de 3 años, estaba con vida. Y bueno, pues la gente lloró de la emoción de poder lograr rescatar a este pequeño. Vámonos ahora con la información policiaca. Tenemos información que ha sucedido aquí en Aguascalientes. Vamos con mi compañero Osvaldo Cortés. Oso, ¿cómo estás? Muy buenos días.
1: ¿Qué tal, Lulita? Muy buenos días a todo el auditorio. Pues vámonos con la información policíaca más destacada hasta el momento. La primera historia fue un robo tipo cristalazo cuantioso que se dio al norte de la ciudad capital, exactamente a la altura de Pulgas Pandas, esto sobre la avenida Aguascalientes y casi con su cruce con Independencia. Resulta ser que la historia se remonta a plena luz del día, Lulita, donde un cuentaviente estaba realizando algunas operaciones en las instituciones bancarias a la altura de este tramo de la ciudad, sobre todo en el Banco Santander, ubicado allí en Pulgas Pandas. Al salir, dejó un dinero en efectivo, para ser exactos, más de 140,000 pesos en la guantera de su automóvil, en este caso de su camioneta, y los hechos se generaron durante la mañana del día de ayer sobre esta avenida Aguascalientes, entre la intersección de Zaragoza e Independencia en el residencial Pulgas Pandas, donde este afectado ingresó a una institución bancaria para efectuar una transacción. Al salir y regresar a los cajones del estacionamiento, detectó que la unidad de motor en la cual viajaba, una pick-up Volkswagen en color blanco, había sufrido de un cristalazo, por lo que al revisar la guantera, pues sí, se dio cuenta de que ya no se encontraba el dinero en efectivo que había dejado en este lugar. Era la cantidad exacta de 142,000 pesos. Lamentablemente se dio cuenta de que había sido víctima de los amantes del ojeno. De inmediato se trasladó a recibir sobre todo la atención de los oficiales, a realizar la denuncia a los números de emergencia del 911, presentándose elementos policíacos asignados a la zona, quienes tomaron los primeros conocimientos de los hechos, al igual que agentes de la Fiscalía General del Estado, quienes ya investigan sobre esta circunstancia. Lograron conocer que el presunto responsable del atraco fue un sujeto que arribó también en una camioneta en color blanco, descendió de la misma y se fue directo contra esta camioneta pick-up, realizó el cristalazo y después sustrajo los 142,000 pesos que estaban en la guantera. Ante esta situación, la autoridad de la Fiscalía General del Estado ya investiga sobre este hecho, este robo cuantioso haya sucedido al norte de la ciudad capital. Y nos vamos con más de la información. Una situación que sucedió también aquí en Aguascalientes es sobre una circunstancia de un maldito degenerado que no le importó hacerle daño a su propia sangre. Este degenerado sujeto está acusado de atacar sexualmente a su hija durante 10 años, sí, 10 años de infierno que le dio a su propia hija. La violaba, la embarazó varias veces, obligándola incluso a que tuviera abortos correspondientes todas estas veces que esta menor de edad, porque era menor de edad cuando comenzó la historia, resultaba embarazada. Toda esta pesadilla vivió esta joven que ahora ya está por cumplir 24 años de edad y durante 10 años comenzó a sufrir todo esto por parte de su propio padre. Los hechos se suscitaron desde que ella tenía 14 años de edad en su domicilio ubicado en la calle Ojo Caliente número 3. Desde ahí comenzó todo. Esta menor de edad estaba por cumplir 15 años de edad y con el chantaje de la fiesta de los 15 años, este sujeto, su propio padre, su propio progenitor, comenzó a ultrajarla. Obviamente la menor se negaba, este sujeto terminó obligándola de manera despiadada y esta circunstancia duró 10 largos años donde nadie se dio cuenta. A final de cuentas la mujer, ahora que ya está a punto de cumplir 24 años de edad, decide hablar y se interpone una formal denuncia en contra de este sujeto, el cual ya fue detenido. Fue identificado como Luis Alberto, de 44 años de edad. Después de 10 años, la familia clama que se haga justicia en contra de este maldito infeliz, de todas las fechorías que le realizó en contra de su propia hija. Y ya para finalizar esta información, dando paso a esta circunstancia de los amantes de lo ajeno, atoran a una pareja de apestosos, los cuales se llevaron varios desodorantes de una tienda de conveniencia. Ante esta situación, el reporte se dio a la Secretaría de Seguridad Pública Municipal de Aguascalientes, en una tienda departamental donde fueron encontrados esta pareja. Una vez que fueron detenidos, fueron puestos a disposición de la autoridad correspondiente. El hombre fue identificado como Juan, de 28 años de edad, y la mujer como la Brenda, de 25 años, quienes tenían en su poder varios desodorantes, los cuales no pudieron acreditar su propiedad y lógicamente no estaban dispuestos a pagar lo que estos costaban. Así que a petición de la encargada de la tienda, estos sujetos, esta pareja fue puesta a disposición de la autoridad correspondiente, a fin de cuentas que se proceda conforme a derecho en contra de estos malditos lacras. Hasta aquí con la información más destacada en el ámbito policíaco. Lula Reyes, muy buenos días.
0: Gracias, Oso, por la información. Muy buenos días. Y bueno, ya tenemos aquí en el estudio a Gustavo Morales, de Seguridad Universal. Y bueno, justamente hablábamos, nos decía el Oso que detuvieron a unos mugrosos. Le digo, oye, Gustavo, no huelen estas cámaras porque hacen maravillas.
2: Es lo único que les falta, es lo único que les falta hacer, Lolita. Muy buen día. Es lo único que falta hacer, que huelan. Seguramente pronto olerán. Lo que sí es, sí te ayuda a defenderte y protegerte de los ladrones. Tú conoces bien la historia de la notaría número 60.
0: Sí, que antier, claro.
2: Pero fíjate, lo más lamentable, estás pensando que se te meta un cholo. Ves las imágenes de lo que yo publico mucho en esta página y pues los ves con aspecto de cholos.
0: Sí. De hecho, la galería que tienes son prácticamente puros cholos.
2: Claro. Entonces, ¿tú creerías que ese es el aspecto? No. Eran vigilantes de seguridad que se les pagaba parte por protegerte. O sea, tú les pagas a una empresa para que te cuiden y mira las
0: cosas. Y resultó todo lo contrario.
2: Así es.
0: Que te están afectando.
2: Se metieron, pero aparte en un mes se han robado 3 notarías. Es eso, algo muy grave. Siempre en esa zona que están todas en bosques, le han pegado a otra que conocemos, creo que es la 46. 2 veces le pegaron y los mismos guardias de seguridad. Entonces, híjole, ¿de quién te cuidas? Ese es un problema tremendo. Pero bueno, yo vengo a traer soluciones.
0: Claro.
2: Este fue el caso, hace 8 días hablamos de aquella vivienda que le robaron la caja fuerte con 5 millones de pesos.
0: 5 millones el robo.
2: Así es. Ahora, me encantaría decirte que solamente le roban a los ricos. No, le roban a todos, Le roban a todos.
0: Igual.
2: Así es. ¿Qué te puede ayudar a evitar? ¿Qué le ayudó al notario a darse cuenta que le estaban robando? Sus cámaras de seguridad.
0: ¿Y que fueron los guardias de seguridad?
2: Todos los días atrapan a alguien, ya sea en Bodega Aurrera, ya sea en todas sus tiendas, diarios se meten a robarles. Ayer cayeron unos con desodorantes, yo creo que, pues no sé de qué se refiere. Ah, pues yo creo que por eso dijo de los apestosos.
0: Ah, de los apestosos.
2: Sí, porque todo lo que se robaron fueron desodorantes.
0: Sí.
2: Entonces, bueno, seguramente mucha falta les hacía, ¿no?
0: Por eso.
2: Y pobres, porque esto los agarraron. Sí, esta gente detecta a los robos porque tiene no solamente las cámaras, sino quien está monitoreando. Entonces, no te arriesgues, pero la reflexión es esta. Si están robando, si se animan a quererlos robar a ellos, pues que será a ti, el de la tiendita, claro, el de la ferretería, claro. El que no tiene nada de protección, ¿no? Sí. Los ladrones son abusados.
0: Y como lo has dicho en otras ocasiones, se fijan donde hay cámaras y bueno, mejor ahí no, pero donde no hay, pues ahí llegan.
2: Así es. ¿Verdad? Y bueno, pues traigo dos novedades muy padres.
0: A ver, fíjate, cuéntanos, ¿qué novedades nos traes ahí?
2: Sobre todo, mira, hoy me quiero dirigir mucho a los que tienen esa tiendita de abarrotes, ese negocio que están, que son muy buenos, la esquina donde vendes no sé, lo que se te ocurra, un negocio de pinturas, un negocio de ferretería, una tiendita de abarrotes, un supermercadito.
0: Y vaya que son muchos los que nos escuchan.
2: Ah, exactamente. Así, mira, estas cámaras.
0: De manera especial.
2: Estas cámaras son las normales que tú conoces, las que las has visto sí. por todos lados. No sé aquí de cuáles tenemos, pero bueno. Las has visto por todos lados, estas claro, camaritas. Sí. Estas cámaras abren más de 100 grados, tú la pones en una esquina, sí, entonces sí, verías sí. muchísimo. Bueno, viene el paquete de 4 cámaras. Esto te digo, es, lo puedes poner en una casa, pero en las casas no les gustan los cables. Y en las tiendas de abarrotes eso se esconde entre las cosas, ¿no? Entonces no, sí, no pasa sí. nada. Ya te incluye absolutamente todo. El grabador, las 4 cámaras, el Perfecto. Disco duro, hoy un disco duro. Por culpa de los chips, cuesta más de 1,500 pesos. Bueno, ahora tú me vas a adivinar el precio de esto. 4 cámaras a todo color. Trae sensor de movimiento también las cámaras. Te avisarían si hay movimientos mientras tú no Perfecto. Estás. Grabador, disco, todo. No sé cuánto te guste un kit de estas 4 cámaras.
0: Pues miles de pesos. Miles.
2: Ah, pues muy poquitos miles. 3,699 pesos.
0: Caray, no, Así yo es. Hubiera pensado unos 10, 15
2: no,
0: mil
2: no, no,
0: pesos.
2: No. Eso te cuesta si vas y la compras en las tiendas estas de credencial. Antier fui y decía, oye, ¿cómo viene la gente a pagar 8 o 10 mil pesos por unas cámaras?
0: Sí, sí.
2: Que con nosotros, la misma marca te va a costar mucho menos, ¿no? 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
0: hay
2: para.
0: Hay que aprovecharlo, claro que
2: Así
0: sí.
2: Así es. No sabes, de verdad cuesta más caro no tener cámaras que tenerlas. Los tenderos. Sí. Diario les han de robar una coca, un gansito, etcétera.
0: Sí, pero haces el recuento una semana.
2: El problema es que no hacen, ellos no tienen inventarios, no se dan cuenta de lo que hacen, pero es la merma es tremenda. Te aseguro que eso va a acabar con estas cámaras de seguridad. 3,699, 4 cámaras, grabador, disco duro, instalación, cableado, todo, absolutamente todo.
0: Todo lo incluye.
2: Y seguimos, como hace 8 días empezamos con José Luis, esta cámara que te enseñó, que inclusive te enseña cómo se ve.
0: Sí, padrísimo.
2: Esta no lleva
0: a
2: cables.
0: Color, se ve.
2: Color en las noches. Sí, esta, sí, así es. Sí. Gira 360 grados la parte de en medio, las otras se quedan fijas hacia los costados. Uh-huh. Esta la bautizamos como la que lo ve todo, porque de verdad lo,
0: sí,
2: ve,
0: lo
2: todo,
0: ve todo.
2: De esquina a esquina en una cuadra de 100 metros te ve perfectamente todo, hasta para que los se junten entre los vecinos. Uh-huh. Bueno, esta cámara ya instalada es de 15 megapíxeles. 1,499 Ay, pesos no. ya instalada. 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
2: 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Porque le vamos a ganar a Inglaterra seguramente.
0: Bien.
2: Y ese es el momento justo que aprovechan los ladrones para ir a tu casa. Exacto. Y vienen las vacaciones, Lulita. Cuidado con
0: Exacto,
2: dejar a tus hijos solos.
0: De la esquina ya.
2: 2 meses los vas a dejar solos porque hoy trabajan las mujeres. Antes no. Entonces hoy hay que estar en la chamba. ¿Y quién cuida a tus hijos? Tu cámara. Con la que puedes hablar con ellos, puedes escucharlos. 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
0: Aprovechemos estas promociones que nos presenta Gustavo Morales de Seguridad Universal y te agradecemos mucho que vengas a darnos esto.
2: Que no llamada, sabe. Okay. Gracias, Lurita.
0: Al contrario, Gustavo, gracias, bonito día. Y bueno, pues lo seguimos escuchando en el 122-5770.
3: Buenos días, Lucerito. Yo escucho La Mexicana. Y con respecto a eso de que las casas son chiquitas y que son muchas personas viviendo en ellas, eso no es así. Nosotros fuimos 10 y ninguno de nosotros ni es delincuente, ni es drogadicto, ni es ratero. Eso viene porque no se quieren hacer cargo de los chamacos, de las obligaciones. Ahorita ya hay mucho para que se protejan y no tengan tantas criaturas, y de todos modos no se hacen caso.
4: Buenos días, yo escucho La Mexicana con Lulita Reyes. Lulita Reyes, ay, disculpa, la... Mira, que chingue a su madre esos pinches amargados. Por eso México no progresa. Que le ven al partido, que

0: ganamos, no hombre, pues es la selección mexicana. Y que viva México.
1: Buen día, yo escucho a la mexicana. Ya déjense de pendejadas, pinche bola de pendejos. Ahorita no hay colores, ahorita somos una sola playera, estúpidos.
2: Buenos días, José Luis Morales. Quiero denunciar a sus asociaciones Acosta. Son unos señores que hacen préstamos aquí en Ciénega Grande. Quiero denunciarlos porque ellos estaban abusando mucho de las personas de que hicieron un préstamos no más o menos hace 10 años o cerca de 10 años.

0: Ya son las 8:53 a.m. y bueno, como todos los miércoles, está con nosotros el presidente municipal, nuestro presidente municipal, Leo Montañez. Le damos la más cordial bienvenida. Leo, ¿cómo está? Muy buenos días, bienvenido.
1: Muy buenos días, Ludita. Bueno, pues muchas gracias, encantadora de estar aquí con usted. Y bueno, pues gracias. La verdad es que no podemos estar aquí sin mencionar, pues, que el país está de fiesta por nuestra selección.
0: Sí.
1: Y escuchaba ahorita en el programa, digo, hay tantas opiniones encontradas, ¿no? De todos los equipos. Es parte, yo creo que eso es parte del mosaico cultural de nuestro país. Esto es México. Esto es México y en México hay de todo y basta con ir a un tianguis para darnos cuenta de lo que es México. O sea, de todo lo que se puede encontrar, o si va uno a la Ciudad de México, pues también todo lo que se puede encontrar de entrada, de la comida, muy variado, y todo, ¿no? Te subes al metro y también el ver tantos, pues una comunidad unida, todos diferentes, todos, cada quien hecho a imagen y semejanza de Dios, pero todos diferentes.
0: Sí.
1: Entonces, pero bueno, yo creo que independientemente, yo también me quedo con lo que han dicho muchos de los radioescuchas, donde han comentado, a ver, ahorita déjense si es de tal o tal o tal o tal equipo.
0: Ahorita somos México.
1: Somos México, y eso es lo que hay que exaltar, y que en nuestro país, pues poco a poco hemos visto, bueno, yo que desde niño me tocó ver los mundiales, voy a cumplir 47 años el 20 de noviembre, Lolita, y desde niño que me tocó ver los mundiales, y pues veía como cada vez, pues uno siempre se ilusiona con que ahora sí vamos a ganar, pero no habíamos llegado, digamos que tan lejos.
0: A estas alturas, ¿verdad?
1: A estas alturas, sí. Y entonces eso nos hace ver cómo nuestro país no solamente ha ido avanzando en los temas de democracia, sino en los temas de desarrollo económico, pero pues también vemos cómo hemos ido avanzando en el tema de la disciplina, del deporte, de la constancia, de muchos jugadores que hoy pueden salir adelante y donde el deporte puede ser una llave para conquistar otros países. Yo creo que eso es algo muy bonito del deporte, por eso le hemos apostado mucho, muchas gracias, le hemos apostado mucho al tema de las escuelitas, al tema de los parques, hemos construido pues prácticamente casi 20 canchas de pasto sintético de fútbol en todo el municipio, y en ocasiones no, quizá a veces no nos damos cuenta, pero sí pueda pasar que un niño que a lo mejor, bueno, yo me acuerdo, yo empecé a llevar a mis niños al fútbol, no porque a mí me encantara el fútbol, sino pues para que practicaran un deporte, que tuvieran algo diferente a estar solo en casa, en las pantallas, y empezaron al fútbol, y pues ya veo cómo ya les encantó, pero yo veo cómo muchos niños, pues a partir de ahí, se pueden arraigar, y pueden agarrarle un amor y un cariño de tal manera que eso les haga irse a otras escuelas, porque veo yo luego ya muchos niños que luego ya hay visorías también, se los llevan a otras escuelas, se los llevan a otros estados, y cómo el deporte a veces te puede dar la oportunidad de tener una beca a lo mejor para ir a una universidad que dejó los papás, no podríamos pagarla. Entonces vemos cómo el deporte pues también es una llave para abrir muchos, muchos candados y muchas puertas. Entonces, pues por eso enhorabuena por nuestra selección.
0: Claro que sí, y seguimos celebrando, ¿verdad?
1: Y seguimos celebrando.
0: Pero además también, alcalde, bueno, usted lo mencionaba, hemos avanzado, y creo que aquí en Aguascalientes también se ha avanzado en este punto, ¿verdad? Ahora hay más oportunidades, lo que acaba de decir, hay más canchas, se ha mejorado.
1: Hay más parquecitos, hay más parquecitos, y no solamente en eso, por decir ahora en el caso del municipio de Aguascalientes, tenemos, por decir, los centros de infancia feliz, tenemos el Instituto Municipal de Salud Emocional, donde se atienden diario jóvenes y adultos, 60 personas, en los centros de infancia feliz, que está uno en la Altavista, otro en la Insurgentes, otro en la Progreso, otro en Mujeres Ilustres, en cada uno atendemos prácticamente 50 niños por día, abren desde las 7 de la mañana a las 9 de la noche, tuvimos que abrir otro turno, tuvimos que hacer un turno vespertino, porque solo en cada uno teníamos cuatro psicólogos, sí, tenemos solo cuatro psicólogos por la mañana, cada psicólogo da como 6 terapias o 6 niños, 4 por 6, 24, tuvimos que abrir otro turno vespertino por la demanda, porque ya traíamos citas rezagadas hasta por 3 meses de quienes acudían al Instituto Municipal diciendo, oiga, pues yo quiero que mi niño reciba atención psicológica, me recomendó la maestra traerlo, porque queremos que el niño se autorregule, que identifique sus emociones, trae algo de ansiedad. Entonces, finalmente, el Instituto Municipal de Salud Emocional, pues sirve para atender a las personas con depresión o ansiedad, y justamente para atenderlos de manera temprana. Todos, así como cuando nos duele el hombro, pues vamos ahí al especialista. Cuando tenemos gripa, pues vamos al médico de primera nivel, al centro de salud, a que nos recete.
0: Claro.
1: Pero también, como personas que somos, pues todos en nuestra vida necesitamos ser escuchados o escuchadas.
0: Sí, sí.
1: Y en ocasiones nos sentimos como, ¿cuál es mi propósito en la vida? Ahora sí, como dicen, no nos hallamos. Bueno, pues por eso es importante acudir a los institutos municipales de salud mental. Y aparte que es totalmente gratuito, por eso los hicimos. Entonces, entre los 4 centros de infancia feliz que atendemos niños de 4 a 15 años, y justamente si traen alguna depresión, alguna ansiedad, si dicen en la escuela es muy inquieto, el niño no se está en paz, es muy disperso, no se enfoca, porque no queremos que les pongan etiquetas, es atenderlos de manera temprana. ¿Qué sucede si no se atienden de manera temprana? Luego vienen el refugiarse en alguna bebida o en algún otro estupefaciente, entonces vienen las adicciones. Y después de las adicciones viene otra cosa. Entonces, por eso el tema es atender los temas desde su raíz, no solo con canchas deportivas. Ahí atendemos, ahí es la atención física, pero también hace falta la atención, pues que tenga que ver con la paz, en este caso de las personas, ¿no? Y que todos buscamos esa paz. Desde luego, pues que para los que somos creyentes, pues desde luego que también esa paz sin Dios no es posible.
0: Claro.
1: Pero bueno, pues ahí estamos y vamos a echarle, Lolita.
0: Pues es que el alcalde siempre trabajando, siempre activo, y bueno, pues son parte de esas actividades, pero esta semana, alcalde,
1: esta
0: ¿cómo
1: semana
0: estuvo todo?
1: Mira, traemos aquí, traemos varias cosas. Esta semana estuvimos haciendo una visita a nuestra planta de asfalto. El municipio de Aguascalientes cuenta con su propia planta de asfalto, donde al día podemos generar hasta 80 toneladas de asfalto. Salen diario 14 brigadas de la Secretaría de Obras Públicas para este tema del bacheo, y más ahorita con el tema de lluvias. Entonces tenemos
0: un dolor de cabeza eso.
1: Siempre, siempre que llegan las lluvias vamos a tener, vamos a tener baches, pero bueno, lo importante pues es que siempre vamos a estar preparados para atenderlos. Nos enfocamos primero en los más peligrosos. ¿Cuáles son los más peligrosos, los más profundos que puedan generar un accidente? Entonces de ahí cada cuadrilla pues ya sale con su ruta, con su mapa, hacia dónde va a acudir. Y bueno, pues también comentarles que estamos trabajando, en la pronto empezaremos también ya a abrir la circulación en Josefa Ortiz de Domínguez. Si recuerdan, hubo un tiempo, oigan, ¿qué está pasando en Josefa? Porque había muchos escurrimientos. Estábamos arreglando en 5 de febrero un colapso que teníamos ahí del drenaje, pero estaba como a 5 metros de profundidad. Una maniobra muy complicada, sí, porque el tubo que lleva las aguas sanitarias está como a 5 metros de profundidad. Tuvimos que abrir toda la calle.
0: Es muy antiguo ya.
1: Aparte, no, pues el centro tiene 100 años. Es de la parte, si hablamos del cuarto centenario, Lolita, que es de 1975.
0: Sí,
1: por eso es cuarto centenario. Cuando cumplió 400 años la ciudad se fundó en 1575, más 400, 1975. Si esas zonas ya tienen todos esos años, hablando del centro, pues es la parte más antigua de Aguascalientes. Entonces, pues pronto ya también ya estamos trabajando ahí en la 5 de febrero, en
0: entonces,
1: la José Fortis de Domínguez. Pronto ya vamos a abrir.
0: Perfecto.
1: Estamos ahorita trabajando en el crucero, colocando

0: colocando el concreto en el crucero de 5 de febrero y José Ortiz de Domínguez, uh-huh. y para reparar ya la parte que nos va a faltar ahí ya del tramo de la 5 sobre Josefa a López Mateos, pero que fue derivado de un colapso que tuvimos en la red. Y bueno, pues nos ha tocado rehabilitar muchos de los colapsos que ha habido en la ciudad de una tubería que no tuvo mantenimiento, pero bueno, estamos trabajando en eso y lo estamos haciendo además con mucho entusiasmo. Estamos pavimentando la calle Valle de los Romero en Villas de Nuestra Señora de la Asunción. Ahí pavimentamos la José de Jesús González, que es una de las principales que va desde Jerónimo de la Cueva, donde está el arroyo, hasta Federico Méndez hacia el sur. Y bueno, después vendrá la Rincón Gallardo, que es
1: ahí mismo
0: en Villas, uh-huh. pero ahorita estamos con Valle de los Romero, luego la Rincón Gallardo, que son las principales arterias que comunican los diferentes sectores de Villas de nuestra Señora.
1: Oiga, y aparte usted anda también ahí supervisando las obras.
0: Pues yo creo que ese es parte de mi chamba, ahorita es parte de mi chamba, no solamente estar en la oficina, sino que hay que ir, ver los materiales, ver que efectivamente si se hace una carpeta que sea de los 6 centímetros que se está ofreciendo, que esté bien compactado, porque el asfalto, si no está bien compactado, pues ese va a generar un problema, porque entonces el agua va a permear y no va a durar. Entonces, ¿cuál es el secreto de la colocación del asfalto? Que esté bien compactado y después el mantenimiento, aplicarle sus sellos para que el agua no se percole y que no se dañe. Entonces, también comentarles que estamos trabajando el crucero de ahí de pavimento hidráulico en lo que viene siendo Mariano Escobedo y Primer Anillo. Una de las lluvias nos dañó el colector pluvial que está ahí por Santa Anita.
1: Sí,
0: en H. Escobedo y Primer Anillo. Pues también decirles que lo estamos rehabilitando.
1: Hasta se
0: todo.
1: Hizo como socavón, ¿no?
0: Se hizo como un socavón. Pues es que las aguas cuando vienen corren y el agua donde encuentra un pequeño orificio empieza a meter. Y la fuerza del agua es como si le metiéramos un esmeril. Y entonces ese esmeril, pues la fuerza va abriendo y el agua se hace camino. Entonces, bueno, pues son cosas que no tenemos contempladas, pero que son cosas naturales, ¿sí?
1: Que nosotros no
0: podemos predecir, pero que sí podemos atender. Sí. Entonces también estamos trabajando en ese, estamos trabajando en la pavimentación en la Pancho Villa en la 20 de noviembre, que es el día de mi cumpleaños, y en lo que viene siendo, sí, la Pancho Villa y 20 de noviembre, aprovechando, va a cumplir 48, si Dios me da licencia.
1: Sí.
0: Y bueno, pues ya vendrán vialidades que también ya estamos ahí, ahorita que están pronto ya por iniciarse, que como viene siendo ayuntamiento, sí, de concreto hidráulico, Avenida Ayuntamiento del tramo más o menos de Primer Anillo hasta Colón, Avenida Ayuntamiento, Arqueros, que tanto me la han pedido, oye, ¿cuándo arreglan Arqueros? Pronto vendrá Arqueros. Hemos pavimentado calles en El Riego, Lluvia, Banderilla, La Mora, de concreto, hemos
1: todo
0: pavimentado
1: está programado,
0: calles.
1: Entonces.
0: Todo esto está programado, y bueno, pues decirles también que estamos también ya programando la adquisición de más de 100 bombas para Mía, más de 100 bombas para tener una atención más inmediata. En Mía se manejan 240 pozos y casi son 80 bombas distintas. Cuando iniciamos, pues se inició con una adquisición de 113 bombas. Hoy necesitamos ir por otras 107. Yo hablo de más de 100 bombas. Y bueno, que esto venga a darle celeridad a este tema, la maquinaria, para atender todos los colapsos sanitarios que traemos ahorita, que traemos en Pilar Blanco, en la Constitución, en Potreros, en la Insurgentes, en el centro. Pues porque ahora las lluvias, ¿qué es
1: todo
0: lo que
1: eso
0: pasa?
1: Por las lluvias.
0: Pues las lluvias, digo, parte porque es natural del mantenimiento,
1: claro.
0: Pero otras pues sí son generados también por las lluvias. Uh-huh. Entonces, pues es parte de nuestra agenda, vamos a seguir entregando patrullas en diferentes colonias. Uh-huh. Estuvimos la semana pasada ahí en Bajío de las Palmas, estuvimos en el municipio Libre, ahí nos agarró la lluvia, pero eso no fue obstáculo para que los vecinos recibieran su patrulla personalizada con el nombre de su colonia, donde va el oficial de turno, donde va el jefe operativo de la zona, donde les entrega una tarjeta, donde se les da el número telefónico de atención inmediata si los vecinos ven algo raro. Entonces seguimos trabajando en los temas de seguridad, del agua, del bacheo, que es lo que ahorita hay muchas cosas más, como ya lo comenté, con los temas deportivo, cultural, que vamos a hacer una casa de música en Cactus, estamos ya por abrirla, pero pues también estas son las cosas que más apremian, que más surgen y que más la gente nos pide.
1: Sí, en el caso de las lluvias, bueno, como bien dice, pues no se puede prever esto, pero se pueden atender. Y además el agua como que busca su cauce en la
0: zona. El agua busca su cauce, estamos ahorita.
1: Esto ha ocasionado una serie de problemas en varios puntos.
0: De problemas, incluso estamos ahorita trabajando en los desasolves del arroyo El Molino. El arroyo El Molino pasa ahí por Constitución, casi pegado a Tercer Anillo, uh-huh. y llega ahí hasta lo que viene siendo artículo primero y artículo 23. Que fue uno de los que afectaron. Ese y el arroyo que le llamamos nosotros la Hacienda, que se viene de Villas también, los dos vienen de Villas, nada más que el Molino, ese surge allá por San Nicolás del Medio, por Villa Montaña y en los límites con San Pancho, donde está la ribera. El arroyo La Hacienda, ese está en Villas, que justamente en Jerónimo de la Cueva y la Universidad Metropolitana, desde allá viene el arroyo La Hacienda. Estos dos arroyos, digamos, cruzan a la Constitución. Uh-huh. Incluso llevamos como año y medio ahorita desasolvando arroyos, hemos estado desasolvando de Tercer Anillo hacia arriba, lo hicimos desde Tercer Anillo hasta la Metropolitana, el arroyo La Hacienda, y luego estuvimos trabajando en el Cedazo también, desde Norias del Ojo Caliente, Villa Las Norias, hasta el Instituto de Educación de Aguascalientes, la parte de atrás, y estuvimos también trabajando en el desasolve de ese arroyo, el arroyo de acá, de lo que viene siendo ahí el Parnaso, ahí por Boulevard Guadalupano y Tercer Anillo, también estuvimos, que viene siendo el de los Arellano, que llega hasta la zona de los Muertitos y que llegan al río San Pedro, también estuvimos limpiando todo ese, o sea, previo a la temporada de lluvia, nos la pasamos el San Francisco, acá para la gente que luego se también sufre inundaciones en la Vicente Guerrero, también rehabilitamos, limpiamos, desasolvamos todo el San Francisco, o sea, no hemos parado en la limpieza de los arroyos, ahorita estamos trabajando ya, digamos, pero ya desde Tercer Anillo hacia Segundo Anillo, ya más hacia el centro. Pero bueno, pues ese es un trabajo que hay que estarlo haciendo.
1: He
0: tenido mucho jale, el tema de acá de la Estrella, ¿no? En la Estrella y en Cruz del Sur, que también tiene problemas, que viene la presa de los Gringos, y sí, justamente esta viene aguas arriba, pues son todas las aguas que bajan desde Cumbres 3, desde la Florida 1, 2 y 3,
1: que baja desde que buscan su causa en
0: la Hojarasca, Los Cumbres, La Nazario, Miradores, son 12 colonias las que llegan a la presa de los Gringos. Ahorita siempre la presa de los Gringos es un vaso regulador que siempre tenemos que estar cuidando su nivel. Imagínate, el día de las primeras lluvias, cuando pasó parte de la inundación en la Estrella, pues la presa tenía más de 1.50 metros, o sea, digamos, del espejo de agua hacia el vertedor, o sea, tenía una gran capacidad de almacenamiento. Uh-huh. Pues aún así, todas esas aguas que bajaron, no solamente la llenaron, sino que luego bordearon. Entonces ahorita, a veces voy con los vecinos y dice, oiga, ¿por qué le abran? Ahorita tenemos que tenerle abierto, y damos gracias que después de la última lluvia ya no han llegado esas aguas tan copiosas, porque nos ha dado oportunidad de ir vaciando la presa de manera segura y regulada, y ahorita podemos soportar otra lluvia de 70 milímetros sin problema en lo que viene siendo esta presa, porque tenemos ya una gran área de colchón de amortiguamiento, porque si estuviera la presa saturada, pues todo el agua que baja vendría, no se detendría, toma velocidad, entonces ahí la detenemos, la contenemos, le quitamos velocidad, y para que si se nos viene aguas abajo, pero que ya venga más regulada, pero incluso ahorita pues ya traemos casi 1.80 metros, sí, del espejo de agua hacia el vertedor, o sea, hemos ganado más capacidad de almacenamiento, y así tenemos que hacerlo con diferentes vasos reguladores. Así está el bordo Santa Elena. Entonces, no solamente tenemos que estar desasolvando, tenemos que estar cuidando el nivel de los bordos, sobre todo estos bordos que son para evitar que las inundaciones sean más pronunciadas. Y bueno, pues también haciendo ahorita todas las reparaciones y las rehabilitaciones de los colectores, de los registros, pues recibimos reportes todo el día. Pero bueno, pues la gente está trabajando, la reparación de caimanes, el caimán de ahí de Paseo de la Asunción y Boulevard del Águila en Pilar Blanco, el de acá de Decreto, acá por en la Gremial, ahí por la Pancho Villa y la Norberto Gómez también, o sea, son muchos caimanes también, acá en la Carlos Salinas de Gortari, uno que me reportaban mucho acá por las vías, por Paseos del Sur, que también ya reparamos todo el caimán, hay que fabricarlo todo nuevo, hacer la caja de concreto, colar, y a veces las molestias que se generan entre lo que fragua el concreto, pues que puede ser hasta de una semana, y que tenemos que hacerlo en dos partes, porque no podemos cerrar toda la habilidad, tenemos que cerrar la mitad, y pues tanto unos y otros en los dos sentidos pasan solo por un carril, y luego cambiarnos al otro carril, y pues eso genera, pero bueno, son cosas que se tienen que hacer, Pues, y vamos a seguir trabajando, Liti. Muchas gracias por esta oportunidad que nos dan, pues, de exponer que estamos siempre chambeando, que estamos siempre cercanos, pero también, pues, que esto nos ha dado una gran experiencia. O sea, el estar en Aguascalientes 5 años, pues también nos da una gran experiencia, nos da un gran conocimiento y sobre todo, pues nos da carácter, nos aquilata, uh-huh. Sí, para ir cada vez pues tratando de mejorar.
1: Así es. Y bueno, pues decir, ahorita que dijo de reportes, estamos recibiendo los reportes en el 122-5770 y bueno, aunque no esté aquí en la cabina el presidente, va escuchando todos los reportes, así es de que cuente con que van a ser atendidos. Y pues nada más comentarle, las lluvias van a seguir, alcalde, porque pues estamos en plena época de lluvias. Y aparte, la basura que pues no ayuda en nada, al contrario, perjudica, y porque a veces tiramos la basura por ahí en la calle, no tenemos cuidado, y bueno, esto ocasiona una serie de problemas.
0: Sí, las lluvias van a seguir de acuerdo a los pronósticos de Conagua. Para el día de hoy, pues se habla de una precipitación que a lo mejor puede llegar a ser de 10 milímetros, que serían en una lluvia. Es estatal el pronóstico, o sea, habla de, Conagua mide prácticamente todo el estado, que pudieran llegar a ser de 5 a 10 litros por metro cuadrado, que es una precipitación, digamos que ligera, pero sí pedirles que, pues que por favor ahorita en estos días de lluvia, si ven también que el contenedor ya está saturado, pues que mejor la aguanten un poquito en casa, porque ¿qué va a pasar? Si el contenedor está saturado y que cada vez generamos más residuos también, eso es otro tema, diario recibimos 1,000 toneladas en el relleno sanitario, 1,000 toneladas caray. Por día.
1: No.
0: Por día, es un mundo de basura. 1,000 toneladas. Y en ocasiones el problema, ¿cuál es? Que en ocasiones desde casa no separamos. Ayúdenos a separar desde casa. Tenemos la cultura, la identidad. Yo digo que es la identidad, que en Aguascalientes nos identifiquemos por eso. Porque lo que nos diferencia a Aguascalientes es que tenemos una identidad muy bonita. Cuando vas a otro lado, bueno, que hablamos cantadito, que somos de la tierra de la gente buena. Oye, eres de Aguascalientes. De la tierra de la gente buena, ¿verdad? Sí.
1: La gente hospitalaria.
0: De la gente hospitalaria, de la gente que dice gracias, buenos días, con permiso.
1: Por favor.
0: Por favor. Sí, que habla hasta de usted. Sí, porque yo soy de una generación que me cuesta mucho trabajo tutear a la gente, porque así me formaron mis papás desde niño, hablar de usted. Entonces, que generemos también esa identidad de que somos una comunidad, que somos un pueblo que hace comunidad y que separamos la basura desde casa. ¿Cómo lo podemos hacer? Toda la semana, lo que es el plástico, el PET, el aluminio, el cartón, el vidrio, todos estos materiales que pueden ser pues nuevamente reusados, reutilizados, sí. O que son revalorizables, que los apartemos en casa, en un costal, en una caja, en lo que sea, y así los podemos llevar incluso los lunes al contenedor después de las 7 de la noche. Eso va a ayudar a que quienes se dedican al acopio de esto para llevar un peso extra a su casa, se los facilitemos, tengan que meterse al contenedor, número uno. Y número dos, en el peor de los casos, si se lo llevó el camión recolector al relleno sanitario, ahí hay gente que al llegar le van a facilitar, porque ya va a venir separado.
1: Ya viene separado.
0: Ya va a venir en una bolsa, ya va a venir en un costalito, en una cajita, lo van a agarrar, y así como lo agarren, ellos lo van a poder comercializar, porque ahí se comercializan. Por día, prácticamente más de 20 toneladas, de 20 a 30 toneladas por día, de gente que de ahí, y ahí mismo les compran, ahí mismo ellos salen con una liviane. Entonces, imagínate lo que nos ayuda.
1: A veces no nos damos cuenta de lo que hay.
0: A veces no nos damos cuenta de lo que hay, y ahí es 24 horas. Ahí,
1: ¿cómo
0: ahí
1: podemos ayudar?
0: Es de día, de noche. Y cómo nosotros podemos solidarizarnos con nuestra casa.
1: Sí, sí.
0: Y Aguascalientes es nuestra casa. Yo puedo salir y aventar la basura a quienes tiran escombro. O sea, por favor, no tiren el escombro en los baldíos, en el monte, menos en los arroyos. Pregunten en el municipio, en el 072, y más quienes son trabajadores por su cuenta, pueden ir a depositarlos. Tenemos lugares establecidos, tenemos lugares autorizados, y para los pequeños generadores, para quienes hacen autoconstrucción, no tienen que pagar ni un peso, pero que por favor no los anden tirando de manera clandestina en los baldíos, en los arroyos.
1: Y hasta en los propios contenedores.
0: O en los contenedores menos, porque nos dañan los camiones, nos dañan los hidráulicos, y hacen que el camión se pare, y un camión hace dos rutas por día y tiene que recoger en sus dos rutas de 80 a 150 contenedores por día. Ahí nos retrasan. Entonces, no, que veamos esto como una comunidad, como una ciudad, y que todos vivimos en la misma casa. Claro. Y como alguien decía, a todos nos corresponde cuidar nuestra casa, y Aguascalientes es nuestra casa. Les caiga yo bien o no les caiga yo bien como presidente, pero eso es aparte. Aquí viven nuestros hijos, aquí vivimos nosotros, y Aguascalientes es nuestra casa. Limpiemos el frente de nuestra casa. Claro. Si vemos que el contenedor está lleno ahorita en época de lluvias, pues hay que aguantarlo, ya que pase el camión para que lo tiren, porque si no, esa basura, con las lluvias, con el aire, va a ir a parar a los caimanes, los va a tapar, y también vamos a tener más estragos de inundación. Entonces, pues es un tema de conciencia colectiva, de conciencia ciudadana, de cultura. Esto no es de partidos políticos, ¿sí?
1: No, porque
0: luego hay quien ahí por ahí, no, pues este y el otro, y empieza el jaleo. Sí, no, este es un tema de hacer comunidad, de hacer ciudad, independientemente del partido que seamos, independientemente de la religión que tengamos, independientemente de nuestras preferencias, inclinaciones. Pero lo que sí tenemos todas y todos en común, primero, es que ganó ayer la selección mexicana, y esto es indudable. Y segundo, que Aguascalientes es nuestra patria chica también, y que a todas y todos nos corresponde cuidarla desde la trinchera en la que estemos.
1: Nuestra casa común que hay que cuidar. Alcalde, pues muchísimas gracias, muy agradecidos por todo este informe que nos da y por ese trabajo, enhorabuena.
0: El agradecido soy yo, y que Dios los bendiga a todas y todos. Muchas gracias.
1: Gracias a usted, alcalde. Bien, bueno, el alcalde se va escuchando sus reportes, así de que lo seguimos escuchando en el 122-5770.
2: Buenos días, Lulita. Muchísimas gracias por tu transmisión. Es un placer, pero más placer, y te lo agradezco de verdad con el alma, que pongas al Gallito Martínez. Qué profesionales, qué buen informante.
3: Esto se comenta en todo México, Lula. ¿Hasta cuándo? Pues hasta que se vayan todos los narcos de la 4T.
4: A mí díganme amargado, díganme lo que quieran, pero están festejando, brincando y celebrando pendejos arriba de desaparecidos y de muertos. Además, ¿no se han dado cuenta, idiotas, que están festejando el gol de un colombiano?
5: Yo recomiendo al detrabado violador de su hija que le den la bienvenida en el Cerezo, y ahí tengo amigos.
6: Muy buenos días a la mexicana. Pues sí, mire, esto es para todo mundo, todo mexicano, ¿sale? Realmente, no sabemos controlar nuestras emociones de cualquier aspecto. Así somos los mexicanitos. Ahorita estamos festejando, ¿sí? ¿Qué? Un simple juego. México, claro, mi país, all right. Pero nos olvidamos de la realidad. Y no, hay que saber controlar nuestras emociones en todo aspecto, tristes o alegres.
7: Buenos días, yo escucho a la mexicana. Señor alcalde, de favor le pido, ¿para cuándo van a arreglar la avenida Constitución y artículo 23?
8: Lulita, buenos días. Yo también extraño a Peña Nieto. Lo extraño, quiero que regrese.
9: Lulita, dieron con el clavo, un cabrón que habló ahí, un camarada, digo. Ahorita nos están llenando de alegría, no es que quedemos en el camino. Así estamos expuestos todos los equipos a esto.
10: En miradores se ocupa mucho que arreglen muchas calles, muchos baches.
11: Yo escucho a la mexicana. Igual le seguimos encargando algo de patrullas, algo de patrullaje en Villa, señor Leo Montañez, ahí de favor.
12: Hola, buenos días, escucho a la mexicana, nada más ahí comentando que de Ornedo hacia la glorieta La Purísima, a la pura altura ahí de empezar la glorieta, está un bache ahí, un agujero grandísimo, y la verdad está bien feo y puede generar algún accidente.
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14: Muy buenos días, este es el reporte vial. En estos momentos tenemos congestión vehicular sobre Avenida Universidad, esto con su cruce con la Avenida Aguascalientes Norte. Tome sus precauciones ya que los semáforos se encuentran completamente averiados, por lo que en estos momentos el cuello de botella en los cuatro puntos se encuentra bastante complicado. Evita la zona, maneje con precaución y sobre todo, salga con tiempo.
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0: Gracias por continuar aquí en JLM Noticias. Les recuerdo que estamos en vivo. Estamos transmitiendo en La Mexicana en el 91.3 de FM, en Star TV, en el canal 149. Estamos también en Estéreo Rey. Por cierto, en unos momentos más en Estéreo Rey le vamos a presentar el partido de Inglaterra contra República del Congo. El que gane de este partido va contra México el próximo domingo, así es de que pues hay que sintonizar Estéreo Rey porque, mire, le tenemos este partido, no hay que perderlo. Si usted está trabajando, es la hora del trabajo, la hora de la producción, así es de que lo puede escuchar en el radio 100.9, estamos ahí en Estéreo Rey y este partido pues llama mucho la atención por eso, le digo, porque el que gane es el que va a jugar contra México. Va a haber varios partidos, todos en Estados Unidos, pero este en especial que empieza a las 10 de la mañana, en un ratito más, bueno, pues nos llama mucho la atención. Y mire, siguiendo con lo del Mundial, ya la presidenta Sheinbaum reaccionó luego de este triste episodio que sucedió pues el día de ayer con los festejos. Vamos a escuchar lo que dice la presidenta.
1: Por cierto, nuestra solidaridad, nuestro apoyo a tres personas que ayer lamentablemente fallecieron. La jefa de gobierno va a dar conferencia, no sé si ella o su equipo, a las 10 de la mañana por esta situación aquí en la ciudad, y una vez que tengamos más información, por supuesto, le informamos y siempre nuestro pésame. Y está la jefatura de gobierno en contacto con sus familias y hoy le di instrucciones a Rosa Isela para que también apoyen en todo lo necesario.
0: La presidenta Sheinbaum, aunque se está pues solidarizando con estas familias que desafortunadamente pues están pasando por este momento de dolor en esta pues esta celebración que pues no terminó bien para estas familias. Bien, pues son las 9 de la mañana ya con 35 minutos y estamos recibiendo aquí en el estudio a Global University. Estamos con Cristian Alonso Castro, qué gusto tenerlo aquí.
2: Muchas gracias.
0: Él es el director de la Escuela de Medicina y bueno, pues nos viene a pues hablar de esta universidad que está en Avenida Independencia.
2: Es correcto. Bueno, pues platicarle, muchísimas gracias, Lula, por recibirnos el día de hoy. Muchas gracias a toda su audiencia y a su amable equipo. Platicarles primero qué es Global University. Global University es una de las universidades que se muestra ahorita ante nuestro estado a nivel nacional y a nivel internacional como una universidad que usa la palabra innovación y disrupción como un lema. Tenemos distintas carreras. Tenemos tanto un bloque de licenciaturas que involucran lo que es derecho, contabilidad, administración, pero también tenemos un bloque que va enfocado hacia la construcción, arquitectura, ingeniería civil, y principalmente tenemos un bloque que es el que también venimos a platicarles el día de hoy, que tiene que ver con el área de la salud. Carreras del área de la salud con las que se cuenta en la universidad: kinesiología, odontología, nutrición. Contamos con los compañeros de igual manera de enfermería, ¿de acuerdo? Estamos con los compañeros de psicología y por supuesto la carrera de medicina, que es lo que deseamos el poderles platicar principalmente el día de hoy. Presumirles en el buen sentido de la palabra que, bueno, nosotros en la Escuela de Medicina tenemos un campus independiente, estamos en una de las torres médicas de consultorios de mayor reconocimiento en el estado. Estamos en el piso número 12 de Torre Médica Mac Norte. Ahí es donde se encuentran las instalaciones de la Escuela de Medicina y la Escuela de Enfermería. Poderle presumir que te contamos con un centro de simulación de medicina avanzada. ¿Qué significa este centro de simulación? Nuestros alumnos se preparan desde sus primeros semestres para enfrentarse a los escenarios reales que van a tener con un paciente. ¿Qué significa? Tenemos un simulador que le platicaba hace un momento fuera del aire.
0: Sí, fuera del aire hablábamos de esto, muy interesante. Escuche usted.
2: Que es una mesa de anatomía virtual en el cual nuestros estudiantes ya no solo estudian directamente sobre su libro, sino que además hacen uso de esta, digamos que es un iPad, pero tiene cadáveres digitalizados, ¿no? Que hubo un permiso, lógicamente, que se lo dan al proveedor para poderlos digitalizar, y ahí nuestros alumnos estudian anatomía, ¿no? Es un reforzamiento no solo a lo que ves en la materia teórica.
0: No solamente lo teórico, ¿verdad? También lo práctico ya se puede hacer.
2: Es correcto.
0: Pero de una manera más como, no sé, menos dramática, menos terrorífica.
2: Los alumnos tienen oportunidad de estar en este tipo de laboratorios, hacen uso de la mesa de anatomía virtual, es algo complementario a su materia teórica, y la verdad es que

0: es algo que siempre buscamos estar ahí con ellos. Tenemos un simulador que es nuestro simulador estrella, simula infarto, simula evento vascular cerebral o lo que la gente conoce como un derrame, simulamos la intubación, es con intubación, podemos reanimarlo, podemos desfibrilarlo, pasarle medicamentos, y es un simulador que prepara a nuestros chicos para el día que se enfrenten a ese escenario en el hospital, puedan tenerlo lógicamente totalmente todo dominado.
1: De hecho, pues como nos decía, ya están ya en una torre médica, no están solamente en una aula de clases, están ya con este aprendizaje que obviamente pues va a servir de muchísimo. Entonces es Global University que está ofreciendo esta carrera, pero nos hablabas de muchas más, Cristian.
0: Sí, es correcto. Hay distinta oferta educativa, invitar a tu audiencia, a quien nos guste conocer, prácticamente todos los días está abierto para cuando gusten conocer las instalaciones.
1: Perfecto.
0: Tenemos Open House, que es el nombre que les damos, prácticamente cada fin de semana o cada 15 días hacemos open house. Distintas carreras que han sido pues de igual modo condecoradas, el área de odontología de igual manera está muy fortalecida en el área de investigación, en esta área. En todos nuestros alumnos de las áreas de la salud tienen prácticas clínica y práctica profesional, todos nuestros alumnos de las distintas licenciaturas. Comentarte un punto muy importante para la audiencia que lo conozca, nos acabamos de certificar en algo que se llama CIES, es una certificación que nos da totalmente una, refuerza nuestro aval académico, porque nos pidieron cumplir una serie de procedimientos y demás, ¿no? Nos acabamos de certificar con ellos y estamos justo festejando nuestro cuarto aniversario en Global University. Estamos muy felices de que tenemos una comunidad estudiantil cercana ya a los 1,400 estudiantes en las distintas áreas, incluyendo posgrados. Entonces, la verdad es principalmente compartir eso.
1: Pues enhorabuena, Cristian. Y bueno, pues también hablabas de que están ya abiertos para que vayan a conocer la universidad, pero está terminando ya el ciclo escolar, entonces los egresados de preparatoria seguramente estarán buscando opciones.
0: Es correcto.
1: ¿A dónde nos podemos dirigir?
0: Sí, claro, tenemos la facilidad que sea cuatrimestral o semestral. 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O directamente en nuestras redes sociales, son Global University, o directamente en la página oficial, o de manera física, con mucho gusto los podemos recibir.
1: El fin de semana dices que están abiertos para que la gente vaya a conocer.
0: Exactamente, lunes a viernes, prácticamente desde las 7 de la mañana hasta las 9, 10 de la noche, y los días sábados desde las 8 de la mañana hasta la 1 de la tarde, o si hay un open house. Exactamente.
1: Bueno, pues tienen muchas oportunidades para ir a conocer esta universidad que suena bastante interesante y como una excelente opción. Así es de que, Cristian, pues qué bueno, enhorabuena que nos vengas a dar a conocer todo esto.
0: No, pues muchísimas gracias a ustedes y pues bueno, que la gente nos acompañe, ¿no? Que desee acompañar esta nuestra universidad.
1: Muy bien, pues un gusto tenerte acá. ¿Deseas agregar algo?
0: Básicamente eso, el reforzar que conozcan el proyecto. Es un proyecto que va enfocado hacia el emprendimiento principalmente, motiva a los estudiantes a que se busquen, no solo el generar solo de aspecto laboral, sino que también busquen esa situación del emprendimiento, que los esperamos con muchísimo gusto en Global University.
1: Claro que sí, seguramente nuestro auditorio estará interesado en conocer, es bastante interesante, es una opción muy interesante. Cristian, muchísimas gracias por estar con nosotros esta mañana.
0: Gusto. Gracias.
1: Gracias. Y lo seguimos escuchando a usted en el 122-5770.
2: Buenos días, señor presidente, Leo. Y para la seguridad de la clínica 10, cuando yo no veo ahí patrulla que ande rondando y sigue el robadero de baterías, ahí le encargo, por favor. Gracias.
3: Hoy, Lulita, ese pinche acomplejado de nuevo. El que metió el gol es de Colombia. Que se entere bien el güey, tiene las dos nacionalidades, colombiana y mexicana, y decidió jugar con la selección mexicana.
4: Buenos días, reportando aquí el tercer anillo que está lleno de trailers, pues no que iban a sacarlos de la del perímetro de la ciudad, hombre.
5: Buenos días, Lula. El fútbol sin duda es un deporte hermoso, practicarlo y verlo. Y que gane mi país, que gane México, me hace muy feliz, sin duda. Pero la gente lo está tomando demasiado salvaje, o no sé cómo decirle, eso que está pasando, de que atropellan gente,

0: y todo ese desmadre, eso no debería estar pasando.
1: Qué bueno que sigue con nosotros, esto es JLM Noticias, y bueno, tenemos que despedir a Estéreo Rey de esa transmisión porque van al partido, es Inglaterra, República del Congo, y bueno, pues nos quedamos en Radio Mexicana, en Star TV, pero Estéreo Rey tiene que pasar este partido, hay que estar muy al pendiente porque el que gane de Inglaterra o de República del Congo, pues se enfrenta a México el próximo domingo, así es de que gracias Estéreo Rey, nos quedamos aquí en La Mexicana. En La Mexicana, en Star TV, en redes sociales, JLM Noticias. Y bueno, estamos recibiendo a Walter como todos los miércoles. Bienvenido.
2: Hola Lula, ¿cómo estás? Muy buenos días. Muy buenos días a todos y a toda la frecuencia que nos escucha, especialmente a todos los que van ahorita en el camión, en el taxi, en su carro, en su bici, porque hoy vamos a hablar de un tema que es una emergencia, que es una bomba ya en Aguascalientes, que es este tema de la movilidad.
1: Sin duda.
2: Hoy es increíble que la gente nos reporte que espera 30, 40 minutos.
1: Cuando bien te va, ¿eh?
2: Cuando bien te va. Y esto ya no es un tema, la movilidad no es solo un tema de transporte, sino ya estamos hablando de que la movilidad es un tema de tiempo, es un tema de preocupación.
1: Sí.
2: Y aquí viene la parte interesante, donde Aguascalientes en 15 años hemos crecido casi 700,000 personas. Somos...
1: Es poco tiempo para toda esa cantidad, ¿no?
2: Imagínate, hoy somos casi 1,500,000. Y apenas hace poquito éramos 900,000. Por ejemplo, en Jesús María, hace 10 años éramos 50,000, hoy somos 150,000.
1: Ay, no, no puede ser.
2: Y entonces la ciudad sigue creciendo. Sigue creciendo, pero nuestra movilidad se quedó estancada, nuestra movilidad se quedó parada. Hoy el sistema, hoy son 200,000 usuarios diarios que están en camiones con 48 rutas. Pero aquí la pregunta es, ¿qué estamos haciendo? Porque no nada más la movilidad son transportes. Por ejemplo, vamos a hablar de las personas que viven lejísimos, o estos condominios que se están construyendo tan lejos y hoy no tienen camión, pero es un problema porque pierden la chamba,
1: sí.
2: No los dejan entrar a los estudiantes, no pueden entrar a la escuela, las mamás, el tema de salud, y hoy queremos concientizar que este tema de movilidad ya es un tema que pues ya se nos salió completamente a las manos, invitar a la autoridad. Y hay lugares como Jalisco, como Nuevo León, donde hemos visto que lo importante, digo, falta mucho por hacer. No es una crítica fuerte hacia Aguascalientes, pero sí presumimos que crecemos económicamente. Sí presumimos que crecemos de todas las maneras, pero ya no somos ese Aguascalientes, Lula, del que decíamos que lo recorríamos en 5 minutos. Hoy la ciudad se ha convertido en un verdadero caos.
1: Sí.
2: Y entonces hay que hacer algo, hay que modernizar el sistema de transporte.
1: Por supuesto.
2: Hay que modernizar, porque somos la ciudad per cápita a nivel nacional con más automóviles.
1: Fíjate nada más.
2: Y ahí viene la parte donde la gente, como tenemos un mal servicio de transporte público, hoy es increíble ver a las personas, familias completas, Lula, arriba de la moto. O sea, yo veo, voy y de repente veo...
1: Con todo el peligro que...
2: Todo el peligro del mundo. Ves al papá, a la mamá, a la niña,
1: Y todavía un bebecito.
2: Y todavía el bebecito.
1: Las mochilas.
2: ¿No? Y les dices algo y todavía te mientan la madre. Y le dices, oye, ¿sabes qué? Pero ¿qué ha pasado? Es que no tenemos un sistema que nos garantice.
1: Claro.
2: Entonces, hoy Aguascalientes tiene 800,000 autos o vehículos y tiene 160,000 motocicletas. Hemos crecido el tema de las motocicletas.
1: Es una locura esto.
2: Y ¿qué vamos a hacer? ¿Qué estamos haciendo? Y es una llamada a las autoridades a que pongan ojo, ejemplos como estados que gobierna Movimiento Ciudadano, donde hemos visto que la movilidad, pues, es el tema de hoy, y en eso estamos, Lula.
1: Y que tenemos que adaptarnos, porque seguramente va a seguir creciendo. No creo que aquí ya pare todo. Ya no va a haber construcción, ya no va a haber nada, y aquí nos vamos a quedar.
2: Pues
1: esto va a seguir.
2: Imagínate que seguimos creciendo y la gente no quiere. Sí, está padre ver camiones nuevos, pero lo que quiere es la gente llegar a tiempo.
1: Por supuesto.
2: Y la idea es cómo tú, Lula, cómo quieres sustituir, dejar tu carro para subirte a un camión. Que no estaría mal, que está padre, o sea, tener movilidad, pero hoy la gente no quiere dejar sus carros, porque estamos construyendo ciudades para carros, cuando 7 de cada 10 hidrocálidos andamos, bueno, o andan en camión. Hicimos esta semana, justamente, bueno, la semana pasada, un estudio, y nos subimos a un camión, porque la gente nos reportaba mucho, a mí como regidor de la Comisión de Asuntos Metropolitanos, nos comentaban mucho que tardan mucho los camiones, que no hay paradas, que tardan mucho los camiones, y es cierto, pero lo fuimos a vivir en carne propia.
1: ¿Cómo te fue?
2: En un recorrido de 10 kilómetros, hicimos 2 horas para llegar.
1: No inventes.
2: 2 horas, porque el camión tarda 40 minutos. Yo le pregunto a las personas que ahorita nos escuchan, ¿cuánto tiempo están perdiendo? ¿Cuánto tiempo pierden diario? ¿Cuánto tiempo pierden a la semana? Y ese tiempo, Lula, no es un tiempo que se los pague nadie, pero es un tiempo que sufre el hijo, sufre la casa, sufre el descanso, sufre la mamá, sufre el papá, porque ese tiempo que se les está quitando y se les está robando a los ciudadanos, no se los va a reponer nadie. Si tú sacas que pierdes 40 minutos diarios, vamos a suponer que trabajes 5 días a la semana, son 40, son 200 minutos, ¿no?
1: Sí, sí, sí.
2: 200 minutos, que son 3 horas, 4 horas, que pierdes a la semana.
1: Ah, bueno.
2: A la semana.
1: Sí, sí.
2: Al mes pierdes 1 día, 2 días completos de trabajo.
1: Y si acumulas todo esto, pues...
2: Pero son días que podrías estar con tu niña, con tu niño, con tu pareja, sí, descansando. Sí. Es increíble que hoy no nos demos cuenta de esto. Entonces, hoy tenemos que empezar a cambiar, tenemos que empezar a buscar otros sistemas y ver cómo desde Movimiento Ciudadano ha sido una temática prioritaria, y por eso hoy dicen que la mejor ciudad del mundial fue Jalisco, ¿no? Y Nuevo León.
1: Y sí lo es.
2: Pero ¿cuál fue la diferencia? La movilidad. Es un tema tan grave como el agua, porque diario seguimos creciendo, creciendo, creciendo. Yo calculo que este estado, bueno, Aguascalientes es la 16ª ciudad más grande de México. De los 2,400 y cacho, 500 municipios que hay, muy pocos, muy, muy, muy pocos tenemos arriba de 1 millón de habitantes. Pero nosotros nos quedamos detenidos hace más de 20 años, porque lo único que hemos hecho es, sí, hemos modernizado un poco, pero no hemos cambiado las rutas. Tenemos que mejorar las rutas de camión para que los políticos, los gobernantes, ahora que vienen épocas electorales, volteen a ver realmente lo importante que es el tiempo de la gente, que es ese tema de la movilidad. Y también, aunque no vayas en camión, si vas en tu carro, ya también a las 3 de la tarde ya se volvió un caos, a las 7 de la noche es un caos.
1: Sí, sí.
2: Y luego con estas lluvias, bueno, es algo ridículo que tenemos que empezar a voltear a ver.
1: Walter, pues es un tema muy interesante este de la movilidad. Gracias por compartirlo con nosotros.
2: Muchas gracias. Saludos a Pepe y saludos a toda la banda. Y saludos a mi querido Jesús María. Y qué padre que ganó México, y si sí, ahí vamos, ahí sí, vamos.
1: Sí. Claro que sí. Gracias, Walter. Bonita, gracias. Bonito día.
2: Gracias.
1: Gracias. Lo seguimos escuchando en el 122-5770.
3: Buenos días.

0: Señor Montaño, le encargamos por favor aquel río Jerónimo de la Cueva. Viera qué horrible está, hay una pestilencia tremenda. Nosotros que vivimos por esta calle, le encargamos por favor, todos los que están ahí para irse al agua, están llenos, llenos de arena, de tierra, y toda el agua se nos mete acá, por favor.
1: Buenos días, Lula. El fútbol sin duda es un deporte hermoso, practicarlo y verlo. Y que gane mi país, que gane México, me hace muy feliz, sin duda. Pero la gente lo está tomando demasiado salvaje, ¿o no?
2: Hola, buenos días, Lurita Reyes, y buenos días, presidente municipal. Estoy escuchando ahorita lo que hablan sobre lo de la basura y se va a parar los caimanes. No sé, también ustedes deben de poner inspectores para que vean, porque los pepenadores van y abren las bolsas, rompen las bolsas, nosotros depositamos la basura en bolsa y resulta que ellos ya van, llegan, rompen bolsas y tiran la basura hasta fuera del contenedor y no la recogen, nos ha tocado ver. Entonces sí es importante que tengan inspectores que también regulen a los pepenadores para que no rompan bolsas, porque ellos son las que lo rompen y pues se hace el regadero de basura, ya sea dentro del contenedor, ya sea afuera, son los pepenadores.
3: Lolita, no sé si le puedes hacer pasar un reporte al presidente municipal. Está la calle Tomás Medina Ugarte entre Francisco Villa y 20 de noviembre, está exageradamente levantado ya el pavimento, ya son puras piedras, ya no hay nada planito aquí en la colonia gremial, y la basura que se acumula en los caimanes dentro del par vial. Ya

0: Todavía estamos con esa alegría de que México está en octavos de final. Vámonos con el Gallo Martínez porque nos tiene esto de los deportes. Gallo, ¿cómo estás? Muy buenos días.
1: Lulita, muy buenos días. Buenos días, afición de JLM Noticias. Recordarle a la afición que en escasos minutos, 10 de la mañana en punto, Inglaterra estará enfrentando a República del Congo. Este partido es definitivo, pues de aquí saldrá el rival que enfrentará a nuestra selección mexicana el domingo a las 6 de la tarde. También para el día de hoy, a las 2 de la tarde, Bélgica contra Senegal y Estados Unidos contra Bosnia y Herzegovina, 2 y 6 de la tarde, respectivamente. En más información, la selección mexicana ha dado un golpe de autoridad que resuena en todos los rincones del planeta fútbol y no solo convence por el resultado, ayer del 2-0 frente a Ecuador, sino por un nivel de juego espectacular que ha desatado el elogio unánime de expertos, figuras y creadores de contenidos internacionales. Uno de los primeros en reaccionar con contundencia fue el reconocido periodista y estadístico español Alexis Martín Tamayo, mejor conocido en redes sociales como Mr. Chip, quien no dudó en colocar al Tri en la mesa de los grandes favoritos con la siguiente frase y que ya se volvió viral. Nada de locos. A este nivel, México gana 18 mundiales seguidos y en el 19 llega a la final y la regala por penaltis. La corriente de aplausos continúa en territorio ibérico de la mano de Ibai Llanos. El influencer, creador de contenido y streamer español no tuvo reparos en situar a la escuadra mexicana en la cima del torneo. Lo mostrado por el combinado azteca los coloca directamente en la discusión por el título. Es el mejor equipo del mundial junto a Francia, mejor que Brasil, mejor que España, declaró. Los elogios no se limitaron a la prensa y las redes sociales, también llegaron desde la perspectiva de las máximas leyendas de la cancha. El ex delantero sueco Zlatan Ibrahimovic se sumó a la ola de reconocimientos y destacó la personalidad y el dominio absoluto que México impuso sobre el terreno de juego desde el silbatazo inicial. Y en más información, los entrenadores que ya terminaron o finalizaron su ciclo durante este Mundial 2026, y entre ellos tenemos a Ronald Koeman de Países Bajos, Marcelo Bielsa de Uruguay, Sebastián Becasese de Ecuador, también tenemos a Hong Myung-bo de la República de la Corea del Sur, tenemos también a Sabri Lamouchi de Túnez, Stevie Clarke de Escocia y Miroslav Kubek de la República Checa. Hasta aquí con mi información, Lulita, y que pasen muy buenos días.
0: Gracias, igualmente Gallo Martínez, que tengas un excelente día. Y bueno, pues no nos podemos ir sin recibir al Hombre Energía, como todos los miércoles. ¿Cómo estás, José Luis Barba? Buenos días.
2: ¿Qué tal, Lulita? Muy bien, muchas gracias. 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
0: Bien, pues de esta forma llegamos al final de este espacio de noticias. A nombre de José Luis Morales y de todos los que hacen posible este espacio de noticias, su servidora Lula Reyes le dice gracias de todo corazón, gracias por sus mensajes, gracias por su atención, gracias también a mis compañeros en los controles, en el máster. Un privilegio trabajar con ustedes, compañeros, como siempre, muchísimas gracias por todo su apoyo. Y se quedan en buenas manos, así es de que le deseamos que tenga un feliz día. Y bueno, estar al pendiente de quién gana, Inglaterra, República del Congo en Estéreo Rey, vamos a escucharlo. Está empezando el partido, porque el que gane será el rival de México. Con permiso, muy buenos días.

0: Buenos días.
1: ¿Nos podrá ayudar el presidente municipal, Leo Montañez? Hay una inundación siempre en Pilar Blanco, en donde está ubicado el Ictea. Cada que llueve se hace una laguna ahí. Y...
2: Hola, Lulita, buenos días. Nomás para reportar la calle de aquí de Pintores Mexicanos, es en Francisco Toledo. La calle está llena de baches, ahí nomás las personas que fueron a bachar, nomás bacharon la mitad de la calle y la demás la dejaron para el perro.
3: Oye, ese vato ya criticando al otro que porque dijo que era de Colombia. Pues es la neta, son puros pinches jugadores extranjeros. Que la selección mexicana son puros jugadores extranjeros. Que fueran mexicanos.
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1: Yo quería escuchar poquito de que diga México. Buenos días, México. Muy buenos días, es día primero de julio del 2026. 23 grados la temperatura en la ciudad de Aguascalientes, ya son las 10:16, me acompaña el señorito Good Day.
2: Oiga, muy buenos días, estamos contento, felice, aleluya. Entonces, estamos bien emocionados, estamos contentos, queremos que usted participe, escuche los temas, escuche las preguntas, y nos diga si quiere ganarse boletos para el duelo de acordeones, ya es el próximo sábado. Cardenales Invasores, y también tenemos jersey de la selección mexicana, y por si fuera poco, More, que nos digan si quieren que pongamos completa esta canción de Juan Gabriel que se llama México es todo. Oiga,
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2: Digan si quieren que se las pongamos completa.
1: Si quieren, dígala, la queremos completa. Oiga, ahí le van los temas para que usted participe. Después del partido de ayer, ¿crees que deberían adelantar la final? Francia contra México.
2: La neta sí, la neta ya que el próximo domingo ya mejor sea la final. Francia contra México, ya, ¿pa' qué nos ahorramos tanta cosa? Ya de una vez la final, oiga, ya. Démela ya, la queremos ya. Ya.
1: Oiga, la segunda pregunta, por boleto de duelo de acordeones, canta un pedacito de tu canción favorita de Invasores, Cardenales o Vagón Chicano.
2: Ojo, una canción, una, no manden seis, pedacito, o sea, unos 10, 15 segundos máximo. No se van a agarrar todo el minuto y cantando, no, ni que cantan tan chido.
1: Del Peregrino y de mí no va a estar hablando. Y aparte que sea de Invasores, Cardenales y Vagón, no venga aquí a lucirse la cantando neta, ópera, porque neta, no le creemos. Oiga, así iniciamos Tantita Madre.
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0: masa para que pongan la de Mexicano Bandera, a ver si se anima.
1: Mexicano Bandera.
2: Es mi bandera, tetere. Si nos animamos, oh, a nosotros nos está retando.
3: Con el Buda y de la radio, el amor de García, ahora en tantita madre. Sí, sí, que ya adelante en esa final.
1: La neta.
3: México, Francia, porque vamos a ganar el mundial.
1: La neta.
4: ¿Qué onda, More? ¿Qué onda, Tony? Aquí el verdadero licenciado Puma reportándose. Y recuerden, no acepte imitaciones. Oye, ya encontraron la jersey de mi medida, no, y de color negro, que fue la que ustedes me prometieron.
1: No,
4: este, y del primer tema, pues, yo pienso que no, que deben de hacer las cosas bien, porque aquí se está viendo que les están pagando a los árbitros para que le ayuden a México a ganar bien bien. Y yo pienso que hay mano negra allí. Y odienme más, arriba Puma, si quiero la jersey negra.
1: Y amor, ya hay que desfondar un Rotoplas, le ponemos el escudo de México ya para que no esté chingando el Pumita.
2: Sí, y hay que dedicar en la tarde a abordarle ahí el pinche logo.
4: Ey. Tranquilos, calma. Estás en la tierra, paso a paso. Tranquilation, mutation.
1: Sí.
4: No se me alebresten. Tranquilos, paso a pasito primero.
1: Sí.
4: Ahora sigue Inglaterra. Y luego el que siga y el que siga. Calma, no se alboroten. A mí
1: sí
4: me gusta, échenme la completa, la del Juanga. Pero me gusta más la del Gu Day. Échenmelo completo, mi Gu Day. Tranquilos. Y de la canción, pues no, ya el Pez Globo ayer, fíjense. Nunca me ganó nada de ayer el Pez Globo. El Pez Globo del Sheriff me regaló uno. A ver si me los topo por ahí, no creo, ¿verdad? Porque.
1: ¿Qué vale? Por cierto, eso de que vamos a jugar contra Inglaterra, hasta este momento no, porque va perdiendo.
2: Va 1-0.
1: 1-0, si se la dejan Cayetano, entonces no vamos contra Inglaterra, ¿eh?
5: Hola, señorita Morey.
1: Sí.
5: Buenos días, yo escucho tantita madre. Sobre el tema de la final, pues sí, ya que lo adelante. ¿Para qué esperan?
1: ¡Hombre!
5: Que no nos hagan esperar tanto. Que no debo tener más de un amor.
1: ¡Ay!
5: Dice la gente que es delito y es pecado. Quiero que sepan que está mi error. Pues no es mi amante ni mi amor, es algo más.
1: Qué chulada, ya está participando, comadrita. Es que pues ahora sí que los tres grupos de viejones no ubico tantas. Uh-huh. Pero Cardenales, Invasores y Vagón Chicano tienen muchas canciones bien perras, güey,
2: sí,
1: casi todas.
2: Buenas, va a estar bueno ese baile, ¿eh?
1: No, voy a salir yo como y todo arrastrándome, oiga, la neta, oiga.
2: Otra vez.
5: 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Pero
2: recuerda también que cuando a ti te encontré, fue de memoria de dolor. A causa de su partida.
5: Bueno,
2: sé que sigue tan hermosa, sé que
1: bueno,
2: sigue
1: la cantan
2: tan preciosa.
1: Como si fuera rap. No vaya a pensar que somos bien culeros y adelantamos los audios para que se vayan más a más.
2: No vaya a creer que le pusimos al 2 de velocidad.

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1: Oiga, me deja darle una pequeña noticia.
2: Adelante, por favor, con la noticia.
1: Soldado caído en el mundial.
2: ¿Por qué? ¿Qué pachi?
1: Soldado caído en el mundial. Ya ve que de repente, pues en las tomas de televisión, pues suelen tomar al público presente en cada uno de los partidos. Uh-huh. Pues resulta que en un partido donde estaba jugando Inglaterra, justamente, captó el momento preciso. Preciso y exacto donde estaba una pareja, uh-huh, un matrimonio. Y estaba a un lado del señor una muchacha.
2: Ok.
1: Entonces en ese momento captaron en el justo y preciso instante en el que el don le estaba viendo los chicharrones a la morra. Y la doñita lo vio y le dio un tremendo cachetadón, oiga. Así le agarró la cara. ¿Qué estás viendo?
2: ¿Estás viendo, pedazo de idiota?
1: ¿Quién cree que tuvo la culpa? ¿El señor por cachondón o la morra por chichona?
2: Oiga, y este tema se enlaza al que tengo yo para usted. Fíjese que en redes sociales hay un tema muy controversial, porque resulta que una coach, una entrenadora personal, resulta que se fue a disfrutar de la inauguración, uh-huh, hace estos días atrás del mundial, ¿verdad? Y resulta que se le hizo fácil tomar una foto y mandársela al muchacho que entrena.
1: No.
2: Pero el muchacho es casado. Acto seguido, la esposa, cuando ve la foto, toma el teléfono y le marca y le dice, sí, sabes que andas con un hombre, casado, ¿verdad? Entonces ya, le habla el muchacho y le dice, no, discúlpame, mira, pues mi esposa, chalala, pero pues el lunes nos vemos en el entrenamiento. Entonces ya el lunes no llegó el muchacho.
1: No.
2: Resulta entonces que la gente, ella hace un video diciendo, tomen terapia, no sean tóxicas, o sea, ¿qué les hace pensar que sus esposos o sus parejas no pueden tener amigas? Pero las redes sociales explotaron. La neta. ¿Y a quién cree que se pusieron de qué lado?
1: Pues a la coach.
2: ¡No! Del lado de la esposa.
1: Ah, sí, sí, o sea, que le echaron a la coach.
2: A la coach, sí. Le echaron a la coach, entonces la coach quedó pues ahí. ¿Usted qué haría, comadrita? ¿A usted le gusta también que su marido tenga amigas, que le manden mensajes a su esposo, o usted también está de acuerdo en que esto no debe de pasar?
1: No, es que pues, y todavía dijeron, ni siquiera eran amigos.
2: Ajá.
1: Era supuestamente su entrenadora.
2: Ajá.
1: O sea, es un asunto meramente profesional.
2: Sí.
1: Por ejemplo, si usted me manda una imagen, pues yo se la contesto, porque usted y yo somos amigos. Pero si me la mandara, no sé, la doñita del Oxxo, y a lo mejor me manda ahí una foto del peluche, pues a ver, ya, ¿cómo?
2: No, si le manda.

0: el peluche ya es más claro, bebé. Pero está muy disimuladilla, ajá, nomás le mandó una imagen de la inauguración.
1: Que diga, no hay sistema.
0: Mira, mijo, no tengo sistema.
1: ¿Quién cree que tiene la culpa? ¿La couch o la esposa? También opine.
0: Díganos.
2: Ahora es mi cómplice, la dueña de mis ojos. Ya no sé qué más sigue, pero a ver si... A ver si me gano mis boletos para irme al duelo de acordeones. Ahí para irnos a echar bailongo ahí con el baile.
1: Ya está participando.
3: Uy, buenos días, More, buenos días, buenos días, buenos días. Ganamos, ganó México, es... no se podía. Y sí se pudo. Gol de Quiñones y Raúl Jiménez. Golazo de ellos dos, con estos.
1: Qué ole.
4: Buenos días, Tony. Señorito
1: ya. Señorito ya.
4: La verdad sí, que adelante en la final. Francia contra México, me parece muy bien.
1: Sí, la neta. Está pareja la final.
4: Se va a acabar el mundial y se me hace que no van a dar ninguna pinche jersey.
1: Ah.
4: Y perdió Alemania también. Yo sé que andas partido a la mitad. Y otra, ahí va el pedacito de canción. Sé que sí, que tan graciosa, sé que sí, que tan graciosa, pero dentro solo la mentura. Lo que lleva dentro es basura.
0: Será una belleza de la reina, la gran cosa.
1: Así menos, él sí entendió. Este compa sí entendió las indicaciones. Ándele así.
0: Rápido, señora. Rapidísimo.
1: Soya.
5: Mi Tony, mi more.
1: Sí.
5: No nos culpemos, total, ya se fue. Nunca de acuerdo pudimos estar. Cuando quisimos de pronto volver, ibas llegando al altar.
0: Entonces, ¿qué, mi Tony? ¿Se pasa la sección o no?
1: Fíjese, creo que estamos inventando un nuevo ritmo.
0: Sí.
1: Norteño. Norteño acelerado. Así como hay corridos alterados, este pues es norteño acelerado.
3: Muy bien, morenota. No se alucine, que en la final de Francia, México, no se alucine. Este hasta allí llegó ayer y eso porque, pues sabe, de chiripada, porque los tres primeros, pues bien sayotes. El de ayer yo digo que fue chiripadota.
0: Sí. Ay, no.
3: Ah, ya ahora sí ya iban a quedar, no se alucine, ¿no?
0: No.
3: A la final de esos.
1: Tómala. Dice
6: Tony, felicidades por 26 años de tanta babosada y tanta mamada que has.
1: 21.
0: 21, mijo, 21.
1: Pero gracias. No, pero yo no veo aquí, mire, volteó para la izquierda.
0: Ni un regalito.
1: Volteó para la derecha.
0: Ni unos taquitos.
1: Volteó para atrás, para adelante.
0: Ni un restito, nada. Ni... No, por delante menos.
1: Nada, oiga. Pura miseria. Ni un perro regalo me ha llegado. Pero bueno, muchas gracias,
7: Señorito, good day.
1: Señorito, oiga. Señorito, oiga.
7: Le deseo muchas bendiciones. Que
1: écheme
7: el Señor derrame todas sus bendiciones.
1: Ay,
7: sobre tu cara,
1: Dios, ¿cuál?
7: Para que disfrutes este día. Y también que Dios te proteja mucho.
1: De la neta.
7: Y
1: ya.
7: Muchas gracias por tu trabajo. Y nos alegras mucho el día.
1: Pues es que mire, realmente uno disfruta su trabajo. Uh-huh. Y también disfruta cuando uno tiene, en este caso, cuando uno hace cabina compartida, que tenga una excelente compañera como la More.
0: Ah, muchas gracias, compañera.
1: Si yo le contara de historias anteriores, pero
0: ¿quiénes somos para juzgar?
8: Felicidades, güey. Sí, ya sé que
1: sí.
8: Usted es el mero bueno de la mexicana.
1: O sea, soy el que está más bueno, eso sí.
0: Eso sí, sí, comadrita. Estábamos viendo el video de hace 2 años donde se las estábamos dando.
1: La neta.
0: Las gracias y estábamos más llenitos.
1: Sí, oiga. Estábamos todos así como inflados, como que nos inflaron en la gasolinera, oiga.
9: Buenos días, More y Judey. Hoy es mi cumpleaños.
0: Felicidades, comadrita.
9: Estrada 514, Antonio López Rangel.
1: Comadrita, repítanos la dirección y qué va a dar de
0: ¿qué
1: comer?
0: ¿Qué va a dar de comer? Porque a lo mejor es algo que ni nos gusta.
1: Sí, oiga. Y no voy a dar refresco de la Aurrera, comadre, no manche, no, mejor nada, oiga.
10: Yo escucho a la mexicana, buenos días, good day, buenos días, More.
0: Buenos días.
10: Felicidades por tu 21 aniversario de locutor.
1: De locutor.
10: ¿Cómo le has hecho para que te aguanten si todos han salido volando?
1: No, pues es que uno cuando tiene, cuando uno trae la pasión.
0: Sí.
1: Cuando uno trae disciplina, aprendas eso, disciplina. Pero bueno.
11: Hola, ¿qué tal? Yo escucho la mexicana. Con los mejores locutores de habla hispana.
1: No, y de inglés también, oiga. Los mejores locutores en habla hispana, en japonés, en ucraniano, en alemán, en turco, oiga.
0: Nos sale más el de las groserías, pero pues sí.
1: Exacto. Un día vamos a ver el programa en japonés con pura grosería para que vean cómo se.
0: Sí, para que vean cómo se.
11: Sí, ya que adelante la final.
0: Sí,
11: Francia contra el equipo mexicano.
1: Sí.
11: Y mi pumista, que traigo una negrota.
12: Yo escucho la mexicana con el Budé y la More. Yo soy de acuerdo con esta persona.
1: Sí.
12: Mexicano bandera, ponga mi Budé More.
1: ¿Quién le dijo que se llama Mexicano Bandera?
0: Bueno, es que así empieza. Mexicano, esta es mi bandera.
1: Se llama por mi México, oiga, con el Lefty.
0: Lefty.
1: Lefty and featuring con el Santa Fe Clan. Ya después hicieron otro remix donde salen más, pero ese es el
13: original. Yo escucho la mexicana con el Buda y la Morena. Yo pienso que el Venenito no es mujer. Es un pellejillo.
1: ¿Qué dijimos? Que para las comadres, oiga nomás.
0: Bueno, él se identifica como comadre.
1: Ay, Dios, por dos.

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2: Me deja de leer un pequeño notico, oiga.
1: Adelante, por favor.
2: Lady Camarones.
1: No.
2: Cada vez se vuelve más común. ¿Se acuerda que hace algunos días mencionamos de una familia completita que aplicaron la operación pozole, que se fueron a tragar pozole?
1: Sí.
2: Se lo terminaron. Todavía el marido descarado, viejo atascado, pidió viejo postre. Maldito. Y la neta, y se fueron sin pagar. Bueno, aquí unas hermanas se fueron, ella en Mexicali, ajá, a tragarse unos camarones. Bien bonito, unos ostiones, bien bonito, unos cócteles, ¿verdad? Y pues para no pagar, se salió bien indignada según ella, y esto le dijo a la dependienta.
3: Por eso no pagamos, porque los camarones tienen mierda.
1: Los camarones tienen...
2: Mendiga vieja gorda esta.
1: Maldita.
2: Oye, pobre. Imagínate, mucha gente sí depende de la venta diaria.
1: Sí, sí, sí, sí, sí, sí.
2: Y que nomás que hay una, ya con que según ellos te pongan a grabar, voy a decir que tiene unas patas de tecuejo. A veces sí sale, nomás se las haces a un lado.
1: Y ya, listo, ¿para qué tanto? No exageren, ¿no? Ay, traía un cabello.
2: La neta. Aunque sea público, se entre la sopa, pues que ya está ahí.
1: Pues sí, aunque sea bajeño, mijo.
4: Yo escucho a la mexicana con amor y el Good Day. Quiero felicitar al Good Day por sus 21 años en la mexicana. Se merece unos tacotes, mi Good Day.
2: No han llegado, ¿eh?
4: Ojalá también su nación, República del Congo, le regale un triunfo el día de hoy contra Inglaterra.
2: Hoy nomás este desgraciado que me esté diciendo que yo soy de República del Congo. La neta, sean honestos. Usted si me ve por la calle, ¿piensa que soy alemán o que soy de República del Congo? La neta. La neta, que digan la neta.
1: Del Congo, si es no que si pareces del Congo, bebé.
2: Por cierto, bebé.
1: ¿Cómo vamos?
2: A ver, te le decimos. ¿Qué se trae? Le decimos porque ya se nos paró el fierro por acá.
5: Escucho a la mexicana con el humor y el budé. La chica está enojada. No hay modo de contentarla. Prepárate. Saca tu guitarra.
2: Qué bonito, comadre.
6: Hola, muy buenos días, Good Day.
2: Sí, comadre.
6: Que Dios los bendiga. Para opinar de la venenito.
2: Pues, sí, comadre.
6: Pues yo digo que si hombre nació, hombre se va a morir.
2: Tómala.
6: Eso no está bien, de que son hombres y digan soy mujer. Claro. Exacto. Que no.
2: Yo, por ejemplo, usted, More García y comadres, si aunque se moche por ahí el cheto, tomo no.
1: No.
2: Ya ve que se intentan hacer ellos.
1: No, pues es que no, o sea, naciste mujer o hombre, punto. Ya conforme, pues vas ahí modificando tu cuerpo. Es como, por ejemplo, las tuneadas. Antes de tunearse estaban bien dadas para la chingada, ¿no?
2: Neta.
1: No naciste con cuerpazo, no te hiciste el cuerpazo en el gimnasio, entonces no estás buena. Ya después fuiste y te hiciste
2: la reconstrucción.
1: Pero no naciste así.
2: Maleta,
1: las que se ponen en los labios, que están bien labionas.
2: No manches. ¿Se refiere a los de arriba o los de abajo?
1: De abajo se los quitan, pero
2: se los transfieren de abajo arriba.
1: Las jetotas de abajo arriba.
2: Doctor, ya no quiero pata de camello, me la transfiere para arriba.
1: Acá sí se ven bien.
2: Y luego, porque dicen que estamos bien nacos, este programa naco y vulgares. No manches.
1: ¿Qué tiene, hombre?
4: Mi Good Day. Vamos para decirte que ahora sí ya le puedes dar su camisa al pinche pumista. Queda como chingo agenda del limonero, pobre.
2: Ya quedamos en que hoy vamos a desfondar un Rotoplas. Le pegamos el escudo de la CL y ya.
1: El Ixte.
2: Que mañana pase por él.
7: Yo escucho a la mexicana con la morenita y mi suegrazazo.
2: Sí.
7: Y bueno, te respetaba, mi queridísimo budista. Sí. Pero hoy sí vete a la pinche longaniza. Hombre,
2: ¿cómo? ¿Y por qué no más él, oiga?
1: Mándenos también a
2: nosotros. Si hay longaniza, hay que ir, oiga, pues cómo. Ah, qué caray.
8: Santana con el señorito Judey,
2: sí.
8: La pobre. Oiga, quiero los boletos para el duelo de acordeones.
2: ¿Eh?
8: Mi nombre es Pablito Rivera. Gracias.
2: ¿Y en qué momento cantó? ¿Qué no dijimos claramente cuando empezó el programa? Quiere boletos, cántenos un pedacito de su canción favorita.
1: Es correcto. Tengo un servicio social. Uh-huh. Hola, buenas tardes, More Good Day. No sé, me puedan ayudar a reportar esta placa de moto que me encontré acá en el Morelos 2. Uh-huh. Si me puedes ayudar para reportar, para ver de quién es. Si es de alguien, me pueden marcar y nos deja su número. La placa es 63 E de Eduardo, S de Sopa, P de Papá y 9. Acuérdese que si pierde la placa es un... O sea, sale carito, ¿eh?
2: Y engorroso, hay que volver a formarse, sí, volver a pagar y todo. Sí. Hoy lo vamos a publicar en el canal de WhatsApp de La Mexicana para si alguien la ve, la tiene, pues de volada aquí, acá y acá.
1: Así es.
9: Y amiga, por cierto, amiga Gudey, felicidades, mi amor hermosa, por 21 añitos, mi amor, de hacernos felices, de hacernos reír, de todos estos momentos tan hermosos, mi amor, y te amo, eres una cosa, mañana te prometo, mañana te voy a llevar un regalito.
2: Mañana ya no es mi cumpleaños. Yo mañana, exacto, yo mañana ya no cumplo 21 años.
1: Uh-huh, ya no.
2: Dijo Fox, hoy.
1: Hoy.
2: Hombre, Chihuahua, ¿para qué me levantaba, pues? Tan a gusto que estaba yo ahí festejando en el Benito Juárez, oiga.
1: Ay, oiga, qué trafical en la noche. No.
2: La neta.
10: Güey, madre.
2: Sí.
1: Nos iban a su casa. Ah,
10: fíjate que estaba pensando ahorita que todos los que dicen que son extranjeros, nacionalizados, sí, y todo. Simplemente es tan sencillo. Cuando tú te casas con una persona que tiene dos o tres hijos, uno adopta a los hijos, y los hijos, si te lo ganas, te dicen papá. Y si no, te llaman por tu nombre, pero los estás acogiendo también a la señora. Entonces, pues es lo mismo.
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1: Amigo, amigo de ellos, pues aquí ando con mi compa Víctor, que le escucha.
2: La Mexicana, siempre adelante.
1: Eso es todo, mi Víctor. ¿Cómo debe de, carnal? Oye, mi Vic, ¿qué onda? A ver, cuéntame, ¿qué te acabas de ganar o qué?
2: Una playerita.
1: Una playera deportiva, ¿sí, no?
2: Una deportiva.
1: Bien acinturado usted, ¿verdad?
2: Claro.
1: Híjole, vámonos, eso es todo. Oye, carnal, ¿y qué onda? ¿Saludos para quién o qué?
2: Para todo Aguascalientes, para todo el público de la Mexicana.
1: Y arriba Aguascalientes y arriba México, ¿sí o no? Que acaba de ganar. ¡Ay, Diosito Santo! Oye, pues ya hay la raza. ¿Cuál es la estación número uno, carnal?
2: La Mexicana.
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3: ¿Me deja tener una pequeña notica, oiga?
4: Adelante con la pequeña notica.
3: Machetazo a caballo de espadas.
4: No.
3: O lo que es lo mismo, zaspas tras perra.
4: ¿Cómo te quedaste como Pandora de pingüina fría y en el suelo?
3: Resulta, ¿para qué están los guardias de seguridad? ¿Para qué? Para cuidar, ¿no?
4: Sí.
3: Para vigilar. Por ejemplo, si están encomendados en un centro comercial, por ejemplo, pues para que no se clave nada.
4: Exacto.
3: Cacharon a un guardia de seguridad clavándose mercancía, oiga.
4: Mi niño.
3: Escúchelo, ahora sí que la policía lo cachó porque ya le habían echado el ojo y se perdían cosas, oiga.
5: Sácalo todo.
3: Oiga.
5: Saque todo.
3: Tómala.
4: Sí.
5: Todo, todo.
3: Tómala.
5: O sea que usted también resultó fardero.
2: No.
4: Ah.
5: ¿Cómo no? Vean lo que se está llevando. Todo eso se está llevando, guardia.
3: Tómala.
4: Y aparte enojada.
5: Por favor, sáquese todo. Sí, pero no se vale. Ya las veníamos detectando.
3: Estaba tan asustado el guardia que hasta el pito se sacó, oiga. Oiga, para eso está contratado. Y le llevaba mermeladas, desodorantes, papel higiénico. No, hombre, sea café, oiga, ¿sabe qué tanto se lleva ahí? No, tengan tantita madre, oiga. ¿Qué es eso? Bendito Dios.
6: ¿Qué tal, Gudey? ¿Qué tal, More? Mira, Gudey, el regalo que te iba a dar José Luis era el boleto para ir a ver el juego de México-Ecuador.
3: Sí.
6: Pero pensaba.

0: Claro que era mejor por tu seguridad, por tu gran porte alemán,
1: sí,
0: que
1: la
0: tiene,
1: neta.
0: Que tal vez los ecuatorianos te iban a linchar.
1: Yo lo sé.
0: Entonces él se sacrificó por ti.
1: Sí,
0: y
1: la
0: él se fue a ver el juego de México-Ecuador.
1: Exacto, sí, yo lo sabía. Ya lo sabía. Por eso estoy tranquilo. Me perdí la experiencia mundialista, pero aún conservo mis nalguillas.
2: No tan intactas.
3: Buenos días, mi madre. Muchas felicidades, mi hijo de tus 21 años.
1: Gracias, mijo. ¿Y el regalo? ¿Y el regalo?
3: Sí, que
1: ¿y el regalo?
3: Mejor la copa nosotros.
1: La neta.
3: De México.
0: Good day, good day.
1: Sí.
0: Te deseo mucho.
1: Ay, Dios, me desea mucho.
0: Más al amor.
2: Ay.
4: Mi señorito, good day.
1: Oiga, antes de seguirle. Ahorita que regalemos el boleto, si no cantó, no le vamos a dar ni madre.
2: Exacto,
1: ¿sí?
2: Exacto. Aquí el que no canta, no gana.
4: Señorito Good Day y mi señorita More. No, pues felicidades, mi Good Day, por tus 21 abriles.
1: La neta.
4: Estando ahí en la cabina, echándole ganas con mi morenita. Y me da gusto que andes chidote, que te la pases chingón y que no andes de sufrido por tu Alemania.
1: La neta, oiga. Ah, caray. Terminación 9164, se oye muy raro, oiga, su acá.
2: Su acá de la acá.
5: Buen día, More, y good day.
1: Sí.
5: Está bien que ganó México ayer y ya andamos en octavos, pero ya quítense la playera. Ya está toda sobaqueada, desde ayer en la mañana se la pusieron y todavía la traen.
1: Desde ayer, desde que empezó el mundial, oiga.
2: En lo que andas, criatura.
1: Yo, si me la mira. Yo todavía tengo las etiquetas puestas. Yes. ¿Eso qué indica? Que no la he lavado, oiga.
2: ¿Eso qué indica? Que la trae diario.
1: La traigo puerca, yo la traigo puerca.
2: Yo medio limpiezona.
6: Hola, Tony, buen día. Felicidades por tu 21 años.
1: Gracias, mijo.
6: Oye, yo te quiero regalar un perfume de los caros.
1: De los caros, oiga.
6: Pero no puedo porque estoy lejos, pero me enseñaron que la intención es lo que cuenta, es lo importante.
1: No, ni madre.
2: Ni madre, bueno, ni madre.
1: Mande, deposítelo. ¿Cuánto cuesta un buen perfume así para
2: depende.
1: Hombre?
2: Depende. Uno bueno, unos 4,000.
1: Mijo, mande 5 para no andar limitadón.
2: Exacto.
1: No mande así como que 100 pesos.
2: No.
1: O sea, mande unos 5,000.
2: Y los del frache valen 100 pesos.
1: Manito, oiga.
7: Yo escucho a la mexicana con la More y el Good Day.
1: Sí.
7: Pues yo digo que sí deberían de adelantar ya la final.
1: Neta.
7: Mi Good Day. Y no nomás la final.
1: Sí.
7: La quincena, porque ya no traigo ni un perro por quinto.
1: Por dos, sí, la neta.
2: Por tres.
8: Yo escucho a la mexicana. Tony, More.
1: Sí. Si
8: queda campeón, México revela la identidad del peregrino.
1: No,
2: mija.
8: Y va ganando. Va perdiendo Inglaterra, perdón, contra los pinches congoleños. A ver si nos meten el leño.
1: De veras, ¿cuál es el gentilicio? Que alguien nos diga, ¿cuál es el gentilicio de la gente del Congo? ¿Congueños? ¿Congoleños? ¿Cómo?
2: Culeños.
9: Buenos días, Gudey y More. No, ese no es mujer.
1: ¿Ma?
9: Es viejo.
1: ¿Ma?
9: Con pellejo.
10: Hola, señor locutor. La More y el Good Day, que son los mejores de ahí de la mexicana, que me llevan al duelo de acordeones.
1: ¿Y esa cuál canción es?
2: De los Tigres, pero no, mijo, dijimos Invasores, Cardenales o Vagón.
1: No, hombre, pues, ¿por qué nos canta una de los Tigres que ni van a venir? Oiga, les digo que no, es mi 21 aniversario, no me hagan emperrar nomás por hoy, oiga. Ya mañana si quieren, sí, pero hoy no.
11: Señorito Budey, muchas felicidades, mi Tony.
1: Sí.
11: Por sus 21 años, ahí la mexicana.
1: Gracias, mijo.
12: La mexicana informa.
1: Sí.
12: Marcador. Al instante, al medio tiempo, Inglaterra 0.
1: Tómala.
12: República del Congo 1.
1: Tómala.
13: ¿Qué tal, mi Tony? ¿Qué tal, More? Buenos días.
1: Sí.
13: Oiga, mi Tony, quiero felicitarlo por sus 21 años de locutor.
1: Gracias.
13: Que es un chingonazo.
1: Qué
13: al locutor. Pero por favor, mi Tony, ya no esté chingue y chingue y chingue y chingue y chingue la madre dando la hora a cada pinche canción, mi Tony, por favor, porque aburre. Felicidades, mi Tony, pero me aburrió con la pinche hora los pinches domingos. ¿Qué nos da de que tenemos un cabrón celular todo? mundo.
1: No, es que la gente se enoja si no le dice
2: una hora. Si no les decimos la hora, se enojan también, que porque pues ellos se van basando a lo que nosotros vamos diciendo, están haciendo de comer el quehacer y nosotros le avisamos qué hora es.
1: Total que están como el gato de la tía Lora, si se la meten chilla, si se la sacan llora.

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0: chico que...
1: Estamos en la recta final, oiga.
2: Aguanta, corazón, no seas cobarde. ¡Ay! Si te quieres ausentar, que sea por Dios. ¡Ay! No olvides que por lejos que te vayas, no sufres solo tú, sino los dos. ¡Ay! Aguanta.
1: Ya está participando con Marisa.
3: ¡Felicidades, felicidades, mi Tony!
1: Sí.
3: Y te mandé tu regalo, mi Tony.
1: Sí.
3: Te mandé una reata en forma de clavo de las que fabrica Don Tiundo.
4: Muchas felicidades. Por 21 años de andar de pipiluyo vestido de mujer.
5: Morgan, good day.
1: Sí.
5: Buenos días. No, lo que pasa es que no le quitó la tripita que traen arriba los camarones.
1: Ah.
5: Se confundió por eso.
1: Ah.
6: Hola, good day. Es que sí es cierto. Los camarones sí tienen eso. Si no les quitas una vértebra o una tripilla que tienen ahí, es caca, guaca. Ah.
1: Pues sí. Yo por eso, fíjese, yo casi no soy muy adob de productos de mar. O sea, yo más bien, no, carnita.
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8: De sin hueso.
7: Y mi Gudey. El Gudey es algo hermoso.
1: La neta.
7: Para empezar, mamá.
1: La neta.
7: Del Congo, no, es un serafín.
1: ¿Qué hago?
7: Y otra, sí, ya que nos den la copa, ya la neta. Pinche Inglaterra, no.
1: Sí,
7: manos le van a faltar.
1: Ya, la neta, porque ya empató, van 1-1.
9: Buenos días, More y Gudey.
1: Sí.
9: Yo creía que eras de Sudáfrica.
1: Ah. Ahora
9: resulta que eres del Congo.
1: Sí, comadres. O sea, me está diciendo como si yo fuera como de Jesús María o como.
8: Se enojan. Ay, se enojaron porque yo les dije que apenas estaba pasando México-Corea allá en Jesús María.
1: Pero del Mundial del 88.
8: Sí, se emperraron.
10: ¿A qué hora se acabó el pinche partido?
1: Ajá.
10: Ay, no, porque la pinche vecina estaba, métela, eran las pinches.
1: No, pues sí, te acabó tarde.
8: Tarde,
1: sí. Y luego si le sigo con la repetición, el análisis de que, no, sí, mira, hasta aquí pasó esto.
8: Mira.
1: Entonces, sí.
11: ¿Por qué no fui?
8: Mañana. Tu amigo nada más.
11: ¡Ay! No, se me fue el aire.
8: ¡Ay!
12: Y Gudey, usted no es de Alemania ni del Congo. Usted es de Mongolia.
8: ¡Ah! Sí.
13: 21 más 21, 41. Ya se te hizo.
1: ¿Cómo 21 más 21 son 41? Tráigale un pinche abaco a este. ¿Cómo 21 más 21 son 41?
8: No voy a decir quién es su maestro de matemáticas, no, por el amor de Dios, Cristiano.
1: Sí, ay, Dios santo.
12: Saludos, amigo Day, por tu cumpleaños. Felicidades.
1: Años más.
12: Y saludos, mi morenita, señorita hermosa.
8: Saludos.
12: Y esta canción es la que me gusta mucho, de los Cardenales de Nuevo León.
1: Hey.
12: Dice así: que no debo tener más de un amor. Dice la gente que es delito y es pecado. Que me lo diga.
13: Buen día, señorito Gudey. De pura casualidad no llegó a los 41, mi Gudey. Felicidades.
1: No, ya los pasé intacto, oiga.
8: Intacto.
1: Ni una patinada de mosca en la cajuela,
8: nada. Ni siquiera una vez que se limpió así fuerte, ¿verdad que no?
1: No.
8: Nada.
1: Ni cuando de moro trae la uña larga, ni ahí. Nomás pasaba zumbando. Uy.
8: Cortaba el aire. Como badaña.
14: Gudey, mire, mi Gudey. Está bien que el Morales ande por allá lejos.
1: Sí.
14: Para que no diga, no es tanto la frase esa que dice.
1: Sí.
13: No te preocupes, mi amor. ¡Ay! Es verdad, la voy a ver. Es verdad que ella fue toda mi vida.
4: ¡Ay! Mi Gudey, mi More. Saludos desde Guadalajara, Jalisco.
8: Saludos hasta Guadalajara.
4: Le mando saludos también del Arqui, Jorge Eduardo.
1: Sí.
4: Un fuerte abrazo.
8: Es con los que se va.
4: Y felicidades por tu gran programa.
1: No sé quién serán, pero gracias.
12: Están maduras de todo. Esto en eso ven muy bonita también. Yo escucho la mexicana con el.
8: No, pero es que tú eres joven y muy bonito. No.
1: Ah, sí, la pera madura.
8: Ah,
1: la de Cardenales, sí. Pues que la cantó bien como si fuera un trío.
8: ¿Cómo?
1: Y usted estaba en medio y le daban por arriba y por abajo.
8: y no lo juntaron.
0: Yo escuché La Mexicana con Tony Plasencia, güey, de la radio, señorito Güdey, muchas felicidades en tu cumpleaños. Sí.
8: Qué gacho, que no, saludos, que vayas a un trino te cumplen. Conmigo,
0: Pepe Hernández. Escucha tantita madre también, sí, con la More García. Felicidades, eso, un abrazo.
8: Gracias.
15: Suegro More, buenos días. Sí. Respecto a la notica de Lady Camarones, sí, a mí me pasó, pero que los frijoles trajeran tecuejos.
8: No.
15: Una vez pedí.
1: Ay, perdóneme.
16: Buenos días, More. Buenos días, mi good day. No mato, mandar.
1: Este no es el un brujo que anda por ahí, bueno.
16: Dale una porra a los de Ecuador que tanto estuvieron.
1: A ver, échale, de lata. Mijo. Échale.
16: Ganamos, perdimos la.
8: ¡Ay! Angulo, Angulo, préstanos el.
17: Ya saben que están bien mensos, le tienen que explicar 100 veces.
1: Escuche el Orca Pirotada ya para cerrar el programa.
17: Y More Gooday, se les dice con galeros.
18: Es viejo.
1: Ah, con galeros.
17: Ya saben que están bien mensos, le tienen que explicar 100 veces la dinámica para que entiendan.
8: Ah, 100 veces.
1: Ya nos vamos,
8: oye. Ya nos vamos, cuídese mucho, regreso en punto de las 3 de la tarde, tenemos una cita y recuerde también conectarse al TikTok porque estamos ahí totalmente en vivo, La Peregrina y yo. Gracias.
1: Si quiere boletos de duelo de acordeones, mándenos su nombre completo y que diga que quiere el boleto, o si quiere el jersey también con su nombre completo, si le llega el mensaje de confirmation.
8: Ganation.
1: Y si no.
8: Pelation.
1: Y ahí le dejamos la de Juanga, La gozan.
8: Está completa.

0: cambio de la selección mexicana. 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
2: 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Mire, usted en este momento puede estar con sus amigos o sus amigas reunidas, pero usted no sabe si esas personas o una de ellas es la persona que le tiene rabia, que le tiene envidia. A usted no le tiene envidia un desconocido. A usted le tiene envidia es un conocido, un amigo. A usted le envidian su esposo, o le envidian su esposa, o le envidian su casa, o su negocio, o su auto, o su troque. Hay gente que, hay mujeres que envidian los matrimonios. Usted lleva a una amiga a su casa y le quita a su esposo, si su esposo es buena gente y si tiene un hogar bonito. O usted, señor, lleva a un amigo a su casa y le quita a su esposa. ¿Sí? O le daña su negocio, o le hace una brujería, un maleficio, con tierra de menstruación, con porquerías, porquerías. 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Doña Marta, ojo, su esposo se fue con su amiga Clara. Usted los dejaba solos en la casa pensando que era su mejor amiga, ¿y qué hizo ella? Le dio a su esposo el quereme, el hueso de guache, sígame, sígame, ahí se lo llevó. Ellos están en Monterrey. Pero él está dominado. Él todo lo que trabaja se lo entrega a esta mujer. Entonces me va a traer una foto suya, una foto de él. Venga, una foto de él, una prenda de vestir. Y aquí en 48 horas se lo vamos a regresar. Vamos a hacer un tratamiento para que él despierte y vuelva otra vez a la normalidad. Así somos nosotros, Sendero de Luz. 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Regresamos más adelante. Dios les bendiga.
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0: es miércoles de Keke. Hoy, miércoles de Keke. Keke. ¿Verdad que sí? 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A ver, ¿qué dice la gente? No manches, neta, que ya tengo guas.
1: Hola, Cheri, te lo dije que íbamos a ganar 2-0.
0: Oye, ganó México.
1: Dijo el peregrino, México.
0: México. ¿El México va para campeón o qué? ¿Qué dice la fuente? La gente, ¿qué dice la gente? ¿Qué dice la gente? ¿Sí va para campeón o no? ¿Sí va para campeón o nada? ¿O qué? Fíjate que se han avanzado chido y estaban jugando bien, ¿viste? El primer tiempo, no, no manches. A ver, entonces México sigue siendo el rey. Porque no le han metido goles, ¿eh? No han recibido nada, neta. Oye, si viste también que ayer calentó el Memo Ochoa, porque el porterillo andaba acá medio... Pero no, al último no lo metió.
2: Yo sé bien que estoy afuera,
0: pero el día que yo me muera... O sea, sigue siendo el rey, me cae. Ahí te va, ponle play.
3: Ese Micheli, Micheli.
0: ¿Cómo?
3: No empezaba a ver de mal agüero, pero Inglaterra, no. Oh. El lo traía loco el africano, loco.
0: Ah, canijo.
3: En 15 minutos se lo chingaron.
0: Loco. Haz
3: cuenta una réplica de lo que va a pasar el domingo.
0: Neta, ay Dios, qué miedo. Por eso, hoy te pregunto. Ponme música dramática.

0: dramática de volada, de volada, de volada, de volada, de volada. Un mexicano no sería mexicano sin 1-22-57-70. Un mexicano no sería mexicano sin... Y lo que me quiera decir tú aquí en el Guas, lo que tú me quieras decir, lo que tú quieras aclarar aquí, hombre.
1: Cherif, ¿cómo estás,
0: guapito? ¿Qué
1: taxímetro?
0: Dame un beso, hombre.
1: Ando en puro silbato, ando pagando mi apuesta aquí en el taxímetro. Y se vale tocar. Ay, ay, ay.
0: ¿Qué rumbo trae? ¿No andas aquí por Ecuador? 306. ¡Ay! A ver, espérame, espérame. No, no, sí, qué bueno que me pusiste música dramática. Que me paguen los que ayer me apostaron. No, Sherry, que te llevo una noche de pasión, Sherry, si gana México. A ver, ahora cumplan. Ahora cúmplanme. Los que me dijeron, Sherry, yo te mantengo si gana México. Ayer me dijeron, ahora cúmplanme. Me dejaron como novio de rancho, neta, el maestro. Entonces, pues cumplan, ¿va? Un mexicano no sería mexicano sin...
2: Échale guat, échale guat. Un mexicano no sería mexicano si no prueba el chile.
0: ¡Aga! ¡Ay, dolor!
3: Cherry, aquí el verdadero...
0: Anda el fumista.
3: Entonces, no acepta imitaciones. Un mexicano no es mexicano si no grita, ¡odienme más! ¡Arriba Pumas! Aquí mando yo. ¡Arriba Pumas!
0: Y está cumpliendo su apuesta. Ya ven que dijo que si ganaba México iba a mandar guat seguido. Ahí está, el fumista cumpliendo. ¡Felicidades, neta! ¡Qué chido!
4: Mi Cherry.
0: ¡Ey! ¡Qué
4: me
0: milagro!
4: Tocó llevarte amarrado a la presa.
0: Ah, canijo, ¿por qué? ¿Qué pasó?
4: Ya no fue por tu voluntad.
0: Ah,
4: yo creo que un mexicano no es mexicano sin la nopal, si en el nopal en la frente.
0: Sí, sí.
4: Y vente a pelar elotes, mi.
0: Ahí está mi Carlito.
4: ¿Dónde anda? Pele elotes con ¿neta? Carlitos, en elotes, Carlitos.
0: Unos elotes,
4: ¿no? Mándale un saludo a toda su clientela.
0: Saludos, Simón. Ya está, mi palomo. Saludos a todos de Lotes Carlitos. Puro Villa, loco. ¿Verdad que sí? Allá anda mi compa Lotes Carlitos pelando. Mira nomás, esos que se ven bien tiernitos. Ah, mira. Oh, ya desgranaron también. ¡Qué chido! Le mando un saludo allá a todos los chalanes, a mi compa Carlitos. Elotes Carlitos, que no manda nada.
5: Te escucho la mexicana.
0: Hola.
5: 91.3.
0: Soy Batman.
5: Hola, Sherif. Buenas tardes. Hola. Es un placer saludarte.
0: ¿Qué tal?
5: Un mexicano no es mexicano.
0: ¿Sí?
5: Si no le pone a la estación favorita, que es la mexicana.
0: Qué bonita.
5: 91.3.
0: No,
5: muchas
0: mira.
5: Gracias.
0: Mándele un besote, hombre.
6: Mira, mi mantecada, un mexicano.
0: Pero que nos visita.
6: No sería mexicano si mea solo. Tiene que mear junto con otro. Otro chirillo por ahí.
0: Sí, mo, la neta que sí.
6: Nada para los chulos.
0: Nada, mi rey, ¿qué onda? Ando seco, mijo. Ya no hay nada. No tengo nada, mijo. Voy llegando de vacaciones y no hay nada. Palcheri, no, ya.
7: Y un mexicano no sería mexicano sin estar feliz con la selección, pero a chingue y chingue para que pierdan.
0: Ah, Simón, esa sí está chida, ¿eh? Un mexicano no sería mexicano, Cheri, si no le va a la América.
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0: ¡Vámonos! Jones a las calles de Aguascalientes. Vamos a ver si es cierto que andan bien activos. Adelante. Anda el gavilán. Qué bonito gavilán. Adelante.
12: Mi Shirley Camacho. Oye, por la belleza de la mexicana. Sigue por acá en Haciendas de Aguascalientes. Estamos aquí en Avenida Haciendas de Ojo Caliente y Hacienda Las Amarillas. Vénganse a volar para acá a gorrear porque tengo tus mejipaquetes. Además, también te estoy pegando la mexicalca, señores. ¿Dónde la quiere? ¿Atrás, adelante, izquierda o derecha? 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Vénganse a volar para acá a gorrear y escucha y gana con la mexicana.
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0: la canción, me derrito. Pero yo, Jerry Camacho, me derrito.
1: Pero de toda la hermosura que me cargo. Ay, Dios.
2: Hola, también, Michelle, buenas tardes.
0: Ey.
2: Porque escucha la mexicana, 623, voy a dar viajes gratis, nomás porque México ganó ayer. De aquí a las 2 de la tarde, nomás. De aquí a las 2 de la tarde, que diga, yo escucho a Cherry y escucho el taxista 623, me va a regalar el viaje y se lo regalo.
0: ¡Tómala! A ver, paren todo. Para que vean que no todo es malo en la vida. El taxista 623. Si tú lo ubicas y lo haces la parada, te sube, llévame a la Grope, llévame allá a la central, donde vaya, te va a dar gratis de aquí a las 2 de la tarde. ¡Tómala! Para que vean que mis amigos taxistas sí cumplen lo que dicen.
3: Un mexicano, si no te manda un beso, gordo. Ay. Chiquito hermoso. Y vámonos a Zampa, sí, señor.
0: Vámonos a Zampa.
3: Las carritas y el cuerpo sí, y es mo. Gratis.
0: Saludos a toda la gente de Zampa, sí, señor. Fíjate, vamos a agarrar orilla, la avenida Juárez. Está mi compa Beto School Car Audio, que ya no tiene su carpita azul, porque ya se amplió, ya todo perrón acá y ya mete los carros y todo. Entonces ahí está, mi compa poniendo estéreos, pantallas, el único en Zampa que lo hace profesional, sí, señor. Luego más adelante está mi compa Bicipartes El Pollo, ahí está mi compa El Pollo, y además le va a la América, ¿sí o no? Allá arreglando bicis, parchando, pintando y la fregada, vendiendo y todo eso. Luego, más allá está mi compa El Cangrejo Cervecero. Está mi compa Carlos, está mi compa Julio, y está ahí toda la banda sirviendo bebidas refrescantes, perronas y promociones a la fregada. Más adelante, pero enfrente, está mi compa César de la Chatarrera. Ahí escuchando a la mexicana, mi compa César de la Chatarrera también. Carnal, traigo un costalillo de latas, carnal, no me lo compra, ¿qué onda? Y ahí de volada, ¿sí o no? Luego, más adelante, están mis amigos del Taco Loco. Ahí en el Taco Loco está mi compa Raúl Márquez. Está el Solín. Está mi amiga Ceci. Está. Ay, ¿cómo se llama? Bueno, se apellida Ríos, pero no me acuerdo cómo se llama. Están todos ahí, mi compa, Miguel. Y toda la banda ahí que están atendiendo en el Taco Loco. ¿Verdad que sí? Bueno, saludos a todos ahí que están escuchando a la mexicana 91.3 siempre. Y luego un poquito más atrás están mis compas de Turismo del Ángel. Ahí está mi compa Miguel, su mami, la señora Mari, su papá, don Mike. A todo volumen escuchando a la mexicana 91.3. Y así me puedo ir toda la tarde mencionando todo. Pero les mando un gran abrazo, un saludo. Y que gracias por escuchar al Cherry Camacho, ¿sí o no?
4: Hola, ¿qué tal? Muy buenos días. Yo escucho a la mexicana, mi gran señorón.
0: ¡Qué milagro que
4: nos visitas! El rey del micrófono, el rey de la locución. Mi primo, mi hermano, mi carnal.
0: No, pues ya dame
4: el Cherry Camacho. Un mexicano no sería mexicano con unos buenos albures y unos buenos chilaquiles con frijolitos y una agua de guayaba.
0: ¡Tómala! ¡Saludos a mi compa el Carroña! Luchador profesional, sí, señor. Oye, fíjate que también está diciendo saludos a mi compa Tony Mantenimiento, que dice que nomás dije de la América y ya la regué. Ay, Dios, ¿a poco lloro? Y lo dice que un mexicano no sería mexicano si no alburea. Y sí, cierto, ¿verdad? Si no alburea, pues no, ya valiste, no es mexicano.
5: Mi querido Pachoncito, pues aquí te estamos esperando para que vengas por tu dotación de lotes.
0: ¡Vámonos!
5: No quieres venir porque
0: aquí, pues es
5: el carrito está que quiere a ver si te alcanza a abrazar, morro. ¿Cómo ves?
0: Pero ¿a qué hora cierra? Yo salgo a las 2 y aquí que llego hasta Villa, puro Villa, loco. Pues díganme si van a estar a las 2:30 que pase por allá. Pues de volada llego. Si no, pues ¿cómo va a llegar, hombre?
5: ¿Sí? Si no puedes venir, manda a la bestia y aquí te los mandamos con ellos.
0: La bestia, ahorita no la podemos desviar, anda trabajando.
6: Charlie, un mexicano no sería mexicano si no anuncia este marcador. América de México 2.
0: Ándale, América de México. Simón.
6: Ecuador 0.
0: Es que pues eran exfutbolistas de la América, pues que quieren que haga, ganó el América y
7: Hola, Cheri, buenas tardes, bienvenida al programa.
0: Muchas gracias.
7: Un mexicano no sería mexicano sin la comidita mexicana, con solito las enchiladitas.
0: Sí, qué rico. Dorados, no, ya párale, Cuquita, unos sopes.
7: Gracias, Cheri Camacho, por mi playera.
0: Ay, qué bonito.
7: Estoy en deuda contigo.
0: No, no se preocupe, no pasa nada.
7: Con tu vinito tinto, agitado.
0: No se preocupe, Cuquita.
7: Ya te lo haré llegar.
0: A la fregada.
7: O yo iré.
0: Ah, muy bien, Cuquita, aquí le espero.
7: Gracias, que tengas un feliz día.
0: Pero no se preocupe, Cuquita, sin detalle, no se preocupe, aquí le espero para saludarla como debe ser. Y no se preocupe por el detalle, ¿sale? Es el show, del Sheriff
8: Camacho. 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
10: Vámonos a las calles de Aguascalientes, allá anda mi compa, el Gavilán. Hola Gavilán, ¿cómo estás? Adelante.
11: ¡Vámonos Ricky! Oigan, aquí ando con mis amigos de Frutería El Pájaro. Aquí en la tienda, si ellos escuchan.
12: La mexicana.
11: ¿Cómo le ve, carnal? Y a ver, cuéntame qué show. Saludos para quién, ¿qué onda, carnal, o qué?
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11: ¿De fruta, sí o no?
12: Sí, topicadita al día.
11: Ah, carajo, no, pues voy a invitar a los compas.
12: Hay sandía, pepino, jícama, melón, de todo, preparadita y muy buena.
11: Con todo y picada, ¿verdad?
12: Con todo y picada.
11: Híjole, cabrón. Oye, carnal, ¿y qué onda? A ver, cuéntame, ¿quién le hace más al Mickey aquí, la neta?
12: Ah, pues el patrón nomás dice que trabaja.
11: ¡Híjole! No, ya no le llegó el bono. Oye, carnal, pues ya se lleva también su playera deportiva por escuchar la número uno.
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0: 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Así de fácil, ¿sí o no, señora? Para que le venda a la vecina, tú, que le venda, ¿sí o no? Échale, what's.
1: Parento, mi sheriff. Hola. Un mexicano no es mexicano si no se come un taco con doble tortilla.
0: Ah, sí, cierto.
1: En una esquina, ahí parado, echándose otros tacos para que le quepan más.
0: Ándale, tómala.
1: Gracias, bonito día.
0: Gracias, igual para ti, bonito día. Dice, buenas tardes, yo quiero boletos para el duelo de acordeones para ir a festejar mi aniversario con mi esposo. Qué bonito aniversario. Cheri, ¿ya supiste? ¿Va a México contra Inglaterra? Pues claro. Pues hay que estar bien informado. Dice, saludos de Tacos de Colores, el Mezquite, en Zampa. Ah, Simón. Bueno, saludos a todos los que están allá, en unos taquillos. ¡Nada! Tacos de Colores, el Mezquite, frente a Don Cangrejo, dice. Ah, canijo, eso no los he probado, Pues hay que ir a probarlos, hay que ir a ver cómo que. Mira, me gusta chicharrón prensado, aviéntale chicharrón del duro, aviéntale, no sé, chicharrón, no, deshebrada, o no sé cómo vendan, o qué onda. Pero saludos a Tacos de Colores, el Mezquite, en Zampa, frente al Cangrejo. Bueno, pues hay que ir a probarlos, a ver qué onda, y pues ya, se arma chido,
2: Mi cheri.
0: Epa, yo tú.
2: Un saludo, mi cheri.
0: Epa, no tú.
2: A escuchar.
0: Ahí está, don Rubas.
2: Me alegra su día, compadre.
0: Qué bonito, don Rubas.
2: Todo aquí, toda la gente que estamos chambeando.
0: Qué chido, don Rubas.
2: Un saludo a todos los carpinteros, mi cheri. Que le echen los kilos.
0: A todos los carpinteros.
2: Felicidades, mi cheri.
0: Saludos.
2: Estén muy bien, cuídense.
0: Ánimo, mi don Rubas. Saludos.
3: Hola, mi cheri. Yo escucho la mexicana 91.3.
0: ¿Qué ondón?
3: Aquí saludamos a tu compa Luis Badena.
0: Ahí está mi compa Luis Badena.
3: Hasta aquí, de tu compa.
0: Sí,
3: escuchamos diario, mi sheriff.
0: Perdóname, chingo.
3: Saludos, bendiciones.
0: De a tiro de zampas hoy, ¿verdad? Saludos a mi compa Luis Badena, ¿sí o no? Ahí chambeando y con sus audífonos en la presidencia municipal, mira, escuchando al Cheri Camacho. Y pues gracias, mi Luis Badena, por escucharme. Y ahí está el saludo. Pues es que de tantos que ya se me olvida el show, la neta.
4: Buenas tardes, Cheri.
0: Hola.
4: La mexicana.
0: Qué milagro que nos visita.
4: Mexicano no sería mexicano si no tuviera muchas viejas.
0: Ah, sí, cierto, ¿verdad? Un mexicano no sería mexicano si no tuviera muchas mujeres. No, mija, yo te voy a sacar de trabajar, mija. Yo te voy a sacar de trabajar. Pues yo te voy a mantener. Y la esposa ya es con hambre, sin mandado en la casa, los hijos todos chorreados. Pero el vato, te voy a sacar de trabajar, mija.
5: Ánimo, mi sheriff, aquí te esperamos. El día de hoy nos toca irnos a las 3 de la tarde para que vayas por tus elotes.
0: Ánimo, ya
5: aquí
0: está.
5: Aquí te esperamos, nada más confirma para guardártelos.
0: Ahorita te confirmo, déjame ver que no me vaya a tardar, ¿verdad? Porque luego también que me entretengan algo, pero ahorita te confirmo, ahorita checo acá la agenda y se arma, ¿sale? Va que va. 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Bueno, saludos, dice, hola, mi Cheri Camacho, buenas tardes. ¿A qué horas hay complacencias? Que quiero una canción que me llegue. A las 7 de la noche. A las 7 son las complacencias con Roberts. Para que diga, ay, Dios, esa no, ay, Dios. Y ya, de volada te la pone el Robert Alonso, ¿va? 7 de la noche, Rinconcito en el Cielo, Ramón Ayala. Esa no la pongan porque destapo algo refrescante. Imagínate ahorita con lo nubladito, así a gusto. ¿Qué se te apetece, no? ¿Verdad que sí? 23 grados, el reloj marca 12:47. Que no se te haga tarde por la bendición, no pienses que es temprano. 12:47. Y así de volada, porque si no le hablan a los polis, no vinieron por este niño.

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11: ¡La Mexicana!
10: ¡Vamos, debe de mi Chuy! Con todo y gallo, ¿verdad? Pero mira, sí. Híjole, qué bárbaro, carnal. 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
11: Para Nisando, que estamos rifando un carro.
10: ¡Ah, neta, compadre! ¡Híjole, invíteme! Oye, y saludos para la novia, nada.
11: Sí. Saludos para mi novia, Sandy Plano, que está muy guapa.
10: ¡Ah, mándale un besote!
11: ¡Vamos, mi amor!
10: ¡Ay, hijo de no! Ya le cayó al compa ese. No, espérese. Oiga, pues dígale a la gente cuál es la estación número uno.
11: La Mexicana.
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7: Se llama el triste José José, Joe Joe, Pepe Pepe, como le quieras decir. 23 grados, el reloj marca 12.55, es la mexicana.

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1: Así de fácil, así de sencillo.
0: ¿Para qué sí? Échale, ¿qué nos dicen?
2: Hola, buenas tardes, Sheriff.
0: Hola, qué milagro que nos
2: visitan. Un mexicano no es mexicano si no abandona sus hijos propios para ir a mantener hijos ajenos.
0: ¡Hala! Eso sí es cierto. Y ha pasado en muchas ocasiones, ¿verdad? Que pues se van a otros y quieren mejor a los hijastros que a los propios hijos de sangre, ¿no? Pero bueno, pues cada quien con su cada cual, el amor es tan grande.
3: Sheriff, solamente para reportar que aquí en Ciudad Industrial, sí, en la Puerta de la Leche Lala, andaban buscando petróleo, o qué está haciendo el gobierno, porque está un perro agujerote.
0: ¡Ah, caray! Es un sonacabón, a lo mejor, ¿no? Puede ser un socavón. Dice Michelle Camacho, neta, pues déjame ver, a ver si puedo, si hay manera, y ya te aviso. Dice, hola, un mexicano, no es mexicano si no pide un plato de birria con salsa de la que no pique. Ah, y sin verdura. Chihuahua.
4: Hola, mi cherita, hermoso, pachoncito. Un mexicano no sería un mexicano.
0: Sí.
4: Si no se chinga un buen pulque con una Fanta roja.
0: Tómala, fíjate que no he probado el pulque, no lo he probado. Y pues menos con Fanta roja, ¿verdad? Dice, Michelle, faltó carpintería al rojo. De mala. Acá desde San Pancho, saludos para Don Cangre. Y hay que ir por una Cangre Beer. Ah, Simón. Cuando guste, Michelle, vamos de parte del Dani. Ya está, mi Dani. Saludos, que están escuchando a la mexicana, perdón, carpintería el rojo, chidote.
5: ¿Qué pasa, mi sheriff? Buenas tardes.
0: Hola,
5: cuando quiera, mi sheriff, aquí tiene barra abierta.
0: ¿En dónde mero, mi rey?
5: Con doble, con triple tortilla, para que lleven mi pinche gordito mamalón. Aquí estamos a la orden.
0: Los tacos de colores de ahí del mezquite, ¿verdad? Bueno, ya está, voy a pasar un día de estos, ¿A qué horas te pones o qué? Para llegar temprano, ¿sí o no? Y ahí ya que aprovecho que voy para Zampa, y llego ahí a los tacos de colores, saludar y todo el show, y pues echarme algo rico, ¿verdad? Chele.
6: Buenas tardes, mi sheriff. Sheriff Camacho.
0: ¿Cómo?
6: Un mexicano no es mexicano, sí.
0: Sí.
6: No es mujeriego.
0: Ándale, dos, tres. Ay, era esa doñita que viene. Ay, que son qué. Y de volada, ¿verdad? ¿Por qué son así, la verdad?
7: Buenas tardes, mi sheriff. Buenas tardes. Un mexicano no es mexicano si no golpea a su mujer.
0: Tómala, no. Ahí es violencia. Ahí eso no se debe de hacer. Acuérdate que una mujer no se toca ni con el pétalo de una rosa. ¿Sí te acuerdas o no? ¿Sí te acuerdas o no? 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
1: ¿Qué hubo de banda? ¿Qué anda con mi compa el Pistochas? ¿Qué se escucha?
2: La Mexicana.
1: Con el cual, mi Pistochas. Oye, saludos para quién o qué.
2: Para el Conde, es el 1492.
1: ¡Vámonos, cabrón! ¿Y a toda la familia de taxistas, o no?
2: Claro que sí, como cual debe.
1: ¿Usted sí va para allá o qué?
2: A veces.
1: La neta que sí, compadre. Oye, ¿y qué se acaba de ganar? Pues súmenos a todos.
2: Una playera de la Mexicana.
1: ¡Ah, qué bárbaro! Oye, una playera deportiva y, pues la neta, híjole, se la va a poner bien machina acá, mi compadre, ¿sí o no?
2: Claro que sí, cual debe, ya que ganamos, a seguir adelante.
1: Mira, ya estás en cuero aquí. No, espérese, compadre. Oye, díganle a la gente cuál es la estación número uno.
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0: Ahí escuchamos esta joya de la mexicana. Qué chido, ¿no? Vámonos de volada. ¿Qué nos dice la gente del WhatsApp? Échale.
1: ¿Qué no me quiere? ¿Qué no me quiere? ¿Qué no me quiere? ¿Qué no me quiere? ¿Qué no me quiere? ¿Qué no me quiere? Cholo Simbarrio.
0: Cholo Simbarrio, ¿qué onda, loco?
1: Un mexicano no es mexicano.
0: ¿Sí?
1: Si no debe en la tiendita de la esquina.
0: No, y deja de eso, paguen en la semana y vuelven a sacar fiado. O sea, es como si no pagaras, Dios no, la neta.
2: ¡Ey! Escucho la mexicana.
0: ¿Hasta cuándo no?
2: Un mexicano no es mexicano si no vive en Villas de Nuestra Señora de los Arcos.
0: Villa, loco. Saludos a todos los de Villas. ¿Qué va? Que ahorita me voy a lanzar por mis elotes. Ya quedamos acá chido. Con mis elotes, Carlitos. Mira nomás, hay que coserlos acá, perrón, y de volada, ¿sí o no?
3: ¿Cómo?
0: ¿Arriba el escuadrón de la muerte o qué?
3: Un mexicano no es mexicano.
0: ¿Sí?
3: Si no tuvo los huevotes como los de ayer. Esos son mexicanos, caro.
0: ¡Espérate! ¡Tranquilo!
4: ¿Qué onda, mi Chevy Camacho?
5: Hola, ¿qué tal?
4: Ahí mándame un saludo.
0: ¿Para qué?
4: Aquí para todos los boleros aquí de San Diego, especialmente para el hijo de Tarzán.
0: El hijo de Tarzán, arre.
4: Debe te escucho, mi Chevy, 671.
0: Ah, mi compa Juan Manuel, sí,
4: un saludote, mi Cheri, un abrazo para ti.
0: Sí.
4: Y un saludo para ti, para toda tu familia, que todos se encuentren bien. Gracias.
0: Igualmente.
4: Bendiciones, gracias.
0: Bendiciones para ti. Saludos a todos los boleros de ahí de San Diego. ¿Qué va? Les mandamos un saludo porque están boleando y todo, bien chido. Saludos también a los boleros de acá del Encino. Acá también son calidad. Mis compas, los boleros del Encino, les mando un saludo bien especial. Si siempre están escuchando la mexicana 91.3 FM.
6: Cheri, un saludo para los aterrados de Rincón de Romos, en especialmente para la Estrella, la Sol, la Luna, el Steven, la Chelsea y Ricardo.
0: Arre.
6: Los aterrados Rincón de Romos.
0: Puro Rincón Ranch, yeah, forever, oílo, chiva. Bueno, a todos los de Rincón de Romos, forever, les mandamos un saludo. Oigan, ya saben, ¿no? Que la mexicana siempre tiene promociones para ti, porque el sábado se presenta Cardenales de Nuevo León. A ver si se avienta la de Por las Damas para bailarla y véngase, mijo, apachúrreme a la fregada. Bueno, a veces no me abarcan, ¿verdad? Entonces, pues, ¿cómo me apachurro? Imagínate que Don Chayo en vivo, ¿sí? Todavía anda con los Cardenales de Nuevo León. Es el cardenal mayor y va a cantar así, mira.
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0: No, y luego le tomas a la bebida refrescante y de repente La Costumbre. Yo nomás voy a ir por esta canción de La Costumbre para bailarla y ya. No, es que está bien chido. ¿Cómo se dice? El acordeón.

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1: Chicano también se presenta. ¿Quieres tus boletos? Ah, los viejones de Linares, ¿cómo no? 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
2: Besar esa boca es toda una aventura.
1: Y le ponemos ritmo. 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Porque

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0: aquí está, ¿eh? Y como lo dije, para mí es un orgullo enorme compartir no solo cabinas y no solo locura, sino también aprender de él, de su visión como director y de estar al lado de grandes personas como lo es Tony Plasencia, el Gooday de la radio, señorito Gooday, como usted lo conozca. Y pues también contar con su amistad, ¿no? Que gracias por liderar con el ejemplo, por mantener esta estación vigente y por sobre todo desearle que vengan muchísimos años más, ¿no? De éxito, risas, buena vibra, la radio, el programa que hace de tantita madre. De verdad, un gran compañero del micrófono que hoy cumple 21 años de ser el corazón de esta estación. Que siga cumpliendo muchos años más en esta radio. Felicidades a mi compañero y amigo Gooday de la radio, señorito Gooday, Tony Plasencia, como usted le diga. ¡Felicidades, de verdad! Y ahora sí, vámonos, que la gente está participando por boletos, ¿no? Entonces, a ver, ¿qué dice la gente?
1: Me lleva al duelo de acordeones. Ajá. Mi canción favorita es El Juramento. Y mi nombre es María Norma Leticia Vargas Hernández.
0: Ya está participando, aguante callada.
2: Buenas tardes, mi sheriff.
0: ¿Qué pasó? Buenas tardes.
2: Que la esté pasando bien, aquí escuchando la mexicana.
0: ¿Qué está pasando?
2: Si quisiera irme al duelo de acordeones.
0: Ah, pues vete, yo te doy permiso, no hay bronca.
2: Y pues claro, me llevaría a mi novia. Ah. Y una de las canciones favoritas de Los Cardenales, la de Mi Cómplice.
0: Ah, qué bonito.
2: Para recordar a mi chiquita bebé.
0: Ah, pues dale un beso.
2: Mi nombre es José Alejandro de Lleno de la Rosa.
0: Ya estás participando, aguanta callado.
3: La mexicana me lleva al duelo de acordeones.
0: ¿A dónde quieres ir?
3: Y mi canción favorita es Belleza de Cantina.
0: Ajala.
3: Iría con mi esposa María Patricia. Mi nombre es Juan Gerardo Reyes Morales.
0: Ya está, Juan Gerardo Reyes, aguante.
4: Micheri, la mexicana nos lleva al duelo de acordeones. Y la que me llega es la de Amor Añejo. Mi nombre es David Martínez Zavala.
0: ¡Ánimo! Micheri. Arriba el Escuadrón de la Muerte.
1: ¿Y las mexicanas?
0: ¿Y las mexicanas?
1: Yo escucho a la mexicana.
0: ¿Cómo digo? ¿Y las mexicanas? O sea, ¿cómo?
1: Nada más los mexicanos.
0: Ey. ¿Qué? Ya le entendí. O sea, dice, ¿y las mexicanas qué? Nada más los mexicanos. Ah, perdón. Yo pensé que estaba participando de los boletos. Y en vez de decir, la mexicana me lleva, dijo las mexicanas. Por eso me reí. No. El menso soy yo. Perdón, perdón.
5: La mexicana me lleva al duelo de acordeones.
0: Eso, y luego.
5: Mi canción favorita es Amor Añejo de Amor Cardenales. Añejo, de Nuevo León. No, la vieja banda de los invasores.
0: Ey.
5: Y Viernes sin tu amor.
0: ¡Hala! Pero todo
5: de Vagón Chicano. Mi nombre es Karina Villalobos y quisiera ir con Leobardo Hernández Jiménez.
0: ¡Ajala! De
6: que échale guacho. Échale guacho. La mexicana me lleva al baile de duelo de acordeones.
0: ¡Ah, qué bonito!
6: Mi canción favorita es la de La Peor de Mis Tragedias.
0: Y ánimo,
7: que me lleva a duelo de acordeones.
0: Y luego me mandó.
7: Y mi canción que me llega la de En Eso No Quedamos Corazón.
0: En Eso No Quedamos
7: Corazón. Voy a ir con mi esposo.
0: ¡Ajala!
8: La mexicana me lleva al duelo de acordeones. Y la canción que me llega es la de Amor Añejo.
0: Arre, ya está.
7: Escucho la mexicana. La mexicana me lleva al duelo de acordeones y mi canción favorita es Espejo de Cantina.
0: Eso.
9: La mexicana me lleva al duelo de acordeones a los globos.
0: ¿A los globos? ¡Qué bueno! ¿Cómo a los globos? No, ya perdió. Vamos a dar a conocer de volada, porque el próximo sábado en la Mega Belaria se presenta Los Invasores de Nuevo León. ¿Ya están eligiendo? De volada. Bueno, deja pongo otros guas y ya, ahorita lo eligen.
10: Buenas tardes, mi serio, buenas tardes. Unos saludos para los boleros.
0: ¿A los boleros de dónde?
10: Están enfrente del Parián.
0: Ánimo, a los boleros que están enfrente del Parián. Escucha.
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0: ¿Quién se lo lleva?
1: Mi cana me lleva al duelo de acordeones.
0: Sí.
1: Mi canción favorita es El Juramento.
0: Vámonos.
1: Y mi nombre es María Norma Leticia Vargas Hernández.
0: ¡Norma Leticia, ya lo tienes!
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0: En La Mexicana, 1:42.

Oigan, yo quiero felicitar enormemente a nuestro director, compañero, amigo, Tony Plasencia, porque fíjate que hoy cumplió 21 años, o cumple, mejor dicho, 21 años en esta empresa, que la verdad, para mí, pues ha sido un honor que estar al lado del Good Day de la radio. Porque sabemos que hay un enorme esfuerzo, una pasión, una resistencia que se necesita, pues, para mantener la Mexicana 91.3 en el lugar.

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4: Waldijuca Yashka, Wandoy Guarey Pisca Guarapía, Cachara Manduca, Wandigado Chaguatanga, Ondicatinga. Onta Sharamanta, onti lo pianchi, onti lo guarey. Saludo, saludo, saludo bonito para toda la gentecita bonita que a esta hora del momento me sintoniza, me escucha aquí en Aguascalientes y todas sus bonitas poblaciones. Recordar que esta programita está transmitida en vivo y en directo y usted desde ya puede empezar a participar de este programa enviando un mensaje de texto, enviando un mensaje a través de su WhatsApp. Marque 449-458-0025. 449-458-0025. 449-458-0025. O puede visitarme aquí en Aguascalientes, le atiendo en la calle Ignacio Zaragoza, calle Ignacio Zaragoza, número 312, calle Ignacio Zaragoza, número 312, Colonia Centro, calle Ignacio Zaragoza, número 312, Colonia Centro, calle Ignacio Zaragoza, número 312, Colonia Centro, celular 449-458-0025. Me dicen que tenemos llamadita en vivo y en directo. La persona que está en línea es tan amable, me regala su fecha de nacimiento.
5: Soy del 18 de febrero de 1970.
4: ¿18 de febrero? De 1970.
5: De 1970,
4: mijita. Sí. Anda, cachuda. Usted ya había buscado ayuda así espiritualmente, ¿no?
5: Sí, pero pues no, nadie me dice nada ni nada y uno se desamoraliza todo.
4: Mire, mijita, yo aquí analizo y me doy cuenta de que usted tiene muchos problemas, muchas dificultades, tiene enfermedades algunas que son naturales, que yo las puedo tratar por medio herbolario, porque me doy cuenta que tiene problemas en la sangre, problemas económicos del hígado y de la vista también, pero también me estoy dando cuenta que hay un daño, una maldad, una brujería, la cual hace de que usted no pueda estar tranquila ni en paz, y que usted pobrecita le haya tocado gastar mucho dinero en un lugar.

0: lugar y en otro, buscando soluciones, pero no las ha podido encontrar. La razón es que a usted le han hecho una brujería de muy alto poder. Es una hechicería que hace de que usted no pueda encontrar fácilmente las soluciones. Yo le puedo ayudar, hija de Dios. Pero para eso necesito que usted personalmente se acerque hasta la rancha espiritual, trayendo un poco de agua bendita, trayendo un poco de lo que ser ruda y romero, y lo que ser una gallina de color lo negro. Yo por medio de eso ritualizo su cuerpo, hacemos la sacrificio de la sangre y elaboramos la curación de la usted. Es la única manera en la cual yo le puedo ayudar.
1: Oiga, ¿y qué le iba a preguntar? Pero sí, ¿y en los ojos sí tendré algo malo o bueno?
0: Lo que le digo a usted, mi querida Guatarita, el problema suyo es de un daño, de una maldad que hace que usted, su cuerpo, se sienta agobiado, agotado de todas las maneras. Eso hace de que algunas enfermedades se presenten como si fueran naturales cuando ponen un daño, una maldad. Hay muchas enfermedades que se presentan como enfermedad natural o enfermedad de médico. Y son enfermedades puestas por las manos del hombre, son brujerías, hechicerías. Por eso es que le pido el favor de que usted se acerque cuanto antes a la rancha espiritual.
1: Ay, oiga, si me devolviera poquito mi vista, poquitito, ay no, yo no sabía qué haría.
0: Mija, como le digo, la fe es lo que mueve montañas. Usted deposite fe en Dios, confianza en yo, y va a ver que le solucionamos problemáticas.
1: No, pues sí le tengo mucha fe porque lo escucho en el radio todos los días.
0: Yo querer, mi querida Guatarita, que usted me visite cuanto antes hasta la ranchita espiritual. ¿Está de acuerdo? Bueno, mijita, échele muchas ganas y en la ranchita espiritual le voy a estar esperando. Dice este mensaje: desde hace varios los años padezco de una enfermedad y ya me han visto los médicos, pero no me dan ninguna esperanza de alivio. Dígame, por favor, si mi enfermedad es natural o es causada por alguien. Atentamente, una mujer desesperada, nacida el 15 de abril de 1971. Guandoy, Guarey, Guarapía, mi querida Guitota, mi querida personita que sintoniza, escucha este programa y que ha confiado en mis conocimientos, déjeme decirle que yo haber analizado todo lo que seré, su vida, he analizado a través de su carta astral lo que suceder con Asté y que le depara la que es el futuro. Así como usted está por completo bloqueado lo que sea su futuro, su la vida. ¿Qué pasar, mi querida Guitota? Que lo que usted está le pasando, que lo que usted le está lo sucediendo no es ningún problema natural la cual algún médico le pueda ayudar o cualquier planta le pueda la servir. No, mi Guitota, lo que pasará es que la usted está siendo víctima de un trabajo, de una brujería que han causado para que usted se sienta enferma, para que usted se sienta afligida, decaída, y por esa razón es que a usted le duele mucho la parte del pecho, siente como si se le fuera en veces a quedar quieto el corazón, o hay veces que le agarra unas fuertes palpitaciones que parece que el corazón se le fuera a salir de lo pecho y siente un dolor en la parte del cuello como si fuera una parte en lo que sea la nuquita, como si le hubieran estado apretando todo el día lo que sea su cuello. Mi querida Guitota, esto viene a raíz de una daña, de una maldad que le están haciendo. Lo que debe de hacer es acercarse la pronto, la que posible, que la usted la apoyere a la ranchita, la espirituala, para yo poderle lograr quitar ese daño, esa maldad. Respuesta entregada para usted, mi querida Guitota. Así que ya saben, la ranchita espiritual le estaré esperando. Dice ese otro mensaje: hace 3 meses mi esposa se fue de la casa y hasta la fecha no sé en dónde se encuentra y cuál es el motivo por el que ella se fue. Dígame qué puedo hacer para que ella regrese a mi lado. Una persona le habla desesperado. Mi nacida el 3 de marzo de 1969. Anda, y mandó y mi Guitoto. Tenga mucho cuidado. Su la personita, su la pareja se fue al lado de otro hombre. ella se encontrar allá en la frontera en los Estados Unidos, allá se encontrar con otro hombre con la cual ella se fue abandonándolo, mi loguitoto, pero ella no se fue por la buena, sino que se fue por medio de un trabajo que le estaban haciendo. Por eso ustedes anteriormente peleaban lo mucho, se mantenían a puro disgusto, y ella decidió más bien separarse e irse al lado de este hombre, pero porque él hizo de que ustedes tuvieran muchos los problemas, muchas las dificultades, y él se valió de los problemas que ustedes tenían para estársele acercando y agarrar y llevársela, pero él anteriormente les había hecho un daño para que ustedes se lograran separar y ella se desesperara y se aburriera de usted, y por esa razón él se la pudo llevar. Sí la puedo hacer regresar, pero necesito que usted se acerque a la rancha espiritual. Ella lo quiere mucho, como usted la quiere a ella, pero desafortunadamente porque existe el daño, le quitaron el amor, le quitaron lo que sea, la felicidad de ustedes. Entonces, lo espero lo pronto posible que pueda con una fotografía de ella en la rancha espiritual para decirle cómo vamos a hacer que ella regrese lo pronto y lo posible. Respuesta entregada para usted, mi lo querido Loguitoto. Ande Chuscuy, mandoy Otan Chigorey, la dirección a calle Ignacio Zaragoza, número 312, Colonia Centro. Calle Ignacio Zaragoza, número 312, Colonia Centro. A una calle del Templo San Antonio, aquí en Aguascalientes. 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Hemos llegado al final de este su programa, Los Grandes Secretos y Misterios con el Gran Cacique, con el Gran Indio. Ojalá que este programa haya sido el gusto y el agrado de todos y cada uno de ustedes. Que Dios los bendiga.
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2:00 p.m. en punto. Hoy es miércoles 1 de julio del año 2026. Soy su servidora Lula Reyes en ausencia de mi compañera Lucero Álvarez y esto es JLM Noticias, el espacio número uno en audiencia. Acompáñeme que ya comenzamos. Le presento un avance de la información más fresca del día, lo que se ha generado en Aguascalientes, en México y en el mundo. Y bueno, pues seguimos hablando del, pues de esa alegría que tenemos todos los mexicanos. De verdad que hoy es un orgullo ser mexicano. Mire, desafortunadamente no todo ha sido fiesta de esta celebración del triunfo de México sobre Ecuador, sino que también ha habido algunas muertes, algunas cosas tristes. Y aquí en Aguascalientes un joven resultó descalabrado durante los festejos por el triunfo de México y lo lanzaron al aire. Ya ve que está muy de moda esto, hace una bola, agarran a alguno de los muchachos y lo avientan al aire, pero lo dejaron caer. Esto pasó aquí en Aguascalientes, así de que, bueno, desafortunadamente estamos hablando también de cosas tristes, de cosas trágicas. Además, temen abandono masivo de patos por la moda del pato Merlín. Están llamando a la población a no adquirir patos. Y es que, bueno, se ha visto que ahora ya toda la gente quiere tener un pato de mascota. Ya hablábamos con los veterinarios, dicen que no es recomendable tener un pato en casa de mascota. Y bueno, pues ahora están temiendo que la gente ya compró sus patos, pero luego que pase toda esta euforia del mundial.

0: pues lo van a abandonar. En fin, Inglaterra pasó un susto, pero será quien enfrente a México en octavos de final. Nos enlazamos con mi compañero el Gallo Martínez, que nos presenta un avance de la información deportiva. Gallo, ¿cómo estás? Muy buenas tardes.
1: Buenas tardes, Lolita. Buenas tardes, afición de JLM Noticias. Pues ya, oficial y confirmado, Inglaterra será el rival de México en los octavos de final. La información más adelante, porque de inicio la República del Congo le iba ganando al equipo inglés, pero pudo dar la vuelta casi a los 10 minutos de finalizado el tiempo complementario. Entonces, oficial, México estará enfrentando a Inglaterra. En estos momentos, Bélgica y Senegal, dos selecciones que la verdad están jugando muy bien, buscan también el pase a la siguiente ronda. Y el Manchester United, precio descomunal, desiste de buscar a Gilberto Mora. La información está allí, Lulita, más adelante.
0: Sí, muy bien, Gallo, pues más adelante volvemos contigo para que nos hables en detalle. Entonces ya está confirmado, es Inglaterra el rival de México, es para el próximo domingo.
1: Así es, Lulita, próximo domingo, 6:00 p.m, México, en el estadio de la Ciudad de México, estará enfrentando a los ingleses.
0: Muy bien, más adelante volvemos contigo, Gallo. Por ahora, muchísimas gracias por este avance.
1: Buenas tardes.
0: Gracias. Es mi compañero el Gallo Martínez, y es que pues el Zuli anda de vacaciones, así es de que todo mundo anda de vacaciones, ¿verdad? Nuestra compañera Lucero Álvarez, pero además muy merecidas, andan de vacaciones también. Y bueno, seguimos con la información. Fíjese que Aguascalientes y Zacatecas cierran filas por la seguridad regional. La gobernadora de Aguascalientes asistió a la presentación del plan Sagaz, es seguridad Aguascalientes-Zacatecas. Más adelante le voy a tener toda esta información. El colectivo ambientalista Salvemos la Pona hizo un enérgico llamado a los actores políticos a dejar de politizar la defensa de esta área natural protegida. Vaya que ha sido un botín político, ¿verdad? Esto de la Pona. Vamos ahora al avance policiaco con mi compañero Osvaldo Cortés. Oso, ¿cómo estás? Muy buenas tardes.
2: ¿Qué tal, Lulita? Muy buenas tardes. Buenas tardes a todo el auditorio. En la información policiaca, asesino se quedará en prisión. Mató a balazos a un hombre en la Rodolfo Landeros. Además, hombre termina apresado tras impactar su camioneta contra un árbol en el municipio de Tepezal, Aguascalientes. Lamentablemente, siguen los accidentes. Por más de que lo mencionamos, Lulita, más de que realizamos recomendaciones, la gente sigue sin entenderla, el exceso de velocidad, bebidas embriagantes, factores sin duda importantes para que se sigan generando los accidentes en Aguascalientes. Pero en un momento te doy a conocer todos los detalles.
0: Claro que sí, Oso, nos enlazamos contigo un poco más adelante para que nos hables en detalle de todo esto que tienes en el ámbito policiaco. Gracias.
2: Gracias, buenas tardes, Lulita.
0: Gracias. Es mi compañero el Oso Cortés, que nos tiene preparado una información importante que usted debe de conocer. Y bueno, en más noticias, la Coordinadora Nacional de Trabajadores de la Educación, la CENTE, un posicionamiento político frente a las descalificaciones del sindicato oficialista. Ahora ya están enfrentados. Esto está sucediendo aquí en Aguascalientes. Y hay buenas noticias. Mire, gobierno del estado y Nissan ofrecerán 25 becas al 100% para estudiar una carrera universitaria. Esa es buena noticia sin duda. Y bueno, para los estudiantes tendrán estas 25 becas al 100%. Y a partir de este 1 de julio, la diputada Alma Hilda Medina deja la coordinación de la bancada del PAN en el Congreso del Estado de Aguascalientes para enfocarse de lleno a su proyecto político rumbo al 2027, buscando la candidatura a la alcaldía de la capital. Por otra parte, el presidente del PRI, Kendor Macías, lamentó el anuncio de que la administración del presidente Donald Trump no otorgará una prórroga para el TECMEC, advirtiendo que esta decisión afectará gravemente la economía de todos los mexicanos, no solamente de Aguascalientes o de alguna entidad, de todos los mexicanos, es lo que dice el presidente del PRI. También le tengo un avance en la información de México y el mundo. Fíjese que, pues, como le digo, seguimos hablando de lo que sucedió anoche con este triunfo de México. Y bueno, pues un periodista fue atacado a balazos en Chiapas. Estaba transmitiendo justamente el triunfo de la selección mexicana. También sube el saldo rojo tras los festejos de la selección en la Ciudad de México. Otro joven murió, ya son 4 los muertos, desafortunadamente. Y en otra información, la presidenta Sheinbaum exige pruebas a Estados Unidos sobre presunto financiamiento del cártel Jalisco Nueva Generación a campañas. Es que te lo dio a conocer Estados Unidos a través del Departamento del Tesoro. Y Estados Unidos informa oficialmente a México que no extenderá el T-MEC al 2042. Estará vigente solo hasta el 2036. Y esto, bueno, pues

algunas condiciones. A nivel internacional, desafortunadamente sigue la tragedia en Venezuela. Aumenta a más de 2.295 el número de fallecidos allá en Venezuela, a una semana ya de los terremotos. Hoy se cumple justamente una semana. Y las historias que comienzan a fluir. Venezolanos fueron deportados de Estados Unidos horas antes del sismo. ¿Qué pasó con ellos? Bueno, más adelante le tendremos también esta información. Es lo que le tengo por ahora de México y del mundo. Y bueno, les recuerdo que estamos transmitiendo en vivo a través del 91.3 de FM, La Mexicana. Estamos también en Star TV, estamos en el canal 149 y estamos en todas las plataformas como JLM Noticias. Además tenemos el centro de mensajes, el 122-5770, para que usted se ponga en contacto con nosotros. Tenemos también las dependencias que nos están echando la mano, por ejemplo, Mía, está muy al pendiente de sus reportes, así de que si usted tiene algún problema del agua, que seguramente sí lo tiene, porque muchas colonias se han visto afectadas, sobre todo ahora con la de las lluvias. Bueno, pues EMIA está tomando todos los reportes, incluso les está dando solución en algunos en el momento. Y bueno, pues entonces comuníquese en el 122-5770, lo escuchamos con muchísimo gusto. Pues acompáñeme, porque estamos ya iniciando

0: Y bueno, pues seguimos con esta euforia del triunfo de México sobre Ecuador anoche. Todavía esta mañana había gente celebrando ahí en Paseo de la Reforma, celebrando en varias ciudades de la República Mexicana, incluso aquí en Aguascalientes, ¿verdad? Seguimos con esa euforia, con esa fiesta, ¿verdad? Y ahora que ya conocemos el rival, ya sabemos que Inglaterra será quien se enfrente a México el próximo domingo. Y bueno, también tengo que decirle que todo lo que está en torno del Mundial, por ejemplo, el Pato Merlín, ¿verdad? Fue famoso, hasta estuvo en la mañanera. Aquí le presentamos cómo estuvo con la presidenta Sheinbaum. Y bueno, pues todo mundo feliz con este pato. Bueno, es tan simpático que todo mundo quiere tener un pato de mascota. Ya los veterinarios, los especialistas han dicho que no es conveniente tener a un pato de mascota. Se requieren muchas cosas y bueno, aparte de que, no sé, la familia batallaría mucho, el animalito pues también sufriría mucho, en fin, no es muy recomendable. Pero bueno, aún así hay quienes pues ya compraron su pato, ya tienen su pato por ahí y ahora temen pues que los abandonen luego que pase toda esta euforia del mundial. Y mi compañera Liliana Ramírez nos informa al respecto. Lili, ¿cómo estás? Muy buenas tardes.
1: Buenas tardes, Lula, buenas tardes, auditorio de La Mexicana. Temen por el abandono masivo de patos, y es que la popularidad del llamado pato Merlín, impulsada por el ambiente mundialista, podría provocar un aumento en la compra impulsiva de patos domésticos. Esto lo advirtió el delegado de la Profepa, Vicente Díaz Núñez, quien llamó a la población a no adquirir estos animales por moda, ya que con frecuencia terminan siendo abandonados cuando crecen. Mencionó que existe preocupación entre las autoridades ambientales por el incremento en la adquisición de patos, ya que muchas personas los compran cuando son pequeños, sin embargo, al perder su atractivo descubren que no cuentan con el espacio ni las condiciones adecuadas para mantenerlos, por lo que optan por abandonarlos ya sea en parques o bien intentan entregarlos a las autoridades. Escuchemos lo que indicó al respecto.
2: Hay un tema sumamente delicado y que también debe de ocuparnos ahorita que estamos con la efervescencia del mundial y con la efervescencia del famoso pato Merlín. Nosotros estamos impulsando una campaña para que esto no se vaya desmedida, precisamente porque el pato Merlín está una doméstica y en algún momento podría desbordarse y que la gente adquiera patos que aun cuando está una doméstica, al rato cuando ya los ejemplares pierden su atractivo de ser animales muy pequeños, pierden su atractivo, la gente se da cuenta que no pueden tenerlos y al rato o van a dar a los parques de manera ilegal o van a dar a Profepa. Entonces eso es lo que nosotros no queremos.
1: Exhortó a la ciudadanía a reflexionar antes de adquirir cualquier animal, ya sea doméstico o silvestre, y recordó que la compra impulsiva suele terminar en el abandono. Hasta aquí con la información.
0: Muchas gracias, Lili, por tu reporte. Que tengas bonita tarde.
1: Gracias, buenas tardes.
0: Oiga, entonces, mire, es una exhortación a la que yo me quiero unir, a la que me gustaría mucho tener su opinión. ¿Usted qué piensa de eso? ¿O a usted le gustaría tener un pato, lo cuidaría ahí en casa, así como si fuera un... Pues, lo más común son mascotas como perros o gatitos, ¿verdad? Tan hermosos que son. Pero, bueno, pues al perrito también a todos les tienes que dar muchos cuidados, ¿verdad? Al perrito lo sacas a pasear, lo llevas al veterinario, lo vacunan, lo bañan, etcétera. A los gatos, bueno, pues también los llevas a vacunar, a que los revise el veterinario. Pero, oiga, un pato es de verdad complicado. No sé si ya alguna vez le he comentado que una vez que llegué al estacionamiento, a un estacionamiento, por ahí estaba un pato abajo de mi coche. Y me dice el encargado, oiga, no se lo quiere llevar, a lo mejor la escogió usted, mire, está abajo el pato. No, un pato, ¿cómo un pato en un estacionamiento? Dijo, sí, es que aquí lo trajeron. Me dijeron que si lo cuidaba y pues más bien lo abandonaron aquí. Un pobre animalito. Entonces no se vale. Esto es lo que teme la Profepa, que estén tratando de hacer después de que pierdan el atractivo, después de que pase toda esta euforia. Es una exhortación que le hacemos de verdad, de manera muy seria y muy responsable. No es bueno tener patos como mascotas, y más bien van a sufrir los animales y los va usted hasta abandonar. Entonces hay que evitar todo esto. Vámonos ahora a la sección de México y el mundo. Pues mire, dentro de esta felicidad que tenemos los mexicanos, de este orgullo de ser mexicanos, también hay cosas tristes que tenemos que decirle. Un periodista fue atacado a balazos, esto ocurrió en Chiapas, estaba transmitiendo el triunfo de la selección mexicana. Fue un corresponsal el que fue atacado a balazos en Chiapas mientras transmitía en vivo la celebración de México. Recibió al menos 4 disparos, esto ocurrió casi a la medianoche, anoche, la fiscalía activó ya un grupo especial para investigar a los responsables de ese ataque, pero Mire, tenemos un pequeño audio, ¿verdad?, de lo que sucedió allá en Chiapas. Es justo el momento en que fue el ataque. Está el colega periodista, está en el piso, le dieron 4 balazos. Inexplicablemente, no saben qué pasó. La gente que estaba ahí obviamente estaba celebrando este triunfo de México, y bueno, de repente se escuchan estos balazos. Él estaba transmitiendo en vivo, era un corresponsal desde Chiapas, porque bueno, esto fue a lo largo y ancho de la República Mexicana que estábamos festejando esto. Y bueno, mire, para quienes nos siguen en la televisión, estamos viendo la imagen de este periodista que fue atacado a balazos. 4 disparos, sin más ni más. Qué lamentable, ¿no?, que suceda esto, que un festejo termine de esta forma tan trágica, ¿verdad? Y bueno, también en la Ciudad de México, déjeme decirle que ya subió el saldo rojo tras los festejos de la selección en la Ciudad de México. Otro joven murió, ya son 4 los muertos. Los festejos por la victoria de la selección mexicana pues se ensombrecieron una vez más, y es que reportes recientes señalan que además de las 3 personas que se confirmó que murieron por asfixia, una nueva víctima se suma. Se trata de un joven de aproximadamente 25 años de edad, quien fue trasladado de forma urgente a un hospital. Datos en redes indican que el joven se encontraba en los festejos en las inmediaciones del Ángel de la Independencia, sí, ahí donde se reunió miles y miles de gentes, allá en la capital del país. Al parecer se encontraba muy intoxicado por consumo de alcohol o tal vez otra sustancia. Paramédicos acudieron a su auxilio, ya que al parecer se estaba hasta convulsionando. Desafortunadamente no pudieron ya hacer nada por él. 25 años, este joven murió festejando este triunfo de la selección mexicana, y esto ocurrió en la capital del país. Saldo rojo ya, 4 los muertos anoche por estos festejos. Y como le repito, qué triste que termine así una fiesta tan bonita como era esta, la de la selección mexicana que obtuvo su pase a octavos de final. Así es de que pues bastante triste tener que informarle todo esto. Y por otra parte, la presidenta Sheinbaum está exigiendo pruebas a Estados Unidos sobre presunto financiamiento del cártel Jalisco Nueva Generación a campañas. La presidenta de México pidió a Estados Unidos pruebas sobre las acusaciones que hizo el Departamento del Tesoro sobre este presunto financiamiento del cártel Jalisco Nueva Generación a campañas electorales y la imposición de políticos dóciles al crimen organizado. Pues la presidenta dice, pues pruebas, pruébenme esto, ¿verdad? Y es que Estados Unidos ayer pues se fue directo y dice, es que el crimen organizado está financiando las campañas políticas allá en México. Así es de que, bueno, ahora la presidenta exige pruebas. Por otra parte, Estados Unidos está informando oficialmente a México que no extenderán el TECMEC hasta el 2042, como se había previsto. Estará vigente, pero solo hasta el 2036. Esto significa que habrá revisiones anuales por los 10 años que restan al tratado entre México, Estados Unidos y Canadá. Esto lo explicó el propio Marcelo Ebrard. Y esto

0: fue, pues obviamente, orden del presidente Donald Trump, que pues no quiere ya renovar este tratado de libre comercio. Y bueno, se tenía previsto que se extendiera hasta el 2042, no será. Será solamente hasta el 2036 y bueno, se estarán haciendo revisiones los siguientes 10 años que restan. Y desafortunadamente la tragedia sigue en Venezuela. Siguen aumentando el número de fallecidos. Venezuela confirmó que el número de víctimas de los terremotos subió ya a 2.295 los muertos, más de 11.000 heridos y miles de damnificados. Esto es, pues, de verdad una tragedia. La presidenta encargada, Delcy Rodríguez, decretó duelo nacional por 7 días a partir de este miércoles 1 de julio, a partir de las 18 horas. Va a ser como una especie de homenaje póstumo a las víctimas. Es un mensaje difundido en redes sociales, expresó la tristeza que hay en Venezuela porque siguen, pues, encontrando más víctimas y todavía hay miles de desaparecidos. Entonces, pues, esto quiere decir que hay todavía, pues, más víctimas mortales. Y las historias que empiezan a salir, mire, mientras estamos viendo estas escenas desgarradoras, es los edificios completamente colapsados, las viviendas, todo colapsado, la gente desesperada buscando con sus propias manos, ya no pueden esperar que lleguen rescatistas, están desesperados. Y mire, surgen las historias tristes. Mire esta que le voy a comentar. Los venezolanos, un grupo de venezolanos fueron deportados de Estados Unidos horas antes del sismo, pero colapsó el hotel donde fueron alojados. Seguimos viendo estas imágenes tristes del terremoto allá en Venezuela. Gracias, compañeros. Y bueno, le voy a comentar que Darwin Eliezer Serrano López alcanzó a llamar a su familia la mañana en que llegó a Venezuela, después de haber sido deportado desde Estados Unidos. Horas más tarde, el hotel al que fue trasladado junto con otros venezolanos colapsó durante los fuertes sismos que sacudieron al país. Esto de acuerdo con información que publicó CNN. El vuelo de repatriación, el 164, aterrizó el miércoles, hoy hace 8 días, a las 10:22 horas en el Aeropuerto Internacional Simón Bolívar, procedente de Miami, Estados Unidos. A bordo viajaban 146 personas, 120 hombres, 19 mujeres y 7 menores de edad. Según autoridades venezolanas, y el ICE también proporciona esta información, una iniciativa de Human Rights Fister que da seguimiento a vuelos de deportación, por eso tenían todos estos datos. Tras su llegada a Venezuela, familiares dijeron a CNN que los pasajeros fueron llevados al hotel El Santuario, que se ubica en Macuto, esto está en el estado La Guaira, donde permanecerían de forma temporal mientras se completaban trámites administrativos de repatriación. Pues es una de trámites, es una de, pues, de burocracia, ¿verdad? Bueno, pues ese mismo día, dos fuertes terremotos golpearon el centro norte de Venezuela con apenas segundos de diferencia, lo que ya sabemos. El edificio, el hotel, colapsó y desde entonces familiares de varios deportados permanecen cerca del lugar en espera de información sobre sus seres queridos. Fíjese, los acababan de deportar de Estados Unidos. Llegaron 146 personas. Llegaron en este avión, los dejaron en este hotel mientras se hacían los trámites, pues no les alcanzó la vida para estar con sus familiares en ese momento. Solamente uno de ellos, Darwin Eliezer, llamó a sus familiares. Ya estamos aquí en Venezuela, ya estamos aquí en nuestra tierra, nos enviaron de Estados Unidos, no pudimos quedarnos allá a trabajar. En unos momentos más, en cuanto se haga el papeleo, pues me voy con ustedes. Ya no alcanzó a llegar. El edificio se colapsó, todo el hotel, no se sabe nada de ellos, y bueno, pues sus familiares tienen todavía la esperanza de que los pudieran encontrar, pero pues esto es bastante, bastante difícil. Es lo que le tengo de información de México y el mundo, estas historias tristes de Venezuela. Y bueno, pues vámonos ahora al WhatsApp. Me gustaría mucho escucharlo con estos temas que le hemos puesto sobre la mesa, con algún reporte que usted tenga. Y les recuerdo que estamos a sus órdenes en el 122-5770. Vamos a ir a una primera pausa comercial, pero regresamos porque tenemos todavía mucha información para usted.
1: Mira, respecto a los patitos, una, mi humilde opinión, una sugerencia, porque pues no saben los cuidados de un pato las personas. Además, a los niños les sirven de entretención, los maltratan y pues se divierten con ellos, ¿verdad? Sí. se divierten con ellos en vez de cuidarlos y protegerlos y todo eso. Entonces, haz de cuenta que, y respecto al trans, aunque se sugiere que mejor los lleven a donar a un zoológico.
2: 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Y ya los vecinos nos estamos preparando para hacer un plantón, no sé, cerrar Mariano Hidalgo.
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0: Gracias por continuar con nosotros aquí en JLM Noticias. Soy su servidora Lula Reyes en ausencia de Lucero Álvarez, quien se encuentra disfrutando de su periodo vacacional. Ya son las 2:33 y le tenemos mucha información todavía. Fíjese que hay preocupación ahora porque hace unos momentos en el espacio, en la sección de México y el Mundo, le informaba que Estados Unidos dice que pues no va a extender el Tec-Mec como se había previsto. Entonces, bueno, pues aquí en Aguascalientes ya hay reacción. Es el presidente del PRI, Kendall Macías, quien pues lamenta este anuncio. Y mi compañero Héctor García nos informa al respecto. Héctor, ¿cómo estás? Muy buenas tardes.
1: Muy buenas tardes. Así es, el presidente del PRI, Kendall Macías, ha lamentado este anuncio de que la administración del presidente Donald Trump no otorgará una prórroga para el T-MEC, advirtiendo que esta decisión va a afectar gravemente la economía de todos los mexicanos. Macías señaló que dejar el tratado bajo una condición de revisión anual va a mantener al país amarrado ante cualquier inconformidad del gobierno estadounidense, que usará la amenaza de salida como un mecanismo de presión. Al respecto comentó.
2: Sí, por desgracia anunció que no se firmará otra vez el T-MEC, que lo que se deja es permanente como está, pero a que cada año se va a revisar si les conviene o no salirse del T-MEC. Pues esto es lo que él está acostumbrado. Cuando entró a la presidencia de Estados Unidos, estuvo amenazando con el tema de los aranceles, no solo a México, a medio mundo. Y con esto pues nos va a tener amarrados a que cualquier acción que no le guste, en ese momento se sale y dejan de cumplir con los compromisos que están en el T-MEC. Y eso de verdad nos afecta a todos los mexicanos. Todo lo que no entre, y gracias a que estaba entrando en tema económico por el T-MEC, nos va a afectar a todos. Ya nos está afectando.
1: Finalmente, el líder priista recordó que este tipo de amagos arancelarios reflejan un estilo de negociación que ya está impactando negativamente a las finanzas nacionales y que esto se va a agravar. Hasta aquí con mi reporte y muy buenas tardes.
0: Muchas gracias, Héctor, por tu reporte. Muy buenas tardes. Sí, desafortunadamente esto afecta a todos los mexicanos, como dice el presidente del PRI, porque pues, no solamente es una ciudad, un municipio, un estado, ¿verdad? Es todos los mexicanos con esto del Tec-Mec. Y bueno, además de México, pues obviamente también Canadá, ¿verdad? Esto es lo que dice Estados Unidos, pero falta también lo que dice Canadá, porque son estos tres países los que están relacionados en este Tec-Mec, en este Tratado de Libre Comercio. Vámonos ahora a la información policiaca.

0: Nos enlazamos con mi compañero Osvaldo Cortés, el Oso Cortés, que nos presenta esta información policiaca. Oso, ¿cómo estás? Muy buenas tardes.
1: ¿Qué tal, Lulita? Muy buenas tardes. Buenas tardes a todo el auditorio de JLM Noticias por la tarde en la información policiaca. Te tengo que dar a conocer que ya vincularon a proceso al sujeto que mató a balazos a un hombre en las calles del Rodolfo Landeros. Vinculan a proceso a ese sujeto acusado de balacear y de asesinar a un sujeto apodado como el Nalgón en las calles del fraccionamiento Rodolfo Landeros, por lo que ahora enfrentará esta justicia en el Cerezo para Varones Aguascalientes, debido a lo que procede por parte de un juez de control correspondiente. Los hechos se dieron a cabo el pasado 3 de enero del año 2022, en un domicilio ubicado en este fraccionamiento antes mencionado, aquí en la ciudad de Aguascalientes. De acuerdo con la investigación que se llevó a cabo, Rubén, alias El Güero, presuntamente arribó al lugar donde, acompañado por otro sujeto, por otro hombre, quien permanecía a bordo de un vehículo, mientras ambos portaban sendas armas de fuego. Las indagatorias establecen que al encontrarse de frente hacia el inmueble habitado por la víctima, en este caso por el hombre apodado como El Nalgón, ambos sujetos comenzaron a reclamarle por un supuesto robo que habían cometido de diversos objetos. Posteriormente, presuntamente, Rubén accionó el arma de fuego que portaba en contra de la víctima, logrando impactarla por lo menos en una ocasión, para enseguida huir rápidamente del lugar de los hechos junto a su acompañante que lo esperaba a bordo de este vehículo. Como consecuencia de la agresión, la víctima perdió la vida en el lugar de los hechos, causado por una fuerte hemorragia interna y externa, derivada de los proyectiles producidos por estas armas de fuego mencionadas. Tras la anterior fue detenido Rubén, quien ya fue llevado ante el juez vinculado a proceso completamente, el cual pasará pues este proceso legal en su contra en el Cerezo para Varones Aguascalientes. Ahora sí que literal, vinculan.

0: procesan al sujeto que mató a el nalgón, ahí en el Rodolfo Landeros. Parece broma, parece albur, parece chiste, pero pues así le decían a este sujeto, así le apodaban, y este fue quien terminó con su vida. En su momento le dimos a conocer en aquel año, pues esta ejecución a balazos en contra de esta persona, y quién lo iba a decir, este sujeto Rubén, el cual ya tiene pues una edad avanzada, Lulita, no creas que es un chavo de 18 años de edad, uh-huh, sino que ya pasa de los 50 años, el cual pues ya estaba bastante maduro, sabía lo que hacía, claro. Sin embargo, aún así, pues donde quiera se cuece habas, ¿no? Al parecer lo mata por una situación de robo, al parecer el nalgón les había robado algunas cosas, no se especifica muy bien qué objetos, pero total que por este robo pierde la vida.
1: Fíjate, ya han pasado varios años y bueno, como que no hay en este caso robo perfecto, ¿verdad? Ni tampoco crimen perfecto. Y al final de cuentas, pues llegó la justicia. Fíjate que me llama la atención esto que mencionas de la edad, porque como dices, pues ya es una persona mayor, es una persona ya de edad que pues se supone que debe estar ya más centrado, más ubicado en lo que es la vida, las responsabilidades, etcétera. Y sin embargo, pues, andan ahí también en la maña, oye.
0: Sí, andan metidos en la maña, metidos en estas broncas, están armados, es lo que preocupa, uh-huh. O sea, cada vez nos damos cuenta y se da a relucir de que hay mucha gente armada en Aguascalientes. Sí, hombre. Y que toma la justicia por su propia mano, que en lugar de denunciar, ellos mismos hacen ajustes de cuentas, se vengan de la gente, ellos mismos le ponen un estate quieto, uh-huh, asesinándonos, no sé qué piensen, si nunca los va a alcanzar la justicia. Además de que esto deriva también de que pues ya en la actualidad tenemos una fiscalía que le está dando seguimiento a los procesos, Lula. Sí, recordemos que antes teníamos una fiscalía que todo lo tenía ahí empolvado, que no se hacía absolutamente nada. Entonces yo creo
1: años
0: que
1: y años
0: exactamente, que muchos dijeron, pues ahí se va a quedar. Claro. ¿Y cuál? Ya los está alcanzando la justicia, porque pues el nuevo fiscal dijo, hay que desempolvar todo y los que tengan que andar a estar en la cárcel, pues van para adentro, ¿no? ¿Qué andan haciendo en las calles?
1: Enhorabuena por el fiscal que, como bien dice, está desempolvando todos estos archivos, estas carpetas de investigación, y bueno, pues ya se pudo entonces, al menos, aunque sea que hayan pasado varios años, pero ya se pudo llegar a este sujeto y bueno, pues ahora que pague, ¿verdad?, lo que hizo.
0: Así es, ahora que pague por estas fechorías, y por supuesto también yo creo que próximamente le daremos a dar a conocer de la detención del cómplice, porque se habla de que había otro hombre.
1: Ah, eso es.
0: Aunque él a lo mejor no tenga la situación de que haya asesinado a la persona, pero lo estaba esperando en el vehículo.
1: Su cómplice,
0: también, ¿verdad?, portaba arma de fuego, es decir, su cómplice era quien pues prácticamente lo hizo desaparecer de la escena del crimen, ¿no? Entonces su cómplice también tiene que pagar por esto.
1: Muy bien, pero ¿tienes más información, Oso?
0: Así es, fíjate que continúan los accidentes en Aguascalientes. Te podría decir de que pues diario te estamos hablando de uno, pero no es uno diario, son muchos, Lula. Algunos no trascienden porque no pasan a ser fuertes, es decir, no pasan a ser grotescos, no se registran personas lesionadas, pero eso no quiere decir que no ocurran.
1: No dejan de ser accidentes.
0: Exactamente,
1: claro.
0: No dejan de ser accidentes y bastante aparatosos. Por lo menos el día de ayer se registraron varios de ellos. Uno de ellos, de los bastante fuertes, fue el de un hombre que terminó impactando su vehículo contra un árbol allá en el municipio de Tepezalá, el cual resultó prensado y tuvo que ser rescatado por los bomberos por este equipo hidráulico que nosotros le conocemos como las quejadas de la vida. Los hechos sucedieron alrededor de pues el día de ayer, para ser exactos, en la carretera federal número 71, a la altura del kilómetro 17+900, en una vagoneta familiar había impactado contra un objeto fijo. A la brevedad posible se trasladaron al lugar de los hechos elementos del cuerpo de bomberos del estado, y estos vulcanos a su arribo detectaron una unidad siendo una caravana en color gris, modelo 2005 y con placas de circulación americanas, la cual se había impactado con un árbol para ser exactos. A la brevedad posible se abocaron a rescatar a la persona quien resultó lesionado, quien fue identificado como Juan Carlos, de 49 años de edad, conductor de esta vagoneta mencionada, el cual se encontraba pues en un estado bastante delicado de salud. Una vez que lograron rescatarlo y estabilizarlo, lo trasladaron a bordo de una ambulancia a recibir atención médica al Hospital Hidalgo. A la zona se presentaron también elementos de la Policía Municipal de Aguascalientes y preventivos de Tepezalá, así como elementos también de la Guardia Nacional por el tema de la carretera federal, quienes acordonaron y abandonaron la zona al efectuar el papeleo correspondiente de este caso. Hasta el momento el estado de salud de la persona se desconoce, esperemos que ya esté fuera de peligro. Ayer sí era de consideración, ya está siendo atendido, pues yo creo que en uno de los mejores hospitales que tenemos en Aguascalientes, el Hospital Hidalgo, pero vaya que siguen los accidentes aquí en Aguascalientes referente al tema de la velocidad. A esto sumémosle que no ha parado de llover y las cintas asfálticas están mojadas, entonces los conductores fácilmente pueden perder el control, y también en otros casos, hay que decir,

0: también figuran las bebidas embriagantes. En este no es el caso, pero en muchos otros sí. Entonces, la recomendación de nueva cuenta, Lula, es que todo mundo conduzcamos de manera responsable, lo hagamos respetando la velocidad que se debe, sí, no excediéndola, y pues andar muy a las vivas, porque no sabemos, en cualquier momento nos pueda ocurrir cualquier cosa, ¿no?
1: Es buena, es andar muy a las vivas. Sí, sí, queremos seguir vivos, ¿verdad? Pues cuando sí manejamos hay que seguir a las vivas. Sí, es cierto, tiene razón, son varios factores: la lluvia, el exceso de velocidad, la falta de precaución, tal vez que manejen en estado pues inconveniente, uh-huh, en fin, son muchas cosas, y si podemos ir quitando una a una, bueno, pues no nos va a pasar nada y vamos a llegar con vida a nuestra casa.
0: Así es, hay que hacerlo, hay que aplicarlo, por lo menos que no quede en cada uno de nosotros, y pues que Diosito nos cuide, ¿no? Porque claro, de verdad que los accidentes están a la orden del día. Pues hasta aquí con la información más relevante en el ámbito policiaco. Recordarles que a las 4 de la tarde nos volvemos a escuchar para más detalles de el ámbito de la nota roja, Lolita.
1: Claro que sí, Oso, muy buenas tardes, gracias por esta información policiaca y nos escuchamos a las 4.
0: Muchísimas gracias, todos tengan una bonita tarde.
1: Gracias, mi compañero Oso Cortés, con esta información policiaca. Y mire, le tengo ahora, es información que llega aquí a la redacción de JLM Noticias, es el boletín meteorológico, es el Servicio Meteorológico Nacional que está enviando esta información. La madrugada de este miércoles, el panorama meteorológico de México registró un nuevo fenómeno: la formación de la depresión tropical 4E en el Océano Pacífico. A la par, el Servicio Meteorológico Nacional ha pronosticado un día de contrastes, con intensas lluvias en gran parte del territorio nacional y temperaturas que rozarán los 45 grados en el norte del país. Son 45 grados a la sombra, ¿se imagina esto? Imagínese el calor. Pobre gente de la del norte de la República Mexicana. Y bueno, actualmente esta depresión tropical se localiza a más de 2.000 kilómetros al oeste de la península de Baja California y se mueve hacia el noroeste. Y de acuerdo con el Servicio Meteorológico, bueno, pues se espera que en las próximas horas cobre fuerza y evolucione a tormenta tropical esta depresión tropical, adoptando el nombre de Douglas, sería el siguiente nombre de esta pues tormenta tropical, que por ahora, insisto, es una depresión tropical. Aún así, pues va a llover en toda la República Mexicana, y Aguascalientes está en la lista justamente de los estados en donde llueve, principalmente la tarde-noche, según esta información que nos proporciona el Servicio Meteorológico Nacional. Pero la alerta de lluvias es para 29 estados con pronóstico de precipitaciones. Como le digo, así es de que es prácticamente toda la República Mexicana. Y bueno, Aguascalientes está dentro de la lista en donde son lluvias fuertes, porque mire, lo clasifican como lluvias muy fuertes, lluvias fuertes, y otro apartado es intervalo de chubascos, ¿verdad? Entonces, Aguascalientes está en la lista de lluvias fuertes, está Zacatecas, Aguascalientes, Nayarit, Hidalgo, Puebla, Tlaxcala, entre otros, en donde pues va a llover esta tarde-noche. Y bastante fuerte según el Servicio Meteorológico Nacional. Pero como le digo, es un pronóstico que llega aquí a JLM Noticias. Vamos a ir a una pausa, pero quédese con nosotros, todavía tenemos mucha información para usted.

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Bueno, y estamos escuchando esta canción que fue muy famosa hace ya varias décadas. Se trata de YMCA, la canta Village People. Y bueno, pues justamente hoy en la mañana en las efemérides recordábamos con este mismo tema a Víctor Willis, porque hoy estaría cumpliendo 75 años. Pero de última hora han confirmado que falleció. Ayer falleció justamente. Víctor Willis, vocalista principal de la formación original de Village People y coautor de éxitos como este que estamos escuchando, YMCA o In the Navy, murió a los 74 años de edad tras una corta pero agresiva enfermedad. Así lo anunció el grupo en su página oficial de Facebook, lo está confirmando, en la que expresan su profunda tristeza por el fallecimiento el día de ayer, 30 de junio, de Víctor Willis. El cantante que hubiera cumplido hoy 75 años será el policía del grupo. Ya ve que este grupo se caracterizaba porque, bueno, pues tenían personajes diferentes. Los otros eran un vaquero, un militar, un motero, un obrero y un indio. Y bueno, pues él era el policía justamente de este grupo, Víctor Willis. Nacido en Texas en 1951, hijo de un predicador, Willis comenzó a cantar en el coro de la iglesia de su padre. Y se formó en Nueva York, donde participó en obras de teatro y musicales. Siempre con esta voz que lo caracterizó. Lo escuchamos.

0: Pues dejamos la música y nos vamos ahora a los deportes. Mi compañero el Gallo Martínez ya nos tiene información. Gallo, ¿cómo estás? Muy buenas tardes.
1: Lolita, buenas tardes afición de JLM Noticias. Como al inicio del programa indicábamos, Inglaterra será el rival de México para los octavos de final a disputarse el domingo a las 6:00 p.m. El partido arrancó con problemas para Inglaterra, pues Tipenga al minuto 7 adelantaba al equipo o a la selección del Congo, y fue Harry Kane al 75 hasta el 75 y 86 la voltereta que le dio el equipo inglés, y con esto el pase directo a los octavos de final. En estos momentos Bélgica y Senegal al medio tiempo van ganando los senegaleses con gol de Habib Diarra al minuto 24. Dato a destacar entre el partido de Inglaterra contra México es que la selección, ambas selecciones estarán disputando otro enfrentamiento, lo que hace 40 años se disputó en 1986.

0: tiene 40 años a Inglaterra, que regresa a México, y la última vez lo hizo enfrentando precisamente a la selección de Argentina, perdiendo esta 2-1 frente al albiceleste, un 22 de junio de 1986. Recordar que estos 2 goles de Argentina fueron anotados por Diego Armando Maradona, quien en sus tiempos se manejó la polémica de la mano de Dios y el espectacular gol del siglo. Así que, buena fecha, buen lugar y la ventaja para México de jugar en el estadio de la Ciudad de México. ¿Por qué? Por el invicto que obtuvo en el Grupo A. Eso le da el derecho a tener este juego en casa con su gente y con millones de mexicanos apoyando al tricolor. Hasta aquí con mi información, Lolita. Que pasen muy buena tarde.
1: Muchas gracias, Gallo, por estos datos tan interesantes. Que tengas una bonita tarde.
0: Igualmente, Lolita, gracias.
1: Gracias, gracias a mi compañero, el Gallo Martínez. Mire, estos datos son muy interesantes, ¿verdad? Inglaterra regresa a México 40 años en aquel partido con Argentina, y recordó también a Maradona, el inolvidable Maradona, con la mano de Dios, ¿verdad? Muy bien, es momento de despedirnos. Muchísimas gracias a usted por su amable atención, gracias por sus reportes, gracias por estar en La Mexicana, en Star TV y en las redes sociales. Su servidora Lula Reyes de todo corazón le agradece. Gracias también a mis compañeros, al Oso Cortés en los controles, al Gavilán en el máster. Gracias, compañeros, un gusto trabajar con ustedes. Lo dejamos en muy buenas manos aquí en La Mexicana. Se queda con La More y El Peregrino. Gracias, buenas tardes.
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1: ¡Bienvenidos! Muy buenas tardes, son las 3:08, soy la More García.
2: ¡Ya llegamos! ¡Para

0: este espacio de sabiduría, ya sabe, le vamos a decir qué le depara su destino, diciéndonos su fecha de nacimiento. Y bueno, vamos a lo que nos truje, ¿verdad? Porque...
1: ¡Ya tan rápido ya!
0: Ya. Yo le propongo una canción, el peregrino otra, y usted decide al final de este programa qué canción suena, ¿venga?
1: A ver.
0: Esta es la canción y la propuesta del amor, porque toda la mañana la estuvieron solicitando, para que vean que yo sí les pongo atención. Todos estaban diciendo, no, que mejor pongan esta canción, y pues ahí está. Escuche cuál es mi propuesta.
1: ¡Échale!

0: Esa es la propuesta de la More García.
1: Es
0: Lefty. Es Santa Fe Clan
2: Featuring.
0: Ellos están cantando este hermoso tema que ahorita pues está ad hoc a lo que estamos viviendo porque ganó México, señores.
1: Ay.
0: Oiga, pero sí se va a enfrentar a Inglaterra.
1: Ya viene contra Inglaterra.
0: Oiga, le dio la vuelta. Estaban los congos con todo lo que daba y pues
1: ya la andaban calabaceando y
0: ya andaban cantando, pero bueno, ahí estaba.

0: Ay, ¿por qué le cortaron tan fea la canción
1: porque
0: al peregrino?
1: Bueno, es hora.
0: Pues así iniciamos
1: Labores
0: y el peregrino.
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34: No, farruca no. ¿Qué pasa?
33: No, en su motoneta bien chida.
34: Claro.
33: Uniada. ¿Sí o no?
34: No, no, nuevecita.
33: Nuevecita de paquete.
34: Claro.
33: Nuevecita de paquete. Oiga, a ver, cuénteme. Saludos, ¿que para quién? Antes que nada.
34: Aquí para la señora Lupita, que ya va a empezar a repartir el queso. Aquí en todo Haciendas.
33: Sí,
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33: Ay, con unas quesadillas, ¿verdad? No.
34: Claro, unas quesadillas no son
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1: Ahorita les enseño mi tatuaje.
2: Hágame, yo
1: soy ya ve, dice Charlie, así es. ¿Cómo? El cubrebocas es para la gente enferma.
2: Yo ya les dije, yo desde hace tiempo les dije, mire, yo estoy enfermo, no por hoy. O sea, yo ya venía enfermo de fábrica.
1: No, mijo, pero...
2: Es que, bueno, es que estábamos debatiendo acá en el TikTok el uso del cubrebocas, oiga. Bueno, ya mañana me pongo mi bozal.
1: No, ya mañana, ya, hoy ya contagió como a... 20.
2: De todo, ya me besé 3 veces con el Buda. ¿Y qué tiene de malo? Oiga, bueno, 1-22-57-70. Vámonos al WhatsApp. ¿Quién anda por ahí en esta tarde?
3: Hola, hola, mi peregrino de la mente.
1: Hola.
3: Muchas felicidades por estos 21 años de locución.
2: Hágame yo, hombre. Es el Good Day, el que cumple 21 años.
3: Bendiciones y de mucha felicidad y salud. Saludos de parte de Chulemus.
1: Saludos, Chuy.
3: Y saluditos aquí también para ti, Morenita.
1: Gracias.
3: Y voy a votar por la del peregrino. Saludos.
2: Gracias, bebé. Oiga, por cierto, saludos al Gude que está cumpliendo 21 años el día de hoy aquí en la empresa. Oiga, saludos.
1: Dice, le puedes mandar un saludo a mi mamá, a Félix, y mi papá Víctor, siempre los escuchan. Saludos. Dice, ¿de dónde son? De Aguascalientes. Dice Charlie, efectivamente, es para prevenir. El perehuango bien regañado. Saludos, mi Pere y mi More.
2: Bueno, ¿quién más anda por ahí?
4: ¿Qué onda, More? Buenas tardes. Oye, ¿qué el indio Yandú no sale de 1:52 de la tarde?
2: Hágame yo, hombre. Lo que pasa es que aquí somos varios que estamos haciendo nuestra lucha por llegar al misticismo de la verdad, oiga.
1: Dice Charly, mándale un saludo a mi vieja Nayeli. ¡Saludos!
2: ¿Quién más anda por ahí?
5: ¿Qué hubo, mi peregrino y More? No, y ahora sí, pasó? Se destapó el peregrino.
2: ¿Por qué?
5: 3 besos con el Gude.
2: ¿Quién tiene 3? No, te dije que nos dimos un beso. Un picorete, oiga. Es que era su aniversario y a ver, mi Gude, y un besillo. Y así, oiga, pero no fue otra cosa.
1: Dice, le mandas un saludo a la güera de los Reyes, Michoacán. ¡Saludos! Saludos para el amor y el peregrino. Dice, saludos. Mándenme un saludo, Mike Herrera. Cabina, muchas bendiciones. Muchísimas gracias, Charlie. Te mandamos un beso.
2: Saludos al Mike Herrera. Tiene nombre así como de artista. Artista. Mike Herrera. Bueno, ¿quién más anda por ahí?
6: ¿Qué tal? Buenas tardes.
1: ¿Qué tal?
6: Perehuango. More, buenas tardes.
1: Buenas tardes.
6: ¿Qué nos depara este mes? Soy del 28 de julio.
2: ¿Mes?
6: Del 91.
2: A ver.
6: Por favor, a ver qué tal. Que tenga un excelente tarde.
1: Gracias.
6: Bye. Voto por la More.
1: Gracias.
2: A ver, y así quiere ponerme a trabajar todo el mes. Viene un momento de abundancia y de éxito y alegría. Que me da gusto, oiga.
1: Dice More, buenas tardes. Mándame un saludo a Arturo. Y dice que está muy bella. Te escuchamos acá en el centro, yo me imagino. More, te ves preciosa. Gracias, Luis Fernando. More, ¿a quién le vas? ¿A México o Inglaterra? Definitivamente México. Cedis de San Bormex.
2: Yes, my friend, how are you?
1: Dice, compláceme con una canción, More. No tenemos complacencias, pero dime cuál y la ponemos en ahí.
2: Ahí en medio, oiga.
1: En rivalidad.
2: Ahorita se la ponemos ahí en medio. 1-22-57-70. ¿Quién más anda por acá?
7: Buenas tardes, Churro Mexicana con el peregrino y la More García.
2: ¿Yo?
7: Voto por la suya, mi peregrino.
2: Gracias, bebé.
7: Para que vea que yo no soy gacho, a ver si va el sábado 11, va a ver Pozolito Verde y Rojo.
2: ¿El sábado 11?
1: ¿A dónde, mijo?
7: Para que vaya.
2: A ver.
7: No creo que vaya, ¿verdad? Pero,
2: ¿por qué no, bebé? Esperamos. Criatura, mira.
1: Ya sé quién es. Mijo, Brandon, pues invítame a mí.
2: No, ¿cuál Brandon, oiga?
1: No es Brandon, es otro compadre.
2: No, es mi compadre. ¡Es mi compadre, Josué, oiga!
1: Josué.
2: Que nos va a invitar ahí al bailongo y al... que ya...
1: ¿Qué tiene?
2: Ya le andan pidiendo el
1: tesorito, mijo. No lo des hasta que ya estés bien matrimoniado, mijo. Date a desear. Sé un muchacho decente.
2: Eres un señorito correcto.
1: Tú eres un señorito bien. Eres un señorito canestén.
2: Lo mecano.
1: Bueno, son para lo mismo. Saludos al taller de Don Miguel en San Pancho.
2: Canestén, creo que es lo que necesito yo ahorita ya, ¿no? ¿O qué?
1: No, Canestén también es para los hongos de la coliflor.
2: Ay.
1: La de Mujer Infiel de Pequeños Musical. Mori, un saludo para mi carnal Geras y Lupe del Los Belicones.
2: Ay, bien belicones. ¿A poco sí bien belicones?
1: Dice Mike Herrera, quiero saber cómo me va. Me va a ir en el amor.
2: Bueno, viene un momento de abundancia, de prosperidad y de alegría para el Mike Herrera.
1: Saludos hasta la Ciudad de México, CDMX. Pronto en septiembre voy a andar por allá, ¿eh? La de Mujer Infiel. Un saludo para los belicones. Saludos a los de equipos Carnes Asadas Chalinos. Ya vamos a ir, ¿eh?
2: ¿A las Carnes Asadas?
1: Dice que estamos en la Nissan, a los belicones.
2: ¡Ay!
1: Marilululú, buenas tardes.
2: Y el supervisor no se enoja, oigan. Digo, ya ve que luego lo ve. Que no manden saludos porque estamos.

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1: 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Lo quitaron usted porque la decía mal y va a hacerlo yo también.
2: Oh, no le digo, bueno. 1-22-57-70, ¿quién anda por ahí?
3: ¡No contesta!
2: Ya ve.
3: Mi peregrino hermoso, mi peregrino chulo.
2: Ay,
3: te necesito, lindo princeso.
2: Hey.
3: Rey, ¿cómo estás, mi bebé?
2: Bien guapo.
3: Good night. Ah, no, ¿verdad? Buenas tardes, pues.
2: Por
3: esta hermosa, chula, preciosa.
2: Te
3: mando un fuerte abrazo, mi amor. Estás bien buenota, bien buenota. Pero bien buenota.
2: Ay.
3: Con todo el respeto del mundo que te mereces, mi amor. Te quiero mucho.
1: ¿A poco parezco tan mal, mal amarrado?
3: No me gustó ninguna de las dos, pero hoy vamos con la tuya, morenita hermosa.
2: Pero no pusimos
3: hoy vamos con la tuya, nomás porque ganó la verde. Si no, no. Ahí un saludo para todos los que escuchan La Mexicana en el 91.3 con los number
1: y yo contesto.
2: O sea, no me lo imagino, y todo serio, así como llegó. Buenas tardes.
1: Sí, ¿qué tal? Gracias.
2: Llámalo.
1: Dice por acá, saludos a Cauteloso. Saludos, Cauteloso. Hola, ¿puedes mandar un saludo a mi hija Natalia Aguilera? Buenas tardes, morenita chula, saludos para el peregrino y ¡vamos, México!
2: Oiga, saludos también para nuestro compadre.
1: ¿Quién?
2: Para nuestro compadre Checo, oiga.
1: Ah, se le había olvidado, decir Fernando.
2: No, ¿cuál Fernando?
1: Nuestro buen amigo Checo. Y radioescucha Checo, que siempre está en sintonía de nosotros.
2: El bailador.
1: Y nos trajo un lonchecito. Muchísimas gracias, mi Checo. También él no lo imaginábamos de otra forma. ¿Se acuerda? De otra, o sea, de otra cara. Y cuando lo conocimos nos quedamos así de, ¿a poco?
2: Así han
1: de decir de nosotros, ¿verdad? Cuando nos escuchan, han de estar bien guapos.
2: Sí, se parece al William Levy.
1: Y cuando llegan y nos ven, ¡ay, este Quasimodo! Y
2: así, será la Mori García, así como la Bárbara. Y hágame la... usted le da un aire como esta... No sé, como a Cintia
1: García.
2: No, a Cintia. Cintia ya está guapa.
1: Cállese, que yo tuve un noviecillo que se fue a los Estados Unidos de mojarra. Y se casó allá, y entonces la mujer nomás sabía que era Cintia y que se dedicaba a los medios, y ya pensaba que yo era Cintia.
2: Y ya se
1: quería
2: desgreñar a la
1: Urias. Y vi a ver banda porque pues estaba la Cintia.
2: Imagínese.
1: Ay, mija, yo no he salido ni del rancho de dos topes y un perro también tú, mija.
2: Válgame, yo soy.
1: Estás como el de saludos a la poderosa.
2: Qué bueno.
1: Pero no me vayan a fundar, mijo, somos tres también.
2: Estamos tres en el en vivo y tú con tus cosas.
1: Dice, saludos a la gente del Gigante de los Arellano y Rancho Las Flores. Saludos para Carlitos Barber con la de 60 minutos.
2: Ahorita le mandamos la de 60. ¿Quién más anda ahí?
4: Buenas tardes,
2: la pidió. Pues si él la está pidiendo, ¿yo qué?
4: Por la tuya, peregrino.
2: ¡Ay! También te la mando.
4: Para mi destino.
2: ¡Ey!
4: Soy del 21 de enero del 82.
2: Aquí dicen las cartas que hay buenas noticias en el terreno del dinero y hay éxito. ¡Mi More!
1: ¿Quién llega a hacer su intervención musical a este programa?
2: ¡Su suegro!
1: ¡No lo puedo creer! ¡Mi suegro por doble partida! Una me hizo viuda y la otra sigue vivo.
2: ¡Ay, usted es la viuda!
1: Yo soy...

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1: Ya se va la Queen.
2: Caridad. Ah, no se crea. No, a ver, no.
1: Anda bien suelto. Anda bien sueltito.
2: Es que me comí unos camarones.
1: Bueno. Me gusta su confianza. Me gusta que se confía. Me gusta. Me voy a decir, Cállese. Que el otro día un desmollerado me hizo enojar. Y usted sabe que cuando yo me endiablo. Y andaba, digo, ¿qué tal te
2: ay, güey? Lecita me dio miedo y yo dije, ay, se enojó. Bueno, sí. 1-22-57-70, ¿qué quieren saber? Ya nos vamos, estamos por concluir la emisión de este programa radial que ha cambiado la vida de miles de personas a lo largo de los años.
1: ¡Hey! De los años.
3: Buenas tardes, mi gran peregrino. Buenas tardes, amor. Mi gran peregrino, a ver si alcanzo todavía.
2: Todavía alcanza.
3: Tenía mi futuro, Radio 4-28-87. Yo estoy tan mexicano y no le cambio.
2: Yo también.
3: Y mi voto es para el peregrino.
2: ¡Gracias, bebé! Mente. Hasta me emociono, oiga. Me emociono como cuando mete un gol México y así vamos a ganar.
1: El domingo vamos a ganar.
2: No, viene por aquí un momento de prosperidad, de abundancia.
4: Y de éxito.
5: Saludos a mi peregrino y mi more.
2: ¡Mi chava!
5: Mándale un saludo al pinche Chato Joto.
2: ¡Saludos al Chato!
5: Y al pinche Mere Joto.
2: ¡También!
1: ¡Todos!
5: Un par de pipilullos los dos.
1: ¡Sí, saludos, son! Saludos.
2: ¡Sí! ¡Se
5: y voto por ti, mi more!
2: ¡Sus bocas se quieren! ¡Son novios! Sí, será muy pipilullos, oiga. 1-22-57-70.
1: Hágale cuenta.
2: Hágale cuenta. A ver, ¿y por qué voltea a ver al carnalito, oiga?
1: Ay, el carnalito ahora ni está, está la Yoji. La Yoji ya sabe.
2: Carajo. No, se trae un cotorreo más perrón que el de nosotros, por lo visto, oiga.
1: Sí, ¿eh?
2: Bueno, mi pobre, ¿qué cree que pasó? ¿Quién cree que ganó? ¿Qué cree que pasó?
1: Por favor, sí, por favor. Ganó el peregrino con los palominos. Ajá, ajá. Sí,
2: la carta que nunca envié.
1: Nos escuchamos mañana en Paranormal.
2: Yo vengo a las 3 de la tarde, a ver si me dan ganas. Sí, si no amanezco patas para arriba, así como te cuajo el demonio.
1: ¿Cómo te cuajo?

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0: las 4 de la tarde en punto. Bienvenidos a la Nota Roja. En esta tarde de miércoles le estaremos dando a conocer: tráiler descarrila el tren en el municipio de Asientos al quererle ganar el paso, lo que provoca que sea arrastrado por la bestia varios metros y quede fuertemente lesionado el trailero imprudente. Además, sol y sombra de los festejos del triunfo de México aquí en Aguascalientes. Se querían meter a la fuerza al Oxxo de la Glorieta de la Benito. Además, Chavo resulta descalabrado después de que le aplicaran el quiere volar, quiere volar. Y por si fuera poco, atropellan a mujer en pabellón de Arteaga. Le tenemos el video. El video del momento de los hechos. Se desquició Aguascalientes con los festejos de México. Sí, con el festejo del triunfo de la selección. Le tenemos el video de los hechos donde esta mujer de pabellón de Arteaga es atropellada por un hombre. Además, entre la vida y la muerte se encuentra una mujer tras resultar lesionada en el fuerte accidente suscitado esta mañana en el distribuidor vial del Papa. Por si fuera poco, borracho sin control se impacta contra los bolardos del templo de San Antonio en su veloz Mazda. De esto y mucho más que platicarle esta tarde de miércoles a través de la Nota Roja. Siendo las 4 de la tarde con un minuto, le damos la bienvenida al programa policíaco de JLM Noticias, La Nota Roja, transmitiendo para la estación número 1 de Aguascalientes, La Mexicana 91.3 FM, a través del canal 149 de Star TV y a través de todas las redes sociales de JLM Noticias. Bienvenidas y bienvenidos, soy El Oso Cortés. ¡No puede ser! Los invito a que permanezcan en esta sintonía y se enteren del detalle policíaco más relevante hasta el momento. Y pues sin más preámbulo, nos vamos al detalle de la noticia. Totalmente en vivo desde el lugar de los hechos, nos enlazamos con mi compañero Héctor Armeida, el hombre de la noticia, el hombre que siempre está en vivo en las redes sociales de JLM Noticias, desde los hechos policíacos en vivo. Nos enlazamos con él porque, ¿qué cree? Tráiler descarriló al tren en el municipio de Asientos, sí. Este conductor imprudente de un tráiler intentó ganarle el paso, lo que origina que la bestia lo arrastre aproximadamente varios metros, resultando fuertemente lesionado. Y después de esta situación, el tren también se descarriló. Nos enlazamos contigo, Héctor Almeida. ¿Qué está pasando en estos momentos desde el lugar de los hechos? Muy buenas tardes.
1: ¿Qué tal, Nieto? ¿Cómo estás? Muy buenas tardes y muy buenas tardes al auditorio de La Nota Roja. Pues sí, efectivamente, mi buen Oso, en este momento nos encontramos directamente en el municipio de Asientos, perteneciente a la comunidad de Villa Juárez. Esto sobre la carretera número 4, casi haciendo intersección con la carretera número 25 federal, esta que te conduce de Aguascalientes hacia Loreto, Zacatecas, donde, bueno, hace unos instantes, hace unos momentos, un tráiler cargado con varias toneladas de costales de harina, pues le quiso ganar el paso al tren, donde desafortunadamente pues no alcanza a hacerlo y posteriormente es impactado por él mismo. Tanto que, bueno, provoca precisamente, aparte de que se lleve y destroza completamente lo que viene siendo la caja, ustedes pueden observar directamente en las imágenes que tenemos, pueden observar cómo queda completamente destrozada esta caja. El tractocamión con cabina en color roja pues también queda pues ahora sí que arrastrada por varios metros, y posteriormente pues el tren. La imagen es inminente, la imagen de verdad es, podemos observar que es muy aparatosa cómo quedan estas dos máquinas, sobre todo son dos máquinas y uno de los vagones, que posteriormente pues quedan ladeadas, ya a punto de volcarse, pero pues ya quedaron completamente descarriladas. De hecho, vemos la imagen, bueno, una de las imágenes que en unos momentos les voy a presentar en otra transmisión completamente en vivo, podemos ver que hasta la vía quedó completamente levantada, ya la parte de la vía ya quedó completamente, pues ya no hay vía, para que usted me entienda, pero sí es un fuerte accidente que se está generando en estos momentos, precisamente en el municipio de Asientos, donde, bueno, podemos observar en las imágenes que están presentando en estos momentos, cómo se queda completamente destrozada esta caja. Mencionarles que el conductor de este tractocamión o de este tráiler Fíjate que se comentaba directamente que sí presentaba lesiones y se encontraba muy grave, porque hasta se mencionó hasta en un momento dado que hasta había perdido la vida. ¿Pero por qué? Por lo aparatoso. Ese era el mensaje que nos llegaba directamente a nuestras redes sociales. Por lo pronto, pues en ese momento llegan paramédicos, pueden sacar bien al conductor de ese tráiler, por lo que al valorarlo no, aparentemente nada más presenta lesiones muy leves, mi buen oso y auditorio, por lo que posteriormente al ser valorado, revisado, más bien este hombre queda ya a disposición de la fiscalía. Esto pues para deslindar responsabilidades o bien para que pues se haga cargo o responsable del accidente que acaba de cometer precisamente a las vías de comunicación, sobre todo que son federales, mi buen oso. Ahora, nos comentaban aquí personal de Ferromex, híjole, que esto que acaba de suceder asciende a pérdidas millonarias, sobre todo estos dos, pues prácticamente las dos máquinas, cada una, hasta se me hace poco, pero cada una asciende más de 3 millones de pesos, ¿no? Andale. Más aparte el vagón que viene, que por subsecuente también queda descarrilado, pero eso también, oso, también la pérdida, pues lo que transportaba, ¿no? Porque sabemos que también los trenes van por tiempo. Sí. Y por todo lo que también genera esta situación. Pero aquí en estos momentos ya nada más están en espera de que lleguen pues las grandes grúas para que puedan remover estas pesadas o estas moles de acero directamente que quedan pues ladeadas a punto prácticamente de volcarse. Pero esto es lo que se está generando en estos momentos. Esto es al nororiente de nuestro estado, perteneciente al municipio de Asientos. Vemos que llegaron Protección Civil, bomberos de diferentes municipios, como lo vuelvo a repetir, Asientos, Tepezalá, Pabellón, San Francisco de los Romo, llegaron hasta este punto para auxiliar, y no era para menos, ¿no? En la llamada de emergencia, lo que estaba generando la movilización. Y aparte, oso, acabamos de hablar la semana pasada, hemos estado hablando casi en una semana, ya son 3 accidentes que tienen participación vehículos, y 2 de ellos han sido en Pabellón de Arteaga y este fuerte también, ¿no? Y también hace 2 meses, más o menos, o 3, tú recordarás que también descarrilaron el tren en el municipio de Tepezalá, sí. Donde, bueno, también las pérdidas fueron completamente millonarias, pero en estas, imagínate nada más el hecho, ¿eso por qué? Porque los conductores no tienen la precaución. Este es transportes Lares, en este caso, es el que participa directamente de esta autotransportadora, que llevaba prácticamente más de 30 toneladas de costales de maíz, y esto es lo que se está generando en estos momentos, mi buen oso. Te comento, se encuentra Policía Estatal de Carreteras también se encuentra la Sedena resguardando el lugar, por lo mismo que te comento que estas son vías de comunicación federales, aquí se está haciendo cargo directamente también la Sedena, de los cuales, pues bueno, se encuentra completamente cerrada esta carretera número 4 que te conduce de Carboneras hacia Villa Juárez, por lo que pues sí se le pide a la gente, a las comunidades cercanas, a todos los que nos están escuchando, evitar la zona, porque esto debe estar cerrado, yo creo que por lo menos de 24 a 48 horas, por lo que primeramente quitan las máquinas y restablecen directamente la

0: vías del tren. Y esto es lo que se está generando en estos momentos, muy bonoso. Nosotros vamos a permanecer directamente en esta área para posteriormente hacer otra transmisión. Ya hicimos una, pero vamos a hacer otra transmisión directamente desde el punto donde se está generando la noticia, muy bonoso.
1: Oye, Héctor, en cuanto al conductor, entonces me confirmas, no presentó lesiones de gravedad, no se ameritó, es decir, el traslado a algún nosocomio.
0: Es correcto, no se ameritó, te comentaba que aparentemente lo reportaban hasta como grave, pero uh-huh. Ya cuando llegan directamente los servicios de emergencia, ya esta persona estaba ya abajo de su propio trailer, porque fíjate que aquí el tren, pues prácticamente donde golpea ya es en la caja, pero pues independientemente por el fuerte impacto, pues también el tracto es arrastrado, pero el tracto podemos observar que sí está, o lo que viene siendo la parte frontal del tráiler, uh-huh. La cabina queda intacta, prácticamente donde se lleva todo es la parte de la caja nada más. Pero pues independientemente la sacudida que le dan directamente, imagínate nada más el hecho, el golpe de una mole de acero de esta magnitud, pues también esta persona, pues prácticamente más bien era el susto que él traía, pero es valorado en el lugar, pero ya cuando ven que está en perfectas condiciones, que no necesita ningún traslado, más bien es llevado, pero a la fiscalía. Esto te vuelvo a repetir, para deslindar responsabilidades, o bien, para que se haga cargo de los daños que acaba de presentar directamente a este tren, que te puedo comentar, que la imagen es impresionante, uh-huh. Ver cómo se ve prácticamente las dos máquinas, pues en ladeadas, a punto de volcarse, pero sí quedó completamente pues descarrilado, ¿no? Te comento que hasta las vías se ven levantadas. Sí, se ven levantadas. En unos momentos voy a volver a hacer directamente otra transmisión para que ustedes estén o sean testigos de cómo se ve esta imagen tan fuerte.
1: Pues estamos ante cuantiosos daños materiales millonarios, Héctor, porque estamos hablando de dos máquinas dañadas, el tramo de la vía del tren también levantado, entonces son pérdidas millonarias para esta empresa Ferromex, como bien lo comentas, el lapso del retiro de estas unidades o el bloqueo de la misma carretera, al igual que de la zona ferroviaria, pues durará aproximadamente 48 horas, es lo menos que podía durar o incluso hasta extenderse por este accidentazo que estamos viendo, donde milagrosamente no le sucede nada a este conductor, el cual nos comentas está fuera de peligro y ya está a disposición de la autoridad correspondiente. En cuestión del móvil, ¿qué fue lo que sucedió ahora, Héctor? ¿No lo escuchó, no lo vio? ¿O por qué intentarle, quererle ganar el paso al tren? ¿Fue mera imprudencia? ¿O definitivamente ni cuenta se dio de la presencia de la bestia? Que digo, sería muy imposible que no lo hubiese visto.
0: Pues mira, Oso, aquí pueden ser muchos factores, a lo mejor algún distractor, a lo mejor que traía la música muy fuerte, y que pues tú sabes muchas veces, porque yo, hay puntos que yo le puedo decir, que le puedo platicar, que sí, efectivamente, sí tienes que pararte uh-huh. para observar si viene o no, pero aquí como prácticamente es campo, sí puedes observar desde metros antes si viene o no el tren. Aquí sí te permite pues visualizar prácticamente.
1: ¿Mande? Es zona abierta, que es visible.
0: Zona abierta, exactamente, uh-huh. Es zona abierta en la cual sí te puedes visualizar que venga precisamente el tren. Ahora, sabemos que también los maquinistas, pues ellos tienen en su mapa donde hay puntos donde atraviesan directamente uh-huh. los vehículos. ¿A qué quiero decir? Que ellos desde 500 metros antes de llegar a una intersección van haciendo sonar su silbato. Y sabes que no es cualquier claxon, ¿no? Es un silbato directamente bastante fuerte que lo puedes escuchar a metros. Donde ya tú puedes visualizar, sabes que ahí viene, y vuelvo a repetir, traen siempre, aunque sea de día, trae la luz prendida, estas lámparas que ellos pues se identifican, que viene el paso del tren, por lo que sí te puedo comentar que aquí es, pues, y digo, no hay más, ¿no? La negligencia es completamente del conductor del uh-huh. tráiler, no sé si lo visualizó lejos o pensó que venía lento, sabemos que ellos ya cuando van a una marcha, pues a un tren, pues ya agarra velocidad, mi bueno, sí. Que no lo puedes parar luego, ¿no? Este, independientemente, yo creo que necesita varios metros para poder frenar, pero independientemente de esta situación, es lo que sucede directamente con este tráiler que desea y este tren, desafortunadamente, pues queda, y es muy aparatoso ver cómo se ve esta imagen, y bueno, eso, que en unos momentos, bueno, ya están ustedes, ahora sí que transmitiendo directamente las imágenes que les hice llegar, los videos, para que vean la gente lo importante que es respetar cuando lleguen y hagan alto total. No es que vengo encarrerado y me voy a pasar, no. Tienen que hacer alto total, y aquí sí, es verificar que no vengan ni de un lado ni del otro, porque puede venir en cualquier sentido de circulación estos trenes, y sobre todo saber que ellos nunca se van a parar. Entonces, tengan la precaución para evitar este tipo de accidentes. Afortunadamente, no hay vidas que lamentar, no hay también a alguna persona que haya quedado mal por esta ocasión, pero las pérdidas son millonarias, Oso.
1: Muchísimas gracias, Héctor. Te dejamos para permitirte que recabes más información, que levantes más imágenes, sobre todo que hagas esta segunda transmisión a través de las redes sociales de JLM Noticias para alcanzar a observar cómo se encuentra pues el estado de las vías, ¿no? Estas vías levantadas de las que nos hablas, para que la gente vea todo el detalle, se entere de todo lo que está pasando en este momento. Y en unos momentos más regresamos contigo para pues ver cómo ha avanzado la situación y sobre todo dar cuenta a la gente de lo que está sucediendo en estos momentos allá en el municipio de Asientos con este tremendo accidentazo que vive de milagro, vive para contarle a este imprudente conductor que pues prácticamente comete la imprudencia de quererle ganar el paso al tren, no lo logra, provoca que lo arrastre varios metros y también provoca que la misma bestia, el mismo tren termine descarrilado y termine con muchos daños también en sus vías. En un momento regresamos contigo, Héctor, y te seguimos también en la señal en vivo a través de JLM Noticias.
0: Claro que sí, muy buenas tardes.
1: Muy buenas tardes. Ahí está el hombre de la noticia desde el lugar de los hechos. En vivo, sí. Primero que nadie, antes que todos, en vivo a través de la nota roja. Se está usted enterando de lo que sucedió en este tramo de Asientos Aguascalientes. Gracias también a nuestra gente a través del 122-5770, que fueron los primeros en avisarnos de lo que estaba sucediendo allá en este municipio de Asientos. Uno de los mensajes que recibimos llegó al 122-5770. De inmediato se lo enviamos a Héctor Almeida y al equipo de la Nota Roja, que siempre están muy alerta en las calles, en campo, y rápidamente se trasladaron hasta el municipio de Asientos para poderlo llevar a usted cerca de la noticia, en el lugar de los hechos en vivo, para que usted se entere de lo que está sucediendo. Un tráiler descarrila al tren en Asientos Aguascalientes. Le intentó ganar el paso, no lo consiguió. Termina impactado fuertemente desde el área de su caja, arrastrado varios metros, para después terminar también descarrilado el tren. Dos máquinas averiadas con fuertes daños materiales cuantiosos también en las vías, en estas vías ferroviarias. Millonario se habla de los cuantiosos daños materiales que le estamos platicando esta tarde. Gracias a Dios no se registran personas lesionadas. El conductor del tráiler en un momento dado se reportaba que aparentemente hasta podía estar sin vida. Esto ya después fue cambiando conforme se fue desarrollando la información. Después se nos reportaba que había resultado gravemente lesionado, que lo habían trasladado a recibir atención médica. Pero Héctor Almeida, el hombre de la noticia, nos está corroborando. Sí, presentó algunas lesiones, pero no de gravedad. Está fuera de peligro. Al no existir ninguna lesión que ponga en riesgo su vida, es de inmediato entregado al personal de Fiscalía General del Estado, quien lo deja a disposición de la autoridad correspondiente para el deslinde de responsabilidades hacia estos acontecimientos que le estamos platicando. Pues prácticamente ya se vendió este trailero. Ya se vendió al ferrocarril este trailero al provocar este mega descarrilamiento del tren allá en el municipio de Asientos. Usted opine, 449-92-5770. Amigos habitantes de allá de Villa Juárez, amigos habitantes de Asientos, ¿qué es lo que ustedes alcanzaron a observar? ¿Por qué tantos choques con el tren? ¿Será que la gente verdaderamente no lo ve? ¿Cómo no vamos a ver esta bestia enorme? ¿Cómo no la vamos a escuchar si el silbato se escucha a kilómetros de distancia? No me va a negar que usted está en su casa, está en el trabajo, está en la oficina, en el parque, donde quiera que usted esté, a lo largo del día se escuchan los silbatazos del tren. Entonces, si los escuchamos a varios kilómetros a la redonda o a varios metros, ¿cómo no lo va a escuchar la gente que está en el cruce? ¡Por Dios! ¿De quién es la culpa entonces? Se lo pregunto, opine a través del 449-122-5770. Nos vamos a ir a la primera pausa, son las 4 de la tarde con 18 minutos. Al regresar le estaremos dando cuenta sol y sombra de los festejos de México el día de ayer tras el triunfo de la selección. Varias cosas que pasaron. Allí en la glorieta se descalabró un chavo al aplicarle la de quiere volar, quiere volar. Además, sujetos se querían meter a la fuerza un Oxxo para que les vendieran alcohol fuera de horario. También allá en Pabellón de Arteaga atropellaron a una mujer en los festejos allá en Pave. Le tenemos toda la historia, le tenemos los videos, los testimonios, los audios, así que no se despegue. Y coméntelo, ¿quién tiene la culpa en estos accidentes? ¿Los conductores? ¿Los maquinistas? el propio tren, las vías, los caminos. Coméntelo al 1-22-5770.
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16: Amigos, amigas, tú defiendes de los del tren, pero y según la constitución, a veces ni suena el silbato. O sea, se pasan así y van a provocar un accidente. A veces no tocan el silbato del tren, mi osito. Me ha tocado como dos veces aquí en la constitución y según anillo. Pero lo defiendes, como los policías defienden a los policías. Ahí que a ver.
17: Como la no puede ser, mi oso, no puede ser, otra vez el puto ferrocarril. Saludos a todos los pinches taxistas apestosos desde acá, desde la Miravalles. No puede ser.
18: El perico, mi loco oso, de veras te levante, rosa.
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6: Ya saben, necesito una tarea. No, esos pinches traileros se quieren dueños de la carretera. Piensa que con su pinche animalote ya asustan a la gente. Pero ahí se ve que con la bestia nadie puede, con la bestia nadie puede. Pinches cricosos. Buenas tardes, necesito buenas tardes. No. Pinche clase soy ya madre, la culpa es del chofer. Pinches desesperados, cricosos, pinches cricosos.
7: Es mi osito, mi oso Cortés. La gente debería de saber, y todos los conductores lo deberían de saber. La máquina del tren, dependiendo de su velocidad, necesita de entre 300 a un kilómetro completo para poder detenerse. Un tren no es un carro que se pueda detener, ya, señores. No mamen, no se le atraviesen al tren.
8: Yo no sé qué opinen ustedes, pero si les gusta el argüende y el desmadre, tienen que aguantar la reata. Como a ese descalabrado, ese que lo atropellaron. Y todo ese desmadre que mueven por un lado y por otro los carros, somos mexicanos y tienen que aguantar la reata. El otro día a mí también me movieron así para ir para acá y aguanté. Somos mexicanos y andamos en el desmadre, así que... Nada, de que ahí voy a demandar que me atropelló, voy a demandar que me descalabró. ¿Para qué chingas se arriman a la argüende, pues?
9: Son las 4 de la tarde con 27 minutos. Estamos de regreso con más de la información policíaca a través de la nota roja. Y ahí está el WhatsApp de la mexicana. Bien prendido con la gente a través de la nota roja, opinando de todos los temas. Gracias de verdad por mandarnos sus mensajes de voz, sus notas de audio, opinando de los temas policíacos que tenemos para usted esta tarde. Por una parte, opinando sobre este accidentazo, este descarrilamiento del tren a causa de un imprudente conductor de un tráiler, de un imprudente trailero, que sí resulta lesionado, no con lesiones de gravedad que no ponen en riesgo su vida, y que a final de cuentas queda detenido para deslindar responsabilidades respecto a este caso. Vean nada más las imágenes son impresionantes. A través del canal 149 de Star TV, a través de todas las redes sociales de JLM Noticias, está usted observando las imágenes en pantalla de cómo quedó el tren, cómo quedó también este tráiler, prácticamente su caja deshecha. El tractocamión fue el que más se salvó, yo creo que debido a esa circunstancia, es que el trailero pues no resulta lesionado de gravedad. Gracias a ello, pues no requiere ningún traslado, algún nosocomio, solamente es valorado en el lugar de los hechos y después, posteriormente, presentado ante la autoridad competente. Pero vea las máquinas, vea nada más las dos máquinas, cómo quedaron descarriladas, vea nada más los daños de la vía. Ya en unos momentos más nos volveremos a enlazar con mi compañero Héctor Almeida, que está en vivo desde el lugar de los hechos, para que nos diga cómo van estas labores y que nos muestre más imágenes de cómo quedó. Todos estos daños y cuantiosos daños materiales, daños millonarios hacia esta empresa Ferromex, hacia sus vías, debido a esta imprudencia de este trailero. Usted siga opinando. ¿Qué es lo que pasa con los conductores? No solamente con este trailero, con los conductores en general. ¿Por qué no escuchan? ¿Por qué no ven el tren? ¿Qué es lo que pasa? ¿Por qué? ¿Por qué se atreven o intentan ganarle el paso al tren? Pero bueno, son las 4 de la tarde con 29 minutos. Vamos a más información. Más información relevante en el ámbito policiaco. Y ahora nos vamos a este tema. sol y sombra de los festejos de México, de la victoria del día de ayer de nuestro tri, de nuestra selección mexicana. Todo mundo vuelto loco por la victoria. Se fueron a festejar allá en Ciudad de México, pues al Ángel, la Reforma, usted ya sabe. Completamente lleno de multitudes. Lamentablemente allá el sol y sombra de la Ciudad de México fue, pues sí, la felicidad de los festejos. Pero lo lamentable fue que 3 personas perdieron la vida a causa de asfixia. Por aplastamiento prácticamente pierden la vida estas personas originarios allá de la Ciudad de México. ¿Y qué pasó acá en Aguascalientes? Aquí en Aguascalientes, como usted ya lo sabe, es tradición ir a festejar a la glorieta del Benito Juárez. Y pues todo mundo se dio cita ahí. ¿Qué fue lo que sucedió en este punto? Pues así estamos viendo las imágenes ya a través del canal 149 de Star TV, a través de todas las redes sociales de JLM Noticias. Todo era felicidad, mire, volaba la cerveza, volaba la espuma y México, México. Y todos contentos, todos felices. Pero de repente, pues ya al calor de las copas, comenzaron a pasar las horas. Los empleados del Oxxo se vieron en la necesidad de cerrar sus puertas al público. No por gachos, no por mala onda, sino porque simple y sencillamente había 2-3 sujetos que ya se estaban poniendo mala copa. Y es decir, querían que a fuerzas, a la de a huevo, como se dice, les vendieran bebidas embriagantes, pero pues las empleadas del Oxxo les decían: no, mire, es que ya no puedo, joven, ya no podemos venderles porque ya estamos fuera de horario. Antes de las 10 lo que quisieran, pero ya nos pasamos del horario establecido por la ley, así que no les podemos vender ni por ningún motivo, ni por obra del Espíritu Santo, ni por obra de nadie, les podemos vender alcohol ya después del horario establecido, porque nos metemos en una broncota, ¿no? Así que ya no se puede. Es en el momento en el que estas personas se comienzan a poner locas y querían obligar a las empresas a que les vendieran alcohol, entonces ellas pues tuvieron que cerrar las puertas al público, solamente atender por la ventanilla para evitarse palabras mayores. Vamos a ver y escuchar el video.
2: Es que nos quieren tumbar la puerta, que quieren alcohol a fuerza. Ya llegó una patrulla.
9: Ahí estamos escuchando la voz de una de las empleadas de esta tienda de conveniencia, la cual menciona, pues es que nos quieren tumbar la puerta. Nos mandaron este video porque pues sí estaban desesperadas, pidieron el apoyo, el arribo de la autoridad correspondiente para que controlaran a los jóvenes y al público en general, porque estaban vueltos locos queriendo tirar la puerta, queriendo tirar las puertas de cristal del Oxxo, diciendo: queremos alcohol, queremos alcohol. Incluso tenemos un audio. En el audio se alcanza a escuchar un poco más de lo que narra esta persona y de la denuncia que hacía llegar a JLM Noticias.
2: Están gritando que quieren alcohol y golpeando la puerta. Mire, ¿cómo le digo?
9: Ahí está la voz de una de las empleadas. Imagínense, se encontraba la señora pues asustada de lo que ella estaba viviendo, de lo que estaba pasando. Esto era por un lado lo que sucedió.

sucedía con estas personas del Oxxo, que gracias a Dios llegó la policía, llegaron a controlar la situación, ya no logró pasar a mayores esta circunstancia. Mientras tanto, alrededor de la glorieta, pues todo mundo se encontraba todavía festejando, algunos seguían bañándose de cerveza, otros más de espuma, pero entre toda la trifulca, y como había varias bolitas, varias concurrencias, pues resulta ser que en ese momento dijeron, ¡ay, está un chavito, quiere volar, quiere volar! Y le aplicaron la típica, ¿no? Que anteriormente nosotros conocíamos esa, pues ese comportamiento o esa actividad como el muertito, ¿no? Usted conoce el muertito que se hace en las bodas, cuando uno pues contrae matrimonio, es como una tradición, ¿no? Hacerle el muertito al novio, que consiste en que lo carguen varios elementos, varios integrantes, ya sea de su familia, amigos, conocidos, y lo arrojen cada que gritan a las tres, ¿no? Una, dos, tres, lo arrojan y lo cachan, lo arrojan y lo cachan. Ahora, viendo de lo que estaba pasando, esto era por un lado lo que sucedía con estas personas.

0: que anteriormente nosotros conocíamos esa, pues ese comportamiento o esa actividad como el muertito, ¿no? Usted conoce el muertito que se hace en las bodas cuando uno pues contrae matrimonio. Es como una tradición, ¿no? Hacerle el muertito al novio, que consiste en que lo carguen varios elementos, varios integrantes, ya sea de su familia, amigos, conocidos, y lo arrojen cada que gritan a las tres, ¿no? Una, dos, tres, lo arrojan y lo cachan, lo arrojan y lo cachan. Ahora, esto se puso muy de moda porque pues son los festejos que se realizó la misma selección, los mismos aficionados de la selección de México, y se ha puesto muy de moda. Ahora, cada que gana México, comentan y gritan esto del quiere volar, y es cuando le aplican pues esta táctica, ¿no? Pues resulta ser que así estaba una bolita haciéndosela a un joven de entre unos 20, 25 años de edad, y este chavo resultó descalabrado durante los festejos de México allí en la glorieta del Benito Juárez, luego de que un grupo de personas lo lanzara al aire y no lograran sujetarlo al caer. Imagínense usted nada más de lo que estamos hablando. Quiere volar, lo arrojan, y a final de cuentas no lo cachan. Fue así como el director de Movilidad y Tránsito Municipal, José Luis Rodríguez Montoya, explicó que el joven sufrió de una fuerte lesión en la cabeza, que sí requirió ser trasladado a recibir atención médica y pues realizarle algunas suturas. Ante ello, hizo un llamado a la ciudadanía a evitar este tipo de prácticas durante los festejos, ya que presentan un riesgo importante para la integridad física y de las personas que lo hacen. Mencionó además que los festejos del triunfo de la selección mexicana y que ya pasó a octavos de final, se reunieron más de 3,000 personas en el Benito Juárez, siendo hasta el momento solamente esta mayor contingencia la que se registró el día de ayer por la noche. Escuchemos.
1: Lo que sí tuvimos ahí, y lamentable, y esperemos que ya la gente reconsidere este festejo de agarrar a las personas y arrojarlas al aire. El día de ayer salió con que no pudieron cachar a la persona y se lesionó la cabeza de una manera considerable.
2: Hubo una persona lastimada.
1: Así es. Entonces, aparte de hacer la invitación de que los festejos sean sanos, respeto a la propiedad privada, y estos festejos que son de riesgo, pues que los eviten de una mejor manera.
0: Ahí está la voz del jefe de Tránsito y Movilidad de Aguascalientes, y pues tiene toda la razón, ¿no? Sí, diviértanse, pero pues sanamente, chavos. Digo, ya si van a aventar al compa para arriba, valga la expresión, si le van a aplicar el quiere volar o el muertito, pues de perdido cáchenlo, porque si no, imagínense en la bronca que se meten. Nada más se haya dado un mal golpe en la cabeza este chavo y se puede hasta morir, ¿eh? Hubiera terminado hasta muerto, y en plena festejancia, en plena, pues ahora sí que en plena celebración. Pues lo dejamos a su consideración. En el municipio de Pabellón de Arteaga también hubo un incidente bastante fuerte. Resulta ser que el conductor de un automóvil pues le atropelló a una mujer, le alcanza a aplastar uno de sus pies. Estamos viendo la imagen a través de la pantalla del canal 149 de Star TV. Este video no lo hicieron llegar sin audio, pero lo podemos ver y se lo narro. Está toda la concurrencia, está también los festejos en las plazas principales de Pabellón de Arteaga, cuando de repente va un automovilista y pues al parecer le deja ir el coche a esta mujer que al parecer la conocen como la Tracas, allá en Pabellón de Arteaga. Mucha gente se le arriba y le dice, oye, tranquilo, cálmate, espérate, pero sí le pasa por encima de su pie, de su pierna, y pues lamentablemente, pues al parecer sí le ocasionó algunas lesiones. A través de redes sociales se comenzó a exigir pues que obviamente se hiciera justicia y la situación de la mujer y de todo, y pues se hicieron muchas publicaciones, ¿no?, al respecto de lo que había sucedido. Sin embargo, el día de hoy, esta mujer conocida como la Tracas de Pabellón de Arteaga salió a la luz y publicó un video que ya también lo tenemos y que se lo vamos a presentar, donde ella dice, ya vino el chavo, ya se hizo responsable, o sea, como quien dice, para todo el alboroto que hay en redes sociales, y dice, él y yo nos vamos a poner de acuerdo para los daños que me ocasionó.
3: Estoy diciendo y no quiere.
4: Hola, Tracas. Feliz miércoles. Ya vino el muchacho.
5: Ponte. ¿Todo bien?
4: Sí, vino a responder por lo que pasó ayer. Nomás ya no quiero que lo ataquen a él ni a mí, y pues él se va a hacer cargo.
5: Sí, yo me voy a hacer cargo de todo ya. Incluso le hice una cita ahí en la San Jerónimo y todo, pero pues es decisión de ella que no quiere ir ni nada. Ya le compré sus cosas, todo lo que va a ocupar, y pues sí, voy a estar ahí al pendiente de lo que pase.
4: Saludos y bendiciones, y Tracas.
0: Y Tracas, dice la Tracas de Pabellón de Arteaga, pues ahí está. Fue una situación entre ellos.

0: lo arreglaron, al parecer ya se pusieron de acuerdo. La vemos pues radiante en el video, así que pues seguramente pues no ameritó ser pues internada en algún nosocomio porque haya pasado a mayores. Sí, a lo mejor pudo haber presentado alguna fractura, algo por el estilo, pero ya está siendo atendida. El chavo ya comentó que ya le hizo una cita en un nosocomio para que la atendiera, le compró las cosas que necesita para recuperarse. Como lo decía un chavo ahorita en el WhatsApp, ¿no? Que hay que aguantar vara y que no sé cuánto. Pues mire, aquí la Tracas y el presunto responsable de este atropello ya se pusieron de acuerdo, ya no pasó a mayores. Entre ellos pudieron arreglar la situación. Pues se podría decir que sí aguantaron el festejo que ellos mismos realizaron allá en Pabellón de Arteaga. Pues ahí está, le presenté todas las historias en la doble cara o las dos caras de la moneda de este sol y sombra de los festejos del triunfo de la selección mexicana. Usted opine al respecto. 449-122-5770. ¿Qué opina al respecto de los que se querían meter al Oxxo a la de a fuerzas, querían que les vendieran alcohol? ¿Qué opina de que hayan aventado a este chavo y que no lo hayan cachado y se descalabró? ¿Qué opina de las Tracas de Pabellón de Arteaga que sufrió de este atropello en su pierna, de este, pues sí, que se la aplazaron prácticamente con la llanta del coche, pero que dice, ya nos pusimos de acuerdo, ya no nos sigan atacando, ya todo pasó, nos vamos a organizar nosotros, yo estoy fuera de peligro, el morro se hace responsable, sale en el video? ¿Qué opina usted de los temas del sol y sombra de los festejos de la selección mexicana? Nos vamos a la pausa, son las 4:40. Al regresar le tenemos más historias policíacas en Aguascalientes, así que no se despegue y coméntenos qué opina de todos los temas al 122-5770.
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9: Buenas tardes, mira, deberían de prohibir eso de que los

0: Cachando, hace como unos 7 años en Nochistlán, Zacatecas, allá aventaron al novio y el novio pues quedó mal, o sea, ya no está bien, se pegó en la cabeza y ya se andaba muriendo, duró varios días internado en el hospital entubado y ya se andaba muriendo y de todas maneras, o sea, ya no está bien, el chavo ya no está bien, o sea, quedó mal de sus facultades mentales, o sea. Pues quedó muy mal el morro.
1: No, pero si tú nomás es para hacer publicidad, ese pinche tracas y su mayate. Es un travesaño, si todo. Ay, no, que no le ves la finta, ay, no. Es un mayatón con su galán. No le quiso aflojar el nudo de globo. Ay, no, ¿cómo se prestan para darle importancia a esos güeyes?
2: 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Con el osito Cortés. Y ese güey que habla que los traileros, usted y la bestia, me pelan toda la pinche vez, perro. Que chingue a su madre.
3: Hombre, toda la pinche gente está bien pendeja. El tren trae 8 velocidades, no tiene clutch ni nada, no se puede detener instantáneamente. Cuando pasa que vienta el silbatazo, es porque va a pasar. Y no les va a disminuir nada de velocidades, va a pasar a la velocidad que va, no sean pendejos.
4: Toda esa gente que festeja los triunfos de México parecen simios, por no decirles idiotas. Si México todavía no gana la copa, ¿para qué andan festejando? Rato van a andar chillando cuando pierdan.
5: En el Benito Juárez.
6: Buenas tardes, escucho a la mexicana. Todos los culeros han de ser puros perros de villas, puros imbañables de villas, y si no son de villas, mínimo de miradores. También todos los de miradores valen pa' pura madre, huele patas.
7: Todavía se enojan, pinches traileros cricosos, chinguen a su puta madre.
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3: Nada más di que atropellaron uno ya, ya te pasa el video del güey ese. No es mujer, es vato, es travesaño. No puede ser. No, ahora sí, osito, no puede ser. Chinga, no te puedo dejar solo Almeida porque, no. No puede ser. El travesaño. Ay, no.
4: Buenas tardes, yo escucho a la mexicana con el oso. Oye, oso, ese dile que ese de los miradores, que nos topamos donde quiera, pinche maricón. Nomás les gusta abrir la boca, no, porque están en el radio.
5: ¿Qué onda, mi osito cordiales? Ese que dice que es un más travesaño, que es más yate, ¿qué le importa, culero? Mientras no se lo esté cogiendo a usted, puto, que le valga madre. Pinche puto maricón también, pinche argüendero.
6: Son las 4 de la tarde con 50 minutos. Qué barbaridad. Hay WhatsApp que de verdad nos hacen el día a través de la mexicana 91.3 449-922-5770. Dicen que no me pueden dejar solo porque me voy. Me voy como gordo en tobogán, dice la gente, ¿verdad? Me desato, me deschongo la melena. Muchísimas gracias, amigos, por todos sus mensajes. De verdad que son bienvenidos. Todas las opiniones, todas las voces, todo lo que quieran decir, ustedes saben que tienen la absoluta libertad de expresión para decir lo que quieran sin censura a través del 449-122-5770. Antes de enlazarnos con mi compañero Héctor Almeida, recordarle pues esta triste situación que sucedió el día de hoy por la mañana, que mantiene entre la vida y la muerte a una mujer que pues resultó fuertemente lesionada en un accidentazo esta mañana allá en el distribuidor vial del Papa. Recordemos, esto se registró esta mañana ahí en este distribuidor vial. Estuvo bastante aparatoso. Las imágenes ya las tenemos a través de JLM Noticias en las redes sociales, de JLM Noticias, para que las pueda usted checar. Y pues estamos al pendiente de la salud de esta mujer, que es la que sufrió las mayores consecuencias. Son las 4 de la tarde con 51 minutos. Nos enlazamos con el hombre de la noticia. Con él cerramos este espacio de noticias para que nos dé una actualización de todo lo que ha seguido pasando, cómo van las labores, sobre todo allá en este mega accidentazo. Tren descarrilado a causa de un imprudente trailero que intentó ganarle el paso allá en el municipio de Asientos, Aguascalientes. Adelante, Héctor, muy buenas tardes, ¿cómo van las cosas?
7: ¿Qué tal, Oso? ¿Cómo estás? Muy buenas tardes y muy buenas tardes a todo el auditorio de la Nota Roja. Sí, efectivamente, nosotros continuamos aquí presentes y en estos momentos como actualización. Fíjate que ya ahí tengo otros datos importantes. Son importantes porque yo te comentaba en la primera intervención que aparentemente, bueno, el conductor del tráiler, pues a pesar del fuerte accidente, pues él no requirió ningún traslado, solamente lo revisaron y fue trasladado a la fiscalía. Pero quien sí resultó lesionado es el maquinista. El maquinista sí presentó lesiones de consideración y él sí fue trasladado a recibir atención médica a un nosocomio. Pero en estos momentos, pues ya te puedo confirmar que ya se encuentran las grúas. Primeramente están removiendo ya el tráiler, ya lo están quitando del área, y posteriormente ya está llegando más personal de Ferromex, del cual ya están tomando las medidas exactas, porque ya vienen en camino estas grúas, pues ya sabes, de gran tonelaje, para empezar a remover directamente las máquinas. Comentarte que yo preguntando, porque yo me quedé con la duda más o menos a cuánto ascienden directamente pues los daños, sí, materiales, y esto asciende aproximadamente a más de 12 a 15 millones de pesos.
6: ¡Ándale! Imagínate
7: nada más el hecho. Eso es lo que se está generando. Esto en cuestión nada más entre las dos máquinas, el vagón, más aparte todavía lo de todo lo que se vaya a requerir durante pues el traslado, en hacer las maniobras, ¿no? Pero ya te puedo comentar que en este momento se encuentran las grúas removiendo ahorita nada más lo que viene siendo el tráiler. El tracto ya lo están quitando del área y posteriormente van a traspalar o volver a subir todos estos bultos de maíz que también están estorbando directamente en las vías. Pero esto es lo que te puedo confirmar. La actualización es sobre todo que el maquinista sí resultó lesionado y él sí fue trasladado a recibir atención médica a un nosocomio, mi buen oso.
6: Entonces retomamos, prácticamente el saldo es cuantiosos daños materiales millonarios de 12 a 15 millones de pesos aproximadamente, el conductor del tráiler detenido y el maquinista lesionado que ya fue llevado a recibir atención médica. Héctor, pues nos quedamos pendientes en redes sociales de JLM Noticias, muchas gracias.
7: Claro que sí, todo lo que trascienda a partir de este momento nos vemos directamente en las redes sociales oficiales de JLM Noticias. Muy buenas tardes.
6: Muy buenas tardes, Héctor. Ahí está lo

0: siempre desde el lugar de los hechos para JLM Noticias. Pues ya se vendió, ¿eh? Ya se vendió este trailero de 12 a 15 melones. De 12 a 15 millones. Todavía no está contabilizado lo de la vía, ¿eh? Porque la vía también quedó averiada. Falta ver todo lo que se va a ocupar para realizar el restablecimiento, las composturas y pues todo también de lo que cobren también estas fuertes grúas que se van a llevar todo lo averiado, ¿no? Entonces, podías ascender hasta más de 15 millones de pesos. Nos vamos, nos despedimos. Esto fue todo por hoy a través de La Nota Roja. Pórtese bien, ¿eh? Porque si no va a salir aquí en La Nota Roja. Y nos despedimos con la voz de nuestra gente, que es la que manda aquí con nosotros al 122-5770.
1: ¿Qué pasó con el morrillo del domingo donde fallecieron los dos morros del Jetta? Ahí dale mejor importancia a esas noticias.
2: Buenas tardes, mi osito. Yo escucho La Mexicana, mi osito. Mi osito, una observación. Ahora sí hay mucha seguridad, pero ahora lo que le falla a Aguascalientes es el tránsito, la vialidad, porque ha habido muchos accidentes, mi osito, última hora, mi osito.
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4: Gracias a ti.
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1: Aquí comenzamos en la tardeada. La tardeada que se descontrola todos los días, todas las noches.
2: No creo. ¿Cómo anda, hermano calcetino? ¿Qué? Anda muy contento y no sabemos por qué, vato.
1: Fíjate que porque ya llegó el bono.
2: ¡El bono! Ya di bien, vato, ya di bien, joven. ¡Ah, caray! Te amé. Se me antojó un pan, no sé por qué.
1: A mí se me antojó un melón. Porque entre melón y...
2: ¡Qué grosero!
1: Se me antojaron unos chicharrones bien carnudos, dice mi compa.
2: Con las salsas, ¿sí o no?
1: ¡Ah, caray! No, ¿qué pasó?
2: ¿Por qué no mandan eso? También están viendo que el Sherry anda como acá, como... No,
1: como burro en primavera.
2: Es correcto, no puede
1: ¡Aguas que te saca un ojo!
2: ¡Híjole, no!
1: Oye,
2: no,
1: bienvenidos, bienvenidas. Esta es la tardeada, es la mexicana. Señor Sombra, ¿qué tenemos para hoy?
2: ¡Tenemos miles de premios, vato! No creo. Sí, no creo. Claro. ¿Sí tenemos premios?
1: Sí.
2: Botaneros de Snack Masa, una jersey,
1: todo lo que vas a comprar.
2: O boletos para el duelo de acordeón, también, el vato. También
1: todo
2: bendito,
1: está en la mexicana, Dios. Recuerda, you remember.
2: Y especialmente en la tarde de la mexicana, vato.
1: La pregunta del día de hoy, señor Sombra, what is this?
2: ¿Qué cosas te daban vergüenza de niño y ahora de grande te dan orgullo?
1: Por ejemplo, pistear.
2: No, de niño lo hacía. Neta, no.
1: Con razón. Te daban vergüenza, menso.
2: No, por eso, o sea, a de ver, niño otra pisteabas.
1: Vez. A ver, otra vez la pregunta que no entiendo.
2: Cosas que te daban vergüenza de niño y ahora hasta orgullo
1: cosas
2: te da.
1: Cosas que te daban vergüenza ver a un borracho. No, y ahora que eres grande, no puede eres borracho.
2: Ser,
1: o sea,
2: yo pensé que personalmente. O sea, antes me daba vergüenza exponer enfrente de mucha gente. Ey. Y ahora hasta me dan orgullo. Yo pensé que así, vato.
1: Venga, sepa acá abajo.
2: Producción. Explíquenos bien, venga, producción. Chihuahua.
1: Bueno, está bien. Te perdono, Chocorro.
2: Te perdono.
3: Milagro, mi Chocorro. Qué milagro, mi querido.

0: te estamos escuchando. Unos saludos para mi amigo Leo.
1: A Chocorrolado.
2: Primero,
3: fíjate, cuando no estabas tú no me trababa y que te diga la gente, vato.
1: O sea que yo te chiveo, ¿qué te pasa?
3: Es que se siente el ambiente muy pesado, vato.
1: Odí la neta, Choco. O te gusto y por eso te chiveo.
3: He tenido malos ratos, no malos gustos, mijo.
1: Bueno, escucha a la Chocorrolado.
0: Buenas tardes, mi Cherry, buenas tardes, mi Chocorrol. Que te estamos escuchando. Unos saludos para mi amigo Leo. Desde Guadalajara, es Pipilullo. Es el arroz con popote al güey, pinche travesaño. Salsa.
1: Bueno, ahí está el primo del Chocorrol.
3: Neta, sí me escucho.
1: Sí, y ya te cuento, no.
3: Voy a comprar un lápiz del 2 y me lo voy a meter en medio.
1: Ahí tengo. Me dieron la off. Caraja, te voy a regalar un no le la off.
4: Mi Chocorrol.
5: Se parecía a Javier a la Torre.
4: Tienes a la nana del Conde Pátula ahí a un lado de ti. Ya se extrañaba.
1: Ay, Dios.
6: Chocorrol. Cuando estabas en la secundaria, nomás te la pasabas con el azulito agarrado de la mano, ni trabajabas.
1: ¡Ah, caray! ¡Ya salió un compañero tuyo!
3: ¡Híjole!
1: ¡El chismoso!
7: Buenas tardes, mi Chocorrol. Yo escucho La Mexicana. Y un saludote para todos los que nos escuchan, especialmente del Parque San Francisco de los Romos, mi Chocorrol.
3: Saluda a todos los guardias de seguridad, a los vigilantes, a los vigiduerme, a toda la banda, a los traileros que andan descargando ahí, vato. Y tienen que dar mochada para que los atiendan bien, vato. ¿Cómo ves, vato? Maldita pobreza, vato. No. Pobres de mis compas.
1: Ok, creo que la gente hoy quiere promociones, Choco.

0: Chamaco, le damos promociones.
1: De hecho, la gente siempre quiere gorrear, vato. Neta. Siempre, siempre.
0: Entonces, ya no te los claves, Chico, para poderlo regalar.
1: Oílo.
0: Ya no te los claves.
1: Oílo.
0: Se presenta a los Cardenales de Nuevo León el sábado en la Mega.
1: Ya me vi.
0: Mega Velaria, pero puro compa.
1: Ah, no, a mí no me invitan, no, ya.
0: Y luego que de repente, don Chayo, cántese, porque tengo un amor añejo.
1: Y más bien el rechinido de la sierra.
0: No, échale,
1: qué venida.
0: Pobre don Chayo.
1: Se me salió.
0: No,
1: se me chis.
0: Pasaste de veras.
2: Sobre mis sienes brillan escarchas.
0: El choco grosero.
1: Qué grosero.
0: Y luego de repente que se escuche. Y que tuvieras tanta suerte para poderte convencer.
1: Dejando de asesinas, dame un par, vato, no, por pues, favor, no, por fíjate, favor.
0: Habla con los de promociones.
1: Quítaselos a Saúl y dámelos a mí, por favor. Por favor, por
0: Saúl,
1: favor.
0: Disculpa.
1: No, nada. Y luego.
0: ¿A quién? ¿Al Chetos?
1: No, ya no dije. Yo no dije nada.
2: Nosotros nos vimos y que además también.
0: Ahí te va, Chuco. Vamos a regalar en ese momento la mexicana me lleva a duelo de acordeones. Pero, escucha bien, en nota de voz, la mexicana me lleva a duelo de acordeones. Y nos tienes que contar una historia de desamor que te haya pasado. ¿Y qué canción crees que le quede a esa historia?
1: No,
0: tu nombre completo y ya estás participando.
1: ¿Por dónde empiezo, vato?
0: Y no vamos a regalar uno ni dos, vamos a regalar muchos.
1: Así neta.
0: Es que vamos a sacar varios ganadores.
1: Bendito, te doy gracias, señor, en esta hora porque los de promociones se soltaron el pelo, vato.
0: Así es que, señor, de volar a participar, imagínate en vivo esto.
2: Tuvieras tanta suerte para poderme convencer.
0: Socorro, me estoy quitando la camisa en este momento.
1: Ni que tuvieras tanta suerte.
0: No te apartes de mí, Choco, acércate un poco más.
1: Me estoy mareando.
0: Para ver si hacemos.
1: Guácala, dijo alguien, guácala.
0: A ver si hacemos Choco Crispis. Sí, Choco Crispis.

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6: Y la quiere Paco. ¿Tú también la quieres, Choco?
7: Para conocerla,
6: Pato. Para convencerte. Vámonos con música para que te alivianes en esta noche. Si te toca trabajar de noche, si te toca trabajar de día, pues aliviate de día.
7: No, no. Ahí finge, ahí sigue fingiendo.
6: 23 grados en la temperatura del reloj, marca en ese momento 5:31 a través de la Mexicana 91.3 FM.

0: Calofrío.
1: No, yo sé que sí, pero ahí se ve más chido, calofríos.
2: Calofríos.
1: ¿Quién dice así? Creo que las gemelas, no me acuerdo de la película, Chihuahua. No, déjame ser.
0: ¿Qué rollo, mi par de
1: guapos?
0: Mando un besote ahí en donde ya saben. En donde las arañas
2: hacen sonido.
0: Un saludote para todos los que escuchamos La Mexicana en el 91.3.
2: Camarón guasameño, patrocina.
0: Number one del Cherife y del Cochorrolazo.
2: No, ya denos un beso.
0: Un saludo para todos.
2: No es el que... Oye, y el que me iba a dar la botella de Villa Sontar. Pues es que ya se me perdió la dirección. O sea, así como voy,
1: limonero y con garrote. O sea, todavía te haces del rogar. Dijeron que se bote al churro.
2: Bueno, todo. Si todavía tienes tu botella, no, porque el que me debía
1: ya
2: nunca
1: no le des nada, vato. Ya no le des nada.
2: Y esta era de Don Julio, vato. Así costeña, Daniel.
1: Ya tú haces nada.
2: Hablando del Rey de Roma.
3: Hermanos al separarnos.
2: Ah.
3: Y con el mejor locutor de la radio. Don Cheri Camacho.
2: Ay, a poco.
3: Ya ando aquí, viejones. Ya con quiero pedirles mi madre, nomás.
2: Quiero
3: que tengan siendo los mejores locutores. Y voy para allá.
2: No creo. ¿Cuánto desde diciembre viene diciendo?
1: Desde diciembre, bueno, conmigo ya cumplió. Muchísimas gracias.
2: O sea, thank you. Mejor los taxistas cumplen. Sí, voy para allá, vato.
1: Ah, caray.
2: Aunque sean 10 varos más o menos.
1: Aunque le rodean.
2: Pero sí van, vato.
1: Por ejemplo, vas al centro y agarran primer anillo. Y luego suben por Zaragoza, ¿no? Ya vas.
2: ¿Cómo hay que, vato?
4: Hey, ¿qué tal? Muy buenas tardes. Yo escucho La Mexicana con los mejores locutores.
2: No, el mejor locutor, por favor.
4: Todo el planeta entero. Y un pan para el que lo dude.
2: Eso.
4: El señor, el rey del micrófono.
2: Gracias,
4: señorón.
2: Ya ve, bato.
4: Y el Chocorrol.
2: Y el que la acompaña.
4: Ya se platicó el...
2: ¿De qué?
4: El Chocorrol, que no se fue en Villas.
2: Ah, sí.
1: Y nomás no se llevaba.
4: Me está escuchando, siempre me escucho de usted ahí muy bien. Y se puso hasta morado. El coraje de los celotes.
2: O sea, ¿y el Carroña que chocó?
1: O sea, nomás nos iba. Hasta el que le grabé un video ya se fue. Dije, bendito Dios, ya basta. Le hizo la llave del Cherry al Gavilán. Ya le andaba, ya le digo, la llave de la, ¿cómo se llama? La manita de puerco, vato. Ya le andaba mi compa.
2: Ya, carnalito.
1: Carnalito.
5: Bueno, está el Cherry y la Mexicana me lleva a duelo de acordeones.
2: Échale, mi rey.
5: Fíjate que yo tengo una rola de los Cardenales.
2: ¿Cuál?
5: La de Si Ella Supiera.
2: Si ella supiera.
5: Me acuerdo, fue en el primer baile de duelo de acordeones. Conocí a una chava de Peñuelas. Y después me la encontré en otro lugar. Y nunca pude decirle qué onda. Ella sabido lo que sentí. Eso me gusta, esa canción de Si Ella Supiera de los Cardenales.
2: No manches. Bueno, para que se acuerde, mi compa. Supiera que la conoció en los baños.
1: Híjole.
2: Porque pues no pagó, acuérdate.
1: No, y cobran 5.
6: Échale guas, Cheri, échale guas. La Mexicana me lleva a duelo de acordeones. Mira, Cheri, yo una vez tuve un accidente, iba con mi familia, mi esposa estaba embarazada y nos llegó un carro ahí por segundo anillo por detrás. Entonces, pues yo perdí la conocimiento y pues cuando desperté pues ya estaba en el seguro y pues mi esposa estaba embarazada y gracias a Dios el bebé se salvó, pero pues esa historia pues puede ser la peor de mis tragedias con los invasores. Nombre de José Antonio Esparza, Cheri.
2: Ya está, saludos, que estés bien. Oye, fíjate, imagínate que tengas un accidente y pues de repente
1: no me lo quiero imaginar.
2: No, nadie, toca madera.
1: Toco madera y toco vientre por si las dudas.
2: Es el callo de la andadera,
1: ya lo tienes bien duro.
7: Me llevan duelo de acordeones.
2: Ajá.
7: Mientras yo anduve con dos novios al mismo momento.
2: No manches.
7: El que era el bueno nunca se enteró de que yo tenía alguien más. Y el otro pues me daba detalles, me llevaba flores, chocolates, me invitaba a salir. Mientras en la noche pues me miraba con el otro. Y pues la canción que me queda es Que Nadie Sepa. Esa me llega hasta donde no. Soy Ángeles Hernández.
2: Gracias. Fíjate. Sí, sí te cuelgo. O sea, ve cómo las morras también son cusquillas, ¿eh?
1: También. O sea, también, ¿por qué? ¿Por qué la palabra también? Pues, porque, define por qué también.
2: Porque los hombres son así.
1: A los
2: hombres.
1: No, todos, así, no todos. Tú eres así.
8: 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Escucho la tardeada en mi trabajo.
2: Ajá.
8: Y pues la palabra que yo digo mucho es la de no manches.
2: No manches.
1: No que manches, Frida.
2: Igualmente. Saludos. Dice Michelle y mi chocorrol. Saludos a Pelo Bello.
1: Pelo Bello.
2: Dice que nos escucha en Guadalajara. Bueno, de parte de un admirador secreto que mua.
1: ¡Ajá, baraja! Saludos a Pelo Bello. Ahí están sus saludotes.
2: O sea,
1: ¿que quiere? Que no. No sé. Que quiere una de banda ráfaga, pero estamos en complacencia.
2: O sea, ¿qué piensa? Nah. Si quiere, le damos la hora a ella.
1: Ahí le hago una de Marco Antonio si quiere.
2: Exacto. O sea, Pelo Bello, yo pensé que era un albur, a tu profesor no lo quería decir.
1: No diga más.
2: Bueno, si no te hubieras ido a Guadalajara, sería tan feliz.
1: Si no te hubieras ido, ¿a dónde fuiste, vato? A Villas.
2: A Villas.
1: Neta.
2: Puro Villa y luego.
1: Mejor nada.
2: Hace rato fui por mis elotes carnitos, vato.
1: Neta.
2: Sí, pues estaban liables. Si vas a venir, ¿no? Pues medio sabe qué, vato.
1: Maldita pobreza. Cuando no traigas, háblame y te transfiero como ayer.
2: No, pagué 300 baros.
1: No creo. O sea,
2: súbele. Bueno, ya con propina.

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1: 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Vamos con otra llamada. Bueno.
2: Sí, bueno.
3: ¿Orientación para usted?
2: Sí, hermano.
3: ¿Su fecha de nacimiento?
2: 17 de marzo.
3: ¿De qué año?
2: De 1988.
3: Persona del signo Piscis, hermanito, regido por Neptuno, de cuidarme sus pies y su espalda. Color verde. Día favorable para usted, el día jueves. Sensible, amable, benévolo, intuitivo, pero un poco impreciso, reservado, indeciso. Y veo preocupación. Mi preocupación, no tanto por la parte económica, aunque también le preocupa. Pero lo que más le preocupa a usted en este momento es su estado de salud, que está deficiente, que está fallando. Muchas dolencias, mucho cansancio. Trae usted, usted siente como si trajera una piedra, que estuviera cargando algo muy pesado. Su espalda se siente lastimada, se siente con mucho dolor y mucho cansancio. ¿Verdad?
2: Sí.
3: Y lo peor, hermano, que usted dice, bueno, ya llega la noche, voy a descansar, sí, me voy a recuperar, mañana voy a amanecer mejor, y resulta que se acuesta en su cama y es como si esa cama tuviera chinches, cucarachas, hormigas o algo. No duerme bien, su mente sigue trabajando, puede cerrar sus ojos, pero como yo digo, duerme pero no descansa.
2: Sí, es que me acuesto en la noche y ya desde la mañana siento así como si me picara en la espalda, bien feo.
3: Porque hay algo malo, negativo, porque lo están trabajando con una fotografía, se lo digo, hermano. ¿Sí? ¿No has sentido piquetitos?
2: Sí, así como si me arañaran así.
3: Sí, claro, hermano, porque hay algo malo, negativo, con una fotografía, una persona del sexo femenino está haciendo cosas malas para que usted no esté bien. Mire, usted puede tener dinero, puede tener trabajo, pero si no tiene salud, no tiene tranquilidad en su salud, nada le sirve. La salud es el tesoro más preciado que Dios nos ha podido dar, y a lo mejor usted ya ha ido con el médico, ¿sí ya ha ido con los doctores?
2: Sí, pero me dicen que no tengo nada.
3: Eso es lo que es incongruente, no tiene sentido. Yo por eso le digo a mi gente que me escucha, a todos mis hermanos, si usted está enfermo, lo primero que hay que hacer, mi hermano, es váyase al médico. Pero que va al médico como usted, no le encuentra nada y usted sigue mal, eso no es normal. Aquí hay algo negativo, le estoy confirmando el daño, el mal que hay en usted. Véngase hoy que yo personalmente le atiendo.
2: Sí,
3: le voy a ayudar, tráigase un paño blanco o un paquete de algodón.
2: Sí.
3: Vamos a hacer una liberación espiritual. Tráigase un poco de agua bendita, o si no, agua natural.
2: Ajá.
3: Una veladora blanca.
2: Sí, está bien. ¿Cuánto cuesta la
3: 200 pesitos nomás.
2: Ahora, y me llevo la veladora blanca.
3: Una veladora blanca de vaso, una botellita de agua. Si tiene agua bendita, agua bendita. Si no, agua natural que compre en la tienda. Ajá. Y un paquete de algodón.
2: ¿Un bote de alcohol?
3: No, algodón.
2: Algodón, perdón,
3: un paquete. Que tenga buen día, por ahí lo veo.
2: Que Dios lo cuide.
3: Gracias, hermano, amén.
1: 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Usted llame y pregunte, no haga desidia. 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
1: 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Vámonos con otra llamada. Bueno.
4: Buenas, hermanita, buenas, ¿de dónde me habla?
5: De aquí de Aguascalientes.
4: Bueno, hermana, ¿de qué va a preguntar, por usted o por alguna otra persona?
5: No, por uno de mis hermanos.
4: ¿Fecha de nacimiento?
5: 6 de abril.
4: ¿Qué año?
5: Del 60.
4: Bueno, hermanita, persona perteneciente al signo de Aries. Persona emprendedora, luchona, pero optimista, indeciso y de un temperamento fuerte. Su salud de él no la veo bien, hermana, ¿verdad?
5: No.
4: Él no está con usted, ¿dónde está él?
5: No, él está allá en Pabellón.
4: Pero le falta el dinero y le falta el trabajo.
5: Sí.
4: Porque hay algo negativo, hay algo malo. A él lo están trabajando con influencias negativas, lo tienen empavado, amarrado, atado. Por eso el dinero que llega a sus manos se le va fácilmente.
5: Sí.
4: Yo le invito a que usted, si quiere ayudarle a él, traiga una fotografía de él.
5: Sí.
4: Traiga agua bendita y venga lo más pronto. Ojalá hoy, o si no el lunes o el martes, el día que pueda.
5: Sí,
4: pero venga, hermana, porque lo tienen trabajado.

0: Porque él se siente desesperado, ha cambiado, no es el mismo, se ha alejado de ustedes, hermano.
1: Sí.
0: ¿Es verdad lo que le digo o es mentira?
1: Sí.
0: Bueno, hermanita, entonces traiga la fotografía de él porque él en este momento no quiere venir. Está dañado, mareado. Entonces traiga la foto, agua bendita, una veladora blanca y con mucho gusto le vamos a ayudar.
1: Bueno, muchas gracias.
0: ¿Qué le diría usted a la gente que nos escucha en este momento? ¿Es la verdad lo que le he dicho o es mentira?
1: Sí, es verdad. No, ¿qué le diría a la gente? Que se acerquen lo más pronto posible.
0: Bueno, hermanita, pues sí. La vemos.
1: Sí, muchas gracias.
0: Muchas gracias, que Dios la bendiga.
1: Hasta luego.
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